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1: 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Amigos de Radio Mitre, ya vivimos desde el SoFi Stadium de la ciudad de Los Ángeles en los Estados Unidos. Estados Unidos. Va. Estados
2: Unidos tiene esa presión que siempre tiene el equipo que organiza en el primer encuentro, y se va a tener que hacer cargo porque la selección de a poco ha ido creciendo. Invirtieron mucho desde la federación para hacer que el público se entusiasme con el fútbol. Veremos si lo pueden lograr después de tanto tiempo. Estados Unidos de un lado, con Pochettino a la cabeza, y del otro lado está Paraguay, que como vos bien contabas, hay una ilusión enorme del pueblo paraguayo con Alfaro a la cabeza, que llegó, que generó una revolución como lo hizo en Ecuador y puso a Paraguay en el Mundial después de 16 años. Se merece jugar este Mundial Paraguay. Hizo unas buenas eliminatorias, se convirtió en un equipo serio que siempre tiene por delante el sacrificio, siempre tiene por delante la entrega y apuesta al contragolpe, pero tiene jugadores talentosos. Yo creo que Paraguay se perfila como una de las sorpresas en esta Copa del Mundo porque tiene buen equipo, porque tiene el roce sudamericano y porque tiene hambre de gloria. Y Estados Unidos, bueno, del otro lado va a tener que hacerse cargo de este partido porque la cancha falta un rato todavía para que empiece y ya está casi a reventar. Pero creo que es un lindo escenario. Estamos ante el primer gran partido de este Mundial.
3: Los saludo a Juan Pablo Caballero, del lado de la selección de los Estados Unidos, del local, esta noche con arbitraje de Países Bajos. Hola, Juanpi.
4: José, el abrazo grande para vos, para todo el público de Radio Mitre que se suma a este Mundial que lo va a tener a Estados Unidos hoy como local, hoy haciendo su presentación, después de no haber tenido obviamente eliminatorias por ser el país organizador, pero con un Pochettino que ha tenido 26 partidos al frente de esta selección, con 15 victorias, un empate y 10 derrotas. Bueno, esas 10 derrotas son las que tienen vilo a gran parte de este país, gigante país que hoy va a tener su presentación. Hablaste de presión hace un momento, hace pocas horas nada más, Donald Trump llamó precisamente a Mauricio Pochettino para desearle suerte en este Mundial. Vaya si es presión para este equipo norteamericano que intentará hacer lo propio y quedar mejor parado que 1930, cuando logró su mejor posicionamiento en los campeonatos mundiales, quedando por aquel entonces tercero. Para todo esto tendrá este 11 el equipo de Pochettino en el arco, el 24 Matt Frazee, 16 Alex Freeman, 3 Chris Richards, el 13 Tim Rim, su capitán, el 5 Anthony Robinson, 17 Malik Tillman, 4 para Tyler Adams, 2 para Serginho Dez, 8 Quinshon McKinney, 10 y su capitán, perdón, 10 su goleador Christian Pulisic, y el 20 otro de sus goleadores, Polarin Balogun.
3: Pulisic, naturalmente, el hombre del Milan, el más conocido de esta selección, ¿no?
4: Correcto, exacto, es el goleador, de hecho, de esta selección con 33 tantos. No es el máximo artillero en la historia de Estados Unidos, pero va camino a eso.
3: Tillman juega en la Bundesliga.
4: Correcto, Tillman en el Bayer Leverkusen.
3: Así es. Muy bien, lo saludo a Tommy Montivelli para la selección de Paraguay, con la selección de Paraguay en la presentación de los guaraníes en la Copa.

0: del mundo. Hola, Tommy.
1: Saludo grande, José Gabueno. Paraguay, como vos bien mencionabas, vuelve a jugar un mundial después de 16 años. Su última actuación fue en Sudáfrica 2010. Entre 4.000 y 5.000 paraguayos se estiman que estén presentes aquí en Los Ángeles para ver al equipo de Gustavo Alfaro, que llega con una alta expectativa. Finalmente, Julio Enciso, la gran figura de este conjunto albirrojo, titular después de algunas molestias físicas que le impidieron entrenar con normalidad en los últimos días. 12 en el arco para el hombre de San Lorenzo, Orlando Gil. 4 Juan Cáceres, 3 Omar Alderete, 15 el capitán Gustavo Gómez y 6 para Junior Alonso en el fondo. 8 Diego Gómez, 14 el ex Boca Andrés Cubas, 16 Damián Bobadilla, 10 la gran figura también Miguel Almirón, 19 Julio Enciso y con la 9 el goleador, el Tony Sanabria.
0: El árbitro, repasemos el cuarteto arbitral. El árbitro, sé que es de Países Bajos.
2: Exacto, Danny McKillin, y de hecho tiene un antecedente importante, más allá de que obviamente va a estar presente hoy, de Países Bajos. Ha estado, por ejemplo, en el partido entre Argentina y Polonia, en Qatar 2018, nacido Mirá. En Rotterdam, y de hecho, valga la redundancia de esto, su otro trabajo, inspector de policía en la ciudad de Países Bajos. Insisto, el principal árbitro, Danny McKinley, su asistente número uno, Gessel Stretga, también de Países Bajos, el número dos, Han de Vries, también de Holanda. Cuarto árbitro, un japonés, Yusuke Araki, y en el VAR estará Carlos del Cerro Grande, español, y Dennis Higler, también de Países Bajos.
0: Este tipo sí que le gusta que lo insulten, ¿no? Es inspector de tránsito y árbitro de fútbol, mamita. Hasta la mesa familiar lo dejé. Bueno,
3: no dejó
0: lo saludó.
3: Una para el resto, ¿eh?
0: ¿Cómo?
3: No dejó una para el resto.
0: No, no. Estamos protegidos, Tommy. Los saludo a Diego Mendoza en los estudios centrales de Radio Mitre, así en el sillón de Juan José Lujambio. Hola, Diego.
4: Buenas noches, José Gabriel, un abrazo afectuoso a vos y a todos los compañeros de trabajo. En Nueva York estamos con 27 grados de temperatura a esta hora, en la Gran Manzana, 70 el porcentaje de la humedad, y hay probabilidad de lluvia, sea a lo largo de la tarde-noche. Allí en los Estados Unidos de América, 63% la probabilidad de lluvia para Nueva York, con el Estados Unidos-Paraguay.
0: Anda mirando el pronóstico de Los Ángeles. Salvo que viajen rápidamente pese a la distancia de este a oeste. Bueno, no, porque es en Los Ángeles el partido, Diego.
4: Está bien, es verdad, tiene razón usted. 1930 fue la última vez que se enfrentaron Estados Unidos y Paraguay en mundiales. Hace 90 años fue triunfo estadounidense 3-0, y se vieron las caras hace muy poquito tiempo en la Copa América. Del año, perdón, el amistoso 2025, también en duelos de Copa América. En noviembre fue triunfo del equipo de Pochettino 2-1 con los goles de Giovanni Reina y de Folarín Belagún, el gol de Alex Arce para el Paraguay de Gustavo Alfaro. Hoy, histórico, sumó su primer punto Canadá en la historia de los mundiales en Toronto. Fue empate abriendo el grupo B 1-1 ante Bosnia-Herzegovina, que lo ganaba el equipo europeo. Gol de Hugo Lucic a los 21, el que milita en el club de Rumania. Toit Lorin a los 33 de la segunda mitad. El empate canadiense, el nacido en Ontario, el hombre de Southampton. Canadá había jugado 6 partidos en la historia de los mundiales, había perdido los 6. Primer empate que suma en su tercer mundial. La gran propuesta en Radio Mitre, en el Sofi Stadium de Los Ángeles, Estados Unidos-Paraguay. ¿Cómo está Estados Unidos en el ranking FIFA? Número 17, es el segundo país de la CONCACAF detrás de México, para UMA en su tercer mundial. La gran propuesta en Radio Mitre, en el Sofi Stadium de Los Ángeles, Estados Unidos-Paraguay. ¿Cómo está Estados Unidos en el ranking FIFA? Número 17, es el segundo país de la CONCACAF detrás de México, Paraguay en el puesto 40.

0: de Honduras. Como juez, transmisión de Radio Mitre, juega el pentacampeón, el que estuvo en todos los mundiales, Brasil, ahora sí, en el MetLife de Nueva York, contra Marruecos. Arbitraje del eslovaco Selvaco Vincic. A las 22, Haití, Escocia en Boston, con Mustafa Global de Argelia como juez. Y 1:00 de la mañana, Australia, Turquía, grupo de Vancouver, con Jesús Valenzuela como árbitro. Y el super domingo, aquí también en Radio Mitre, a las 14, Alemania, Curazao, por el grupo B, por el grupo E en Houston. 5:00 de la tarde, Países Bajos, Japón, grupo F en Dallas. A las 20, Ecuador, Costa de Marfil, por el grupo E. Y a las 23, Yael Falcón Pérez, el árbitro de Monterrey, para Suecia, Túnez. Algunos títulos del fútbol argentino, cortitos al pie. Llegó a Robarrena, al país, esta mañana, se despidió entre lágrimas, con un video emotivo, Ander Herrera, de Boca en la Bombonera, y el Xeneize ofertó por $3 millones por el pase de Romania, y va con todo por Villa. River, una mala noticia para el millonario, porque Torino rechazó la oferta de $9 millones por Giovanni Simeone. ¿Cuánto pretende el club italiano? Alrededor de $15 millones. Y hay fútbol argentino más allá del Mundial. En la primera vez está ganando Villa Dálmine, segundo gol de Lucas Morales, 1-0 en el Boga San Martín de Busaco, suspendido por la niebla en la primera C. Se jugaron tan solo 23 minutos en Ensenada. Cambaceres, Berazategui empataban 0-0, y tendremos Federal a las 22 en Salta, con Juventud Antoniana frente a Sarmiento de la Banda, el equipo de Santiago del Estero.
1: Hacemos una pausa y ya vuelvo para tomar contacto con Lucho Castañares en Kansas, junto a la selección argentina. Pausa en la previa, esperando por Estados Unidos, esperando por Paraguay, que juegan en Los Ángeles por el grupo T de la Copa del Mundo.
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7: Vamos al Super Mitre con la Copa del Mundo. En sus primeras instancias se presenta Paraguay frente a los Estados Unidos. Las imágenes de la televisión nos devuelven un estadio impresionante. Este es donde van a jugar Estados Unidos y Paraguay. ¿Qué capacidad tiene este estadio?
8: 70.000 personas, José Gá. Y habitualmente aquí juegan Los Ángeles Rams de la NFL, perdón, el fútbol americano.
7: Ah, bien, es imponente. Parecía más en las imágenes. Está
9: suele ampliarse para 100.000, José Gá, ¿eh? En otros eventos de musicales.
7: Claro, porque ocupan el campo de juego.
9: Claro, a 100.000 personas.
7: Bien. Lo saludo ahora sí a Lucho Castañares en Kansas, muy cerca de la selección argentina. Faltan 4 días todavía para el debut del albiceleste en esta Copa del Mundo y estamos atentos porque las novedades, no hay paz con el tema de las lesiones en las últimas jornadas para la selección argentina. O sí, y esperemos que así sea hasta el arranque del partido inicial frente a Argelia. ¿Cómo te va, Lucho?
10: ¿Cómo andan, compañeros? Abrazo grande para todos. Acabamos de salir de la práctica de la selección argentina. Después de esta quedarán 13 prácticas más pensando en el debut del próximo martes 16 de junio ante Argelia. Buenas noticias en cuanto a los futbolistas que venían tocados o, por ejemplo, que ayer se entrenaron de manera diferenciada en el gimnasio. Tal es el caso de Nico Paz. Bueno, hoy salió a la par del grupo a entrenarse en campo. Lo propio hizo también Leandro Paredes y Emiliano el Dibu Martínez. A excepción de Nicolás Tagliafico, a esta hora hay grandes chances que el resto de los futbolistas, los 25 restantes, estén en óptimas condiciones para formar parte de la decisión final de Lionel Scaloni.
7: Con todos bien, ¿qué 11 piensa Scaloni para el próximo martes entonces?
10: A ver, no hay que descartar la posibilidad, porque lo viene trabajando en diferentes prácticas, de una línea de 13 defensores. No sé si para el debut ante Argelia, pero creo que en algún momento se puede llegar a poner de manifiesto. Si es una línea de 4, habrá que pensar en quién es el reemplazante de Nicolás Tagliafico. El principal candidato termina siendo Facundo Medina. Si eso sucede, Dibu Martínez, Molina, Cuti Romero, Otamendi y Medina. En el mediocampo, Alexis McAllister, Rodrigo De Paul, Enzo Fernández, probablemente Thiago Almada. Messi en ofensiva, acompañado, si está bien, de Julián Álvarez. Caso contrario, será Lautaro el Toro Martínez.
7: ¿Cómo han sido los entrenamientos, el entrenamiento de hoy de Julián Álvarez, que en alguno de los últimos tuvo que bajar cargas por alguna molestia en el tobillo?
10: Mira, hoy salió al campo de juego a entrenarse con total normalidad. En ese sentido evoluciona favorablemente. Si las 3 prácticas restantes vuelve a responder de la misma manera, yo creo que hay grandes chances de que comience esta Copa del Mundo partiendo como titular.
7: Abrazo grande, Lucho.
10: Abrazo grande.
7: Bueno, están los equipos haciendo el calentamiento previo, parte del espectáculo en las Copas del Mundo. Está la selección norteamericana, está también Paraguay. Repasemos los 11. del seleccionado de Alfaro, los 11 guaraníes para esta noche, Tommy.
8: Pase en el arco para Orlando Gil, 4 Juan Cáceres, 3 Omar Alderete, 15 el capitán Gustavo Gómez y 6 para Junior Alonso en el fondo. 8 Diego Gómez, 14 Andrés Cubas, 16 Damián Bobadilla, 10 Miguel Almirón, 19 Julio Enciso y con la 9 el Tony Sanabria.
7: Es una buena noticia para Alfaro y para los paraguayos la recuperación de Enciso, que tuvo algún problema que lo puso en duda muy poco de arrancar esta Copa del Mundo, Tommy.
8: Una contusión muscular en el muslo derecho lo tuvo a maltraer después del amistoso con Nicaragua, en donde Paraguay se despidió de su gente. José Gá, en este caso, respondió bien en los últimos 2 entrenamientos y por eso hoy es titular.
7: No es un dato menor, Santino, que Enciso se haya recuperado. A mí me parece que es uno de los valores sustantivos con Almirón. También me gusta mucho cómo juega Diego Gómez. La realidad es que Paraguay tiene una buena selección, pero Enciso es un salto de calidad en el juego del equipo de Alfaro, Santino.
9: Enciso, sin dudas, es el jugador diferencial, José, de Paraguay. Es el que en cualquier momento del partido puede hacer algo distinto. Y su recuperación realmente fue en tiempo récord, porque el amistoso que cuenta Tommy de Nicaragua fue la semana pasada, justo el viernes pasado. En Paraguay, después de las imágenes de Enciso que salió llorando, se hablaba de que hasta podía quedar afuera en los primeros 2 partidos del Mundial. Bueno, es una gran noticia para Alfaro que Enciso esté a disposición desde el primero, porque es el jugador que puede mostrar algo distinto con gambeta, con remate de media distancia. Lo está usando mucho cerca del área al lado de Sanabria y gravita, es peligroso. Encontró la posición, Alfaro.
7: Encontró la posición de un jugador que juega a la periferia del área, tiene un muy buen remate desde allí. Y ese es un valor agregado de este equipo paraguayo, con Almirón más tirado sobre la banda, más tratando de hacerse fuerte desde esa gambeta y la aceleración que tiene el número 10 en algún momento pretendido por River. Pero digo, tenemos a Cubas, lo conocemos muy bien, jugó en defensa, jugó en Talleres, salió de Boca, hoy es el 5 de este equipo paraguayo. Diego Gómez, un volante mixto, un 8 que a veces, aún siendo 8, juega por la izquierda, pero es ese volante de un área hacia la otra, con buen dominio de la pelota, socio de Cuba en la contención. Insisto, repito, es un buen equipo el equipo paraguayo,
9: Sí, lo va a poner a Cuba y a Bobadilla en el medio como perro de presa, seguramente, que se adueñen de la recuperación del equipo. Y yo imagino a Gómez y Almirón soltándose constantemente, pisando el área, llegando. Y atrás, arriba, tiene buen juego aéreo, porque pone 3 jugadores que naturalmente son centrales. Sí, se va a quedar un poco en el ataque por la izquierda con Junior Alonso. Va a estar bien defensivamente, pero a la hora de tener peso ofensivo creo que le va a faltar con los laterales.
7: Vamos a hacer una pausa, ya seguimos en la previa del Super Mitre, en la transmisión líder de la Argentina, viviendo la Copa del Mundo, aquí en Radio Mitre, en la radio de la Copa del Mundo.
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11: Super Mitre en la previa de la Copa del Mundo, esperando naturalmente el martes el debut de la selección argentina con mucho fútbol en el medio. Mañana se presenta Brasil jugando un muy interesante partido frente a Marruecos, por ejemplo. Paso otra vez por el puesto de Juan Pablo Caballero con la selección de los Estados Unidos. Ha terminado el calentamiento Paraguay, se fue para los vestuarios, sigue ingresando público a este escenario que en Los Ángeles recibe, allí donde se hizo la tercera ceremonia de inauguración de la Copa del Mundo. Francamente, estaba en el programa anterior, no vi absolutamente nada de cómo fue esta presentación. Pero mientras tanto, por el lado de la selección de los Estados Unidos, que son Tillman, como decíamos, y Pulisic, los más conocidos, los nombres más salientes de más jerarquía que tiene la selección de Pochettino, San Pablo.
12: Sí, correcto, correcto. Pero también hay otros jugadores que también están en el viejo continente, en equipos de renombre, perdón, importantes. Chris Richard, por ejemplo, uno de los defensores, está actualmente en el Crystal Palace. Alex Freeman en el Villarreal. Ni hablar de Anthony Robinson en el Fulham. Bueno, Tim Rim, su capitán, está en Charlotte, aquí en Estados Unidos. Pero Tyler Adams en el Bournemouth, en la Premier League. Lo propio para Serginho Des en el PSV de Holanda. Y lo dicho hace un momento, lo de Christian Pulisic, ¿no? Obviamente, la carta ganadora, si se quiere, que ya ha dado que hablar en la última Copa América. Y repasando un poquito los antecedentes precisamente contra Paraguay, vos sabés que hablamos hace un momento con respecto a los partidos que ha disputado Paraguay.
11: No sé, pero mucho no le ganó 2-1 a Paraguay, me parece.
12: Claro, en 2025, pero la nota no fue el resultado. La nota fue lo que sucedió cuando estaba terminando el partido, que se armó una escaramuza tremenda, porque todos querían agarrar la pelota en el minuto 91 de aquel partido, pero en definitiva terminó todo en una batalla campal entre ambas selecciones. Era un amistoso, terminó ganando los Estados Unidos, pero es un recuerdo que ha quedado todavía en la retina de varios, tanto de este plantel de Estados Unidos como lo propio el de Paraguay.
11: Bueno, es una selección, lo comentaba volviendo a casa hace un rato con Tato Yang Santino, es una selección de Estados Unidos que tiene, como bien retrataba Juan Pablo, jugadores en las mejores ligas del mundo. Estamos hablando de la Premier, estamos hablando de la Liga de Italia, por más que Italia no esté en el Mundial, estamos hablando de la Bundesliga. Digo, hay futbolistas, o ya no se nutre casi con exclusividad de futbolistas de la Major League Soccer, obviamente una selección, una liga de tercer orden, como para que desde allí un técnico pueda hacer una selección capaz de ser competitiva a nivel de una Copa del Mundo, Santino.
12: Mira, yo creo, José, que está en constante crecimiento Estados Unidos. En este 11 que para hoy tiene solamente dos de la MLS, el arquero y Tim Rim, que es el capitán, uno de los centrales históricos de Estados Unidos. Yo creo que lo mejor lo tiene de mitad de cancha para adelante, porque tiene buenos nombres, tiene jugadores que juegan en buenas ligas, como dijiste. McKenney también es un volante que llega al área, que no es ningún negado con la pelota. Balogun, que es un chico que está irrumpiendo en el fútbol francés y ya tiene muchos goles también con la selección. Ni hablar de Pulisic, que es el nombre estelar de este equipo. El enciso que tiene Paraguay lo tiene Estados Unidos con Pulisic, aunque no está atravesando su mejor momento. Siempre es un jugador importante y está en constante crecimiento. Y hoy tiene la presión de ser dueño de casa. Yo creo que es el equipo que va a asumir el protagonismo. Y Paraguay, más tranquilo, conociendo su forma de jugar, conociendo la cabeza de Gustavo Alfaro, me da la sensación de que va a esperar a los primeros movimientos del equipo de Pochettino.
11: Pausa, la última en la previa. Somos el Super Mitre, esperando por Paraguay, esperando por Estados Unidos, que juegan en Los Ángeles.
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16: Previa de Estados Unidos, Paraguay, a través de Radio Mitre, a través de la radio líder de la Argentina. Paso por Estados Unidos para recordar los 11 de Pochettino esta noche.
17: Con el 24, Matt Prince. 16 para Alex Freeman. 13, Chris Richard.
18: Germany.
17: 13 para Tim Rim, su capitán. 5 para Anthony Robinson. 17, Malik Tillman. 4, Tyler Adams. 2, Cercinho Des. 8, Winston McKinney. 10, Christian Pulisic. Y 20, Polarin Balogun.
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16: El equipo paraguayo que dirige Gustavo Alfaro y estos 11, Tommy.
20: 12 para Orlando Gil en el arco, 4 Juan Cáceres, 3 Omar Alderete, 15 el capitán Gustavo Gómez y 6 para Junior Alonso en el fondo. 8 para Diego Gómez, 14 Andrés Cubas, 16 Damián Bobadilla, 10 Miguel Almirón, 19 Julio Enciso y con la 9 Antonio Sanabria.
16: El regreso de la selección de Paraguay a los mundiales supone también el regreso de Larisa Riquelme, la famosa hincha de la selección paraguaya del mundial del 2010, nada más que ahora como comentarista de las transmisiones paraguayas para Asunción. 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
16: Bueno, bien hecha la corrección, así como quien no quiere las cosas. Gracias, Mono Jeffer, querido. Pasó otra vez por los estudios centrales de Radio Mitre para recordar la grilla de partidos de este fin de semana. Los que tenemos mañana y el domingo. Recordemos que el martes debuta la selección argentina, pero mientras tanto, los partidos de este sábado y domingo, así en los estudios.
3: Muy bien, mañana sábado a las 4 de la tarde van a jugar Qatar y Suiza en San Francisco. A las 19 la gran transmisión de Radio Mitre en Nueva York, en MetLife, la sede de la final el 19 de julio. Brasil, el pentacampeón, frente a Marruecos. A las 22 en Boston, Haití, Escocia. Y 1 de la mañana, Australia, Turquía, por el grupo D, este el de Estados Unidos y Paraguay, en Vancouver. El día domingo, transmisiones de Radio Mitre, a las 14 se abre el grupo E. En Houston, Alemania, Curazao, que debuta en los mundiales. 5 de la tarde en Dallas, Países Bajos, frente a Japón por el grupo F. A las 20 el Ecuador de Sebastián Becachese ante Costa de Marfil. Y a las 23, Yael Falcón Pérez, el árbitro en Monterrey, para Suecia y Túnez. Hoy Canadá y Bosnia Herzegovina, arbitraje de Facundo Tello con el Rama Sancho del VAR, empataron en Toronto 1-1.
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2: Momento de Katy Perry.
16: Ah, muy bien, Tommy. Hombre informado sobre esta cuestión, que está con, no sé si su hijo o con un pibito al menos.
2: Sí, exactamente. Pero en este caso es la tercera ceremonia inaugural. Recordemos, una por cada país anfitrión. La última es ahora en Estados Unidos. Ya pasaron Future, Anita y Lisa. Ahora es el momento de Katy Perry.
16: Bien, bueno, esto es parte de la ceremonia. Entonces, pensé que me la había perdido porque las otras fueron un rato antes. Contémosle a la gente que las banderas de los países, no sé si están todas, pero supongo muchas sí, están sobre el círculo central.
2: Sí.
16: ¿Cómo? Sí, ¿no?
2: Están las 48, sí.
16: Están las 48. El ojo muy rápido de Santino Ciola, que denuncia su edad para contar que eran 48 las banderas. Yo llegué hasta la octava y traté de hacer una multiplicación y me dio como 600. Y dije, no, si son 48 no puede haber 600 banderas porque tampoco hay 600 países. Bien, uno imagina, pensando en el partido, Santino, que Paraguay va a intentar. Paraguay no es un equipo de tenencia de la pelota. Le gusta más esperarte, recuperar, presionar y salir vertical. Ahora, yo no sé si el equipo de Pochettino, no por Pochettino, si por el Estados Unidos, la curiosidad tiene que ver con Diego Gómez. Diego Gómez, este es el primer mundial que juega Diego Gómez. Un central fantástico, jugador del Milan, que alguna vez estuvo, jugó en Lanús, alguna vez estuvo en el radar de Boca también. Hoy está en el Palmeiras. Ha ganado títulos con el Palmeiras, ha sido campeón de la Copa Libertadores de América. Es un acto de justicia que el fútbol, es un guiño del fútbol, que poder ver a Gustavo Gómez, un zaguero de jerarquía mundial, en una Copa del Mundo, Santino.
2: Hace años que es el mejor central de Sudamérica. Se merecía jugar un mundial, también te lo decía en el arranque, yo creo que Paraguay se merecía volver a un mundial. Es una selección que en los últimos años ha sido competitiva, así que está muy bien que esté en la cita máxima.
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16: Esperamos los equipos que ya están en la manga. Una rara Paraguay de tonos azules, azul marino. Hay varias selecciones que no han utilizado el color azul oscuro como camiseta alternativa, lo hace Paraguay. Uruguay también tiene una camiseta, extrañamente, pero esta es llamativa porque como esas remeras que los chicos, viste, ponen en agua la bandera un poquitito y que se van definiendo con formas extrañas, le hacen un nudo a la remera.
17: En los 90, ¿no? Pasaba eso.
16: Lo siguen haciendo, algunos sí, era muy, muy noventoso, sí, es verdad, muy, muy noventoso. Bueno, parece que tuviera ese tipo de mancha, sospecho que no, que debe ser el diseño de la camiseta así, sí. Pero es extraño ver a los futbolistas paraguayos con este tipo de indumentaria, muy de este tiempo, la camiseta paraguaya, ¿eh? Escuchan ustedes, allí están los micrófonos en la boca del túnel, los equipos que se vienen para la cancha. El cuarteto arbitral, que recordemos sus nombres.
17: Dani Makili, el árbitro principal, el asistente número uno, Gessel Stretka, también de Países Bajos, asistente número dos, Jan de Vries, de Holanda, cuarto árbitro, japonés, Yusuke Araki, en el VAR, en la tecnología, estará Carlos del Cerro Grande, español, y su asistente, Dennis Higler, también de Países Bajos.
16: Bueno, indumentaria azul oscura para Paraguay esta noche. Pantalón y medias del mismo tono de la camiseta. Claro está, la camiseta de los Estados Unidos, la de la selección, es igual a la de Paraguay. La diferencia, si bien tienen una camperita, la camiseta de Estados Unidos, la original, es con rayas rojas, como si fuera la camiseta de instituto, de unión, de estudiantes, la de los hermanos Brown, en definitiva, ¿no?
17: Sí, señor. O sea,
16: sí.
17: Un detalle del estadio, que hace un ratito hablábamos de la capacidad. Vos sabés que es el estadio que tiene el récord en costo. Es el más caro que se ha construido hasta entonces. Más de 5.000 millones de dólares.
16: Ah, miércoles. Tenés que vender alguna entrada para recaudar lo que gastaste en el estadio. Bueno, aparece Estados Unidos. Está también Paraguay ya en el campo de juego, con Gil, Cáceres, Alderete, Gómez y Alonso. ¿Cómo se van a parar? ¿Con Alderete de central?

0: central o con Gómez y Alonso de centrales y Alderete por afuera, Tommy?
1: Entiendo que los centrales van a ser Alderete y Gustavo Gómez, los laterales Cáceres por derecha y Alonso por izquierda, Josega.
0: Junior, Cáceres es aquel que jugó en Lanús en Racing, ¿no?
1: Correcto.
0: Muy bien, Chucho Alonso en Boca.
1: Sí, señor, y en el fútbol brasileño.
0: Y en el fútbol brasileño, ahí está. Diego Gómez, Cubas, Bobadilla, Enciso, Sanabria, Almirón. ¿Quiénes son los suplentes de Paraguay, Tommy?
1: Fernández, Olveira, Velázquez, Balbuena, Magaláes, Sosa, Canales, Cacu, Romero, Gamarra, Ojeda, Galarza, Caballero, Maidana, Arce, Pita y Ábalos.
0: La bandera de Paraguay que se levanta allí en la mitad del campo de juego. Mientras escuchamos el himno de Paraguay.

0: dúo local Puragüe Soul, en este caso los intérpretes.
1: Muy bien, me parece que juega el zaguero central. Sería play de Baco, play back. Digo, no, nada de eso, no. Ahora es himno de los Estados Unidos.

0: el himno de los Estados Unidos en la presentación de la selección norteamericana en su mundial, a minutos nada más del arranque del juego que vamos a vivir a través de Radio Mitre, recordando a Tony Meola, recordando a Tam Ramos, a Eric Winalda, a Alexis Lalas, a Paul Caligiuri, el equipo de Bora Milutinovic, aquel de 1994, a Kobe Jones, delantero rápido, de rastas, Eric Winalda lo nombré, bueno, Ernie Stewart, Thomas Dudley, alguno de ellos, creo que era John Jarques, que un año después pasó por la Copa América, invitado por la Copa América, y se compró esos autos muy antiguos que hasta el día de hoy todavía circulan en algunas ciudades del interior de Uruguay, qué sé yo, Ford del año 30, un Chevrolet del año 21, por ejemplo. Así están los jugadores de Estados Unidos, de Paraguay en la previa de este partido. Recordemos que hoy más temprano fue empate, Diego.
1: Sí, con la verdad que de Facundo Tello, Ramas National del Bar en Toronto, Canadá, que sumó su primer punto en la historia de los mundiales. Había perdido los 6 partidos anteriores, 1-1 frente a Bosnia y Herzegovina. Lo ganaba el equipo europeo, gol de cabeza de Jovo Ljubicic.

0: delantero del club de Rumania, lo empató Kai Lorin a los 33 de la segunda mitad, el nacido en Ontario, el delantero del Southampton que ingresó en la segunda mitad.
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2: De a poco está quedando todo listo en Los Ángeles, allí donde va a jugar Paraguay su partido inicial frente al local, frente a los Estados Unidos. No sé, Santino.
3: Ahora sí bajaron un poco las revoluciones. La pelota es de Estados Unidos y el que se repliega es Paraguay.
2: Larga a la derecha después de la salida de Freeman. El balón se le escapa a Serginho Dest fuera del terreno. Se para otra vez el técnico paraguayo y habla con Almirón, Tommy.
4: Sí, en este caso el 10 se acerca a la línea de cal y Alfaro le da alguna que otra orden con respecto al retroceso.
2: Más tranquilo Pochettino, Juan Pablo.
5: Mucho más tranquilo, de hecho no da indicaciones también, vestido de azul. Insisto, hoy tuvo una charla breve con Mr. President Donald Trump.
2: Aquí hay una infracción en la mitad de la cancha, el balón que deriva sobre la ubicación de Tillman, la pierden, la sacan para Enciso, cuenta hacia la derecha, entregando para Gómez, la tiene Diego, quebró la cintura, engancha para adentro, va el bueno de Diego Gómez, ahora por afuera, qué bien que juega, la pone para Enciso, fantástico, pase, se va contra la punta derecha, levanta el centro, entró Sanabria, saca Richard, Chris Richard la tira hacia un costado, golpe de cabeza de Cáceres, le rebotó la pelota, se le escapa afuera, una muy buena maniobra de Gómez, el número 8 de Paraguay, que juega muy bien al fútbol, Santino.
3: Toca muy rápido y entiende el juego. Enciso está movedizo por todo el ataque. A veces aparece por izquierda y recién por derecha.
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2: Pelota para Sanabria, Sanabria para Enciso, Enciso tocando para Cuba, cambia de frente, pelota a la izquierda, viene para el número 6 Alonso, Junior Alonso que la tira para Sanabria, marca Richard, toca a la derecha, saca para Freeman, el pase largo a la mitad del terreno, viene quedando para Adams, pica McKenny, hizo la pelota, enganchó para adentro, se la va llevando el 8, siempre McKenny, tira sobre la izquierda, el balón que viene para Pulisic, la juega individual, se metió en el área, está el primero, entró McKenny, gol en contra, gol de Estados Unidos, Bobadilla en contra. Una muy buena jugada por la izquierda de Pulisic. Se metió en el área, hizo la individual, quiso tocar el pase adentro. La pelota terminó rebotando en Bobadilla que regresaba. No pudo reaccionar Orlando Gil. 7 minutos del primer tiempo, Estados Unidos 1, Paraguay 0. Una sorpresa mayúscula. Había llegado Paraguay en la anterior, había tenido alguna llegada también Estados Unidos en el inicio, pero de pronto una jugada con mucho de fortuna, arrancó por la derecha, mal parado el mediocampo del equipo de Alfaro, que no se diga, la pelota a la izquierda que viene para Pulisic, hizo la individual, el rebote que quedó después para McKenny, quiso tocar hacia adentro, el pase para Balogun y Bobadilla, en su pretensión de cierre, se la llevó puesta la pelota, la clavó contra un palo y Estados Unidos, antes de los 10 minutos, ya está ganando el partido 1-0, la victoria de Estados Unidos en Los Ángeles.
3: Manera de empezar el mundial para Estados Unidos. Hay un mérito enorme de McKenny porque trasladó la pelota, lo soltó en el momento justo, lo puso mano a mano a Pulisic contra Cáceres y Gómez, atropelló, lo pasó a los dos y se la dejó de nuevo delante de la Juventus. Tocó al medio, entró Bobadilla, se la llevó puesta, nada que hacer para Gil. Bien McKenny por seguir la jugada, que arranque de Estados Unidos.
2: Y qué complejo esto ahora para el equipo de Alfaro, porque tendrá que salir a buscar. Una derrota en el inicio de un mundial puede ser condenatorio, aún cuando los tres, cuando los 8 mejores terceros entran a jugar los 16avos de final. Un golpe inesperado para el equipo guaraní. La pelota la tiene Richards, allí está Richards, toca bien, juega la pelota sobre Rim, se adelanta el número 13, Tim, abriendo cancha por la izquierda, jugando el balón bien profundo al otro lado para Robinson. Robinson para Pulisic, foul. Y ahora está nervioso Severano, el primer amonestado del partido. Amarilla creo que para Cáceres, Tommy.
4: Sí, señor, el primero en este caso en Paraguay, el número 4, Juan Cáceres.
2: Acaba de descubrir que el costado derecho de Paraguay no es firme el equipo de Pochettino, Santino.
3: Sí, porque las dos veces que atacó se llevó algo. Anteriormente el gol, ahora una amarilla, Pulisic mano a mano contra Cáceres.

0: La está pasando mal el ex hombre de Racing.
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2: A Robinson a pegarle a la pelota. Conversa allí con Malik Tillman. Atención, uno zurdo, el otro diestro. El centro que va a caer, le pega la pelota Tillman, la tiró contra la derecha, viene bien abierto el balón para McKenzie, la tira para McKenzie, la tira sobre la derecha, el centro al área, está el segundo arriba, Gómez sacó a medias, quedó dentro del área, busca la pelota Tillman, giró, la acomodó para la derecha, Tillman para Pulis y se saca un hombre de encima, bien Gómez, gran quite derecho, sin embargo la pelota deriva otra vez para Robinson, termina pegando en Gómez, se... hace dueño de la pelota Estados Unidos ahora. Sentido el impacto el conjunto de Alfaro, Santino.
0: Sí, lo tiene en un arco Estados Unidos. Lo mete, no lo deja salir y va a tener que empezar a salir del fondo Paraguay porque la está pasando mal.
2: Pase Regiño de esta, abrió la cancha por la derecha al centro de McKenny, al segundo palo. Arriba Cáceres, golpe de cabeza de Gómez. La pelota queda para Robinson, divide contra Diego Gómez, toca hacia atrás. Vuelve a empezar, tocando la pelota en la mitad de la cancha para Tyler Adams. Tyler Adams que juega cortito para McKenny, McKenny para Pulisic, devuelve muy bien la pelota para Balogun, Balogun para Pulisic, Pulisic que la tiene que resalar y entre Balogun, siempre atrás está el segundo, Barca sacando la pelota al derete, complementa a Gómez, tocando por un costado de Robinson, se queda con la pelota de Robinson, tocando la atrás para el futbolista Ring, todo Estados Unidos metido en campo paraguayo, la tiran al borde del área para Pulisic, Barca sacándola como puede, después Cáceres de zurda con un violento remate sobre la punta izquierda, el balón afuera de la cancha, lo deja salir Freeman, lateral para Estados Unidos, que lo agarró de las solapas al 11 de Gustavo Alfaro.
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2: Cambio de frente para Robinson. La par de Picho jugando atrás para Rin. Rin para Richards. Sale uno de los zagueros centrales. Momentáneamente se para con tres en el fondo el equipo de Pochettino. Porque va Robinson permanentemente al ataque como extremo por izquierda, como marcador volante, como se deseaba en otro momento. Otra infracción, ahora fue de Cubas, de Andrés Cubas, también al borde de la tarjeta amarilla.
0: Sí.
2: Paraguay no puede controlar el juego de los Estados Unidos. Creo que la falta fue de Bobadilla finalmente.
3: Me da esa impresión del 16, te digo, Alfaro enloquecido en Josega, lo ve groggy a Paraguay.
2: Es que en este momento está groggy Santino,
0: Después del gol se quedó totalmente Paraguay, la está pasando mal, Estados Unidos le llega por izquierda con Pulisic, Dez trepa bien en la derecha.
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2: La pelota a la izquierda viene para Pulisic, buena maniobra, buena gambeta, él generó la jugada que después terminaría en el gol. Aquí, sin embargo, la sacaron mal, la busca Sanabria, el árbitro vuelve porque pegó la pelota en el árbitro, en el mientras tanto, o cobró una mano, a ver qué cobrado no, me parece que cobró mano, tiro libre para Estados Unidos.
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2: La pelota la tiene Test. Test tocando la atrás para Freeman. Freeman jugando para Richards. Richards toca para Ring. Ring que la abre sobre la izquierda para Robinson, que la deja correr para Pulisic. La tira otra vez para Robinson. Marca Cáceres. Revolea para Sanabria. Golpe de cabeza Terrín, el capitán que la tira hacia la posición del número 8 McKenny. McKenny que pierde contra Cáceres. Después hay un empujón de Rim. Pelota fuera del terreno. Saque de costado para Paraguay. 1-0 gana Estados Unidos. 13 minutos del primer tiempo por Mitre en la radio de la Copa del Mundo.
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2: Han amonestado a Gustavo Gómez. De acuerdo a lo que vemos en la pantalla, no vimos la tarjeta amarilla. Aquí al ataque Paraguay, la pelota para la entrada de Enciso, afuera. El remate de Enciso se escapa fuera de la cancha, Enciso pide córner. Lo que se tiene que quedar tranquilo Enciso, que en este Mundial, si la pelota rebotó desde el VAR, le van a indicar al árbitro del partido para que sea córner. Esto pasó hoy con Tello en el encuentro de primera hora y me parece que es córner, ¿no? Sin embargo, dieron tiro de meta, a mí me parece que había pegado. En el partido más temprano, hoy... en el de Tello, que fue el de Bosnia y Canadá, Hubo una jugada parecida a esta y corrigieron la decisión de Tello dando tiro de esquina en ese momento para los europeos. Saliendo Paraguay otra vez, el pase viene más atrás para Cáceres y para Gómez. ¿Confirmás que fue molestado Gustavo Gómez, Tommy?
3: Correcto, el segundo por protestar, Josega.
2: Ah, bien, la tiene Junior Alonso. Alonso para Almirón, largo el pase. Aparece muy poco, lo hemos relatado, muy poco Almirón en Paraguay. Lo siente el once de Alfaro, Santino.
0: No está cómodo, tirado ahí a la banda izquierda. No encontró su lugar todavía, necesita más de Enciso también.
1: Será.
2: Sí.
4: El VAR se mete en córner mal dado. Solamente.
2: Ah, no, está bien.
4: No puede venir un gol de córner mal dado.
2: La pelota, ahora hoy hicieron otra cosa, ¿eh? Hoy le indicaron, está bien, tenés razón en lo que decís. Yo me quedé con que hoy en el partido más temprano una pelota que el árbitro había dado tiro de meta, después terminó cobrando córner. Estamos en los 15 minutos iniciales del partido. 1-0 ganando Estados Unidos.
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2: La saca desde el fondo el futbolista Richards. Richard que va entregando cortito para Adams, otra vez para Richard, ahora para Ring. Se adelanta Tim Ring, abriendo la cancha para Robinson. Arranca para adelante Robinson, así se va Robinson, la pone al área, viene para Balogun, está el segundo gol. La tiran para Dest, está, lo tiene adentro, y al córner, el cierre providencial ahora de Bobadilla. En el anterior remetió contra su propio arco, andaba atravesado en este también como facón de hombre malo, pero ahora mandó la pelota al córner. Gran jugada de Robinson, una muy buena expedición de Robinson tocando la pelota para Balogun. Abrieron para Cerciño Dest y esta vez Bobadilla salvó el arco paraguayo. Tiro de esquina desde la derecha para Estados Unidos.
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2: Le pega Robinson a la pelota, atención, vendrá el remate de Robinson. Viene el centro al segundo palo, arriba con golpe de cabeza, buscaba Gustavo Gómez, queda en el área. La pelota de Balogun, la abrió para Robinson, levanta el centro, está el segundo. ¡Oh! Y el cabezazo de Richards en el segundo palo, se va al córner.

0: Hay cosas que hasta sufren el juego aéreo defensivo. Su mejor faceta, Alderete, nunca lo vio venir a Richards, que había cabeceado bien. Está al caer el segundo del equipo de Pochettino, te digo.
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2: Sí. Relataste el gol en contra número 53 en la historia de los mundiales. El último jugador en marcar en propia puerta, pocos se acuerdan, Enzo Fernández, ante Australia en los octavos de final de la victoria de la Argentina 2-1.
3: El más trágico, el del colombiano Escobar contra Estados Unidos también. En aquel, el colombiano en el partido de 1994, que después le terminó costando la vida al zaguero colombiano.
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3: A sacar la pelota Gil, se va a reanudar el partido. 18 minutos con gol en contra de Bobadilla. Está ganando Estados Unidos 1-0. Tiro libre hacia el cuarto árbitro, algo le decía Alderete. Largo el envío, viene sobre terreno, sobre el área de Estados Unidos. Atento en la marca, estaba para sacar la pelota, regresando McKenny dando una mano porque no está Richards. Rebota en Cáceres, la pelota estaba afuera. Se queja Cáceres, que ya estaba cuando pegó en el lateral para la selección. Protestan los jugadores, protestan porque piden el ingreso, sí, de Alderete. Tiene que pasar un minuto cuando los entran a atender a partir de ahora.
4: Exactamente, pero ya está ok el ex Huracán.
3: Lateral que se va a hacer desde la derecha por Juan Cáceres. Allí Juan Cáceres con las manos, la tiran al área. Golpe de cabeza, devuelve el balón el futbolista Adams. La busca otra vez por la derecha Cáceres, levanta un centro, no hay nadie, marca Rim, sacando la pelota por un costado. El balón que le viene quedando en aquel costado para Adams. No salió esa pelota, la busca Cubas. Sí salió esa pelota, dice el árbitro del partido. Saque de banda para Estados Unidos.
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3: Me quedé pensando la jugada que el VAR tiene que revisar, ese córner o no. ¿Cómo es entonces, Diego?
2: Cuando hay un córner, sí, mal dado, el VAR interviene, porque no puede venir un gol a través de un córner que está mal sancionado. Ahora, si hay un córner que es y el árbitro no lo cobra, allí el VAR no interviene.
3: Bien, bien aclarado entonces. La pelota la toma Tess. Cercinho Dez entregando más atrás para Richards. Richards juega para Rim. Allí está dominando la pelota el Colorado Rim. Es el capitán Rim, ¿no, Juan Pablo?
5: Correcto, Tim Rim de los Charlotte, de aquí de Estados Unidos, la MLS.
3: La pelota de Richards, Richards tocando para Rim, cruza la raya central al ataque de Estados Unidos, que gana 1-0 y gana bien. Pelota larga contra el área. Uy, qué buen taco metió Tillman. La pelota rebotó después en el arranque desde atrás de McKenny. Al córner no, saque de meta, tiro de meta. Juegan muy bien Tillman y McKenny, el 8 y el 17. Está mejor Estados Unidos. Santino Siola por Mitre.
0: El gesto técnico de Tillman es sensacional. La dejó muerta con el taco. No la pasa bien Paraguay. No puede salir del fondo. No puede tener la pelota. Necesita cambiar.
3: Alderete jugando cortito para Gustavo Gómez. Gómez para Cáceres. Cáceres se complica. Le cuesta el número 4. Termina rebotando la pelota en Pulisic, queda golpeado el futbolista en aquel costado, pero es lateral igualmente que tiene que hacer Cáceres para la selección que conduce el argentino Gustavo Alfaro. Pierde 1-0 Paraguay en 21 minutos del primer tiempo.
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3: Hay lateral para Estados Unidos. La pelota había rebotado en Enciso. Sacan hacia atrás para Rim. Rim tocándola para Richards. Richards que puede abrir sobre la derecha para Freeman. Prefiere otra vez con Rim, el capitán, que está en la raza central, cruza la divisoria, vuelve a empezar, toca hacia atrás, juega para Adams, se muestra McKenny, se abre por la derecha a Tillman, la pelota a la izquierda viene otra vez para Rim, el capitán, que la tira larga para Pulisic, gran control en el vértice del área, qué bien que la hizo, giró hacia afuera, descargó la pelota para Robinson, Robinson que quiere hacer la diagonal, toca cortito para Tillman, Tillman atrás, la juega para Rim, se viene Estados Unidos, domina la pelota Rim, Rim que la deja atrás para Richards, todo el equipo salvo el arquero Fritz, está en terreno de Paraguay. replegado y

0: choqueado el conjunto guaraní. La pelota la tiene McKenny. Se abre con Adams. Adams tirándole a la punta izquierda. Viene para Pulisic. Se enganchó para adentro el número 10. Pulisic otra vez para McKenny. McKenny que la deja más atrás para Rin. Es el mejor momento del equipo de Pochettino. La tiran atrás. La pelota viene para Freeman. Freeman que juega frontal. Entregó para McKenny. La pelota al borde del área para Balogun. La quiso percorrer profundo para McKenny. Otra vez salió el arquero y se queda el de San Lorenzo. Domina Orlando Gil. El arquero de la selección paraguaya se ha quedado con la pelota.
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0: Juega adelantado el equipo de Estados Unidos.
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0: Es más rápido el juego de los de Pochettino.
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0: Saca Rim la pelota sobre la izquierda, tirándola para Robinson y para Pulisic, el número 10 que frena. Descargando cortito hacia atrás, tocando la pelota que va para Rim. Rim que la juega para Richards, la tiene Richards. Richards saliendo por la derecha con Freeman. Se frena ahora el número 8. McKenny, Freeman se va bien al ataque sobre la derecha, la pelota para Richard otra vez, pide cortito allí McKenny, sin embargo toma Richard, círculo central, contra la marca de Sanabria, juega por un costado, entregando la pelota a poder de Rim, se adelanta Rim, Rim tocándola para Pulisic, hace un desastre contra la marca de Cáceres, lo encaró, levantó la cabeza, saca al centro, no le pegó bien, había hecho todo como marcan los manuales, sin embargo no le pegó bien. El árbitro llama a los futbolistas de uno y otro equipo a hidratarse. 24 minutos del primer tiempo, Cana, Estados Unidos. Estados Unidos 1, Paraguay 0.
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0: Sí. Perdió una muy clara Diego Gómez en el inicio y después fue todo de Estados Unidos.
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0: Increíble cómo el gol cambió el partido. Bueno, el gol llega por una intención de ataque, no es menos cierto eso. Pero no vimos nada de Paraguay después del gol a los 7 minutos de los Estados Unidos, Santino.
2: Los dos habían arrancado con una voracidad tremenda, con ganas de llevarse puesto al rival, pero a partir del gol de Estados Unidos, Paraguay definitivamente desapareció del partido y no pasa a mitad de cancha. Lo domina claramente el equipo de Pochettino.
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0: Aprovechamos para repasar los resultados hasta aquí que tenemos en el inicio de la Copa del Mundo, allí en los estudios centrales de Radio Mitre, junto a Diego Mendoza.
3: Ya con 8 goles, José en 4 partidos. Ayer en el grupo A, el Azteca ganó México 2-0 a Sudáfrica. Julián Quiñones y Raúl Jiménez, los goles del equipo de Javier Aguirre. Gran victoria de Corea del Sur en Guadalajara, 2-1 frente a la República Checa, que lo iba ganando. Gol de Kreski, lo dieron vuelta Inbeom, el delantero del Feyenoord, y Yen Yu, el de Besiktas. Hoy por el grupo B en Toronto, Canadá y Bosnia-Herzegovina, el verdugo de Italia, empataron 1-1. Lo ganaba el equipo europeo, gol de cabeza de Jovo Ljucic. En la primera mitad lo empató Kai Laden a los 33 del complemento para el equipo del norteamericano Jesse March.
0: Dos amonestados tiene Paraguay, Tomino.
4: Correcto, el 4 Cáceres y el 15 el capitán Gustavo Gómez.
0: No los hay por los norteamericanos, Juan Pablo.
5: Correcto, no tiene amonestados y se está a punto de reanudar el encuentro bajo la atenta mirada de John Lucas.
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0: Sacará la pelota Orlando Gil, ya se va a jugar otra vez. 26 minutos 40 tenemos el partido que se juega en Los Ángeles. Le están pidiendo al árbitro que espere. Estaba todo listo para reanudar, pero allí el cuarto árbitro con un señor de saco, seguramente alguna de las cadenas más importantes del fútbol estadounidense, no han reanudado la transmisión y es por esto que se demora un instante más que el juego esté otra vez en marcha. Este papelón que nos ofrecerá el mundo. local de México, Estados Unidos, a pedido del público norteamericano, naturalmente, y Canadá. Saca la pelota Orlando Gil, la tira sobre la derecha, la pelota se le escapa a Robinson. Sin embargo, había pegado en el jugador de Paraguay, por lo tanto, lateral lo tiene que hacer el propio Anthony Robinson. Poniendo la pelota en movimiento, la tira hacia adelante para Balogun. Balogun que giró para adentro, quiere escapar entre dos, perdió, quedó para McKennie, la tira para Pulisic. Salía de la posición adelantada, o esto vale, va Pulisic, buen quiebre de cintura, la pone al otro lado, muy bueno McKennie, McKennie quebró la cintura a la entrada del área, la pone larga, está el segundo gol, entró Balogun, tiró, ¡gol! Vale, Oxa, está cobrando. Están cobrando posición adelantada, no gol. ¡Gol! De Estados Unidos a los 27 minutos. Ahora sí marca la posición adelantada. Posición adelantada. Otra buena jugada. No lo puede parar Cáceres a Pulisic. Es verdad que en esta sacó partido de una posición adelantada ahí en el arranque de la jugada. Era offside. Después Pulisic lo sacó hacia adentro, la cambió de frente, la pelota vino para Adams. Adams la tiró profunda para la entrada de Balogun. La definición de Balogun ante el arquero Gil era el segundo gol de Estados Unidos. Está todo invalidado, se ha salvado otra vez el conjunto sudamericano, Santino.
2: No lo dije bien, José, me detectaste que Pulisic estaba adelantado y está bien cobrado, pero lo que nos tiene que dejar este gol es que hay mucha diferencia entre el medio de Estados Unidos y el lateral derecho de Paraguay, Cáceres.
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0: Saca el derete, tocando la pelota para Enciso, la juega para Almirón, muy desaparecidos en el juego paraguayo Enciso y Almirón, y esto lo siente naturalmente el conjunto sudamericano. Están pidiendo una infracción ahora. Al piso ha ido Freeman, el árbitro dice que es lateral, pero para Estados Unidos, que gana 1-0 casi en media hora del primer tiempo. 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
0: Desencanto hasta aquí lo de Paraguay, Santino, ¿eh?
2: A mí me sorprende la imagen de Estados Unidos para bien y de Paraguay para mal.
0: Toma la pelota Cuba, saliendo Andrés, jugando corto atrás para Bobadilla, Bobadilla para Gómez, para Diego, Diego la tira más atrás todavía. Lo veo lento, pastoso al equipo paraguayo, algo inesperado. El juego para Bobadilla, Bobadilla tocándola atrás para Gustavo Gómez. Sale el central y capitán Guarani, largo envío para Enciso, pierde de arriba, le gana la pelota bien Adams. Después queda para el número 4 otra vez, jugándola para Robinson. Robinson tocando hacia atrás para Ring. Ring que engancha frente a Sanabria, lo deja por el camino, abre juego para Pulisic, mano a mano con Cáceres, le está pegando un baile que ni te cuento, enganchó, viene para adentro, tocando la pelota en dirección de Tillman, Tillman atrás para Robinson, Robinson que la tira otra vez para Pulisic, que le vuelve a ganar a Cáceres, se viene Pulisic, el centro de la área, entró Balogun, ¡gol! Salida desde el fondo, la pelota profunda otra vez para Pulisic, no reacciona Paraguay, no reacciona Alfaro, Cáceres no lo ve a Pulisic, lo desbordó una vez más, lo dejó en el camino con asombrosa facilidad, la puso adentro al punto penal, nadie regresaba a tiempo y Balogun, que llegó por asalto al área de manera express, definió de manera estupenda, colocando con toda facilidad esa pelota de derecha, abriendo el pie al palo más lejano del arquero Gil y anotando el segundo gol. Nadie cerca de Balogun después de la muy buena jugada por la izquierda de Pulisic, y Estados Unidos le da un golpe de knockout en el arranque del Mundial a Paraguay. 31 del primer tiempo, Estados Unidos 2, Paraguay 0, Balogun.
2: Paraguay, se veía venir, qué buena pelota de Robinson, directamente a la espalda de Cáceres, que la sigue pasando mal. Pulisic tuvo que correr para adelante, nada más, le ganó con velocidad la posición, tiró un centro al medio, muy bien Balogun, porque retrocedió unos metros, se paró en el punto de penal, solo, abrió el pie derecho, nada que hacer para Gil, está para el knockout Paraguay.
0: Saca Bobadilla, la pelota dentro del área, el medio campo de Paraguay es un desastre, salvo Bobadilla, pobre, si hizo un gol en contra, pero si hizo un gol en contra, tratando de tapar un agujero porque los hay por todos lados. La pelota Bobadilla está viviendo un primer tiempo en un pedazo de queso brillar. La pelota viene para Pulisic, lo van a marcar entre dos, no pueden con él. Es un escándalo lo que está jugando el 10, además de Estados Unidos, Sartino,
2: ¿eh? Es que casi no lo puedo agarrar una sola vez en todo el primer tiempo, saca diferencia y los tres del medio, Adams, Tillman y McKenny, también gran partido.
0: La pelota del número 16, Freeman. Freeman jugando para Richards. Richard otra vez para Freeman. Freeman lo tiene en la derecha, McKenny. La pelota viene para McKenny, que aparece por todos lados, este número 8. Buen futbolista. Termina rebotando en un jugador paraguayo lateral. Desde la derecha para Estados Unidos, que sigue tomando la iniciativa. Le acaban de hacer dos goles a Paraguay. Y todos los jugadores, menos el arquero Frise, está en terreno paraguayo. Pelota a la izquierda para Robinson. Robinson para Pulisic. Le pusieron la mano en el pecho a Robinson después, así cuando iba a buscar la diagonal. No pueden con él, ni con ni sin pelota. La juegan más hacia atrás. Vuelve a empezar. Vino para Adams, tocándola para Rim. Rim que la cambia al otro lado, jugando el balón sobre ubicación de Freeman, bien digo. Así está el que juega libre, el hombre libre del fondo de los Estados Unidos. Tocándola para Richard. Richard que toca muy bien. Juega la pelota para Rim. Rim hacia adentro, entregando el balón sobre ubicación de Tillman. Tillman que la tira para Robinson. Robinson que la pone para Pulisic. Corre para marcar Diego Gómez. Cáceres la manda para afuera. Saque de costado para Estados Unidos.
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2: Llega.
0: Sí.
2: La carita de Alfaro, te digo, después del segundo gol.
0: Sí, pero no reacciona tampoco el técnico, Tommy, ¿eh?
2: No, atónito, te digo, en este momento el banco Albirro.
0: Es baile, Santino, lo que le está pegando Estados Unidos a Paraguay.
2: Es un baile total, José. La imagen de Paraguay hasta ahora es una lágrima.
0: La pelota viene sobre la izquierda, es una mala señal para el fútbol sudamericano, porque no nos olvidemos que saquemos a Argentina, que sacó una diferencia abismal en la eliminatoria. Al resto terminaron todos muy parejos, más Brasil, Ecuador, Paraguay y Uruguay, creo que terminaron todos con los mismos puntos. Aquí ataca Estados Unidos, la pelota al borde de la... ¡Uy, qué bien que la hizo Tillman! Tillman la pone dentro, Balogun, le quedó la pelota para Tess. No pudo, terminó sacando Almirón en la media luna, se complica Almirón. Almirón vino a dar una mano, toquetean adentro del área los norteamericanos contra la selección de Paraguay. Desconocida, desteñida como la camiseta. La pelota le queda para Sergiño Dez. Gran maniobra, ley de la ventaja. Viene para Balogun, autor del segundo gol. Bien por el árbitro. La tira para Robinson. No pierde tiempo Estados Unidos. No se queda protestando. La pelota de la punta izquierda viene para Pulisic. Pulisic en el mano a mano contra Cáceres. Quebró la cintura por afuera. Lo desbordó otra vez. Viene el centro atrás. Balogun está. La peinó la pelota. Se le va un poco larga. No pudo parecer al gol. Nuevamente Pulisic desbordando a Cáceres. Que lo mira y dice: no puede ser cierto este tipo. La pelota viene quedando sobre la ubicación de Freeman. Abre a la derecha, viene para Dez, la tiene Sergiño, levanta al centro, entró Balogun, asaltaba el área McKenny, también la termina sacando, le queda para Adams, cabecea después por la derecha McKenny, la busca otra vez el número 8, tiene que retroceder tocando la pelota 30 metros para atrás, jugando el balón que viene para Rim. Es cosa seria en estos momentos el juego de los Estados Unidos. La pelota a la izquierda va para Pulisic, que bien que controla, marca Cáceres abajo, limpió esta vez sacando la larga, pero no hay quien reciba. Domina la pelota Robinson y la toca más atrás para Frise.
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0: Se paró Pochettino para decirle a sus jugadores: tóquenle una al arquero para que no se nos frise, que no se nos enfríe, porque no llega Paraguay.
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0: Sí, oigo.
2: Sí, Ecuador 29, como decías vos, Colombia, Uruguay, Brasil, Paraguay 28. Y te cuento ya enseguida algo de la historia de Balogun, que es interesante.
0: Ataca por la derecha, digo... Pelota a la derecha, atención, ataca Estados Unidos otra vez, se viene Adams, centro atrás, entró Balogun, le quedó a Tillman, está el tercero, lo tapó con lo justo, allí Cubas, corner, tiro de esquina. Lo que digo, Santino, es, si Paraguay redondea el promedio de los sudamericanos sacando a Argentina, si es esto lo que vamos a ver, lo vamos a pasar mal, ¿eh?
2: No, y encima tiene enfrente una selección que está jugando bien, pero no es potencia ni mucho menos. Y la está pasando muy mal Paraguay, necesita terminar el primer tiempo.
0: Irreconocible el equipo guaraní, desde el color de su camiseta hasta el juego. Vendrá el remate, el córner es para Estados Unidos.
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0: El tiro de esquina por Tillman, se adelanta Malik Tillman para levantar este centro contra el área. Viene el centro de Tillman, entra Rin, cabecea al lado del palo Richards. Richards. Chris Richards en el segundo palo. La pelota lo había superado a Rim. Entró muy bien Richard. Le cabeció otra vez a la saga paraguayo. Ya ni cabecean bien los paraguayos, Santino. Contame qué está pasando.
2: Increíble, qué buen cabezazo de Richard. Porque fue corriendo el segundo palo a la mitad del área chica. La desvió, iba justo al palo. Gil no llegaba. Paraguay irreconocible, lo dijiste vos, José. No se puede creer la imagen del equipo de Alfaro.
0: Porque ni de cabeza gana. Le sacan los pasaportes a estos muchachos cuando vuelvan, ¿eh? La pelota viene quedando para Junior Alonso. Y un rebote, se escapa fuera del terreno. Pegaba en el número 2. Serginho Dez, ahí lateral para los guaraníes.
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0: Tenemos 38 minutos. Qué rápido se nos ha ido el primer tiempo.
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0: Se lo perdió Richards de cabeza en ese ataque de los Estados Unidos.
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0: El dueño de la pelota es Estados Unidos. Richards con ella, toca hacia la derecha, viene a buscar Test. Serginho tocando para Freeman, Freeman para Test. Que la va a jugar para Rim sobre la izquierda. Sale el Colorado, el capitán. Va hasta la mitad de la cancha, lo corre Sanabria. Juega afuera para Pulisic. Lo espera Cáceres. Después descarga la pelota hacia atrás, empezando otra vez con Richards. Richards que la va a poner nuevamente sobre la derecha. Salida por McKenney. Se viene hasta la raza central. Vino para Serginho. Serginho pegado a la raza. Tocaba hacia adentro. Buscaba a Balogun. Termina perdiendo. Retrocede Almirón. Queda una mano en la marca. Juega para Cuba. Cuba para Almirón. Almirón que frena. Así está Almirón. Retrocede obligado. Toca la pelota para Alderete. Pelotazo de Alderete hasta la mitad del terreno. La peina Sanabria para el mismo. Corre para marcar tranquilo Ring. La deja atrás para el arquero Frizzi.
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0: La tiene el arquero, vestido de amarillo. Allí la pelota de Frizzi, jugando cortito en la salida por intermedio de McKenney con Adams. McKenney jugando otra vez para Adams. El número 4 vuelve a tocar para Richards. Nuevamente el balón para Freeman, que viene por este costado. Aquí está Freeman. Freeman que la pone vertical para Balogun. La movilidad que tiene el 9, que juega con la 20. Balogun. Florian. Balogun. Entraron duro, ¿eh? Dura infracción contra Balogun. Tiro libre para Estados Unidos.
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2: Sí. Balogun, de padres nigerianos, nació en el 2001 y salió campeón con las juveniles de Inglaterra.
0: Ataca Estados Unidos, pelota para Serginho. Tapó Gil. Tapó Orlando Gil el centro. Serginho no la pudo tirar más atrás para el ingreso por aquel costado de Pulisic, casi el tercero de los Estados Unidos. Es muy bueno el ataque del equipo norteamericano. Bien podríamos estar hablando de un 3-0 tranquilamente en este primer tiempo.
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0: Frize jugando la pelota sobre Richards. La toma Richards. Allí está el zaguero central. Cabeza levantada, jugando a ras del piso, tocándola para Rim. Rim que abrió para Robinson. Robinson mano a mano con Gómez, enganchó para adentro, la tiene Robinson. A la pausa, tocó otra vez atrás para Rim. Con mucha seguridad el juego del equipo de los Estados Unidos. La pelota que viene para Pulisic. Lo marcan dos a Pulisic. Rebotó en Cáceres, corre Pulisic más veloz que él. Terminó empujando, sí señor. En esta terminó empujando pese a que se queja Pulisic. Será tiro libre para Paraguay. Tiro libre en la salida para el equipo de Gustavo Alfaro.
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0: La superioridad más contundente que hemos visto hasta acá en los poquitos partidos que tenemos de Copa del Mundo de un equipo sobre otro, me parece, Santino, ¿no?
2: Hay muchísima diferencia, José. Recién fue la primera vez que Cáceres le ganó mano a mano a Pulisic y la diferencia está ahí. Estados Unidos juega al ritmo de Christian Pulisic, Paraguay juega al ritmo de Juan José Cáceres.
0: El balón viene sobre Cubas, Cubas para Diego Gómez, obligado a tocar para atrás, y Cáceres vuelve a tocar para atrás, y Gustavo Gómez vuelve a tocar para atrás, y Alderete la va a tocar para su arquero, no me digan. No, Alderete la revolea, la tira hacia adelante, a correr, golpe de cabeza, devuelve Freeman, golpe de cabeza después de Adams, busca McKenney, esta vez ganó Bobadilla, como Bobadilla para Enciso, se manda a larga, Enciso pasa entre dos, el cierre hacia adentro de Freeman, tuvo fortuna esta vez, devuelve bien parado el ring, tocando a la mitad de la cancha, salió a pelear Cubas, hacia la mitad del terreno, pero le gana Pulisic, tocando hacia la derecha para Sergiño Dest, la tiene Dest, escapa de la marca de Almirón, desconocida el 10, se viene Dest, toca al área, muy bueno, McKenney está el tercero, centro atrás, Palogun entró, tiró, tapó el arquero, tapó el arquero. Tapó el arquero, el remate finalmente de Tillman, se salvó otra vez Paraguay, era el tercero de los Estados Unidos, una gran arremetida de Tillman, se viene con la pelota Adams, se va a meter en el área, enganchó uno, dos por el camino, se abre sobre la derecha, trastabilla un poco, domina igual, la va sacando por afuera, siempre con la pelota Freeman, Freeman jugando más atrás para Ring, domina la pelota Ring, el capitán, es todo de los Estados Unidos.
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0: Con mucha movilidad de los jugadores por afuera, con mucha movilidad en el medio, con un Pulisic incontenible, Estados Unidos le gana bien a Paraguay, le gana la batalla táctica, Pochettino al Almirón, pelota a la derecha sobre el número 2, Test tocando sobre la ubicación de Freeman, Freeman juega para Ring, Tim Rim entregando para Pulisic, lo espera Cáceres, va Pulisic, lo mide por afuera, por adentro, frena, otra vez por afuera, otra vez freno, ahora toque, juega Robinson, Robinson, siempre hay uno disponible para recibir, entregó para Tillman, lo marcan abajo, le quitaba Cubas la pelota, la pelea Tillman, cae Tillman, marca sacándola, después Diego Gómez, protesta a los Estados Unidos, pedía la infracción, la pelota para Sanabria, la pierde Sanabria, cobra la falta, tiro libre para los guaraníes, 44 minutos del primer tiempo, 2-0.
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0: La pelota de Cáceres en el oeste norteamericano, en California, en Los Ángeles. Está ganando Estados Unidos frente a Paraguay, pelotazo de Cáceres para Sanabria, arriba de cabeza el Colorado Ring, tocándola para Robinson, lo marca Gómez, resbaló Ring, pero con mucha jerarquía aún desde el piso sacó de cabeza y Sanabria no pudo, quedó otra vez para Ring, la gente lo aplaude, la están tocando en la salida sobre la ubicación de McKenney, domina la pelota con Adams, va a tocar para Pulisic, engancha hacia adentro, con la pelota Pulisic apoya en Ring, sale el equipo norteamericano.
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0: 105, ¿verdad?
5: 5 minutos más, vamos hasta los 50.
0: 2-0 ganando Estados Unidos. La pelota del número 20, Palogun, autor de un gol, hizo otro, pero estaba en posición adelantada. La mitad de la cancha, la salida del futbolista Adams con McKenney, McKenney para Ring, Ring para Robinson, y Robinson va, la pone al área para Balogun, sale el seguro de manos, el arquero guaraní recoge.
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0: Sin juego, sin rebeldía, pastoso, sin buena marca, sin juego aéreo, el combinado sudamericano, dando una nota que no esperábamos en el inicio de la Copa del Mundo. Pierde 2-0 Paraguay, pelota a la izquierda. La juegan para Almirón, Almirón que pierde contra la marca de Tillman, pareció infracción, tiro libre para los guaraníes.
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0: Vendrá el remate desde la izquierda, hay stopper por todos lados en Los Ángeles. Viene el centro al área, arriba el arquero, domina Frise.
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0: Robinson cambiando de frente el marcador de punta izquierdo, que a veces es volante y a veces es wing. De pecho la saca Junior Alonso. Para Gustavo Gómez tocando para Cubas, Cubas para Bobadilla, Bobadilla para Almirón sobre la izquierda, viene antes para Junior Alonso, que toca hacia atrás, entregó para Alderete, Alderete se va a complicar, lo presiona Balogun, la saca Alderete, pero se la da a los contrarios. Confieso que hace mucho no veo una selección de Paraguasa tampoco como esta. Viene la pelota, atención para Mateni, frenó la entrada del área, está el tercero, protege la pelota, lo marcan dos, se la robó Cubas. Con rebeldía Cubas, pero la toca mal, lo presionaron y ya la perdió, la tiene otra vez el equipo de Pochettino, rebota la pelota en el inciso cuando iba Tillman, saque de costado para Estados Unidos.
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0: Freeman contra la marca de dos, tocando atrás para Ring, Ring en el círculo central, abriendo juego a la derecha, tocando el balón para Freeman, así está Freeman, se mata en diagonal, tocando, uy, qué buen taco, metieron después sobre la derecha, sobre la ubicación del número 8, desde 4 Adams, la ponen otra vez Pulisic jugando a la derecha, era el número 12, Cerecinho Ortiz, marca sacándola Alderete, pero ya, mirá hasta dónde viene a marcar Richard, la juega para Ortiz, marca, devolviendo la pelota Bobadilla, ya recupera Estados Unidos, es impresionante la presión que mete el equipo norteamericano, hace mucho que no veía algo así, Santino, ¿eh?
2: Paraguay completamente dibujado de Estados Unidos, la verdad que está en un momento totalmente inesperado. No tenía tan visto el equipo de Pochettino, no sabía que funcionaba así. Los tres centrales están muy bien, los tres de mitad de cancha.
0: Pelota al área, viene para Balogun, está el tercero, Balogun, dos por el camino, qué jugada hizo, qué golazo. ¡Gol! Impresionante del atacante, recibió la pelota entrando al área de 8, lo desparramó a Junior Alonso, al derete a Gustavo Gómez y sin dudar de zurda la clavó arriba en el ángulo superior derecho del arquero Gil para anotar a los 49 minutos del primer tiempo, el tercero de los Estados Unidos. Sorpresa mayúscula en Los Ángeles. Estados Unidos 3, Paraguay 0. Un golazo de Balogun que irá a competir por los mejores 10 de la Copa del Mundo, aún cuando todavía todo es muy nuevo. Un gran pase desde la mitad de la cancha de McKennie. Corrió llevándose la marca de Junior Alonso, encaró contra Gustavo Gómez y después clavó un zurdazo tremendo para poner la pelota en el ángulo superior derecho del arquero Gil, que ya no tenía nada para hacer. Estados Unidos 3, Paraguay 0, lo liquida Balogun, una de las figuras del partido, un delantero potente, hábil y con una definición precisa y preciosa. 3-0, se terminó el primer tiempo de una paliza descomunal que Estados Unidos le está dando a Paraguay. Es el final de los primeros 45 minutos.
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5: Entre aplausos, festejos, se reúnen los jugadores norteamericanos en el círculo central y de a poco en fila india se van al vestuario sabiendo que vienen con una ventaja de 3-0 y un Pochettino que también aplaudió, igual que muchas de las estrellas que estuvieron presentes y que están presentes en este estadio aquí en California. No tiene amonestados el equipo local y esperan en el banco de suplentes Turner, Robinson, Scully, Trusty, Berhalter, Wea, Reina, Mackenzie, Aronson, Roldán, Wright, Pepi, Zendejas, Arfesten y Christopher Brady.
4: Visiblemente golpeados, los futbolistas de Paraguay se reúnen en el círculo central. Almirón toma en este caso la voz y reflexiona frente a sus compañeros. Duros, golpeados los futbolistas dirigidos por Gustavo Alfaro, en este caso con dos amonestados, el número 15, Gustavo Gómez, y el 4, Juan José Cáceres, en el banco de suplentes, Teralbi Roja, Fernández, Olveira, Velázquez, Balbuena, Magaláes, Sosa, Canales, Romero, Gamarra, Ojeda, Galarza, Caballero, Maidana, Arce, Pita y Gabriel Ábalos.
2: Es un baile.
7: Carlos,
2: un
7: baile. ¿Qué decir después de este primer tiempo?
2: Totalmente. Bueno, el primer tiempo de Estados Unidos fue perfecto, no tuvo nada para recriminarle el equipo de Pochettino, nada para rescatar tuvo el equipo de Alfaro. Hay mucha diferencia entre ambos.
0: Señoras y señores, final de los 45 minutos, como dice Santino, un baile inesperado, ¿eh? Porque uno podía pensar en que uno de los dos impusiera condiciones. No había manera de imaginar un partido así. Y el 3-0 está muy bien con el trámite, ya lo va a comentar Santino Ciola. Pudo haber algún gol más. La impresión es que el partido está liquidado. Estamos en el entretiempo a través de Radio Mitre. Gana 3-0 el equipo norteamericano. 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
0: 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Mañana Brasil, Marruecos con Gaby Anhelo aquí en el Super Mitre, en la transmisión más escuchada de la radiofonía argentina. Diego Mendoza para actualizar todo el fútbol del Mundial, todo el fútbol argentino. Y después de la pausa, hacia cada rincón de la Argentina y por Mitre, comenta Santino Ciola.
8: A 4 minutos de la hora 23 en toda la República Argentina, edición 23 del Mundial, 12 grupos, 48 países, 104 partidos, apenas el cuarto cotejo y ya tenemos 10 goles en la Copa del Mundo y la goleada del viernes. Estados Unidos de América aplasta por el grupo D en el Sofi Stadium de Los Ángeles. 3-0 a Paraguay. Damián Bobadilla en contra de su propio valle en el minuto 7. Y luego la estrella del equipo yankee, Folarin Balagún. Lo decíamos en el partido. Nació en Nueva York, de padres nigerianos. Nació en Brooklyn. Jugó en Inglaterra, en las divisiones inferiores del Arsenal. Por eso jugó en las juveniles de la selección inglesa, campeón sub-17 y sub-20 con Inglaterra en los europeos, y recién en el año 2023 jugó en el país de origen, en los Estados Unidos. Allí en el partido número 30 llegó a los 11 goles, milita en el Mónaco de Francia, el cuarto artillero del fútbol francés en la última temporada. Dopieta de Folarin Balagún a los 31 y a los 50 de la primera mitad. De Estados Unidos aplasta Paraguay 3-0, lo dice en Radio Mitre. Australia-Turquía le pondrán fin a esta primera fecha en el grupo D, recién el domingo 1 de la mañana en Vancouver, allí en Canadá, con arbitraje de Jesús Valenzuela. Hoy Canadá, estrenando el grupo B, empató contra Bosnia-Herzegovina 1-1, lo ganaba el equipo europeo que volvió al Mundial luego del 2014, gol del Ljuchic de cabeza. Kyle Loring para Canadá en su primer empate mundialista, el primer punto que suma Canadá en 6 juegos. Ayer jueves México superó en el Azteca a Sudáfrica 2-0. Julián Quiñones, el colombiano nacionalizado mexicano, y Raúl Jiménez, los tantos del equipo de Javier Aguirre. Y Corea del Sur dio el gran golpe en Guadalajara, lo dio vuelta ante la República Checa. Fue 2-1 para el equipo asiático, que lo perdía. Gol de Ladislav Krejci de cabeza para el conjunto europeo. Luego Juan Inbeom, el del Feyenoord, con un verdadero golazo, y John Hugh, el del Besiktas. Los goles del equipo asiático. Lo que tendremos el fin de semana por el Mundial, mañana a las 4, Qatar-Suiza a las 19 en Nueva York, en el MetLife, transmisión de Radio Mitre, Brasil-Marruecos a las 22, Haití-Escocia, lo dicho a la 1 de la mañana ya el domingo, Australia-Turquía a las 14, transmisión de Radio Mitre para Alemania-Curazao, 5 de la tarde, Países Bajos-Japón, a las 20, Costa de Marfil-Ecuador y a las 23, Suecia-Túnez. Arbitraje de Yael Falcón Pérez, recién para el lunes, debuta Uruguay en el Hard Rock Stadium de Miami, la Celeste frente a Arabia Saudita, 7 de la tarde, y quizás el máximo candidato por el mismo grupo, España en Atlanta contra Cabo Verde, la Argentina recién el día martes 16 en Kansas frente a Argelia. Actualizamos el fútbol argentino a esta hora de la noche, ganó Villa Dálmine en la primera B para ser escolta, 2-0 en el Boca.

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17 minutos. Pasaron de las 5 de la mañana. Muy, pero muy buenos días a toda la zona norte de Misiones, quienes nos sintonizan a través de la 102.3 Radio Estopa y en otro punto del país o del mundo a través de www.topolinia.com.ar y si no también a través de la aplicación en su telefonía móvil, la aplicación Radio Estopa, y nos escuchan donde quiera que estén. A todos y que tengan un muy buen día, un muy buen despertar. Y para tener un buen día, recuerde, señora, señor, siempre, pero siempre, antes de levantarse, agradézcale a Dios por solamente abrir sus ojos y así poder mirar a sus alrededores.

deseamos a todos que tengan un muy buen día. Y nosotros aquí, comenzando otro programa más de Buen Día Región, hasta las 9 de la mañana. Y gracias, gracias, gracias a todos nuestros oyentes que me llenaron de mensajes preguntando de cómo está la salud, cómo está esto, cómo está bueno. Mil gracias a cada uno de los queridos oyentes. Y ni que contar, millones de gracias a mis queridos auspiciantes, porque estuvieron firme, pero firme en todo momento, ¿eh? Así que a mis queridos auspiciantes, millones, millones de gracias, ¿eh? Y acá estamos, ¿eh? Acá estamos con todo, ¿eh? Con toda la buena onda.

siempre así, por supuesto, con toda la música que nos caracteriza, ¿eh? Saludamos a toda la gente quienes nos sintonizan tempranito, por supuesto, ¿eh? En las colonias, que se levantan temprano, en la ciudad, ¿eh? Que todavía muchas personas están trabajando también. Los remiseros, los colectiveros, camioneros, las distintas fuerzas de seguridad, los trabajadores de la salud, ¿eh? Por supuesto. También siempre, ¿eh? Y nosotros haciéndole compañía hasta las 9 de la mañana.

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28 minutos, avanzando a las 5 de la mañana, 11 grados, la temperatura en el kilómetro 2 de la ciudad de El Dorado, que la mínima está rondando, que va a rondar 10 grados, más o menos, para el amanecer del día de hoy. Así que estar atento, 11 grados, la temperatura en este momento en el kilómetro 2 de la ciudad de El Dorado. ¡Esa es! Seguimos. 3751-56-18-18 para los mensajes.

0: abrió el programa, dice, si puedes, me gustaría escuchar El Coyote. Soy el negro Ale, el vaso 20 de junio, dice, abrazo, y que tengas un bendecido fin de semana. A ver qué dice este audio.
1: Ya, Salcedo, qué bueno que recuperaste, está volviendo a la radio. Pero sí, ya te escucho los sábados y ya dentro de un ratito vamos a hacer un juego para hacer un locro con el amigo Tuni. Seguro ya levantó ya el amigo Tuni y manda una buena selección de polka para nosotros para alegrar la mañana. Listo, gracias, Salcedo.
0: Quieran ahí, el amigo, el flexero Tucho, Monte Carlo. Saludos enormes, A ver, ¿qué dice, te oigo?
2: Buen día, región. Oye, espero escucharte. Huguito, querido, ¿cómo estamos? Feliz sábado. Ya estamos palpitando un nuevo mes. El mes del mundial. ¿Qué decís? Huguito, quiero mandar un saludito a dos carniceros que tengo acá, Rubencito y a uno que es tu fan número uno, que te escucha todas las mañanas, todas las tardes ahí por el programa de noticias. Se llama Juancito, quiere conocerte, me va a pagar para hacerte conocer. Pero primero le pedí la plata, viste, para irte ¿cómo se dice? Se arrepiente cuando te conoce, viste. Desilusiona la palabra, desilusiona. Por ahí se desilusiona cuando te conoce. Entonces le dije, bueno, pagame 100 mil pesos, yo te voy a mandar un saludito y después yo te hago conocer por él. Así que, Huguito, háblale dulce, así que se me larga los 100 mil pesos y después que hasta arregle el dulce veo.
0: No puedes, no puedes, este es mi cuñado, es más. No. Isaías, te mando un saludo enorme, ahí para vos y bueno, para tus carniceros ahí que están trabajando a full en la localidad de Monte Carlo, barrio Malvinas, ¿eh? 3751-56-1818 y también para salir al aire, a ver qué dice estos audios.
3: Hola, buenos días, amigos Saucedo. Qué bien que ya se recuperó, amigo. Estoy muy contento que se recuperó. Saludo acá a la consuegra.
0: Está, ¿eh? Está llamando. A ver, corto la llamada. A ver.

0: Campero, a Tomo Otto y Beatriz. Mi suegra se llama Francisca.
1: Bueno, ahí está, a Francisca, entonces un saludo enorme de parte de Poto y Beatriz, que están ahí a full como siempre. Otro mensaje dice: hola Hugo, un saludo a Mónica, que está acostada todavía, dice. Muy la Chipaguazú de anoche, está acostada todavía, muy la Chipaguazú de anoche. Y a Juan Jesús, el nene de la casa, dice: gracias Hugo, dice.

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1: 25 minutos, se pasaron de las 5 de la mañana, contacto telefónico. Hola, buen día.
2: Hola,
1: Paseo. ¿Sí, quién habla?
2: Paseo. Conejo, acá en Primavera.
1: Conejo, ¿cómo andás?
2: Bien.
1: Pero de lujo.
2: Temprano, como... de ojo a vidrio.
1: ¡Qué calidad! ¡Saludos, Conejo!
2: Sí, sí. No, acá creo que usted no va a tener nada. Pasame la rubia del auto blanco.
1: La rubia del auto blanco. Enseguida se viene, ¿eh?
2: Lo premio.
1: Enseguida se viene, ¿eh?
2: Sí, sí, pero a todos lados y la gente.
1: Bueno.
2: Sí, nervio.
1: Sí, nervio. Vale, Conejo. Te mando un abrazo. Vamos. Dale.

0: Cristal Blanco, los Reyes. Tengo la rubia y le falta el auto nomás, ¿eh? Y el auto blanco tiene que ser. Qué raro, ¿no? 38 minutos, ha pasado de las 5 de la mañana. Hola Hugo, dice, me alegro que estés de vuelta, dice, soy Cristal de kilómetro 4, puede pasar la taba, que tenga un buen día, dice, y muchas bendiciones. Qué grande Cristal, un abrazo enorme, gracias, muchas gracias, a ver qué dice este audio.
1: Buen día, Hugo querido, buen día, después de mucho tiempo volverte a escuchar, está igual que ayer. Sí, lo que decía, que estaba muy rico la chipa guasú de anoche, hecho con la señora Muegra, jefa de la casa. Y a la vez saludé a Juan Jesús. Rica chipa guasú, compartimos ahí, mirando el partido de nuestra selección, nuestra segunda selección Paraguay, che. Caímos ahí 4-1, pero bueno, ojalá nos recuperemos, che. Segundo equipo de Sudamérica, somos todos de Paraguay cuando juega. Así que dale, Hugo. Fuerza, fuerza, papá.
0: Gracias, Juan. Un abrazo, ¿no? Se parece a la selección paraguaya que estaba bailando a los peras, ¿no? Claro. Menos mal que miré el primer tiempo, ¿no? Buenos días, amigo Hugo, y espero que tenga un excelente día. Bendecido por Dios. Saludo a todas nuestras familias, amigos y vecinos. También a mi esposa Rosa y nuestro hijo Mateo. Y Lucas, con un buen chavo, dice, mi estrella perdida. Soy Roque del Barrio Gruber. Éxito, dice, con el programa. Gracias, Roque. Un abrazo enorme. Eso. Hola, buenos días, Hugo. Y se está escuchando, está acostada. Qué grande. Graciela. Graciela Godoy de Monte Carlo, está acostadito. Se me extrañaba, ¿no? Sí. Saludos enormes, Graciela. ¿Cuántas no me estuvieron extrañando ahí en la cama, Así como Graciela me tiene en la cama, ¿Cuántas, no? ¿Cuántas más, no? Pero a través de la radio, ¿no?
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0: La rubia, el auto blanco, y se nos vamos a un corte comercial. Y volvemos con más música.

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pasó de las 6 de la mañana. 10 grados la temperatura en este momento en el kilómetro 2, la sensación térmica de 9 grados. Está prevista la temperatura para esta mañana de día sábado. Mensaje 3751-56-1818. Dice: quiero saludar a mi hijo que el jueves 11 estuvo de cumpleaños y él se llama Damián. Muchas felicidades, que Dios lo bendiga siempre. Y también a lo que se llaman Antonio y Antonia, porque hoy es el día de su santo, en especial a mi papá Antonio. Dice: muchas bendiciones, dice Graciela Godoy de Monte Carlo. Gracias. Es cierto, hoy es día de San Antonio de Padua. Un saludo enorme para todos los Antonios y Antonia.

0: 15 minutos, empezaron las 6 de la mañana, 10 grados, la temperatura en el kilómetro 2. ¿Qué estamos escuchando? Un tema de los bohemios. A todos los padres, dedicado para todos los padres. El próximo domingo, 21 de junio es el Día del Padre. Hay que tener en cuenta. Contacto telefónico, hola, buen día.
1: Hola.
0: ¿Sí? ¿Sí, quién habla?
1: ¿Alfeo?
0: Sí.
1: El tío Corre.
0: ¿Cómo?
1: Conejo.
0: Sí, decime.
1: Oh, un saludito, hermano.
0: Dale, a ver a quién.
1: ¿Eh?
0: ¿Para quién?
1: Sinario. No, pues no parece. La casa se cae, va a poner.
0: Bueno, parece que está, parece, ¿eh? No se le entiende nada, ¿eh?

0: Y vamos a presentar canciones nuevas.
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19 minutos, a pasaron a las 6 de la mañana. Mensaje dice: hola amigos, Auxerio, dice, pasame el tema de la chica W para una admiradora. Y para mí, pasame Manolo Mercado. Soy Francisco del barrio Primavera, dice, está lindo. Su programa dice que tenga un buen fin de semana. Bendiciones. Gracias, muchas gracias, Francisco, Ahí está,

0: Otro mensaje dice: buen día, amigo, y acá escuchando tu programa, como debe ser todos los sábados. Puede pasar el tema de Bohemios, el Tordillo Negro. Así recordamos esos clásicos. Excelente sábado y bendiciones, Gustavo. Un saludo enorme para mi amigo Gustavo Bayer. Qué grande escuchando el programa. Y un saludo enorme para Néstor Toledo, en colectivero, que dice que todas las mañanas nos escucha muy temprano y a esta hora está yéndose a San Antonio, a Bernardo Irigoyen, San Antonio. Así que un saludo enorme para Néstor, ahí está, Néstor Toledo, que siempre escucha el programa. Muchísimas gracias, Y quería escuchar algo de la chica W.
1: Ay, papá.
0: Wanda Wilfrida Wilma.
1: ¡Ándale!
0: La chica W. Y dice:

0: vida. En un rato nada más se viene ese bloque especial de Bufalera el Zoita, ¿eh? Un mensaje de hola Hugo, saludo ahí para los de la radio. Y quiero aprovechar tu programa para saludar a mi conocido Antonio con un chamamé, dice, soy Elvio. Buen día, Huguito, dice, pasala la cuña guapa, dice, para Tita, soy Carlos de Loma. A ver qué dice este audio.
1: Muy, pero muy buenos días y buen fin de semana, Huguito.
0: Gracias.
1: Se te nota mejor ya la garganta, ¿sí?
0: Sí.
1: Con la esposa mucho no me dijo uno. Saludos a todos, che. Especial a Toledo. No vengo más con él porque ahora me tengo otro sistema de vengo para acá, ¿cierto? Con otro móvil. Pero un saludo a Toledo, por su intermedio, a todos los pasajeros que lleva hasta el Yigoche en San Antonio y a todos los choferes de la empresa, que compañero, colega de él, ¿cierto? Tanto urbano como de intermedia y media distancia, etcétera, y distancia, ¿cierto? Todos los choferes, así también a mi hijo de Puerto Piraí, a Juan Corongo Segovia, a todos mis nietas y a todos mis compañeros de trabajo, a todos los días sin nombre, porque no, eso sí, todos estamos bajo la batuta del general Sebastián Almuzara. Y también a todos, hoy es San Antonio, a todos los Antonios. Pero a todos, Antonia y Antonia, buen día. Y bueno, y a la gente de Victoria también, ¿cierto? Que se celebra su santa patrona, por supuesto. Y bueno, yo no estoy pichado, como dijo el gobernador, hay que picharse. Anoche perdimos 4-1, pero casi, ese para agarrar ritmo nomás. En el segundo partido ya vamos a ganar, ya tranquilo nomás. Cuando uno empieza perdiendo el mundial, tenemos que salir campeón. Sí. Bueno, pero por lo menos vamos a mejorar ya las claves, dijo uno. Un abrazo cordial, si puede ser, con un buen chamamé, o si no, un tromonte del Alto Paraná, lo que sea, toda la música. Bueno, bicho, saludo a todos mis parientes, un fuerte abrazo para Romeo Lima, que está un poco pachucho, mucha fuerza, va a salir adelante de Romeo, el hombre de la López Pereira. Y a todos, kilómetros 13, 14, de allá donde fueron Miguel Aranda, a todos, pues, intermedio, a todos, kilómetros 14, 13, donde, lugar donde estaba hasta nací, mi infancia, todo lo que cubrió la escuela 280, Pato Sanari, a todo. Abrazo cordial de la voz Sebastián Aquino.
0: Un saludo enorme ahí para Romeo, Romeo Lima. Un saludo enorme ahí, qué grande, Buen día, Ubiti, ¿cómo estás? Soy Francisco, acá de Parada 24, con mi amigo Augusto, haciendo chipa amasada desde las 5 de la mañana, y se pasaron un tema, un buen chamamé. Dice, éxito, bendiciones, Hugo. El lunes pasado, no esta que pasó, la anterior, me fui a Irigoyen, paró el colectivo ahí, mi amigo Néstor, paró ahí, le dieron una chipa amasada, pero así de grande, che. Tenía ganas de pedirle al vago, che, yo soy Hugo de la radio, le iba así, pero no podía ni hablar, che. Qué cagada, Así un saludo enorme ahí para los chicos de Parada 24. ¿Cómo andás, mi amigo Huguito? Y espero que bien. Un saludo a mi barrio Santa Teresa, para Poto y Jorge de San José, para El Odio, con un tema de Manolo Mercado. Dice, soy el uruguayo. El uruguayo de Santa Teresa, A ver qué dice este audio de mi amigo Marcelo.
2: ¿Cómo te va, Huguito? Buen día. Qué bueno poder volver a escucharte de nuevo. La verdad que se te extrañó, chi. Y qué bueno que te hayas recuperado, chi. Hay que seguir igual cuidándote. Sí, poder seguir haciendo tranqui el programa. Bueno, Huguito, espero que estés bien, que pases un lindo fin de semana y pasa una buena polca en homenaje anoche, ya que Paraguay no pudo ganar. Vos sabés que estábamos nerviosos todos mirando el partido de Paraguay, che, pero no se pudo dar. Se ve que la selección de Estados Unidos está superior al nivel de fútbol, así que un abrazo grande, Mito.
0: Qué grande, Marcelo, mi amigo Marcelo.

La verdad que ustedes ven Paraguay, parece que estaba bailando esto, ¿no? Impresionante. Yo vi primer tiempo nomás. ¡Qué baile que le dieron! No sabían dónde estaban parados los jugadores paraguayos, ¿eh? Tremendo, hasta de taco jugaban los estadounidenses, ¿eh?

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5: Seguimos con buena música. Después de una pausa comercial, conocerte. Un saludo enorme para Nelson Toledo, Grande Nelson, tempranito grabando la publicidad ahí. Grande Nelson. Pero lo sabes. Y atención, atención, que vendo casa, Ya en un ratito vamos a estar ahí. Buen día, Hugo. Pasame el tema de Pablo y su grupo, Llamada Perdida. Dice Patricia de Mago. Llamada Perdida, Que bueno, ahí en un ratito, Vendo casa, Así es, vendo una vivienda en el barrio 28 Vivienda, casa número 9. 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Linda casa, todo con aire acondicionado, y a muy buen precio, muy buen precio, no se va a arrepentir, Nos estaban solicitando precisamente

0: Laurito, pasarle un tema a mi hermano Pascual, del kilómetro 4, hace... De los hermanos Yeré de la Chacra, no sé qué. A ver qué dice este audio.
1: Buen día, Huguito. Bienvenido otra vez.
0: Gracias.
1: A tu programa, un placer escucharte. Y bueno, quería mandar un saludo a mi amigo Antonio, Francisco, que siempre son oyentes tuyos. Y pasar un buen chamamé y chamamé retro. Puede ser San Cosmeño.
0: Qué grande, ahí está, un ratito viene el bloque chamamé. Muy buenos días, querido Huguito, qué lindo volver a escucharte. Que Dios y la Virgencita te bendiga siempre. Abrazo enorme, dice, pasame mi chamamé preferido. Gracias, Tommy de Puerto Pirey. Buen día, Saucedo, ¿cómo estás? ¿Todo bien? ¿Sabéis de algún laburo por ahí? Me llamo Gustavo Amarilla, soy de Piraí. Está muy bueno el programa, dice. Un saludo enorme ahí para Andrea, secretaria del sanatorio, ¿cómo era? Centro Cuidar, ahí. Escucha siempre el programa, dice. Grande. Andrea, un abrazo, ¿eh?

0: estamos en el bloque especial de la música chamavecera, bien correntino, ¿eh? 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
1: Y con este tema musical, le queremos saludar a todos los amigos del campo La Querencia, don Basilio, fiel seguidores de Eduardo Monencina, el Duro Samaniego, y arranca de esta manera, mi gente, para todos ustedes, como dice Maestro.

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0: 11 minutos, ha pasado las 7 de la mañana. Mensaje al 3751-56-1818. Dice: buenos días, mi amigacho. Un placer volver a escucharte. Te mando un abrazo a la distancia. Cuídate, dice, Dios te bendiga por muchos años más. Gracias, mi amigo Orlando Gauto. Amigacho querido, un abrazo, gracias a vos y a toda tu familia ahí. Tenemos mensaje en audio, a ver qué dicen.
1: Hola, buen día, Vito, ¿cómo estás?
0: Bien, bien, bien.
1: Sí, te quiero escuchar un tema bueno, hoy estamos de aniversario, René Victoria, San Antonio de Padua. Y bueno, y ahora, no sé, me llamaron a meter una mala noticia, apareció una pionera nuestra acá. Sí, y bueno, ¿qué se va a hacer? La vida continúa eso. Quiero escuchar un buen chamomech, un enganchado de Pablo y su grupo. Nos vemos, Hugo. Te invito para el desfile hoy, boludo.
0: Así, un saludo enorme para la gente de Colonia Victoria, 78 años, ¿eh? 87 años, ahí está, que cumple Colonia Victoria en el día de hoy. Así que feliz aniversario a todos, ¿eh? Lo de Colonia Victoria. El desfile es a las 3 de la tarde, ¿eh? Ahí vamos a estar hoy, ¿eh? Contacto telefónico, la buen día.
2: Tanto tiempo.
0: Patricia.
2: Sí.
0: ¿Cómo andás?
2: Patricia de la Violeta.
0: ¿Cómo andás?
2: Todo bien acá. Por fin hoy pude escucharte de vuelta.
0: Y bueno, pero hace rato que yo no estaba mismo, así que...
2: No me di cuenta también.
0: Ah, bueno, mejor.
2: Sí. Bueno,
0: ¿Algún saludo?
2: Sí, para todos los Antonio y Antonia.
0: Claro.
2: Y para todo Colonia Victoria que están de para bienes.
0: 87 años cumple, ¿eh?
2: Sí.
0: Bueno, ahí está el saludo entonces. ¿Alguien más?
2: Y nada más, para mí y para todo lo que me quiere y lo que menos me quiere.
0: También, por supuesto, ¿eh? Dale. Patricia, te mando un abrazo enorme, que tenga un buen fin de...
2: Dale, fin de semana bendecido y seguí así.
0: Gracias, Patricia, gracias, ¿eh? Un abrazo. Chao, chao. Era la Patricia del barrio La Violeta. A ver qué dice este audio.
3: Hola, buen día, don Hugo.
0: ¿Cómo
3: estás? Espero que bien. Con su familia. Que Dios le bendiga. Siempre. Bueno, a toda mi familia. Soy doña Roberta de Acaricia Chino.
0: Qué grande.
3: Quiero saludarle a todos mis hijos, mis hijas, mi yerno, mi nuera, mi nieto, mi nieto.
0: Muy bien.
3: A todos. Y a usted también, don Hugo. No quiero nombrarle a ninguno porque tengo mucho y por ahí me olvido de alguien. Y pido un lindo tema que esté al alcance del operador, unas polcas paraguayas para levantar bien arriba la frente, como dice.
0: ¡Qué calidad!
3: Bueno, muchas gracias, don Hugo, también a mi amiga Noemí de ahí del barrio Primavera.
0: Muy bien.
3: Bueno, no sé si vive en Primavera, pero no me acuerdo del barrio de ella. Pero doña Noemí, familia, que tenga muchas bendiciones también. Y que levante con el pie derecho, como dice.
0: Sí, señora.
3: Gracias, don Hugo.
0: Un abrazo, ¿eh?
3: Bendiciones.
0: Muchas gracias.
3: Chao,
0: chao. Chao, chao. Quiero escuchar un tema de Luciano y su grupo, dice, por el día de San Antonio, Me la mal peinada. A ver qué dice este audio.
4: Juguito, sale el tema de los hermanos Cheri para Pascual. De la chacra vengo, de la chacra voy.
0: Qué buen tema.
4: Dale, mi amigazo querido, discúlpame por... para escribir así.
0: Te mando un abrazo. Calidad. Un saludo enorme para mi amigo Venancio, 2 grados bajo cero. Allá en Bariloche, escuchá. A ver qué dice.
5: ¿Qué hace, Huguito querido? ¿Cómo andás? Acá, escuchame usted. ¿Por qué no te veníamos a tomar unos mates con este frío acá en Bariloche? Menos 2 con una sensación térmica de menos 6.
0: ¡Ay, ay, ay!
5: Pero bueno, acá estamos. Firme. Prendido a la radio. Te mando un abrazo y que esté bien.
0: ¡Qué grande, Venancio!
5: Que te hayas recuperado.
0: Sí, gracias. Gracias, mi amigo Venancio, ¿eh? Estaba preocupado, mi amigo, ¿eh? Allí en Bariloche, mirá. Estaba preocupado por mí. Qué bárbaro, ¿eh? Pero bueno, eso es tener una amistad, ¿eh? Tan lejos y que esté tan preocupado que me mandaba mensaje y por ello le contestaba con audio. Me dice, no hables, no hables. Escribime, escribime. Ahí está, un saludo enorme para Venancio en Bariloche, 2 grados bajo cero, 6 grados en bajo cero de la sensación técnica. Está loco, nada. 3751-56-1818 para los mensajes. Viaje no es para acá, dice.
6: Seguimos,
0: por supuesto, con las ofertas. 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

0: 23 minutos, se pasaron de las 7 de la mañana. 11 grados la temperatura en el kilómetro 12, cielo nublado en la ciudad de El Dorado. Tenemos un mensaje, a ver qué dice doña Lorenza.
1: Hola, buen día, ¿cómo estás?
0: Muy bien.
1: Saluda a la familia, Hugo.
0: Gracias.
1: Te mejoraste buenísimo. Bueno,
0: gracias.
1: Soy Lorenza de Barrio Gildi. Saluda a todos los que me conocen, y a Alicia y Gladys. Son de acá de barrio, son de Barrio y Proda, kilómetro 3. Bueno, saludo al grupo Flor de Irupé. Que todo esté bien.
0: Muy bien.
1: Bueno, monedita de oro para todo ello. Hola, Huguito, ¿cómo estás? Saludo a la familia, saludo a todos los que me conocen. Soy Lorenza de Barrio Kingi. Para el grupo Irupé y Gladys y Alicia del kilómetro 3 de Proda. Con mi monedita de oro para todos los que me conocen.
0: ¡Qué grande, doña Lorenza! Gracias, Gracias, por el saludo, como siempre. Siempre atenta a ella y todos los sábados,

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1: Seis minutos, ya pasaron de las 8 de la mañana. 10 grados la temperatura en el kilómetro 2, cielo nublado en la ciudad de El Dorado. 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

0: ¿Sale, no sale?
1: Hola, buen día.
0: Buen día. ¿Cómo
1: andás, Huguito?
0: ¿Todo bien?
1: Estoy escuchando acá tu programa tomando mate. Esperando un poco el tiempo que se componga.
0: Sí, se va a componer a partir de la tarde.
1: Sí, Huguito.
0: Sí.
1: No vaya a discutir más con los muchachos ahí el tema de fútbol. Siempre estoy escuchando.
0: Sí.
1: Y creo que vos no sos hincha de Boca, sos
0: ¿no?
1: hincha independiente.
0: Yo sí soy hincha independiente, sí.
1: Bueno, ese es un comentario nomás.
0: Pero la apoyo a Boca.
1: Pasar un buen tema. Estoy acá tomando mate con la patrona, así
0: qué
1: que
0: calidad.
1: Creo que me parece un buen tema.
0: Muy bien.
1: Gracias, Huguito, nos vemos.
0: Un abrazo. Un abrazo. Sí, vos se enojan conmigo los hinchas Boca. Ya se... No es que yo les cargo, yo me pongo contento con Boca, ¿sí? Realmente me pongo contento. Hoy me puse un poco triste que va afuera el Libertador. Un poco triste, pero bueno. Un poco no va también, no es tanto, ¿eh? Y van a seguir participando, y eso es lo lindo, ¿viste? Pero bueno, ahí está el saludo entonces para la señora.

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0: Calcinho. Aí estamos escuchando a tercera dimensão. 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
1: ¡Tiras!
0: 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Amigazo, qué gustazo escucharte. Mucha alegría me das, bendiciones y tranquilo, Aquí con Doña Chula, reviro con huevo y el tradicional mate cocido oficial. Espera. Doña Chula. Este sí que es el hijo mimado, Mi amigo Ismael López, con su mamá ahí, Doña Chula. El doctor Ismael López, abogado. Mirá, le mandó a hacer reviro a la mamá. Le mandó a fritar huevos. Yo me imagino que tres o cuatro huevos. Este es mío. Y encima mate cocido. Y encima el hijo es delicado.

en el Hospital Madariaga, que tengo, gracias a Ina López, gracias al doctor Alarcón. Bueno, que ya tengo turno para el 30 de junio. Así que bueno, pronto, muchísimas gracias por todo.

0: Buen día, Saucedo. Me alegra que estés bien. Tomá más cogollo de ambaú para tu garganta. Y un chamamé para el barrio Verdín. Soy guau. Qué calidad, mirá.
1: Y así nomás soy, mi amigo.
0: A ver qué dice doña Lorenza.
2: Hola, Huguito. Soy Lorenza de Barrio Chile. Saludo a todos los travestis de los dos locales. Bueno, saludo a todos los que me conocen. Con cualquier son un buen chamamé.
0: ¡Oita!
2: Para todo ello.
0: Me pidió con Edita Oro también, ¿eh? Ahí va, ¿eh?

29 minutos, ya pasaron de las 8 de la mañana, lleno nublado en la ciudad del Dorado, Pero el pronóstico indica que a partir de la tarde ya va a mejorar, vamos a tener el cielo un poco más despejado. Con buen tiempo, Con buen tiempo para una buena rubia. 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

0: 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Se fue. Y llegó quién. Llegó. Pero, quién.
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0: Llegó la plaga.
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2: Y bueno, vecino, yo igual pensaba cambiar esos animales, pero ya que estamos, que siga el baile, ¿no?
0: A ver qué dice este mensaje.
3: Buen día, Huguito, ¿cómo estás?
0: Buen día. Qué alegría
3: volverte a escuchar. Ya extrañamos tu voz mucho.
0: Gracias.
3: Ah, y después me enteré cuál era tu situación. Y te estuviste como enfermo, la enfermedad siempre llega. Uno no pone hora, ni tiempo, ni nos pide cuándo venir, viene nomás solo.
0: Así es.
3: Y, pero gracias a Dios, ahora ya está, te podemos escuchar. Te felicito, mira. Ojalá. Cuídate siempre.
0: Sí, por supuesto.
3: Que no me vas a dejar mentir, porque uno cuando está en una edad así, ya ni quiere saber del médico. Es, no, yo me sano así.
0: Y
3: nomás.
0: Yo quiero tomar cerveza este fin de semana, Reinaldo.
3: Pagamos un poco por eso, nos retrasamos, caemos.
0: Sí.
3: Y ahí estamos, mira. Qué importante que volviste, está bien. Eso es lo mejor. Lo más bueno que hay, que Dios la Virgen te proteja, gracias. Siempre, que vos sigas siempre adelante y poné de tu parte, cuídate mucho también. Todo este tiempo ahora, sí, a veces frío, hace calor, es mucho para la enfermedad que hay. Por ahí quería escuchar un temita de, no sé si ya pasaste o no. Viste, yo la tengo un poco tarde por el tiempo, hoy así está y está lindo, pero aún no está
0: bajito,
3: al lado de la patrona, así en la cama.
0: Cucharita.
3: Y me levanté un poquito tarde. Si por ahí no pasaste, te voy a pasarme entre tapas y besos. Saludar a mi.
0: Ah, buenísimo.
3: Cosa, estamos tomando mate, acá estamos juntos, compartiendo.
0: Muy bien.
3: Mañana, tranquilo. Y en portugués dice entre tapas y bello.
0: Así es.
3: Saluditos, te deseo suerte.
0: Gracias.
3: Y mucha salud, que sigas adelante y que Dios y la Virgen te bendiga siempre.
0: Amén. Ahí está, Reinaldo. Qué grande, gracias. Me sé morir. A ver qué dice este otro audio.
4: Hola, Huguito, buen día.
0: Buen día.
4: Soy Tita de Loma de Paraná.
0: ¿Cómo andás?
4: Quiero saludarle a mi hermano de primavera, que ayer cumplió año, Juan. Él vive frente a la colina y quiero que le cante un feliz cumpleaños. Nos vemos, Huguito.
0: Chao, chao. ¡Di bárbaro, que yo le cante!

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0: A ver qué dice, cómo, a ver. Para el hermano de Tita, que vive en el kilómetro 3, ahí frente a la colina, que estuvo cumpliendo años, ¿eh?

0: lo cumpla feliz.
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1: 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Ay.
2: ¿Cómo negar que me gusta el vino y la mujer?
1: A mí también, ¿eh? No el vino, ¿eh? Me gusta la cerveza. La rubia me gusta.

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39 minutos, se pasaron de las 8 de la mañana. Hola, hola, Huito. La verdad, un gustazo escucharte. Te extrañábamos un montón, a pesar que te reemplazaron muy bien. Los chicos, un abrazo, excelente fin de semana. A cuidar esa garganta. Saludos a Del Tornero, dice, o al Tornero. Y yo, por supuesto, Lina, grande Lina, Carlito Zacarías. Están escuchando la radio, muchas gracias, ¿eh? Así es, tengo que agradecerle públicamente, por supuesto, a Gunchi Gómez y a Marquito Ites, ¿eh? Que me supieron reemplazar dos fines de semana, ¿eh? Qué calidad son estos muchachos, ¿eh? Por eso da gusto laburar con los muchachitos, ¿sí? Porque yo me siento joven con él, con ellos, y ellos se sienten viejos conmigo. Así que un saludo enorme para Gunchi y para Marquita, que estuvieron reemplazando, ¿eh?

rockero este, no me gusta, no me gusta. Me gusta más así, Ay. Entre tapas y besos. Qué música seleccionó, ¿eh?

0: entre tapas y besos. Un saludo enorme para mi amigo Rata. Sí, Rata, hincha de Boca, él. Contento siempre está conmigo cuando hablo de Boca. Sí, que yo hincho por Boca, realmente le queda contentísimo, ¿eh? Y Blanca, la señora, aún más. Ella hincha River y se pone muy contenta cuando yo hablo de Boca, ¿no? Y por eso hoy, como todos los años, como cada 13 de junio, día de San Antonio, ella hace una gran chocolatada para los chicos, ¿eh? Para todos los chicos, quien quieran concurrir. Y le mando un mensaje a Marquito. Sí, le mando un mensaje a Marquito. Ahí, escucha, a ver, ¿qué dice?
1: Hola Marco, ¿cómo estás? Buen día. Marquito para... Para Saucedo.
0: Ahí está.
1: Mira, te quiero invitar hoy a la tarde para el chocolate de San Antonio. Para tomar un chocolatito, una masa. Hecho por mi hija y por mí.
0: Qué grande.
1: Así que te espero a las 4:30 en adelante, como gusten. Para tomar un chocolatito calentito de San Antonio.
0: Claro. Con

Yo voy a ir. Así hablamos de Boca, con Rata. Pero ojo, madre Blanca, vos sabés muy bien, que mi taza es como una pelela grande. Yo tomo chocolate en taza grande, mío. No venga acá con una tacita, no es un vasito plástico, no. Una tazona así grande. Así que voy a ir, ahí en kilómetro 3, entre Pinchería Silvia, la esquina ahí. Ahí creo que el local comercial que vende perro, alimento para perro y no sé qué, hasta ahí era. Día San Martín, ¿eh? Para todos los chicos, ¿eh? La gran chocolatea por Día San Antonio. Lleva tu tazona, me dice. Sí, lo que me conocen es así. Muy linda música, me dice Lina. Qué grande, Lina, el torero.

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1: Y así. Marco, decile a Saucedo que tengo la taza grande para ver que le esperamos, ¿sabes?
0: Esperen, ahí está. ¡Qué lindo! ¡Ay, ay, ay! 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

Y llegamos al final del programa Buen Día Región. Agradecerles a todos quienes nos sintonizaron en el norte de la provincia de Misiones a través de la 102.3 Radio Stop y en otro punto del país o del mundo a través de www.topalinea.com.ar. A los queridos auspiciantes, millones de gracias por estar auspiciando, apoyando este programa, este humilde programa de hace 25 años que estamos al aire, ¿eh? Así que a cada auspiciante, muchísimas gracias. Que Diosito, derrame bendición a cada uno de ustedes y que le vaya bien el doble, triple, cuádruple también. Porque si a los clientes le va bien, por supuesto que a mí también me irá bien y me va a poner muy, muy feliz de que todos estos auspiciantes continúen, ¿eh? El agradecimiento especial, especial a Diosito, Diosito Padre, por hacerme recuperar, por estar nuevamente acá y que ojalá siga de esta manera, ¿eh? Y que cada vez esté mejor. Así que el agradecimiento especial a Diosito Padre, ¿no? Por todo, ¿eh? Gracias por todo. Nosotros no vamos, pero para volver el próximo sábado a las 5 de la mañana, siempre y cuando Diosito así lo permita.

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26 minutos de las 9 de la mañana en todo el país. Hola, hola, ¿qué tal? Buen sábado para todos. Bienvenidos a una nueva edición de A Pleno Sábado en esta mañana fresca en la ciudad del Dorado. Estamos arrancando una nueva jornada ya en este 13 de julio.

jornada de sábado hasta el mediodía, hasta las 12. Vamos a acompañarte con buena música, con sorteos, con regalos, como siempre, con todo lo que te ofrecemos dentro de A Pleno Sábado por la 102.3.

Una semana y un mes, obviamente, que se vio conmovida, emocionada, con la apertura del Mundial, con los primeros partidos de la Copa del Mundo. Y la por ahí sorpresiva derrota de Paraguay anoche, qué bárbaro, mal arranque para el equipo de Alfaro en la Copa del Mundo, una goleada de Estados Unidos que por ahí ni siquiera los propios estadounidenses se lo esperaban, la verdad que se dio un resultado aplastante por parte de Estados Unidos sobre Paraguay anoche. Hoy juega Brasil contra Marruecos, que promete ser un partidazo. Así que bueno, vamos a ver cómo sigue esto de la Copa del Mundo y con las expectativas por ver a la selección argentina, la campeona del mundo, defendiendo el título en este Mundial 2026. Mes de junio con todo acá en la radio también, claro que sí, engancharse con nosotros, 41-96-88, algo de música que va a sonar, mucha música hoy, gracias a cada uno de los auspiciantes que están acompañándonos, a todas esas firmas comerciales que dicen presente dentro de A Pleno Sábado y que por supuesto se van preparando para lo que va a ser el próximo fin de semana, donde vamos a tener un súper especial por el Día del Padre, este mes de junio, mes del padre, así como bueno, anda pensando qué regalarle a papá. Y comprando, obviamente, de cada una de nuestras firmas comerciales que nos acompañan dentro del programa.

Ricardo, que nos está escuchando, viajando y escuchando la radio. Qué grande, ahí le mandamos un saludo grande a Leo. Buen viaje, a cuidarse en la ruta, eso sí, hay que tener mucha precaución, a transitar con mucho cuidado. Bueno, 41-96-88 en la mañana del sábado, arrancamos a pleno sábado para vos hasta el mediodía. Quédate ahí, preparate un buen mate, unas chipitas, unas facturas, algo. Y la pasamos bien con buena compañía, con buena música, con sorteos, con regalos, con algunos comentarios y mucho más en esta mañana de sábado.

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Estoy tomando mate y escuchando el programa. Buen fin de Soy Polaco, quiero participar. 995 y Claudia 017. Bueno, acuérdate de llevarte el pendrive con toda la música para este fin de semana. Se viene el Día del Padre, no lo dejes sin música, papá, con buenos éxitos para bailar, para escuchar en el auto, donde vos quieras, llevate el pendrive que tiene toda la música, un regalo súper útil para papá, para que lo disfrute mientras hace el asado, mientras está en el trabajo, ¿por qué no? Mientras está viajando, mientras esté acompañado a buena música. Es un regalo útil que le va a encantar. Llévatelo al pendrive con buena música acá en la radio. Venía a buscarlo hasta el mediodía con todo lo que suena, todo enganchadito, para que no pare la música, para que no deje de escuchar buena música, papá, en esta mañana. 419688 para engancharte con nosotros. Buena música que suena en la 102.3 Radio Stop hasta el mediodía, con un buen matecito de por medio. Me imagino que escuchando la radio, con ganas de entrar en calor también, ¿por qué no? 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

0: 55 de 9 de la mañana en todo el país. Un saludo para Carmen, que nos está escuchando también. Que gracias. Gracias por alegrarnos la mañana. Acá tomando un buen mate con unas facturitas, dice Carmen, ¿eh? Muy bien, Carmen. Se presta el tiempo, ¿eh? Buen día acá, escuchándolos. Queremos participar. Sofía 415, Abby 461, Julián 016. Julián estará de cumpleaños el miércoles. Bueno, entonces feliz cumpleaños adelantado ahí para Julián. Entonces, que la pase re, pero re bien, ¿eh? Saludos a toda la familia que nos está escuchando en esta mañana, en este sábado. Hola Dani, te pregunto, ¿el pendrive es como el que tenía Adorni, viene con plata y música? Dice, y mirá, plata no tiene, ¿eh? Te soy sincero, no somos políticos para mentirte, pero sí con buena música, todo enganchado para que puedas disfrutar, para que puedas bailar, para que papá, por ejemplo, diga, uy, qué buena música, cuántos recuerdos me trae. A ver, vamos a ver con qué vamos promocionando el pendrive, claro, para que lo vengas a buscar acá en la radio y empieces a disfrutar el Día del Padre también.
1: Tan bonita, tan chiquita.
0: Tenés de todo enganchado, de cumbia de los 90, cumbia del 2000, algo de rock and roll, cuarteto, música cervecera, todo regional, algo de chamamé también enganchado. Bueno, tenés de todo, ¿eh? Tenés algo de reggaetón del 2000, todo enganchadito para que papá viaje con el pendrive, para que papá ponga para hacer el asado y disfrute de buena música, todo lo que le guste. Hay todo variado, ¿eh? Obviamente que el 100% no va a ser lo que escucha papá. Hay algo de los 80 y 90 también enganchadito, re, pero recopado para que lo puedas disfrutar y regalárselo en el Día del Padre.

8 para engancharte en la mañana del sábado, con varios controles en la ciudad, ¿eh? Te cuento hace un rato, nada más, hace un rato, con 1,83 de alcohol al volante, terminó sin vehículo en un control de tránsito en el centro. Un conductor fue detectado con alcoholemia positiva durante un operativo de control vehicular realizado en la mañana de este sábado sobre la avenida San Martín, a la altura del kilómetro 9 del Dorado. El test arrojó un resultado de 1,83 gramos de alcohol por litro de sangre, por lo que el vehículo fue retenido y trasladado al corralón municipal. Esto fue a las 7 de la mañana, más o menos, cuando personal de la Dirección de Tránsito Municipal solicitó colaboración policial en el marco de un control preventivo de circulación y alcoholemia.

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1: Buen día, amigo, de todos los sábados acá escuchando la full, hermoso ya los temas. María de Pinares, quiero participar mis tres últimos 9:30. Y si me podía pasar algo de los dinos.
0: Toda la música de la mañana, todo lo que te gusta, algo de los dinos. Saludos para la gente de Pinares, para María que lo pedía. Suena este clásico Ingrata, guarda, Vamos renovando el mate en la mañana hasta las 12, te hacemos compañía.

Eso no va algo de los dinos en la mañana de hoy. 41-96-88 para engancharte en la mañana. Va el saludo para Cristian Álvarez y para Carlito Pipke, que están ahí a full escuchando, ¿eh? Para Carlitos Duarte también, obviamente, ¿eh? ¡Qué banda! Para Cristian y para los Carlitos, ahí le vamos a dedicar este tema para levantar la mañana, ¿eh? Subí el volumen, quédate ahí hasta las 12 del mediodía.

Buen tema, Ulises, en la mañana, Ulises Güero en la 102.3 sonando. Ulises que sacó el de la escaloneta mundial. Ahí lo vamos a tener de cortina. Por ahí, si no lo escuchaste, ya que estamos en esta Copa del Mundo 2026, vamos a escuchar ahí de cortina algo de Ulises. 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

Sigue con clima de mundial. Por ahí no hay tanto clima, uno por ahí no lo percibe, pero no sé, ¿eh? Arrancó esta Copa del Mundo, ya con polémica si estaba o no Shakira y todo el tema, ¿eh? ¡Qué bárbaro! Mirá si no va a estar la original Shakira, ¿eh? En la apertura de la Copa del Mundo, que fue uno de los temas que todo el mundo ahí por redes sociales lo está diciendo, si era la doble de Shakira. No sé cómo se llama, Shaki. A ver, por acá lo vamos a googlear, la doble de Shakira.

Shakibeca, ahí está. Shakibeca es la doble de Shakira, que es tendencia en las redes. Y bueno, dicen muchos que estuvo en la apertura, nada que ver. Imagínate un contrato mundial que tengas con una asociación del fútbol, que lo ve todo el mundo, una Copa del Mundo, y vas a mandar a una doble o algo de eso, pero no, estamos todos locos. Pero bueno, es lo que vende hoy en día, ¿no? Por las redes sociales y demás, es esto de las teorías de una doble durante la inauguración de la Copa del Mundo 2026. Pero bueno, Shakira, que llegó al país ahí a México 5 días antes, incluso se la fotografió también en otros programas y demás, pero bueno, lo que hubo es esta confrontación, si se quiere, o esta duda que se generó si era o no Shakira en la apertura de la Copa del Mundo 2026, pero bueno.

Por acá quiero participar, Ana 820. Bueno, saludos a Ana ahí que está participando de los sorteos. En la mañana de hoy, acordate de buscar el pendrive todo enganchado para papá. Aprovechá este fin de promo, Después sube todo, como los pendrive de Adorni. Me dicen acá, si trae el 20% de lo de Adorni, te voy y te compro 20, me dicen. Bueno, ya decíamos, nosotros no somos políticos, no vamos a mentirte. No trae dinero, pero sí buena música, eso sí, buena música, todo enganchado para que tengas y para que papá disfrute del fin de semana que viene, que es el Día del Padre, que disfrute ahí escuchando buena música en la 102.3. 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

0: 6 los partidos para hoy. Por ahí, si hay alguien que esté con ganas de ver fútbol hoy, que se acuesta a mirar fútbol, por ahí no hay muchas actividades para hacer, algunos, otros sí. Pero bueno, lo cierto es que hoy Qatar-Suiza a las 4 de la tarde. Qatar-Suiza, Brasil-Marruecos a las 7 de la tarde, a las 19 horas. Después Haití-Escocia a las 10 de la noche y este partido de Australia-Turquía a la 1 de la madrugada. Más o menos para que tengas un resumen de lo que va a ser la Copa del Mundo de Fútbol hoy. Qatar-Suiza a las 4 de la tarde, Brasil-Marruecos a mi entender el partido más interesante del día hoy a las 7 de la tarde, Haití-Escocia a las 10 y Australia contra Turquía a la 1 de la madrugada. Más o menos para que vayas viendo qué ver este sábado en cuanto a la Copa del Mundo 2026. Mucha música en la mañana, 419688 para engancharte con nosotros a pleno sábado acá en el aire de la 102.3 Radio Stop. Vamos a cumplir también con cada uno de los auspiciantes que nos acompañan en la mañana. Quédate ahí que hasta las 12 te hacemos buena compañía. Quédate ahí, quédate ahí y busca tu pendrive también para el Día del Padre. No es el de Adorni que trae plata, pero sí trae buena música. Buenos enganchados para que papá empiece a festejar su día con todo.
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3: Hola, buen día, Dani. Que tenga un excelente día. Soy Gladys del barrio Porvenir. Bueno, te deseo todo lo mejor. Quiero participar. Mis últimos números son 451. Bueno, ponemos un tema de lo que te parezca, que me gusta. Bueno, gracias.

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Saludos a Jorge 252, Estela 943, bendecido programa. Bueno, soy de Sarmiento, creo que dice, así que bueno, saludos para Jorge, ahí que nos está escuchando. 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

con unos enganchaditos reggaetones que están buenos, ¿eh? En la mañana del sábado hasta el mediodía te acompañamos en la 102.3 Radio Stop, frutería y verdulería Lukaku. 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

próximo sábado tenemos el especial de papá, con muchos sorteos, muchos regalos también acá en la radio, así que andá preparándote para jugar con nuestros auspiciantes. Hola Dani, buenos días, acá escuchándolos con mi mamá, queremos participar. Emanuel 337, Rosalina 970, Rosa 969 y Ana 184, algo de Los Forasteros para mi mamá. Bueno, ahí se viene algo de Los Forasteros, algo de música tropical del recuerdo, enganchadito que suena, escuchá. 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

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Especial Día del Padre con el pendrive para papá que no le puede faltar, para que ponga música, para que escuche. Sin corte, sin nada, sin publicidad, sin nada.

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0: algo de música tropical nuevita, o sea, algo de música nueva de este estilo tropical, enganchado también para papá, Hasta las 12 del mediodía te acompañamos en la mañana de la radio en este sábado nublado, sábado bastante parcialmente nublado, dice, Al menos lluvias no se pronostican hasta el jueves más o menos, no hay pronóstico de lluvia. Las temperaturas hoy un poco más altas que las de ayer, máximas de 19 grados para hoy, máximas de 19 grados para hoy, una hermosa tarde que vamos a tener sin lluvia. Saludos a Marcela, también, que manda los tres últimos para participar en el sorteo. Aguante, Marce.
1: Flaca, vos sos hermosa y te mereces todo.
0: Llévate el pendrive para el Día del Padre. Aprovechá esta semana de promo, Después, la semana que viene, viste que llega una fecha especial y pum, todo para arriba. Justina 827, Bernardina 130, Víctor 700 para participar de los sorteos. 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Saludos para Raquel 244, que nos pedía Gilda, fuiste. Bueno, vamos a buscar algo de Gilda, por ahí lo pasamos en un ratito.

Saludos a Darío, también 684, que siempre nos escucha ahí, Darío. Saludos al amigo Tuti, dice. 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Le mandamos un cariño grande al Tuti, ahí que está laburando el Mundo Tunes en el kilómetro 9 de la ciudad. Quiero participar, soy Flor, mis tres últimos 670. Saludos para mi papá Ricardo, que está cocinando. Los tres últimos 434, dale, ¿qué está haciendo el papá de Rico?

grande Graciela, pedí algo de los 80. Bueno, ahí va un enganchadito, algo de lo que incluye en el pendrive. Se viene el Día del Padre, vamos a tener sorteos, regalos también. 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

de los 80 y 90 sonando por acá en la mañana. Fin de semana frío con nieblas y tardes templadas en gran parte de la provincia. El pronóstico anticipa jornadas estables hasta el lunes, con temperaturas mínimas de un dígito, abundante nubosidad y baja probabilidad de lluvias. En el norte provincial, o sea, nuestra zona, no se descartan fenómenos aislados durante las primeras horas del sábado. Bueno, un ambiente frío para hoy en las primeras horas del día, con abundante nubosidad y un leve descenso de temperaturas mínimas. Si bien un sistema de alta presión mantiene la estabilidad atmosférica sobre gran parte del territorio provincial, el ingreso de humedad de niveles altos va a favorecer la formación de nubosidad y podría generar fenómenos aislados en la zona norte. Se prevé una importante presencia de niebla sobre las cuencas de los ríos Paraná y Uruguay. Los vientos soplarán desde distintos sectores con velocidades leves y la calidad del aire se mantendrá en niveles buenos. La temperatura máxima va a alcanzar los 21 grados hoy sábado, mientras que la mínima se registró en Irigoyen con 6 grados. El domingo mañana, atención, ¿cómo va a continuar el clima? Va a continuar la tendencia de estabilidad meteorológica. El tiempo se presentará húmedo y fresco por la mañana, con condiciones templadas hacia la tarde. Mínimas de 9 y máximas de 22 grados para la jornada de mañana domingo. Para el lunes se prevé otra jornada estable, con cielo cubierto por nubes altas y sin riesgo de lluvias. La influencia del sistema de alta presión seguirá predominando sobre la región, aunque los vientos del sector sur favorecerán un nuevo descenso de las temperaturas mínimas. Las marcas térmicas rondarán entre los 8 grados en Bernardo de Irigoyen y 21 en Puerto Iguazú. En síntesis, fin de semana frío y sin lluvia en la Tierra Colorada. 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

Dete que te van a ver. Buen día, Dani. Feliz sábado. Excelente programa. Saludos para el amigo Tuti. Quiero participar. Marcos 386 y Ana 540. Bueno, ahí están anotados para participar de los sorteos en la mañana. Saludos para lo de la radio. Quiero participar. Elvio 583. Dale. Saludos a Elvio ahí que nos escucha también en esta mañana del sábado.

0: que anda de un lado para el otro, ¿eh? No para ese tipo. Un saludo grande para José, lo hay un amigo que es un genio, que siempre está enganchado a la radio también. Ahí está, se fue para otro lado. 10 minutos de las 11 de la mañana en todo el país, seguí enganchado a la radio, dale, en este fin de semana largo, claro, este fin de semana largo, sábado 13, domingo 14 y lunes 15. El lunes, que es feriado nacional por el traslado del paso a la inmortalidad del general Martín Miguel de Güemes. El martes juega la selección, así que también puede ser feriado, ¿eh? Bastante largo este super fin de que lo estamos transitando acá, ¿eh? La CEL, por ejemplo, ajusta horarios y servicios por el feriado del paso a la inmortalidad del general Güemes. Esto tiene que ver con el día lunes, solo guardias pasivas de energía, agua, internet y televisión. El 0800 trabaja normalmente de 6 a 22 y todos los demás sectores van a permanecer cerrados, es decir, que no habrá atención al público. Recordemos que el lunes, feriado nacional por el traslado del paso a la inmortalidad del general Martín Miguel de Güemes. 11:11 la hora en el país, pausa y ya volvemos a pleno sábado hasta las 12.
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buscar el pendrive para papá ahí, ¿eh? Aguante, Pato, gracias. Pato, qué genia, ¿eh? Con todas las pilas, como siempre, con toda la buena onda, Pato. Que quiere bailar con papá ahora en el Día del Padre, ¿eh? Se llevó el pendrive todo enganchadito para que puedas disfrutar, para que puedas bailar, cantar, divertirte, para que todo sea alegría.

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Para nuestro amigo Sixto Morla, que debe estar cocinando algo espectacular ahí, Sixto.

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0: escuchando la mañana del sábado hasta el mediodía, hasta las 12. 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Un saludo muy especial a la gente de Colonia Victoria. Claro, para la gente de Colonia Victoria que está disfrutando su aniversario 87. Feliz 87 aniversario Colonia Victoria. Hoy, 13 de junio, aniversario y día de su santo patrono, San Antonio. Así que bueno, saludos para la gente de Victoria, que siempre nos escucha, toda esa gente linda, que siempre estamos por ahí también poniendo música en Colonia Victoria. ¡Feliz aniversario!
1: Traigo, venimos a demostrar, amigo, no te corté.
2: Calle, ¿siente con BM? ¿Qué le pusieron a esto?
0: Un clásico para la gilada de Metahuacha, claro, cumbia, chapa y Metahuacha, pero esta versión con Callejero Fino y BM, le han hecho algunos retoques al tema, algunos por ahí le gusta, otros no, pero bueno, es algo de tendencia también de lo que suena. En la mañana, 11:34, la hora en el país, toda la música en a pleno sábado, presentado por Frutería y Verdulería Lukaku. 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

Volvé a empezar como cabla del mundial, volvé a mirar con él, con ella, el pendrive, iba a decir, no, el mundial. Ahí está algo de los hijos de los barrios, volvamos a empezar. Para la gente del barrio Gruber, que nos pedía mi estrella perdida, para Mateo, Lucas y para Rosa, de parte de Roque. Ahí la gente del barrio Gruber también que nos está escuchando en esta mañana de sábado. Toda la música en la 102.3 Radio Stop, hasta el mediodía te acompañamos. 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
10: 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Saludo grande para los chicos del Bachillerato Pedagógico número 4 de 9 de julio, que están preparando con todo su fiesta de egresados el viernes 18 de diciembre. Un cariño grande ahí para la gente de la cocina de Rosita también. Para los chicos que están preparando con todo fideos este fin de semana, ahí están laburando a full. Así que bueno, va el saludo para los chicos, para los egresados del Bachillerato número 4 de 9 de julio y también para la cocina de Rosita. Tiene todas las pilas y algo riquísimo ahí el 9 de julio. No dejes de probar las exquisiteces de nuestra amiga Rosita.

Ana Castela, sonando la mañana, sonando con todo. Ana Castela, algo del Brasil que suena muy bien. Raúl, saludos para Raúl, ahí está. Quería saber los partidos de hoy del Mundial, Raúl. Mirá, hoy te cuento. Qatar, Suiza a las 4 de la tarde. Brasil, Marruecos a las 7. Haití, Escocia a las 10 de la noche. Y después hay otro que es a la madrugada, que es el de Australia, si mal no recuerdo, ¿eh? Así que ahí está, para nuestro amigo Raúl, que quería saber los partidos que hay hoy por la Copa del Mundo. Claro, Australia y Turquía va a la 1 de la madrugada, horario argentino. 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
2: Gracias a cada uno de los auspiciantes por seguir acompañándonos en la mañana del sábado. 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Y bueno, en fin, a cada uno de los auspiciantes que nos acompañan en la mañana de la 102.3 de 9 a 12. Próximo fin de semana vamos a tener el especial del Día del Padre. Sonia 874 se lleva el premio de Lukaku. Sonia, escribinos y combinamos como hacemos. Rubén se lleva la carga del pendrive, la carga del pendrive. Rubén 261, trae tu pendrive, te cargamos toda la música, todos los enganchados para papá. Y Vero 043, el premio de Mundo Tunes en el kilómetro 9, que puedes buscar hoy a la tarde o si no durante la semana. Igual consulta antes porque viste que el lunes es feriado. Sonia 874, Rubén 261, Ibero 043, los ganadores de este sábado de A Pleno Sábado. Volvemos a encontrarnos el próximo fin de semana, próximo fin de el martes todos con Argentina. Vamos todavía al debut de Argentina en la Copa del Mundo. El lunes es feriado, así que martes también medio que va a ser un medio feriado. Volvemos a encontrarnos el sábado que viene, si Dios lo permite, con otra edición más de A Pleno Sábado acá en la radio. Dani Reble, conducción y operación del programa. 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Hasta el próximo fin de semana.
3: Hola, hola, hola, hermanos, ¿cómo están? Que Dios me los bendiga, que Dios me los guarde. Gloria al Señor, hermanos. Esto es Unidos para Cristo. 3751-528090. Ese es nuestro número. Acá estamos. Gloria al Señor. ¿Quién te habla? El pastor Ricardo Jiménez, siervo del Dios Altísimo, solamente por la gracia y misericordia de Dios, hermanos. Acá estamos. Agradecido al Señor por un programa más de radio, hermanos. Qué lindo, hermano, qué lindo es servir al Señor, qué lindo compartir su palabra, qué lindo es compartir los testimonios. Hoy tengo para compartirle una revelación de un siervo del Señor, de un pastor. Yo sé que va a ser de mucha edificación para pastores, para evangelistas, para la iglesia. Así que deleítese y escuche, y sé que el Espíritu Santo va a hablar grandemente a su vida, en el nombre de Jesús.
4: Si Dios te llamara hoy a rendir cuentas por tu liderazgo, y si eres pastor, líder, trabajador o incluso un creyente fiel, esta revelación no se trata de otros, se trata de ti. Mi nombre es Aparecido. Soy pastor en Londrina, en el norte de Paraná. Y en los días en que pensé que iba a morir, postrado en una cama en una UCI, sin fuerzas ni siquiera para orar, Dios me llevó a un lugar que ningún hombre común debería ver sin temblar. Fue un pared colosal que iba de norte a sur. Y en ella se abrió una puerta y salió un ángel con un portapapeles en sus manos. En ese portapapeles había nombres, pero no eran nombres cualquiera. Eran los nombres de los pastores de la tierra, y al lado de cada nombre, el rebaño que dirigía. Era como una sala de audiencias silenciosa, sin defensa, sin discurso. No hay una segunda oportunidad, solo la verdad desnuda de nuestras vidas ante Dios Todopoderoso. Y yo estaba allí, yo y mi iglesia. Mis hermanos mayores, los trabajadores que caminaron conmigo, las señoras que oraron conmigo durante años, todos allí, mirándome, esperando que dijeran mi nombre. ¿Alguna vez te has parado a pensar qué pasaría si hoy te quitaran tu disco del cielo? Es una advertencia, es un alboroto, es el clamor de Dios por los pastores que se han olvidado del altar, por las iglesias que se han olvidado de la cruz, para ministerios que se han olvidado de la palabra. Si amas la verdad, quédate conmigo hasta el final. Pero si amas el engaño, quizás ya sea demasiado tarde. Nunca pensé que terminaría en una UCI. Siempre he sido un hombre activo, firme en el ministerio, predicando, visitando, ayunando. Pero esa semana, mi cuerpo simplemente se apagó. Fatiga, dolor intenso y angustia en el pecho que no se podía explicar. Mi esposa me rogó que buscara ayuda, pero yo insistí. Es espiritual, no física. Pero el tiempo pasó y mi condición no hizo más que empeorar. Hasta que un día entró mi esposa en la habitación, me miró y me dijo: o te vas ahora al hospital, o llamo a los trabajadores para que te lleven. En ese momento entendí que era Dios hablándome. En el hospital fui directo al ingreso. A los pocos días mi situación empeoró. Me llevaron a la UCI, con sospecha de colapso pulmonar. Y allí, en aquel lugar frío y solitario, la fe que predicaba fue puesta a prueba. Ya no podía orar en voz alta. Mis ojos se cerraron solos. Mi cabeza daba vueltas como si estuviera siendo succionada por otro avión. Y fue en ese momento, entre el silencio de las máquinas y el vacío de la madrugada, que algo pasó. Algo que cambiaría para siempre mi forma de ver la vida, el ministerio y la iglesia. Era como si me hubieran sacado de mi cuerpo, ni con dolor, ni con desesperación. Fue como un transporte inmediato. Cuando abrí los ojos, me vi de pie, en un lugar que no parecía estar en la tierra. El suelo era firme, pero no había sombras. El aire estaba denso, como si hubiera santidad flotando por todas partes. Y entonces, ante mí, apareció un muro gigantesco que se extendía de norte a sur. Una pared viva, hecha de algo que parecía vidrio arenado, pero con un brillo que nunca había visto en nada natural. Y allí comenzó la revelación. A mi derecha, una gran puerta se abrió con un sonido sutil pero poderoso. Del interior salió un ser vestido de blanco, con ropa que le cubría los brazos y llegaba hasta los pies. Era alto, muy ruidoso. No se podían ver sus ojos, pero su presencia me hizo temblar por dentro. Y en sus manos llevaba un portapapeles. En él estaban escritos los nombres. Pero no eran nombres comunes, eran nombres de pastores. Y al lado de cada nombre estaba escrito el rebaño que pastoreaban. Fue como una convocatoria celestial, una vocación definitiva. El juicio había comenzado. El ángel se adelantó y llamó: Pastor fulano de tal, ven. Y en el mismo momento, en medio de aquella multitud silenciosa, un pastor se levantó y caminó hacia la puerta. Y con él vinieron todos los miembros que había liderado. Entraron juntos, y cuando pasaron por la puerta, se cerró automáticamente. Estaba temblando por dentro, pasaría. También llegaría el momento de mi llamado a filas, y cuando la puerta se cerró, ya no hubo vuelta atrás. Fue allí donde cada persona fue responsable de lo que hizo, de lo que enseñó y del ejemplo que dio. Miré hacia un lado y vi mi iglesia. Los hermanos mayores que siempre estaban en la puerta los domingos. Los trabajadores que me ayudaron en momentos difíciles. Las damas que oraron conmigo en las campañas. Todos me miraron en silencio. Y dentro de mí arde la pregunta. Les prediqué la verdad. Los preparé para este momento. Me venía a la mente cada visita, cada cena servida en los hogares, cada lágrima derramada en el púlpito. Pero también sentí el peso de cada omisión, de cada silencio ante el error, de cada momento en el que fui blando con el pecado por miedo a ofender. Y fue entonces cuando entendí. En ese lugar no hay excusa. Esa visión fue tan real que hasta sentí el peso de la ropa que llevaba puesta. Era como si mi alma estuviera en carne viva. Nadie dijo nada. Había una gran multitud, pero el silencio era tan absoluto que cada sonido parecía atronador. Todos los pastores allí sabían. El ángel con el portapapeles estaba gritando nombres, y cada nombre representaba un ministerio completo que estaba siendo juzgado. No había defensa, no había forma de alegar injusticia. El juicio fue simple. Enseñaste la verdad, fuiste un ejemplo, cuidó usted el rebaño con amor o con interés. Y ahí entendí algo que nunca había pensado. Por esa puerta no puedes entrar solo. El pastor entra con la iglesia que dirigía. No es solo nuestra alma la que está siendo evaluada. Es el impacto de nuestro liderazgo. Es el resultado de nuestra enseñanza. Si somos negligentes, llevamos a otros a la perdición. Si somos fieles, seremos recordados como buenos servidores. Y es por eso que el juicio es tan severo. Porque lo que está en juego no es solo nuestra salvación. Es el de decenas, cientos, a veces miles, que nos siguieron confiando en nuestras palabras. Cada vez que el ángel pronunciaba un nombre, los alrededores temblaban. Y cuando la puerta se cerró detrás de un pastor y su rebaño, una sensación extraña se apoderó de la multitud. No sabíamos lo que estaba pasando dentro, pero sabíamos que no volverían. Fue definitivo. Miré mi iglesia y sentí que tenía el peso del mundo sobre mis hombros. Las señoras que me llamaban pequeño pastor, los jóvenes que crecieron escuchando mis predicaciones, los matrimonios a los que discipulé, todos estaban allí, esperando que yo hubiera vivido lo que predicaba. Y la verdad, hermano, es que ese lugar no acepta mentiras. Nadie puede mentir ante la gloria de Dios. Nadie escenifica la espiritualidad en esa sala del tribunal. La cara de todos es como un libro abierto. No hay forma de disfrazar el orgullo ni de justificar la vanidad. Dios sondea incluso los pensamientos que nunca tuvimos el valor de decir en voz alta. Y me recordó cada vez que no pude enfrentar el pecado por miedo a perder una extremidad o por miedo a perder una oferta. Cada vez me quedé en silencio cuando debería haber avisado. Empecé a preguntarme, ¿valía la pena agradar a la gente en lugar de agradar a Dios? ¿Era yo un pastor o un político de púlpito? Porque ya no había más, pero Señor, solo quería evitar confusiones. No había lugar para justificaciones emocionales. Lo que importaba era la verdad, y la verdad es que la mayor predicación de un pastor es su vida. No es elocuencia, no es la cantidad de me gusta en los videos, es carácter, es firmeza en el secreto. Así trata a su esposa, a su hijo, el trabajador más sencillo de la iglesia. Y en ese momento, una voz dentro de mí gritó, ¿daste el ejemplo? Y quise responder con convicción, pero mi alma tembló. Porque por mucho que lo intenté, sabía que había fracasado en muchos momentos. Y no tiene sentido culpar al tiempo, al sistema, a la iglesia moderna. Dios no quiere una excusa, quiere lealtad. Esa puerta es la línea final. Y una vez que cierra, no hay vuelta atrás. Fue allí, entre el miedo y la responsabilidad, que entendí. La vida de un pastor se juzga por lo que deja en los demás, no solo por lo que dice. Cuando desperté de ese momento, todavía estaba acostado, pero mi espíritu aún temblaba, porque la imagen de ese ángel con el portapapeles, gritando nombres, no saldría de mi mente ni por un segundo. Sabía que esto no era solo un sueño. Fue una citación, una advertencia divina. Y no solo para mí, fue una advertencia para todos los que hoy se paran detrás de un púlpito para hablar en el nombre de Dios. Porque al final lo que importa no será el tamaño de la iglesia, será cuánto la condujeron realmente. En esa revelación, Dios me recordó momentos simples pero decisivos. Recordé momentos en los que estuve tentado de suavizar el mensaje para no escandalizar a nadie. Recordé ofertas que acepté aunque sospechaba de su origen. Recordé visitas que dejé de hacer por cansancio. De palabras que tragué por miedo a perder miembros. Y allí entendí que la omisión silenciosa de un pastor es tan dañina como una mentira descarada. Porque adormece el alma de la iglesia con falsos consuelos a medida que se acerca el abismo. Y Dios me habló allí, claramente. Cada palabra que sale de la boca de un pastor es semilla eterna. Y no tiene sentido sembrar vanidad y esperar una cosecha de santidad. No tiene sentido fingir tener miedo cuando tu corazón está lleno de comodidades. Porque cuando la puerta se abra a tu nombre, no solo entrará contigo lo que hiciste, sino también todo lo que no hiciste. Y el que predicó con vanidad verá su propia voz alzarse contra él en el día del ajuste de cuentas. Lo que más me dolió fue recordar que muchas veces me preocupaba más la estética del culto que la eternidad de las almas. Quería que todo fuera bonito, organizado, excelente, como decían. Pero la excelencia que Dios espera está en el carácter, no en el sonido de los tambores. No le impresionan la iluminación ni los eslóganes. Dios mira al pastor al amanecer, cuando apaga la luz, y se queda solo con su conciencia. Y fue en ese momento que mi espíritu se desgarró, porque en esa puerta no habrá edición, no habrá excusa, no habrá público. Sabes, hermano mío, hay muchos pastores hoy en día con discursos de fuego, pero corazones de hielo. Personas que aprendieron a emocionarse, pero desaprendieron a obedecer. Y la gente está muriendo por dentro, pensando que está a salvo, porque nadie tuvo el valor de decir la verdad. ¿Y cuál es la verdad? Esa santidad sigue siendo un requisito. ¿Qué doctrina sigue siendo columna? ¿Que el evangelio no cambió solo porque la cultura cambió? Y el peor pecado de un pastor es ser cómplice del engaño, vistiéndose como servidor de la luz. Fue allí, en este enfrentamiento directo con mi propia historia, que Dios me dijo algo que nunca olvidaré. La mayor predicación de un pastor es su carácter. Esto quedó grabado en mi alma, porque el personaje no necesita micrófono. Predica en los gestos, detrás de escena, en los ojos. Predica cuando nadie está filmando. Y en ese lugar celestial me di cuenta de que esto era lo que Dios miraba más, no lo que dije, sino lo que fui. Mientras todavía estaba en esa visión, viendo las puertas abrirse y cerrarse, algo comenzó a doler más profundamente dentro de mí. La forma en que tantos líderes habían convertido el altar en un escenario. El púlpito se convirtió en un escaparate. La iglesia se convirtió en una empresa. Y el pastor, un presentador preocupado por los aplausos y no por el arrepentimiento. Vi iglesias llenas, pero corazones vacíos. Servicios con luces, humo, baile, pero sin verdaderas lágrimas de conversión. Todo era tan hermoso por fuera, pero podrido por dentro. Y ahí Dios empezó a revelarme el detrás de escena de muchos ministerios. y pastores que predicaban con vehemencia contra el pecado, pero que vivían escondiendo sus pecados. Vi líderes que se exaltaban como referentes de unción, pero que negociaban secretamente principios, vendiéndose por cargos, por vanidad, por poder. Y Dios me dijo: no están cuidando a mi novia, la están explotando. Y la novia, hermanos, es la iglesia, es el pueblo de Dios. ¿Cómo puede alguien predicar sobre la sangre del cordero mientras se ensucia las manos con tratos sucios detrás de escena? La respuesta es sencilla: perdieron el miedo. Y lo más aterrador, muchos no se dieron cuenta de que el Espíritu Santo ya no les hablaba. Continúan predicando, continúan liderando, pero están solos. Porque Dios no comparte su gloria con la vanidad. No compartas el altar con orgullo. No vivas en medio de mentiras. Vi líderes que alguna vez estuvieron llenos del Espíritu, ahora sosteniendo ministerios con estrategia humana, con marketing, con manipulación emocional. Dios me lo mostró claramente. Estas personas ya no me escuchan, están ciegas y llevan a otros ciegos al mismo abismo. Sentí un nudo en la garganta cuando vi a un pastor llamado por el ángel, y ningún rebaño venía con él. Caminó solo hasta la puerta. El ángel miró su portapapeles y con tristeza volvió la cara. La puerta se cerró sin que él entrara, y entendí: no todo líder que ostenta un título conlleva aprobación. No todo pastor que tenga un púlpito tendrá un lugar en el reino. Porque lo que cuenta en el cielo no es la insignia de apóstol, obispo o reverendo. Eso es lo mucho que amaba realmente este hombre. Predicó la verdad, vivió la verdad. Por eso digo con lágrimas: el pastor que vive de apariencias, que pretende ser santidad, que manipula la palabra para no perder miembros, está jugando con fuego. Y no es el fuego del Espíritu, es el fuego del infierno. Porque peor que no predicar, es predicar lo que no se vive. Peor que ser ignorante, es ser falso. Peor que equivocarse, es ocultarlo en nombre de una autoridad que no vino del cielo. Y cuando este tipo de pastor sea llamado a la puerta, no habrá excusa, ni estrategia, ni club de fans para salvarlo. Fue allí, viendo estos ejemplos, que Dios selló algo en mi corazón. Si amas el púlpito, prepárate para ser juzgado por él. Y no hay forma de escapar de ello. No tiene sentido esconderse detrás del nombre de la denominación, ni de los logros terrenales. Lo que Dios evalúa es cuánto del carácter de Cristo hay en nosotros. Cuánto llevamos el peso de la verdad, incluso cuando nos cuesta popularidad. Y en ese tribunal, el brillo del traje no tapará el vacío del corazón. Fue entonces que, aún en esa visión, Dios me llevó a un segundo escenario. Me paré frente a una iglesia llena, pero algo andaba mal. La gente reía, aplaudía y se conmovía con palabras dulces y motivadoras. Pero no vi arrepentimiento, no vi quebrantamiento. Era como si todos estuvieran entumecidos, escuchando lo que querían oír, viviendo como querían vivir. Y el Señor me habló: este es el tiempo que Pablo reveló, el momento en que ya no apoyan la sana doctrina. Y mi corazón se hundió, porque eso era exactamente lo que estaba sucediendo a nuestro alrededor. Vi pastores tergiversando las escrituras para adaptarlas a sus deseos personales, usar versos fuera de contexto para justificar el pecado, la vanidad, la ostentación. Decían que todo era gracia, que todo era amor, que Dios ya no juzga a nadie. Pero la verdad es que usaron la Biblia como escudo para evitar el arrepentimiento. Y peor, se lo enseñaron al pueblo. Convirtieron el Evangelio en una fábula, y la gente, ciega, prefirió eso a enfrentarse a la verdad que transforma. Porque la verdad exige renuncia, y la resignación no hace la diferencia. En ese momento el Espíritu me recordó la carta de Pablo a Timoteo, cuando dijo que llegaría un tiempo en que muchos habrían picazón en los oídos. Y eso es exactamente lo que vi. gente yendo de iglesia en iglesia buscando un pastor que dijera exactamente lo que querían escuchar. Si no les gustaba el mensaje, cambiaban de iglesia como si se cambiaran de ropa. Si fueron confrontados, llamaron al pastor religioso, legalista, anticuado. Pero nadie quería oír que la santidad sigue siendo un requisito para entrar al cielo. Esto se volvió ofensivo. Y entonces Dios me habló con firmeza. El problema no es mi palabra. El problema es el corazón que la rechaza. Y fue allí donde me di cuenta de que la apostasía de los últimos tiempos no vendría solo de afuera. Nacería dentro de la iglesia, dentro de los púlpitos, dentro de los líderes que una vez fueron llenos del Espíritu y ahora fueron vendidos a la vanidad. Y Dios dijo, todavía tienen tiempo, pero si no se arrepienten ahora, la puerta se cerrará y será demasiado tarde. Y eso me hizo estremecer por dentro porque conocía caras de esa escena. Me vi entre ellos y una santa vergüenza me invadió. Comencé a llorar en mi espíritu porque me di cuenta de que muchas veces yo también me quedé en silencio. También suavicé la verdad. También lo pensé dos veces antes de decir lo que Dios dijo, por miedo a perder audiencia, por miedo a lastimar. Pero Dios no busca agradar al público. Dios busca a los que le obedecen. Y si tengo que ser rechazado por hablar lo que Él manda, que así sea. Porque peor que ser rechazado por los hombres, es ser rechazado por Dios. Fue entonces que Dios me dio una orden clara. Vuelva a predicar el Evangelio tal como es, sin maquillaje, sin adornos, sin intentar impresionar. Simplemente predica. Y desde entonces decidí, ya no importa quién aplaudirá, lo que importa

Estaba lleno de palabras motivadoras, mensajes de prosperidad, frases ensayadas. La gente vitoreó, bailó, sonrió, pero en espíritu estaban muertos. Y Dios me dijo, construyeron un escenario con mi nombre, pero se olvidaron de mi altar. Y sentí un dolor tan profundo como si el mismo Espíritu Santo estuviera llorando en ese lugar. Empecé a comprender que no se trataba solo de que los pastores cayeran en pecado. Fue peor. Se trataba de ministerios enteros que habían dejado de lado la esencia del Evangelio para mantener estructuras, estatus, dinero, aplausos. Dios me hizo ver eso. Hay lugares que todavía se llaman a sí mismos iglesias, pero espiritualmente se han convertido en sinagogas de Satanás. Sí, eso es difícil de escuchar. Pero es aún más difícil ver que esto suceda y nadie tiene el coraje de hablar. En su interior se esconde un adulterio. Se celebra la vanidad. Hay una mentira que se memoriza como si fuera una revelación. Y el pueblo, hambriento de algo que llene el alma, acepta cualquier pan envenenado. Creen porque quieren creer. Porque la verdad es cara. Porque la verdad exige una cruz. Pero el Espíritu me dijo, hijo, diles que no todo lugar con alabanza es mi hogar. No todos los altares con micrófonos son santos. No todos los pastores son mis siervos. Y me puse a llorar ahí mismo, en la cama de la UCI, porque entendí que Dios está levantando un remanente. Un pueblo que no quiere fama, que no quiere escenario, que no quiere likes. Un pueblo que solo quiere presencia. También vi a creyentes modernos burlándose de la santidad, riéndose de la doctrina, llamando retrógrada a la palabra que una vez los liberó. Y entonces entendí por qué Paul dijo eso, apartarán el oído de la verdad y recurrirán a fábulas. Porque eso es exactamente. Prefieren escuchar historias dulces que advertencias amargas que salvan. Prefieren seguir a personas influyentes del Evangelio que viven como el mundo, en lugar de hombres y mujeres simples que viven lo que predican. Y al final llegará la factura, y el que engañó y fue engañado tendrá que rendir cuentas ante la misma puerta. Y si estás escuchando esto ahora, debes saber que no es por casualidad. Dios te está dando la oportunidad de regresar, para alinear. Abandonar el Evangelio decorado y volver al camino angosto, porque todavía hay tiempo, todavía hay lugar para el arrepentimiento, pero el reloj del cielo sigue corriendo, y muchos tienen los pies dentro de la iglesia y el corazón fuera del reino, son parte de la estructura, pero no del cuerpo, están en la alabanza, en el ministerio de niños, en el liderazgo, pero viven en el adulterio, la mentira, la arrogancia y el chisme. Esto no es cristianismo, es una actuación religiosa. Y allí el Señor me habló con firmeza. Se acostumbraron a mi presencia y por eso ya no me notan. Qué triste, qué tragedia. Personas que saben memorizar un versículo, pero ya no reconocen cuando Dios entra al servicio. Personas que conocen el orden de la liturgia, pero han perdido el miedo. Personas que cantan, ven Espíritu Santo, pero no cambiarían nada si Él no viniera. Y les pregunto, ¿en qué momento la iglesia se sintió cómoda con la ausencia de Dios? Entonces entendí, no basta con renovar los templos, los corazones necesitan ser reformados. Esa pared todavía estaba frente a mí, alto, imponente. Era como si el cielo mismo hubiera sido construido para dividir a quienes vivían según la verdad y quienes vivían según las apariencias. Y esa puerta siguió abriéndose. Se llamó un nombre. El pastor se puso de pie. La manada lo acompañó. Y todos entraron juntos. Pero la puerta no siempre permaneció abierta. En algunos casos el ángel simplemente miró. Revisó el portapapeles y la puerta permaneció cerrada. Era como si el cielo mismo dijera, aquí no. Fue entonces cuando el Señor me reveló algo aún más profundo. No todo pastor que dirige será seguido,
ni todo rebaño que escuche será aceptado.

Muchos oyeron, pero no obedecieron. Eso me cortó por dentro. El juicio no se refería solo al líder. Se trataba de la fruta, sobre la reacción de la gente ante lo enseñado. Y me pregunté, ¿realmente habían cambiado quienes escucharon mis mensajes? ¿O simplemente estaban emocionados? ¿Guidé a mis hermanos a la verdad? ¿O solo fue una experiencia religiosa momentánea? En ese momento vi claramente los rostros de mis hermanos de mi iglesia. Gente sencilla, personas de fe sincera, hermanas que ayunaron incluso con una salud frágil, trabajadores que limpiaban la iglesia como si estuvieran limpiando el templo de Salomón. Y pensé, Dios mío, les fui fiel, te fui fiel por ellos. Porque ser pastor no se trata de tener un título, se trata de tener una responsabilidad eterna. Y un día, cada uno de nosotros escuchará nuestro nombre. Cada uno se encontrará en la puerta. Y cuando eso suceda, solo habrá dos respuestas: entrar o quedarse. También vi líderes que sonreían cuando los llamaban por su nombre. Pero la sonrisa desapareció cuando el ángel giró el portapapeles y mostró que faltaban personas. Sabían que sus ovejas estaban perdidas. Sabían que habían abandonado a algunos en el camino. Y sus rostros se marchitaron. Era el peso de la conciencia, porque no hay manera de mentir ahí. Allí Dios muestra todo, incluso esa desviación de carácter escondida bajo la chaqueta, incluso esa conversación de WhatsApp que nadie vio, incluso ese descuido con la oración, con la palabra, con la santidad. La puerta no se abre para quienes fingen. La puerta no reconoce máscaras. La puerta solo se mueve para quien vivió la verdad, aunque llore, aunque sea rechazado, aunque criticado. Y lo más aterrador, muchos pastores que consideraba un referente no aprobaron. Y otros, sencillos, olvidados, pasaron con honor. Y Dios me enseñó, el cielo no se impresiona con las multitudes, sino con la obediencia. Allí los títulos no tienen valor, pero la fidelidad, esa pesa como oro en el reino. Fue entonces cuando entendí por qué el juicio comienza en la casa de Dios. Porque si los líderes son corruptos, los miembros están perdidos. Si el altar está en ruinas, la gente se contamina. Si la palabra es distorsionada, la iglesia enferma. Por lo tanto, Dios ya no tolerará verdades a medias en los púlpitos. Ya no aceptaréis un evangelio adaptado para agradar. La puerta de la eternidad fue hecha para aquellos que no negocian la fe. Y si todavía crees que hay tiempo para vivir a tu manera, necesito decírtelo con todo mi dolor. Tal vez ese tiempo se esté acabando. Después de esa visión, una certeza ardía dentro de mí. Dios todavía está dando tiempo, pero no mucho. La puerta todavía se está abriendo. Todavía hay voces que se alzan. Todavía hay nombres en proceso de verificación. Pero la impresión que tuve, y que conservo hasta el día de hoy, es que los días están contados. La paciencia divina es inmensa, pero no infinita. Y si el arrepentimiento no llega ahora, muchos líderes e iglesias descubrirán demasiado tarde que estaban jugando a ser cristianos mientras el mundo se acercaba a su fin. Allí mismo, todavía en espíritu, me encontré de rodillas ante el Señor. Mi alma gritó. No pedí bendiciones ni sanidad. Solo pregunté, Señor, perdóname por cada palabra que pronuncié sin vivir, por cada omisión, por cada vez temí más al hombre que a tu voz. Y el Espíritu Santo me tocó como nunca antes. No fue un toque suave, fue un impacto, fue como si me dijera, levántate hombre, todavía hay tiempo, pero costará todo. Y fue en ese momento que decidí que, si salía de ese hospital, nunca predicaría de la misma manera. Y Dios me reveló, el verdadero arrepentimiento no es llorar, está cambiando. Muchos son conmovidos por la palabra, pero permanecen sucios en secreto. Muchos fracasan.

0: la adoración, pero vuelven a pecar antes de llegar a casa. Esto no es arrepentimiento, es remordimiento. Y el remordimiento no salva a nadie. Lo que salva es la decisión firme de abandonar el pecado, para cortar lo que duele, para destruir los altares del ego, de la fama, del orgullo. Y eso comienza en el altar. Comienza con el pastor. Comienza conmigo. Comienza contigo. Esa puerta me enseñó más que años de seminario, porque allí no importaba si era elocuente, importaba si era obediente. No conté cuántos seguidores tenía, pero cuántos siguieron a Cristo por mi culpa. Y Dios me dijo algo fuerte: hijo, tu mayor ministerio comienza cuando dejas de agradar a los hombres. Esa frase se convirtió en un tatuaje en mi espíritu. Porque si es para agradar a los hombres, déjenme parar ahora. Pero si es para agradar a Dios, déjenme morir diciendo la verdad. Hoy, después de esa experiencia, ya no miro las iglesias como antes. No me impresionan las multitudes. No me deslumbran las etapas. Porque sé que la mayoría de los que hoy son aplaudidos aquí en la tierra serán silenciados en el cielo. Y muchos de los que hoy son ignorados, rechazados, olvidados, serán honrados en el reino. Porque Dios no ve como ve el hombre. Dios mira el corazón. Y lo que Él busca es gente de rodillas, gente que todavía se sienta avergonzada de su pecado, gente que todavía se postre ante la cruz. Así que si me estás escuchando ahora, no endurezcas tu corazón. Dios te está llamando a regresar. Está diciendo: hijo, todavía hay tiempo, pero ven ahora, no esperes a que se cierre la puerta. Regresa a la palabra, regresa al altar, regresa al miedo, porque lo único que importará ese día es si tu nombre está en el libro de la vida y si tu vida refleja el nombre de Jesús. Nada más. Sin fama, sin título, sin popularidad. Solo Él, solo la verdad, solo la eternidad. Desde ese día, cada vez que camino hacia el altar para predicar, mis ojos regresan a la puerta de la visión. No importa dónde esté ni cuánta gente me escuche, porque sé que esa puerta es real. Y un día, todos nosotros, líderes, miembros, cantantes, predicadores, intercesores, seremos llamados por nuestro nombre. Y cuando eso suceda, de nada servirá desempeño, cargo o CV ministerial. Solo una cosa importará: ¿fuimos fieles o no? Esa es la única pregunta que resonará desde el cielo. La verdad es que muchos hoy están jugando a ser iglesia. Realizan servicios, congresos, agendas, campañas. Pero ya no hay miedo. No hay más quebrantamiento. El altar se convirtió en una plataforma. El púlpito se convirtió en un escaparate. Y Dios está diciendo: vuelve, mi iglesia. Antes de que llegue el novio y te encuentre durmiendo. Y qué doloroso es ver que hay tanta estructura, pero tan poca esencia. Cómo duele ver que el nombre de Jesús está siendo usado como sello de los acontecimientos, pero ignorado en el corazón de los líderes. Cómo duele ver que su presencia ha sido reemplazada por técnicas y estrategias. En la visión, el Espíritu Santo me mostró claramente: si la iglesia no regresa ahora, muchos serán vomitados de mi boca. Y entendí que estábamos viviendo exactamente lo que Juan escribió a la iglesia en la Odisea: tibieza, ni frío, ni calor, indiferente, orgulloso, satisfechos con lo poco que tenemos. Pensar que solo porque tenemos templos, templarios y transmisiones en vivo, Dios está ahí. Pero la puerta está afuera, Jesús está llamando, y nadie quiere abrirlo, porque estamos demasiado ocupados con nuestra propia agenda. El pueblo se acostumbró a oír la palabra sin ponerla en práctica. La iglesia se convirtió en entretenimiento dominical. Las alabanzas mueven, pero no transforman. Las predicaciones emocionan, pero no confrontan. Y Dios me hizo llorar. ¿Hasta cuándo, Señor? ¿Hasta cuándo resistiremos tu llamado? el espíritu respondió: hasta el último segundo de mi misericordia, pero se está acabando. Esas palabras me destrozaron, porque si la iglesia, que conoce la verdad, no despierta ahora, ¿quién alertará al mundo? Si la sal pierde su sabor, ¿de qué sirve? Hoy grito como un vigilante, porque he visto lo que viene. Sé lo que les espera a quienes continúan utilizando la iglesia para enriquecerse, manipular y controlar. Y también sé lo que les espera a los fieles, a los que, a pesar de ser pocos, a pesar de ser perseguidos, eligieron seguir predicando la verdad con lágrimas, con sacrificio, con renuncia. Estos, Dios los conoce por su nombre, y cuando la puerta se abra, no habrá obstáculos. La gloria los rodeará como recompensa. Si eres un líder, escucha esto atentamente. No basta con decir, Señor, Señor. Debemos hacer la voluntad del Padre. Debemos caminar en santidad. Tienes que vivir lo que predicas, porque el juicio comenzará con nosotros. No son las personas las que serán llamadas primero. Seremos nosotros. Y si nos encontramos faltos, ay de nosotros. Que el Espíritu Santo te despierte hoy, que te arrepientas, que vuelvas, porque esta podría ser la última llamada antes de que se cierre la puerta. Cuando terminó la visión, mi cuerpo todavía estaba débil, pero mi espíritu estaba en llamas. Había visto lo que muchos no ven, había oído lo que muchos ya no quieren oír, y desde ese momento llevo dentro de mí un deber que no puedo ignorar. Alerta, gritar, despertar, porque vi la puerta abierta, vi que decían nombres, vi iglesias entrando juntas, y también vi a hombres que pensaban que serían bienvenidos, siendo dejados afuera. Lo que más me asusta no es el juicio, es la certeza de que muchos siguen jugando, como si el tiempo no se acabara. Dios no me mostró esto para hacerme grande. Dios me mostró para que nunca más acepte el silencio cuando es necesario decir la verdad. Y ahora os digo a vosotros que habéis llegado hasta aquí. No esperes a que se cierre la puerta para descubrir que viviste un evangelio que Dios nunca reconoció. Porque lo que sucederá pronto ya no es una teoría, es profecía. Y ya está en marcha. Jesús está regresando. Y Él no vendrá buscando iglesias modernas o sistemas hermosos. Vendrá a buscar un pueblo separado, leal, que ama la verdad más que la comodidad. Quizás creas que todavía tienes tiempo, que puedes dejarlo para mañana. Pero ¿qué pasa si tu nombre es el siguiente? ¿Qué pasa si la puerta se mueve mientras usted mira distraídamente otro servicio? ¿Qué pasa si el cielo te está mirando ahora mismo, esperando tu decisión? Porque lo que más me impactó de esa visión fue la forma en que la gente miraba a sus pastores. Era como si dijeran, tú nos enseñaste el camino, y ahora entrarás con nosotros. Y no hubo mentira, ni esconderme. Si eres pastor, trabajador, líder, debes saber que Dios te ha colocado en un lugar de honor, pero también de extrema responsabilidad. No descuides esto. Regrese a la palabra, regreso al altar, volver a caminar con Dios antes que caminar con los hombres, porque esa puerta todavía se está abriendo, pero pronto se cerrará para siempre, y cuando eso suceda, no habrá más predicación, no habrá más apelación, no habrá más posibilidades de arrepentirse. Solo serás tú, y lo que construiste en el nombre de Dios. Y si eres miembro, debes saber que tu salvación no depende del tamaño de la iglesia, sino de la verdad que vives. Despertar. Deja de seguir las modas pasajeras. Deja de tratar el pecado como algo ligero. La santidad sigue siendo un requisito. El arrepentimiento sigue siendo una puerta. La cruz sigue siendo el único camino. Y si sientes que el Espíritu te está tocando ahora mismo, entonces no te resistas. Ponte de rodillas. Llora por misericordia. Vuelve a tu primer amor. Porque este vídeo, este testimonio, esta revelación, no pretende causar miedo, es abrir los ojos. Soy el pastor aparecido. Sobreviví a la enfermedad, pero morí al hombre que era. Porque una vez que ves la puerta, nunca volverá a ser lo mismo. Y hoy predico como si cada mensaje fuera el último, porque tal vez lo sea. Y tú, predicador, líder, creyente, fiel o lejano, ¿qué vas a hacer con esta última oportunidad que Dios te está dando ahora? Porque la puerta todavía está abierta, pero Él se está moviendo. Y quien escucha, que escuche, porque esta podría ser la última llamada.
1: Gloria al Señor, hermanos. Gloria a Dios. Qué tremendo testimonio, hermanos. La verdad que debemos meditar mucho en nuestra salvación, porque a veces nos entretienen con espectáculos, con show, con doctrinas de hombres, de entretenimientos, cuando realmente necesitamos la palabra de Dios. Porque dice Efesios capítulo 1, versículo 13, y habiendo oído la palabra de vuestra salvación, el evangelio de verdad, fuiste sellado con el Espíritu Santo de la promesa. Y a veces queremos saber, que no queremos que nos profeticen, queremos cuántas cosas. Hermanos, mediten su salvación y corra al evangelio de la sana doctrina. Corra al evangelio de Jesucristo, corra a la doctrina de Cristo, que te prediquen la palabra de Dios tal y cual como esté escrita. Así que, gloria al Señor, hermanos, le voy a hacer una invitación a todos aquellos que quieran hacer una oración de fe, que quieran recibir al Señor Jesucristo como su único y suficiente Salvador. Este es el momento, amén. O sea, esto es una invitación, es un paso de fe que si usted lo quiere dar, gloria a Dios. Porque muchos piensan que somos todos hijos de Dios. La Biblia dice que no. Dice en Génesis capítulo 1, versículo 27, que somos todos creación de Dios, criaturas de Dios. Pero en Juan capítulo 1, versículo 12, mire lo que dice. Mas a todos los que le recibieron, a los que creen en su nombre, les dio potestad de ser hechos hijos de Dios, los cuales no son engendrados de sangre, ni de voluntad de carne, ni de voluntad de varón, sino de Dios. Amén. Imagínese. A todos los que le recibieron, a los que creen en su nombre, se le dio potestad de ser hechos hijos de Dios. Esa es la voluntad de Dios. ¿Por qué? Mire lo que dice Romanos, capítulo 10, versículo 9. Mire lo que dice. Que si confesare con tu boca que Jesús es el Señor, y creyeres en tu corazón que Dios le levantó de los muertos, serás salvo. Porque con el corazón se cree para justicia, pero con la boca se confiesa para salvación. Amén. Qué tremendo, hermano. Usted confiéselo. Amén. Repite conmigo. Dios mío, reconozco que soy un pecador y me arrepiento de todos mis pecados. Creo en mi corazón que Jesucristo es el Señor y que es tu Hijo amado. Reconozco que Cristo murió por mis pecados y que tú le resucitaste de entre los muertos. Yo abro las puertas de mi corazón y te recibo como mi Señor y mi Salvador. Amén. Gloria a Dios. Gloria al Señor. Si usted hizo esta oración, hay fiesta en los cielos. ¿Qué tiene que hacer ahora? Busque una iglesia de sana doctrina. Pídele al Señor, pídele al Espíritu Santo que le guíe a un lugar donde usted ir y echar raíces y dar frutos. Amén. Llegamos al final del programa del día de hoy. Que Dios te bendiga y que Dios te guarde. Hasta el próximo programa. Chau, chau.

0: Facundo Arana y María Susini reconciliados a pocos meses de que el actor confirmara que habían tomado caminos separados con el gran amor de su vida, María Susini, y además expresara su deseo de preservar una buena relación, la pareja estaría intentando superar una crisis que se arrastraba desde hacía al menos un año. La decisión de separarse fue más de ella porque necesitaba ver qué le pasaba, pero en el último tiempo, por un montón de cuestiones familiares, empezaron a reconectar y decidieron volver a apostar al amor. Se conoció durante las últimas horas en LAM. Veremos qué pasa entre Facundo Arana y María Susini.
1: Bueno, yo voy a contar una intimidad, una infidencia. Yo no sé si realmente se concretó ya la reconciliación, pero ellos siempre han tenido una muy buena relación. Cuento que hace cosa de un mes atrás me suena el teléfono y una persona me dice: mirá, encontré una billetera con toda la documentación de María Susini en Mar del Plata. Y bueno, yo la conozco mucho, pero no tengo relación. Entonces le digo, bueno, le escribo por Instagram para ver si le puedo hacer un puente para recuperar la billetera. Bueno, no me respondía, entonces digo, ¿qué hago? Un amigo mío me dice, ¿por qué no lo llamás a Arana? Digo, están separados, imagínate, de la ex, no sé cómo habrán terminado, y yo para hablar con un tema de la billetera. Bueno, el cuento es que lo llamo a Facundo, a quien adoro y lo conozco toda la vida, y le explico la situación. Y me dice, sí, sí, mira, está acá conmigo. O sea que hace un mes y pico estaban juntos, esto era en Mar del Plata. Así que bueno, finalmente se hizo el puente, y además de enterarme de que estaban juntos, ella recuperó su documentación. Así que estaba como yo medio en tema. Ojalá que así sea, porque es una familia hermosa.
0: La salud de Chiche Hellblum generó preocupación el pasado 18 de mayo cuando fue internado en terapia intensiva en el Sanatorio Mater Dei de Buenos Aires a causa de una descompensación. Ahora, a casi un mes de su ingreso al nosocomio, el periodista recibió el alta. No es la primera vez, Marce, que Chiche estuvo internado este año, además del último episodio de mayo. El 20 de abril quedó bajo observación médica durante 3 días en el Sanatorio Los Arcos, donde le colocaron 2 stents en una de sus piernas tras haber sufrido una descomposición. Así que, bueno, le mandamos un abrazo desde acá a Chiche y a toda su familia.
1: El tío Chiche, que lo amamos, que es como Highlander. Así que, bueno, un beso para él y para Cristina, su mujer, que lo aguanta y que lo cuida. Besos.
0: Confuso episodio de Juanita Tinelli en un boliche de la ciudad de Buenos Aires. Juanita Tinelli, a la salida de una discoteca, habló con la policía, denunció en las últimas horas a su expareja Bautista Cuña por un presunto hecho de violencia de género. Según trascendió, en las últimas horas la hija del conductor acudió a una comisaría para radicar una denuncia por un episodio que habría tenido lugar horas antes. Al leer parte del acta policial, el periodista Carlos Salerno aseguró que en la declaración figura la frase "me dio un golpe en la cara". Así que bueno, atentos a esta información que comentó Carlos en Desayuno Americano.
1: La verdad que cuando escuché esta noticia fue horrible. Esperemos que todo se aclare y bueno, le mando un beso a Juana.
0: Marce, ¿fuiste a ver a Billy Elliot? Contame todo.
1: Sí, la verdad que un estreno fabuloso. Qué buenos estrenos estamos teniendo en la calle Corrientes, La verdad que estuvo todo el mundo. Sería injusto por ahí no nombrar a todo el mundo. Pero bueno, me encontré con Carmen Barbieri, que estaba con Fedeval y su novia, con Evelyn. Le digo, qué salida de familia. Y me dijo, sí, que se llevaban súper bien. De hecho, estaba cocinando para el festejo que fue el cumpleaños de ella. Le estaba preparando una mayonesa de ajo, de un flan de queso, Carmen a su nuera. Así que nada, me encanta. Bueno, después estuve con Tete Gustarón, con Marcela Tiner, muchísima gente, estaba Barassi, montones de gente. No quiero ser injusto, pero fue un estreno divino. Y qué contar de ese musical, que es fabuloso. La verdad que es un orgullo para la cartelera de la calle Corrientes, este mega musical, y los niños que trabajan son fabulosos, y mi querido Osvaldo Lapor, que hace el papá del protagonista, la rompe también. Bueno, me encantó ahí. Vamos con con un tema más.
0: Daisy May Queen habló de Mario Pergolini, Marce, y reavivó la guerra del rating de los 90 en la radio. Esta semana, en Mitre Live, Daisy May Queen fue tajante, contundente y también picante. Cuando le pregunté por Mario Pergolini, habló de su actualidad, destacó el trabajo que lleva a cabo en Otro Día Perdido en la tele, en el Canal 13, Mario Pergolini, pero también reavivó esa guerra del pasado por el rating en la década del 90, cuando Daisy May Queen conducía en FM Hit, donde estaba por lejos primera, y en un momento le pregunté por Mario Pergolini y me dijo que nunca fue competencia para ella.
2: Mario nunca fue competencia mía, yo estaba pero mucho más lejos que Mario. Mario dice que siempre fue número uno, pero los que éramos número uno éramos los de FM Hit.
0: Ah, mirá, él se auto...
2: Andá y buscá los ratings, Juan.
0: Ajá.
2: De esa pero bueno, déjalo, él le gusta decir esas cosas, porque ahora por primera vez le está trabajando una mujer en su programa,
0: sí.
2: Lo que es un avance total, que bueno...
0: Antes era imposible... En los 90 era imposible que...
2: Él mismo lo decía en las notas, que a él no le gustaba trabajar con mujeres. Yo me acuerdo que él decía eso y decía que era porque las mujeres llorábamos mucho.
0: Claro, el que vos conociste, ¿cómo era? El de los 90. El que se decía que era primero, pero no era en la radio, por lo que me decís vos.
2: No, en la radio no. Y en la tele tampoco, porque le ganaba Tinelli.
0: Le ganaba Marcelo, sí.
2: ¿Y qué te puedo decir? Nada más, qué sé yo. Que le vaya bien, bien.
0: Ajá, ok.
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0: Si a Aptra le hacía falta algo, era que Pepe Cibrián destruya con sus declaraciones a la institución presidida por Luis Ventura. Después de algunos Martín Fierro que tuvimos en este tiempo, hablé en Mitre Live con Pepe, que fue contundente, muy picante. No solamente habló del Martín Fierro a Wanda Nara por mejor conducción, sino que también evaluó el presente de Aptra en medio de la polémica por tantos Martín Fierro. Comparó de alguna manera a Pepe el Martín Fierro a Wanda Nara con un posible futuro Martín Fierro del Perro. ¿No me creen? Escúchenlo.
4: No tengo nada en contra de Wanda Nara, pero no es conductora. Es como si a mí me premian con el Balón de Oro por futbolista, si yo no sé jugar fútbol. Que sos una figura, ella no es una figura, es Wanda Nara, punto. No la puedo calificar más que de Wanda Nara. Que lo gane, ella no tiene la culpa, Wanda Nara. Wanda Nara recibió un premio, los responsables son los que se lo dieron. Me parece que al lado de Georgina, al lado de tantas otras grandes conductoras, Georgina nunca en su vida recibió un Martín Fierro a conducirlo hace 300 años a... me pareció muy delirado, y a la gente también, nadie estuvo en general muy de acuerdo. Pero no por la pobre Wanda Nara, no tiene la culpa, insisto, sino dárselo. Me parece una cosa muy muy graciosa.
0: ¿Qué pensamiento tenés de Aptra con todo lo que está pasando, digamos? Porque algunos también montan sospechas sobre el premio. El otro día Mirta dijo que fue un arreglo, Mirta Legrand, sobre lo de Wanda y el premio que le dieron, que ya se sabrá el arreglo que hicieron, dijo palabras más, palabras menos.
4: No puedo hablar de eso porque no tengo ninguna... Mirta seguramente es una mujer tan conectada, sabrá cosas, sí. Yo no puedo opinar de eso. Me parece nada más que de golpe aparezcan tantos Martín Fierros, a todo va a ser el Martín Fierro el mejor perro, no sé, ya no sabemos a dónde va a ser tanto.
1: ¿Y quién va a acompañar esta noche a la señora Mirta Legrand y mañana a Juanita?
0: Nuevo fin de semana, nuevos programas de Mirta Legrand y de Juana Viale en la pantalla del 13, Marce. Esta noche, desde las 21:30, junto a la Chiqui, estarán Nacho Otero, periodista de TN y conductor de Arriba Argentinos en el 13, la política Elisa Carrió, el periodista Ernesto Tenenbaum y el economista Fausto Espotorno. Desde las 13:45, Juana tendrá una mesa con otro perfil, más orientado al espectáculo y el deporte, junto al actor Rafael Ferro, la actriz Julieta Silverberg y Manuela Pal. También estarán en la mesa Carolina Baldini, la expareja del Cholo Simeone, y el piloto de automovilismo, actual o ex, de Nicole Neumann, Manu Urcera.
1: Gracias, Juan, querido, impecable. Como siempre, nos encontramos el próximo sábado acá a la 1 de la tarde, pero durante la semana la gente te puede ver y escuchar en el Instagram de la radio con esas entrevistas fabulosas. Buen fin de...
0: Gracias, Marce. Buen fin de semana para vos y para todos.
5: Hoy nos visita una gran actriz, bailarina, cantante, escritora y referente de la cultura argentina. Con más de 4 décadas de trayectoria, desarrolló una destacada carrera en teatro, cine y televisión, convirtiéndose en una de las figuras más reconocidas y transgresoras del espectáculo argentino de los años 80 y 90. En televisión participó de grandes éxitos, como Amo y Señor, Amigos son los Amigos, Poliladron y más recientemente las series de T, La Misión y Cris Miró. Sobre los escenarios, construyó una carrera igualmente destacada. Participó en obras como Paraíso, Carlín, Fiesta Gaucha, Ocho Mujeres, La Casa de Bernarda Alba, Acaloradas y Derechas, entre muchas otras. Es un emblema de la cultura de nuestro país. Ella es Katia Alemán.
1: La Lucía, al principio del programa, ella está acá con nosotros. Es la primera vez que viene a esta mesa, así que yo estoy feliz de recibirte. Katia Alemán, por favor.
6: Gracias.
1: ¿Cómo estás?
6: Muy bien, muy bien.
1: Hace mucho que no nos vemos.
6: ¿Verdad que sí? ¿Verdad que sí?
1: Antes de empezar la entrevista, yo te voy a contar una anécdota que quizás vos no la recuerdes. Cuando yo recién vine a Buenos Aires de mi desarrollo natal, tenía un amigo que sigue siendo amigo aún, que es Guillermo Gramuglia, un bailarín que trabajaba
6: adorable
1: en el momento con Porcel.
6: Sí.
1: Y vos eras la protagonista de la obra. El coreógrafo era también Daniel Fernández, que era y sigue siendo amigote mío en más de 30 años, pasaron de esto. Yo recién llegado con la valijita de desarrollo, perdido, y yo quería ser famoso y no sabía qué hacer de mi vida. Y Daniel Fernández me dijo, yo quiero que hables con una persona que es una de las mentes más brillantes de este medio. Eras vos.
6: Mirá.
1: Y yo fui a tu camarín en el Teatro Astral, donde estaban presentándose, y vos fuiste muy amorosa conmigo y mantuviste.

0: a vos porque tenés una carrera tremenda y por supuesto quiero contarle a la gente que cuando ingresó a la radio la saludaba, la gente que trabaja acá en la radio, de nuestras chicas, dice, yo te conozco de cemento. De la época, yo no, sí, no llegué a esa época.
1: Sí, la gente me conoce mucho. Bueno, es una de las cosas que más perduró en el tiempo, ¿no? Lo que, pues la gente por ahí se acuerda de las novelas, ¿no? Sí. De mi franja etaria, digamos, la gente de mi edad. Se acuerda de las novelas y me dicen, ay, sí, las novelas, que te vi mucho las novelas. Pero en general, lo mayor que me dice, que me habla la gente en la calle, es por cemento.
0: Era una discoteca performática, creo que fue como la primera, ¿no? Por lo que he ido leyendo, como que...
1: ¿No viniste nunca a cemento?
0: No, yo estaba en desarrollo, todavía no sabía llegar. No te había llegado acá.
1: ¿Cómo que no? En el 85.
0: Claro, y bueno, yo llegué ahí 86, así que no te llegué.
1: ¿Cuándo hice?
0: O por ahí cuando llegué no sabía dónde quedaba.
1: Claro, eso haber sido, porque ya estaba cemento en esa época, creo. Sí, ya estaba. Esto haber sido 87, 88. 88 haber sido, lo de por ser.
0: Claro.
1: Que yo en el medio de quedé embarazada cuando estaba haciendo, sí, 88. Quedé embarazada de Diego Linares, que era mi pareja de entonces, ¿te acordás?
0: Sí, mira.
1: El padre de mis hijos.
0: ¿Cuántos hijos tenés vos?
1: Dos. Diego Linares es el papá. Y bueno, y sí, ahí yo estaba haciendo No es fino con Porcel y Jorge Luz.
0: Claro, me acuerdo.
1: Un genio, sí, Jorge Luz. Sí. Así que sí, yo me acuerdo de vos cuando recién empezaste.
0: Claro,
1: un recuerdo, ¿no? No me acuerdo exactamente de eso.
0: Seguramente para los programas de Lucho, para los programas que hacen en la tele, después ya como cronista me habrás conocido. Pero el primer encuentro mío fue cuando yo no sabía de qué iba a trabajar cuando venís del interior. Pero bueno, no hablemos de mí. Escúchame, perdimos al Indio Solari hace pocos días.
1: Sí, fue muy emocionante, la verdad, ¿no? Todo lo que pasó, a mí me dio mucha, me conmovió muchísimo, ¿no? Tanto el tributo de toda la gente a una figura tan querida como el Indio, ¿no? Y además el Indio como alguien que bueno, que nunca transó, ni él, ni Los Redondos, ni, ¿no? O sea, siempre fueron como propios, hicieron su estilo de no mainstream, de no transar con discográficas, de no entrar como en la producción discográfica de otros, o sea, siempre se mantuvieron un poco con esta línea propia, que al final es lo que les rindió esto, ¿no? A mí me hizo reflexionar mucho la muerte del Indio en términos de que me parece increíble que cuando la gente realmente tiene un sentimiento que la mancomuna, ¿no? Qué poder que tiene el pueblo, la gente, digamos, las multitudes, ¿no? La comunión de la gente en esta misa ricotera, la última, digamos, ¿no? Por el Indio y por la admiración a su espíritu, ¿no? Yo creo que él tenía realmente esta sintonía que tienen los artistas, ¿no? Con el espíritu del tiempo, del espíritu de la época que transitan. Aunque él siempre dijo, yo no sé cómo es que yo soy el Indio Solari. Muy gracioso me pareció eso, ni idea, dice, en un reportaje. Y sí, porque no sabes nunca cuando te toca eso en la vida. A mí me ha tocado un poco en la época de cemento justamente, ¿no? Encarnar esta especie de cosa simbólica que coincide con el espíritu del tiempo. Y sí, y es algo que te trasciende absolutamente, ¿no? No tiene que ver con algo que vos haces. O sí, también, porque obviamente si yo no hubiera hecho cemento, no me hubiera sucedido. Pero quiero decir, o sea, podría haber hecho cemento y podría haber quedado vacío cemento. Me podría haber quedado mirando así, como era lo que nos decían cuando estábamos construyendo. Nos decían,
0: no había una cosa positiva de que funcionar.
1: Nos decían, ustedes están locos, nunca van a llenar ese lugar.
0: ¿Cuántos años duró?
1: Y 19 años. Estuvo abierto, cemento, sí, mucho tiempo. Que después, bueno, yo me separo de Omar, ¿no?
0: Omar Chabán, estamos hablando.
1: Sí, yo me separo de él en el 87, quedé vinculada con cemento bastantes años más, pero bueno, yo no tuve que ver con la gestión misma de cemento, ¿no? Claro. Eso lo que sucedió después, la Catedral del Rock, el Templo del Rock, ¿no? El semillero de los artistas, eso la verdad que es mérito de Omar. De haber organizado todo lo que organizó y de haberle dado tantas oportunidades a tanta gente, claro. Y de haber querido el éxito, porque él quería el éxito para la gente que trabajaba, ¿sabes? Claro. Para todos. Él siempre trabaja. Él

0: daba consejos para que vos seas exitoso y ganes plata. ¿Entendés? Él quería eso para la gente.
1: Escúchame, fíjate, vos con esa cabeza tan brillante, con todas esas ideas, y el ser bella, ¿eran compatibles? Porque en esos años la mujer era como muy cosificada, ¿no?
0: Bueno, mira, olvídate que yo, viste cómo soy. O sea, yo fui y hice las cosas. Escribí en Eroticón, publiqué el libro de Eróticamente, me eligieron sex symbol, imagínate vos, eso fue una etapa de una diario, pero viste que después eso se reproduce. El erotismo, ¿no? No es algo para denigrar y para mancillar por la culpa pecaminosa que tienen los hombres con el goce sexual. No está mal. Entonces yo reivindiqué mucho eso y me corrí absolutamente del lugar de la humillación y del, okay, del coso. Y siempre estuve muy orgullosa y me siento todavía orgullosa de haber hecho las famosas tapas de Playboy, que hice las dos producciones distintas y la verdad que son las dos bellísimas.
1: O sea, que no te pesó, o sea, que vos lo tomaste como a tu favor y pudiste...
0: Sí, sí. Sí, nunca fue como la intención de ser eso, ¿no?
1: Claro.
0: Simplemente me salía muy bien.
1: Muy bien, ya obvio. Y aparte con los vasos, viste, pero espectacular.
0: Eso de repente me doy cuenta ahora con el diario del lunes, ¿entendés? Cuando de golpe veo algunos videos de la época, justamente del Porcel, había un video donde yo cantaba una de mis canciones. Una de las canciones que sigo cantando ahora en Shambhala.
1: Hablando de Shambhala ya, contanos ya de qué va esto.
0: Bueno, Shambhala es la revolución de la felicidad, le puse como subtítulo.
1: Sí.
0: Porque Shambhala fue... Nació un poco de una improvisación musical con un amigo mío, Mincho Garramone, y así, Shambhala, estábamos así, y él me hacía unos coros y que yo. Y después me mandó, me dijo, mirá lo que quiere decir Shambhala. Y ahí me entero de que es el reino sagrado de la felicidad en Tíbet. Yo tengo como una parte mía que de chiquita medito, ¿no? Y conecto un poco con el trabajo sobre la existencia y sobre, bueno, la muerte, ¿no? Como el momento más trascendente de la vida.
1: ¿Qué mirada tenés de la muerte? ¿Qué pasa cuando nos morimos?
0: Yo creo que tenemos una vida eterna.
1: ¿Ah, sí?
0: Sí, pero no en este cuerpo, ni en esta mente.
1: Ok.
0: ¿No? Entramos en otra dimensión.
1: Ok.
0: Y la meditación te conecta con esta otra dimensión. Es un trabajito, porque siempre tenemos la mente...
1: Las redes cambiaron un poco el mundo, ¿no?
0: La
1: comunicación.
0: Claro, y aparte esta cuestión de los odiadores profesionales, esta cuestión donde todo, viste, es meme, TikTok y todo, viste, te van llevando como a reducir tu pensamiento, no tenés como capacidad de análisis, de pensamiento crítico. No,
1: estás muy crítica en las redes, yo te sigo.
0: Muy crítica.
1: Sobre todo sos muy crítica de este gobierno. Y, sí. Y una declaración tuya que dijiste, me hice peronista ahora.
0: Sí.
1: ¿Cuál era el antes y por qué el ahora? Entonces, era
0: bueno,
1: puta.
0: Mira, aprovecho para decir esto que no lo había dicho. Y es, yo en 1964 era muy chica para votar, pero lo hubiera votado Perón.
1: Ok.
0: En ese momento. Yo lo hubiera votado Perón. Yo vengo de una familia sumamente antiperonista, tengo que decirte.
1: Alemán.
0: O sea, mi familia era más antiperonista, creo que no había. Mi papá, pero porque le cerró 6 veces el diario, pero no mi papá. Por lo que escribía en alemán, en contra de Hitler. Pero yo, digamos, viniendo de una familia liberal, como era mi padre y mis hermanos economistas, bueno, hice todo este trabajo de entender que el libre mercado, ¿no?, es hoy en día un problema gravísimo para la distribución de la riqueza. El mercado financiero.
1: ¿Y qué mirada tenés, viste, cuando decís, sí, los gobiernos populistas, asociamos al kirchnerismo, al peronismo, dice, con grandes títulos se adueñan de grandes causas, pero se enriquecen pocos? ¿Qué mirada tenés de eso?
0: Mira, yo lo que recuerdo que en la época de acá, digamos, de Néstor y Cristina, el país floreció, todos teníamos un auto nuevo, íbamos de viaje, arreglamos las casas, o sea, ¿qué más querés para la clase media? O sea, la clase media es eso, justamente, es tener como seguridad de que con tu trabajo vas a ganar lo suficiente.
1: Y la corrupción
0: como...
1: y todas las causas y
0: sí,
1: toda esa mirada tenés.
0: No sé, yo creo que por el momento, la verdad, a mí me parece que la justicia no es creíble para mí. A mí me gustaría que Cristina, por lo menos, tenga un juicio justo, imparcial, en donde realmente todo el pueblo pueda saber a ver si es real la corrupción o no. Porque la verdad es que así como está planteado, te quedan dudas. Pero de todas formas, independientemente de esto, que yo creo que además es algo que tenemos que pensar los argentinos a futuro en términos de cómo se financian las campañas, porque la política, necesitas mucha caja política para poder financiar un partido, la campaña, para todo esto, necesitas mucha caja.
1: Esos favores se pagan después.
0: Claro, si son empresarios, tenés que pagar los favores. Hay la Comisión Nacional Electoral, tenés un financiamiento para las campañas, pero que es muy reducido, y después hay un control de qué tipo de empresa, porque lo investigué esto. Me fijé de qué tipo de empresas colaboran con cada partido. Pero yo creo que tendríamos que hacer como un crowdfunding, qué sé yo, para tener todos una caja que sea destinada a la política y para que realmente todos los partidos políticos por igual puedan usufructuar de eso. Así ninguno tiene que ir ni a transar con empresarios ni entrar en las comisiones y en los retornos para aumentar la caja política, ¿entendés?
1: En cuanto al tema de la cultura que se critica tanto, ¿cómo estás viendo?
0: No, bueno, este gobierno está destruyendo el país. Perdón, soy tan radical, pero lo está destruyendo. Yo creo que con la cultura nosotros somos como el frente de ataque, porque por supuesto que somos la gente que se contra nosotros está dirigida la batalla cultural, porque somos nosotros los que nos oponemos, ¿no? Somos nosotros los que tenemos algo que decir al respecto, como de hecho lo hacemos, ¿no? Todos lados, todo el tiempo,
1: hay una voz opositora, dice sí, porque están ensobrados, porque perdieron los sobres, perdieron el subsidio. O sea que yo lo conozco a Leo Ciferi desde que éramos chicos, por todas las circunstancias de la vida. Y yo lo soy una persona laburadora, que le gusta lo que hace, que hace malabares con lo que tiene, digo, pero hay como toda una mirada muy punzante sobre los fondos destinados a cultura.
0: Sí, pero son trolls. Esos son trolls. O sea, nosotros, como digo en Shambhala, estamos gobernados por un troll.
1: ¿Vos decís?
0: Sí. Ya te digo, texto de Shambhala, irascible, no escucha argumentos, repite siempre lo mismo, insulta y ofende. Nuestra sombra colectiva. Los trolls son nuestra sombra colectiva. Y te estoy adelantando un poco de mi monólogo político en Shambhala.
1: Bien. Que lo queremos ver ya. ¿Y cómo es que hay una gira pendiente? ¿Cómo, dónde te puede ver la gente?
0: Y ahora tengo dos funciones todavía el sábado, este sábado 13 a las 21 horas en Bien. Poncho Teatro. Poncho. El sábado que viene, el 20, también en Poncho Teatro a las 21 horas. El 27 no lo hicimos porque juega Argentina.
1: El Mundial ha paralizado el punto.
0: Así que bueno, después en julio calculo que voy a seguir de gira, porque sí, ahora tengo por suerte la productora Geluk Producciones, que me organiza un poco todo el recorrido, que es tan complicado hacerlo una sola. Y ahora, bueno, sumé la productora y estamos viendo a ver de vamos a seguir haciendo, qué sé yo, no está todavía definido a dónde, pero sí vamos a seguir dando vueltas.
1: Bien, o sea que hoy sábado a la noche estás presentándote,
0: sí.
1: ¿Dónde?
0: Poncho Teatro.
1: Shambhala, ya mientras estamos hablando acá, te metes en tu teléfono, o le decís a tu sobrino o a tu hijo que está escuchando la radio con vos, que quieres ir a ver la Katia y vas a escuchar unos monólogos tremendos. Un espectáculo fabuloso, porque ya de tenerla cerca ya se percibe artista, así que me imagino que Shambhala debe ser espectacular.
0: Sí. La gente, la verdad es que, bueno, un poco el tema es la felicidad, y yo creo que lo bueno es que...
1: No quiero ser más cool, pero ¿sos feliz? ¿Viste?
0: Se logra la felicidad en el espectáculo mismo.
1: Okay.
0: Porque yo creo que la reunión... Porque viste que estamos muy aislados todos, en general, con el telefonito.
1: Sí,
0: ¿no?
1: Tal cual.
0: Entonces, yo digo un poco, también es parte del espectáculo, salir y encontrarnos y estar en el teatro, que a mí me parece como el bastión de resistencia a la depresión general. Me parece el teatro un lugar maravilloso de reunión y de celebración, ¿no? de esto, de ir pensando en qué país queremos, porque es un poco la propuesta que yo hago, ¿no?, en Shambhala. Si bien va por otros temas también, pero hay una cosa que es muy importante, que es decir, bueno, ¿en qué momento estamos nosotros acá? ¿Qué es lo que está pasando, no? ¿Qué queremos realmente los argentinos? Tiene ese condimento, es fuerte. Entonces eso nos mancomuna, me une al espectador, ¿no? Y entonces termina siendo, al final cuento un mito, que es un mito precioso, de Eros y Psique, ¿no? Es precioso el mito. Lo cuento gracioso y okay. Lo cuento así, ¿no? Y creo que eso es como que termina de dar como esta sensibilidad de la existencia, de la celebración, del teatro, de estar juntos, reunidos, en contar una historia, ¿viste? Que es lo que la primera vez que nos reunimos los seres humanos en función de eso, de fue contando historias, claro. ¿No? La primera expresión artística del ser humano fue contar historias.
1: Ya la estamos escuchando y ya tenemos ganas de ir a ver el show, ¿no? Así que bueno, vamos a hacer una pequeña pausa, aprovechás y te metes en Argenticket, adquirir la entrada para ir este sábado o el sábado que viene a ver este showzazo. Así sí, que aprovechás esta pequeña tanda y nosotros seguimos charlando.

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0: de 1994. Yo iba caminando muy apurada por la avenida Callao, cruzo la Valle, iba a comprar un medicamento para mi hija. Y de repente, cuando levanto la vista, pues al llegar a la vereda, me encuentro con un monumento de mujer. Me cruzo casi de frente con Katia Alemán. Qué mujer tan hermosa, qué mujer tan alta, qué presencia, qué belleza. Qué lindo es escucharla. La verdad que siempre ha hecho una carrera diferente a la de todas las demás, pero siempre ha cumplido con el espectador y con todo lo que ha hecho. Un beso muy grande para ella, la verdad es muy lindo escucharla. Soy Viviana, de San Andrés de Giles.
1: Ay, Katia es hermosa, la recuerdo, ella ya era famosa, llevaba a su niño ahí al Parque Lezama. Yo tenía ya mi hija, que hoy tiene 41 años, va a cumplir en estos días. Y bueno, los niños corrían y yo la miraba con mucha admiración. Es muy fina, muy serena, se la veía, sin maquillaje, tiene una belleza increíble y nunca me animé a hablarle. Así que bueno, hermoso el programa, Euge de Almagro.
2: Ay, la verdad que estoy re contento de que haya venido Katia, la verdad que es un placer, estamos chumbeando. Y bueno, vamos a recordarle a la gente que puede ir a verte esta noche al Teatro del Poncho, que está en Leopoldo Marechal 1219, acá en la ciudad autónoma de Buenos Aires, que puede adquirir su entrada a través de Argentickets ya. Se meten ya y adquieren las localidades, que quedan poquitas, pero todavía hay.
3: Así ¿verdad que sí?
2: Van a ver este mega espectáculo, Shambhala, que nos acaba de contar de qué va, y ya nosotros acá estamos todos como embobados, escuchando lo poquito que nos adelantó, así que supongo que va a ser una experiencia fabulosa para que la gente que te acompañe.
3: Sí, sí, la verdad que por suerte la gente le encanta, se la pasa muy bien, porque es muy festivo, muy colorido, hice todo yo. O sea, los telones, los pinté, el maquillaje me lo hago yo, las canciones las compuse. Pues, por supuesto, tengo productores musicales para cada canción, que Piru Sáez, Shambhala, y el resto de las canciones las hizo Juan Ravioli en la cocina de Betty. Así que, pero bueno, suena divino y todo el espectáculo estaba muy sonorizado. Y bueno, la historia también lo hice yo, y toda la escenografía, y toda la idea de todo está diseñada por mí. Y bueno, es así, es como un acto de entrega, que además pido permiso. Ahora es una cosa que me traje de Capilla del Monte, en donde me dijo una amiga, me dijo, pedí permiso al Uritorco.
2: Ah, bien.
3: ¿No? Me dijo, pedí permiso porque el Uritorco es raro.
2: Okay.
3: Entonces pedí permiso al Uritorco y adopté. Pedir permiso para la entrega en todos los lugares a donde voy.
2: Me encanta.
3: Sí, sí, sí. Porque es una entrega, ¿no?
2: Obvio. Es una ida y vuelta de energía potente el teatro, sí, obvio, que sí. No estoy descubriendo nada nuevo, digo, pero esa cosa mágica que se produce en ese momento es fabuloso. Gracias por haber venido, Katia.
3: Por favor, muchas gracias por invitarme. Vaya. Un gusto verte.
2: Sí, me encantó verte. Pero nosotros nos encontramos el próximo sábado acá a la 1 de la tarde.
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5: Tarde en todo el país, temperatura en Buenos Aires 16 grados 8 décimas, el cielo está parcialmente nublado y la humedad 66%. Continúan las repercusiones por el caso Adorni. El diputado Oscar Sago señaló que avanzarán sobre su interpelación. El legislador del Movimiento Integración y Desarrollo señaló, daremos quórum porque nos sentimos muy tomados de boludos, pero aseguro cae antes de la sesión. Además, el ex jefe de la bancada libertaria en diputados consideró que el funcionario nacional se tiene que ir solo, no hay que removerlo. El problema del jefe de gabinete es que fue mintiendo y descaradamente, remarcó. Macabro hallazgo en la provincia de Río Negro. Apareció un cuerpo descompuesto flotando en el río. Se trata de restos óseos encontrado en el cauce de agua junto a una zapatilla. Hay dos búsquedas activas, una en Río Negro y otra en Neuquén, que podrían coincidir. La justicia espera los resultados de un análisis pericial para confirmar la identidad del cuerpo hallado, que por su avanzado estado de descomposición no pudo ser identificado a primera vista. Los restos fueron encontrados en una zona limítrofe, ubicada en las cercanías de la isla Jordán de Chipoleti y cercana a la península Iroqui, que da hacia la ciudad de Neuquén. Fórmula 1, Gran Premio de Barcelona y Cataluña. Franco Colapinto terminó 13 en la clasificación. El piloto argentino se vio molesto por la actuación que tuvo con el auto y remarcó que deberá mejorar varias cosas de cara a la final de mañana domingo a las 10 de la mañana.
6: Un desastre. Traté de extraer todo lo que podía del auto, creo que traté de ir con el cuchillo entre los dientes de la última vuelta, pero el auto no hace lo que quiero, voy haciendo drift toda la vuelta, salgo de la 2 completamente de costado, voy pateando en la 3 que no puedo ni tenerlo en la pista, en la 4 entra de cola, se mueve, no tracciona, me quedo sin gomas, en la curva 5 yo no tengo más gomas traseras y nada, vuelvo a sector, es imposible, o sea, con el auto que tenemos hoy en día es imposible, y empujando la cantidad que quise empujar en el último run, al intentar pasar, porque básicamente sabía que iba a ser muy difícil, intenté jugármela y no funciona nada, no sale nada, la verdad que es muy malo el balance, no encontramos la vuelta de fin de semana, di vuelta el auto para el FP3, di vuelta el auto para la quali, no sé nada, nada funciona, así que nada, un poco perdido, o sea, bastante frustrante, porque cuando sentís que estás tratando de ir muy al límite, jugándotela y no sale nada, y el auto casi terminó contra la pared 3 en una vuelta, es una pena.
5: El cielo parcialmente nublado en Buenos Aires, temperatura actual 16 grados 8 décimas y la humedad 66%.
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0: con una sonrisa te damos la bienvenida a la previa en Radio Mitre. Buenas tardes, ¿cómo va del otro lado en esta tarde gris en la ciudad de Buenos Aires? 16 grados 8 décima. Amanecimos un poquito más fresca esta mañana, como que hacía un poquito más de frío. Y prepárate para lo que va a ser el día domingo, porque el pronóstico está hablando de una mínima de 3 grados para mañana domingo. Y el hombre que dice no, ¿sabes quién es? Gianluca Saraceni. Con él vamos a estar haciendo la previa, el programa de Gaby Anhelo, que se está reservando, porque claro, esa garganta tiene que estar espléndida. A partir de esta tarde comienza la transmisión, nosotros estamos hasta las 18 horas, ahí comienza Mitre, la radio del Mundial, a las 19 horas transmisión del debut de Brasil en esta Copa del Mundo 2026 frente a Marruecos. Así que todos los detalles de esta previa la vas a vivir justamente en la previa de Radio Mitre. Hoy una previa mundialista la que tenemos por delante. Buenas tardes, Gianluca, ¿cómo va?
1: Hola, Adri, ¿cómo estás?
0: ¿Todo bien? Yo acá con nervios ya, con emoción, con la fiebre mundialista que se apodera de la mente, de los corazones, palpitando esta previa de Brasil, pero también pensando en la Argentina.
1: Sí, sin dudas. Bueno, ya está, ya empezó el Mundial, ya estamos en modo Mundial y hoy vamos a vivirlo por Radio Mitre, no solamente a partir de las 6 de la tarde, como decías vos, con el debut de Brasil, que va a jugar contra Marruecos. Es un partidazo, en un rato te voy a contar. Es un partidazo, atención, porque hay mucha gente que quizá no está en el día a día y dice, hey, Marruecos a priori parece una selección menor. No, tiene muy buenos jugadores Marruecos. Para mí, hasta acá en lo que va del Mundial, va a ser el partido más interesante en cuanto a las fuerzas de los dos equipos. Vinimos viendo partidos interesantes, te voy a contar en un rato lo que se vivió ayer. Ayer hubo una sorpresa.
0: Sufrí con Paraguay, te lo quiero decir. La pasé mal porque no me gusta que se pierda de esa manera. Es como que decía yo, basta, no le conviertan más un gol porque me voy a hacer de la hinchada paraguaya.
1: La verdad que era terrible. Yo era de los que hinchaba por Paraguay y jamás pensé, sí, así gritábamos mientras veíamos el partido, jamás pensé que le iba a pasar tan mal en el primer tiempo. Principalmente Paraguay fue mucho más Estados Unidos durante todo el partido, le ganó 4-1, pero en el primer tiempo era un baile total, un partido que a priori uno pensaba iba a ser mucho más parejo. Fue el debut también de Estados Unidos, recordando que hubo inauguración, fue la última inauguración, porque en este Mundial que hay tres sedes, México, Canadá y Estados Unidos, la FIFA tomó la decisión de que haya tres inauguraciones. En realidad, lógicamente, lo dice la palabra, inauguración es la primera.
0: Claro.
1: Porque, pero bueno, después hubo una especie de fiesta en los otros dos países, más allá de México. México fue la primera.
0: La de anoche fue una alfombra roja, ¿no?
1: Claro, estaba todo el mundo.
0: Vamos a estar repasando, tenemos las imágenes de las celebridades que estuvieron viendo este partido. Estamos escuchando a Michael Bublé, que estuvo en la ceremonia de Canadá.
1: Exactamente.
0: Luisana, que hizo posteos viéndolo a la distancia, ¿no? Orgullosa de su esposo y el papá también de sus hijos.
1: Sin duda, sin duda. Bueno, por eso te decía, hubo tres inauguraciones, tres fiestas, podemos decir. La primera fue la de México, la segunda la de Canadá, la última la de Estados Unidos.
0: Gianluca Saraceni, ¿está de acuerdo o no con estas fiestas? Porque escucho mucho futbolero que está así como fóbico a esto de las fiestas, de las celebridades, de la música, que no le gusta, que basta de Shakira. El otro día estuve 15 minutos con Josega, que estaba, te digo, ay, madre mía, enojadísimo, y estaba como molesto.
1: A mí me pasa algo. Te lo banco en el partido inaugural, en la previa, pero faltando una hora y media, ¿sí? Y después quiero clima de fútbol, porque lo lindo que tiene el fútbol es todo el clima que genera alrededor.
0: Y el futbolero dice que esto lo corta la...
1: Sí, muchas veces te pasa, bueno, en la final vamos a vivir un show en el entretiempo.
0: ¿Dónde va a estar Shakira?
1: Claro.
0: José Gabriel no sé qué va a hacer. Porque dice, mata, dijo, el Mundial está shakirizado, señores.
1: Sí, bueno.
0: El Mundial está shakirizado.
1: Ojo, yo la banco a Shakira, no es contra Shakira ni es contra la música.
0: Sí.
1: Pero choca bastante contra el fútbol. El otro día, está bien que son culturas distintas. El otro día en el partido de México, veíamos ya hasta minutitos antes de que empiece el partido, música, música fuerte. Gol de México, música fuerte por los altoparlantes.
0: Sí, una ranchera.
1: Es,
0: ¿no?
1: La verdad.
0: Ahora, cuando meta un gol Argentina, ¿vos decís que sale un tango?
1: Quiero creer que... Quiero creer que no, porque ahí sí nos vamos a enojar.
0: Bueno, ahí está, gracias NASA, que está en la operación técnica como cada sábado.
1: Para mí, la música tiene que ir por un lado, el partido inaugural o la final hasta faltando una hora y media, y de ahí en adelante que sea todo clima de fútbol. Pero ojo que es algo que ya excede al Mundial, ¿eh? Ya lo vemos en la Champions League, lo vemos en la Copa Libertadores, lo vemos ahora en la final del torneo local. Salen los equipos a la cancha con música fuerte. Pero
0: ¿el
1: música
0: futbolero
1: que la gente
0: se siente invadido?
1: Yo me siento invadido.
0: Graben esto. A Infantino, ¿cómo? Directamente, ¿le puede mandar esta grabación, esta cinta?
1: Sí, no creo que a Gianni le interese mucho. Pero digo yo porque
0: invadidos.
1: No, digo yo porque no voy a hablar en nombre de todos los futboleros. No,
0: se entiende, yo
1: no
0: lo
1: soy
0: entiendo.
1: Quién.
0: Lo entiendo completamente.
1: No soy quién.
0: Me río, pero llego a entender esto de que por primera vez, me parece, o cada vez más, el espacio que va ocupando
1: el show business
0: adentro del Mundial. Y no sé si esto le gusta al futbolero.
1: Pero imagínate que vas a ver a Shakira y en la mitad del show hacen un torneo de fútbol tenis.
0: No, al lugar, no.
1: Pues sí.
0: No, la pelota a otro lado.
1: Claro, no es el momento. Bueno,
0: Macahuaca a otro lado.
1: Acá pasa lo mismo. Ahora, ¿dónde si viene Shakira acá? Vamos a verlo. Me divierte Shakira, me gusta. No conozco todas las canciones, pero me gusta.
0: Bueno,
1: pero no es el momento.
0: En las finales, ¿no participan grupos?
1: Y sí, ahora, te digo, ahora ya es algo que está en todos lados. Y la música cuando salen los jugadores a la cancha, que eso también. Lo lindo es escuchar al público cuando salen los jugadores a la cancha. Uh-huh. Salen los jugadores a la cancha, es el momento de emoción. El público, papelitos, antes. El otro día en México revoleaban sombreros. Si eso lo tapás con una música muy fuerte, yo quiero escuchar esto que estamos escuchando ahora, NASA. Eso.
0: ¿Este es el sonido?
1: Eso, la gente.
0: Adelantanos, Gianni, con este sonido que vamos a vivir hoy a las 18 horas en Radio Mitre.
1: Exactamente. Bueno, a las 18 la transmisión, a las 19 el partido, juega Brasil, juega Marruecos. Antes vamos a tener, y lo vamos a seguir acá minuto a minuto en la previa, Qatar-Suiza a partir de las 4 de la tarde, pero te decía, a las 7 Brasil y Marruecos, un verdadero partidazo. Primer partido para Brasil y para Marruecos en este Mundial. Y a las 10 de la noche van a jugar Haití y Escocia. Pero el plato fuerte del día, sin lugar a dudas, es, insisto, Brasil-Marruecos, que para mí, de los partidos de esta primera fecha, es el más lindo, es el que más expectativa me genera. Después, como siempre decimos, el fútbol puede pasar cualquier cosa. Yo creo que Brasil, por historia, no viene en su mejor momento como selección, pero siempre tiene muy buenos jugadores. Y Marruecos, por el nivel individual y de a ratos el nivel colectivo que está teniendo, creo que son dos equipos muy interesantes para seguir. Un lindo partido, y aparte sábado a las 7 de la tarde, un horario espectacular.
0: Es
1: sábado 7 de la tarde.
0: Ideal, para no moverte de Radio Mitre, con transmisión de la radio para el mundo entero. Gaby Anhelo, que va a estar ahí. Y no estamos solos en esta previa. Además de Silvia Ferro en la producción. Además de Ariel González, que también es responsable de la producción. Y a él, gracias a él, estamos ahí al aire. Hola, hola a todos los que están en la transmisión de YouTube. Y tenemos comunicación permanente con Paulo Filippini, con Santino Ciola, que están en Miami. Así que en minutos ya vamos a establecer el primer contacto de varios que vamos a tener a lo largo de esta tarde, acá hasta las 6 de la tarde. Vamos a estar conversando con un hincha, ay, paraguayo, le vamos a preguntar de la noche de anoche, cómo se está viviendo, qué se espera para el próximo encuentro, ¿no? El próximo partido de Paraguay.
1: Sí, después porque ayer.
0: ¿Cómo queda el ánimo?
1: Y es una gran pregunta. Es una gran pregunta porque posibilidades matemáticas tiene todavía de sobra Paraguay. Hay que recordar también que en este Mundial, a diferencia de los que veníamos teniendo, son más equipos, entonces tenés más chances de pasar. Hasta el Mundial pasado, grupos de 4 pasaban los 2 mejores. Ahora, además de los 2 mejores, pasan los mejores terceros entre todos los grupos. Entonces, tiene todavía grandes chances de pasar Paraguay matemáticas. El tema es lo que decías recién, lo anímico.
0: Claro.
1: Creo que nadie se esperaba ayer en el mundo del fútbol. Fue la primera gran sorpresa para acá del
0: fue
1: Mundial.
0: Un golpazo, ¿no?
1: Porque aparte la pasó muy mal Paraguay. Muy mal Paraguay. Cualquiera que se sentó a ver el partido no podía tocar la pelota Y Estados Unidos parecía, lo hablábamos con Ariel González en, cuando llegábamos, Estados Unidos parecía Brasil.
0: Fue un...
1: tocando la pelota para todos lados, le hizo 3 goles en el primer tiempo y daba la sensación de que le podía seguir haciendo más. Y en el segundo tiempo dijimos, bueno, quizás se acomoda un poco y lo maquilla Paraguay. Le hizo el gol y no mucho más, y terminó con el cuarto gol de Estados Unidos, un golazo sobre el final de Reina. La pasó mal Paraguay, veremos si puede levantarse anímicamente de esto.
0: Bueno, yo te decía que me dieron ganas de hinchar por Paraguay en algún momento después de ver este sufrimiento, esta caída que tuvo frente a los Estados Unidos. Y mi pregunta de esta tarde, nuestra pregunta para vos que estás allí del otro lado, es la siguiente. 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Pero hay una sola condición. No podés alentar a la Argentina. ¿A quién alentás?
1: ¿Te lo tengo que contestar ya?
0: Bueno, te lo puedo dejar pensar. ¿Lo tenés?
1: Creo que sí, pero tengo una duda entre dos países.
0: Bueno, te vamos a preguntar vos al 11-3003-0790, al YouTube de Radio Mitre. NASA, si te ofrecen este paquete, todo pago, pero no podés alentar a la Argentina, tenés que elegir otro país. Usted, ¿por qué país se inclinaría? ¿Tiene decidido? ¿Brasil? ¿Un Brasil?
1: Brasil, bueno, está Brasil, bien.
0: Brasil, decime qué se siente.
1: Medio clásico con Argentina, sí. Pero está bien.
0: No, yo no sé si Brasil.
1: ¿No lo elegís?
0: No, no. Silvia Ferro, nuestra productora, todo pago. Te vas ahora a las 7 de la tarde, terminamos la previa, tenés los pasajes, estadía, viático, todo. ¿Por quién alentás? Pero no vale Argentina. Estados Unidos, bueno,
1: Estados Unidos.
0: Uno de los locales.
1: Bueno, empezó bien.
0: Sí.
1: Se hincha por Estados Unidos, empezó bien.
0: Ariel González dice que alienta por el versus, por Colombia, bien, bien. Bueno, no tenemos versus, no tenemos. Este sábado no vamos a tener versus.
1: No,
0: porque nos falta...
1: Lo prohibieron, aparte.
0: Claro, aparte nos falta él.
1: Lo prohibió Anelo.
0: Si no está él, yo me niego rotundamente. Claro. No, porque lo bueno está justamente este, claro, ¿no? Encuentro que tenemos cada sábado, así que va a tener que esperar por unos sábados. Ya va a regresar. Sí, vamos a hacer un repaso por los artistas que cantaron para el Mundial. Y yo creo que si no me dejan alentar a Argentina, me inclinaría y por Paraguay.
1: Está bien.
0: Por Paraguay.
1: Bien.
0: Sí.
1: Aparte es ahora.
0: Sí,
1: ahora más que nunca.
0: Sí, ahora más
1: contra
0: que
1: la
0: nunca,
1: adversidad.
0: Yo creo que banco a Paraguay. Es lo que te estamos preguntando y lo podés responder al 11-3-003-0790. Acordate en el YouTube de Radio Mitre, donde tenemos transmisión hasta las 6 de la tarde.

0: Bueno, ahora sí, no hay previa hasta que no llega él. Porque es la estrella que nos hace reír como cada fin de semana. Me lo imagino hinchando por la Argentina con el gorrito, con la vuvuzela, con la camiseta, con la bandera argentina cubierta a modo de poncho. Señoras y señores, el hombre que nos roba sonrisas todos los sábados en la previa, con ustedes, Rolo Villar. ¿Cómo va?
1: ¿Qué tal, chicos?
0: Hola.
1: Mitre, buen sábado para todos.
0: Gracias.
1: Ha comenzado el Mundial. Dicen que la madre más adorada en México, la Virgen de Guadalupe, y la madre más recordada es la madre de los árbitros.
0: No.
1: Se viene Brasil, Marruecos, permítre.
0: Así es.
1: Esa que dice, buenas, vengo para sacar una entrada. Señor, esto es un hospital. Sí, pero esperé que le diga dónde la tengo metida.
2: No.
1: El presidente de la FIFA, Infantino, dice... El Mundial es una inauguración espectacular. Sí. En el Azteca más de 100.000 personas, políticos de México, del mundo, funcionarios de la FIFA, de los cinco continentes, cientos de policías, cientos de militares, un árbitro, dos jueces de línea, 22 jugadores, dos técnicos. Y esa paloma me vino a cagar justo la pelada.
0: Bueno, estoy viendo por acá los primeros mensajes que van llegando. Paraguay va de paseo, dice, no tiene materia prima, Bueno, uno de los mensajes, me siento crack. Sergio Lescano que dice, hola Adri, ¿qué pasó? Un placer escucharlos, gracias Sergio por estar allí. Otro mensaje, yo aliento por Croacia. Se merece un mundial, ayúdame. ¿Modric, está bien dicho?
2: Luka Modric. Sí, aquí le decimos Modric, quizá en Croacia es mejor dicho Modric, pero sí, se merece. La verdad, Croacia tuvo una muy buena camada de jugadores, quizá Modric, de los mejores de esa camada, estuvo cerca, Croacia. Recordemos, 2018 fue finalista, perdió contra Francia, en 2018 jugó contra Argentina, Croacia le ganó 3-0 en la fase de grupos, llegó a la final Croacia... Estuvo muy cerquita, le tocó jugar contra Francia, estuvo muy cerquita.
0: Ahí. Otro mensaje, el de Miriam, ¿qué tal Miriam? Dice, hola, a Japón, dice, nos quieren mucho allá, acabo de regresar de Japón, había remeras de Argentina en las tiendas de las tres tiras. Bueno, Japón, ¿por qué no? Podría ser. ¿Se acuerdan que hace poco en la previa hablamos, no? Con una argentina viviendo en Japón, estuvo muy bueno. Y hoy, me dice Silvia Ferro, nuestra productora, que vamos a estar hablando con una argentina, pero en Marruecos, así que vamos a estar preguntándole todo acerca de cómo se vive la previa de este partido Brasil-Marruecos, partido que obviamente vas a escuchar en Radio Mitre. A las 2 de la tarde, 24 minutos, hacemos ya el Luca adelanto de los temas que vamos a tener en esta tarde.

0: Y el que se sumó a vivir la previa de este partido con nosotros, Brasil y Marruecos, es nada más y nada menos que Lula da Silva, el presidente brasileño. En un rato vamos a ver, vamos a escuchar, te voy a contar lo que dijo en un video particular el presidente arengando a los jugadores y al cuerpo técnico. La verdad es llamativo. Después te voy a preguntar también qué te parece. Si el presidente se tiene que meter en esto, no se tiene que meter. Lo hizo en un tono divertido. Pero es raro ver al presidente de un país.
1: Trump no le dejó un mensaje.
0: Bueno, claro, Trump también apareció, no podía ser menos. Apareció Trump, que siempre está, y habló en la previa del partido con Pochettino, técnico argentino que dirige Estados Unidos. Lo pusieron en altavoz y le dio un mensaje a Pochettino y a los jugadores. Bueno, en este caso Lula hizo algo parecido, pero lo publicó. No fue una charla privada, sino que lo publicó en las redes. En Argentina por ahora no.
1: Claro, hay que esperar.
0: Por ahora
1: martes
0: no.
1: A ver qué pasa.
0: Claro, quizá tenemos algún mensaje también por parte del presidente. En modo mundial, tengo para contarte también quién va a ser el árbitro del debut de la selección argentina el martes. Es un viejo conocido.
1: A ver.
0: Es un viejo conocido.
1: Viejo conocido.
0: Y dirigió un partido.
1: Haceme lo enigmático que me encanta.
0: Y dirigió un partido muy, muy, muy importante para la selección nacional. En un rato te cuento.
1: Decilo
0: quién va a ser
1: ahora.
0: El árbitro. Ah, se enojan algunos. No lo
1: Decilo
0: vamos a decir ahora,
1: ahora
0: porque si no termina el programa ahora y media. Algunas cuestiones que tienen que ver con el mundial, pero que tienen que ver también con la actualidad. La política.
1: Claro, porque se juega el mundial, pero no nos olvidamos, ¿no?
0: Que... No, y el mundial muchas veces trae noticias, justamente, en todo el planeta, con cuestiones políticas, con cuestiones que interfieren, quizá, la política, las leyes de los países, las decisiones deportivas. Por ejemplo, un jugador... que no va a poder entrar, un jugador de Ghana, que no va a poder entrar a Canadá porque tiene causas judiciales por violación y agresión sexual. Te voy a contar qué causas tiene, cómo está esa situación, por qué tomó esta decisión Canadá, qué respondieron desde la Federación de Ghana, porque el jugador es parte del equipo. Otra cuestión que tiene que ver con algo parecido, pero distinto. Un árbitro que no pudo entrar a los Estados Unidos, no le aceptaron la visa. Te voy a contar cuál fue el motivo que dio Estados Unidos, cómo reaccionó la UEFA, la Federación Europea, con respecto a esto, y en un rato lo vamos a desarrollar. Otro temita, la selección de Inglaterra sufrió un robo.
1: No.
0: ¿Qué le robaron? ¿Dónde le robaron? Bueno, en un rato lo contamos.
1: ¿Usted vio al coreano en que entró con el mate?
0: Sí, espectacular.
1: Pareció. Espectacular. Gran imagen, ¿eh? Espectacular. Estamos llevándonos buenas imágenes también.
0: Por relación con un uruguayo.
1: Ahí, entró,
0: puntito
1: canchero.
0: Para los uruguayos que siempre te dicen el mate es nuestro. Bueno, en esa lo lograron.
1: Bueno.
0: Es otro debate.
1: Tampoco la pavada.
0: Franco Colapinto va a largar,
1: sí,
0: en el puesto 13 en el Gran Premio de Barcelona, y vamos a escuchar en un rato porque no terminó nada contento, y obviamente vamos a hablar también de cuestiones de actualidad, de cuestiones de política. Vamos a tocar el tema Adorni, lo que dijo esta semana, lo que presentó, qué dijo la oposición, qué escribió el PRO en sus redes sociales, desligándose.
1: Tema caliente, ¿no? De la semana.
0: Sin dudas.
1: De los últimos meses, podríamos decir.
0: Sí, pero también lo vamos a tocar.
1: También vamos a estar hablando de eso. Estamos llegando a las 2:30 de la tarde. Me ven haciendo señas acá mientras converso con Gianluca acerca de los temas. ¿Por qué? Porque estamos ahí estableciendo contacto con nuestros compañeros. Qué emoción que me da saludar a Paulo Filippino, a Santino Ciola. Besos y aplausos acá.
0: Qué bien que están ustedes, ¿eh?
1: ¿Cómo andan desde Miami?
2: ¿Cómo estamos?
3: ¿Todo bien? ¿Todo tranquilo? Nosotros
1: bueno,
3: muy bien.
1: No tan bien como ustedes.
0: No tan bien.
3: Bueno, pero...
0: Cuenten la temperatura. Pero
3: 31 grados en este momento. Me acabo de mirar la temperatura. Un sol que si me toca ir un ratito a la playa, me liquida hasta ahora. Soy demasiado blanco como para ir a sufrir a la playa, pero en un rato seguramente nos demos un paseo antes de lo que será la transmisión de Brasil con Marruecos, así que todo, pero todo muy bien, con poco clima de mundial, Adriana.
1: No me digas.
3: Clima de mundial, sí, aquí por lo menos no se ha notado demasiado todavía.

0: fútbol, que era de la selección de Uruguay, que juega en estos días en Miami, y no mucho más. La gente no está enterada, por lo menos en la zona que estamos nosotros, en Hollywood de Miami, que hay un mundial acá a media hora que se juega en el Hard Rock, y mucho menos en todo Estados Unidos.
1: Sí, lo que encontramos son varios argentinos que están justamente parando en Miami para después trasladarse a Kansas, donde la selección argentina el próximo martes va a estar jugando su primer compromiso. Pero uno esperaba no solamente encontrarse con argentinos, porque hay muchos que vienen habitualmente de vacaciones, que en realidad eran vacaciones mezcladas con el mundial. Bueno, no encontramos de otros países.
2: Bueno, un tema a tener en cuenta con esto que decían recién, y obviamente que es algo de lo que vamos a hablar. Miami tiene, y corríjanme si me equivoco, el primer partido que decían Arabia Saudita contra Uruguay, que va a ser el lunes a las 7 de la tarde de aquí de Argentina, y recién vuelve a jugar Uruguay el 21 de junio contra Cabo Verde. Y eso también quizá puede llegar a influir, ¿no? El tema de que no haya tantos partidos, por lo menos por ahora, allí en Miami, a diferencia de lo que fue, pienso rápidamente, el Mundial de Clubes del año pasado, donde había partidos mucho más seguidos en Miami, y eso hacía que hubiera gente de distintos países.
0: No, y algo no menor, que también hablábamos con Pablo de Amamos Viajar en el día de ayer, tiene que ver con que al agregarse un partido más, el de 16avos, hablando del público argentino y el uruguayo, que también se va a jugar en Miami, quizás la gente que puede viajar al Mundial está apostando al segundo y al tercer partido de la fase de grupos, sumando este de 16avos, y empieza a descartar el primero. Quizás por eso hoy en Miami no hay todavía clima de Mundial, por lo menos en esta zona. Yo me animo a decir, Paulo, no vi ni una sola gráfica de una Copa del Mundo, ni una sola pelota, no hay nada.
1: Solo en el aeropuerto, cuando llegamos al aeropuerto de Miami, había algunos carteles del Mundial, de todo lo que va a significar, pero por ahora no se vive el clima. Uno que, por lo menos a mí me ha tocado cubrir el Mundial de Brasil 2014, y ya pisabas Brasil, claro, y te sentías en el Mundial. Acá no, acá todavía están con las finales de la NBA, están promocionando algunos partidos de béisbol. La verdad que todavía no estamos viviendo el Mundial como se esperaba. Ni siquiera el triunfo ayer de Estados Unidos sí ocupa muchas horas de la televisión, lo que ha sido la victoria del equipo de Pochettino, pero no mucho más que eso. Así que esperemos que a medida que vayan pasando los días y empiece a haber otro clima, yo supongo que también tendrá que ver con que todavía no debutó Argentina, no debutó Brasil, que pueden ser dos de las selecciones más convocantes. Recién ayer el local, Canadá y México, bueno, México como local obviamente hizo explotar su estadio, pero por ahora creo que también tiene que ver con eso, que las selecciones de más convocatoria, Colombia, por ejemplo, tampoco jugó, entonces me parece que esto está haciendo que todavía el Mundial no se esté viviendo como esperábamos.
3: Bueno, entonces, si les parece, volvemos a comunicarnos en minutos nada más. Se los ve muy bien, invitamos a toda la gente que ingrese al YouTube de Radio Mitre, los estamos viendo nuestros compañeros, Paulo Filippini, está Santi Nociola, están en un balcón, ¿se ve el mar detrás, puede ser?
0: Sí, se ve el mar. Estamos a 200 metros, un poquito menos de la playa. Yo ayer una vueltita me di. Es linda zona en la que estamos. Y hace un calor tremendo. Recién ahora salió el sol. A la mañana estaba un poco más nublado, pero cuando no hay nubes, sí se siente mucho el calor.
3: Bueno, hablamos en un ratito nada más. Gracias, Hasta luego. Ahí estábamos con Paulo Filippini, con Santino Sciola, desde sí, las olas y el viento, sucundún, 31 grados en Miami, 14.8 en la ciudad de Buenos Aires.
2: ¿Te diste cuenta que estaban en shortcitos los dos?
3: Sí, ¿no? Los dos, mirá cómo se los ve, relajados. No sé si están comiendo algo,
2: bebiendo quizás algo.
3: Sí, se los ve muy relajados, te digo, demasiado relajados.
2: Estamos bien. No pueden acostar nada más, ya está, la última palabra.
3: Se cortó. 14:34, Mitre informa primero.
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6: 2 de la tarde, 34 minutos, temperatura en Buenos Aires, 10.

0: 16 grados 6 décimas, el cielo está parcialmente nublado y la humedad 68%. Políticos se suman a la interpelación de Adorni por las explicaciones que dio esta semana sobre su evolución patrimonial. La diputada de la coalición cívica, Mónica Frade, pidió que el jefe de gabinete nos deje de tomar el pelo.
1: Los argentinos lo miramos a esta altura con mucha irritación, porque además que una persona diga, sí, la verdad que evadí por la vieja casta, que deje de tomarnos el pelo. En realidad el problema ya no es Adorni, el problema es el presidente. Está la cosa nuestra de Sicilia, viene la camorra en napolitana y después viene el gobierno nacional con Adorni. Y hay un pacto de omertad ahí. Ahí hay sociedades, ahí hay corrupción cruzada, ahí tiene que haber. A mí que no me vengan, como ayer escuché a su escriba que dice que porque le tiene cariño. ¿De qué cariño estamos hablando acá? Y si le tiene cariño, que se lo lleve a la casa a vivir. Pero es el número uno de la administración nacional.
0: Se registraron pocas reservas por el fin de semana largo. Centros turísticos como Mar del Plata, Tandil o Córdoba tuvieron una caída en los niveles de ocupación. En La Feliz, la ocupación hotelera en varios lugares no llegó al 50%. La baja ocupación hotelera se sumó a otro fenómeno que preocupa a comerciantes y empresarios locales. Los turistas llegan a la ciudad, gastan cada vez menos dinero. En otras zonas como Iguazú, la ocupación hotelera estuvo en el 70%.
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0: Fútbol, a tres días del debut, la selección argentina ya piensa en el partido del próximo martes frente a Argelia. Hay buenas noticias en el cuerpo técnico. El Dibu Martínez se entrenó con guantes y con los pulgares para arriba y el puño cerrado, mostró señales de optimismo en lo que va de su recuperación. Recordemos que el arquero venía de una fractura de un dedo en la mano derecha. Además, Marco Senesi, el reemplazante de Leonardo Valerdi por lesión, ya se sumó al plantel que está entrenando ahora en Kansas City. Nicolás Tagliafico está descartado para el primer partido. Nicolás Medina o el Colo Barco podrían ser sus reemplazantes. Cielo parcialmente nublado en Buenos Aires, temperatura actual 16 grados 6 décimas y la humedad 68%.
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0: vamos allá por 1998. Ale, ale, ale, claro, era el Mundial de Francia. Ahí está Ricky Martin haciendo la Copa de la Vida, que fue, bueno, el tema, el himno del Mundial, de la Copa del Mundo de ese año, donde vamos a recordar que Argentina quedó eliminada en cuartos de final. ¿Quién nos eliminó? Holanda.
1: Sí.
0: Pero bueno, vamos a dejar atrás esos recuerdos, esos momentos.
1: Malas vibras.
0: Te estamos preguntando hoy en esta previa, en el caso de que te obsequien paquete completo para ir a Estados Unidos a disfrutar del Mundial, ticket, comida, vuelo, todo, pero no podés alentar a la Argentina, ¿a quién alentarías? ¿Y por qué? Hola.
2: Hola Radio Mitre, Adriana, una voz hermosa. Yo alentaría al Uruguay, porque la verdad que tendríamos que haber sido un solo país y me siento muy cercana a ellos, así que bueno, un beso.
3: Hola Radio Mitre, hola chicos. Bueno, ahí la consigna de hoy era, si me pagan todo y tengo que hinchar por otro equipo que no sea Argentina, si Argentina está jugando, no voy directamente si tengo que elegir otro. Y si tuviese que Argentina queda fuera y tengo que hinchar por alguien, hincho por Uruguay. Mari de Banfield.
4: Hola Adriana, Gianluca, Adelina de Valvanera. ¿Por quién yo hincharía? Digamos, Estados Unidos, que es el anfitrión, por decirlo de alguna manera, abajo Brasil. Y la verdad, Shakira me tiene harta. Sinceramente, basta de ponerla en el Mundial. Encima, los temas son horribles, pero bueno, es una manera de pensar.
5: Si no puedo alentar a Argentina, lo alentaría a Brasil. Mi nombre es Ernesto de Ballester. Y bueno, si hay un premio, este jubilado se lo gana.

de línea, gracias por dejar el mensaje. Debe ser familiar o algo de ¿no? De José Gabriel Carvajal. Basta de Shakira, me tienen harta de Shakira. Basta. Además, las canciones son horribles, dijo Adelina. Te mandamos un beso grande y gracias por dejar tu mensaje. 11-3-0-0-3-0-7-90, previa del partido, el debut de Brasil, lo vivís en Radio Mitre, transmisión con el relato de Gaby Anhelo.

0: Y hay que hablar de política y hay que hablar del caso Manuel Adorni, que sigue en agenda. Finalmente presentó su declaración jurada y habló públicamente con José del Río en La Nación Más, exponiendo los secretos de esta famosa declaración jurada y del patrimonio, ¿sí? Lo que dijo Manuel Adorni, ya a esta altura lo sabemos todos, que él tenía una inversión importante desde hace por lo menos 10 años en Bitcoin, que es una criptomoneda, que había invertido $200,000 y que eso le había dado aproximadamente $300,000 de ganancias. Se habló mucho de un pendrive porque a priori, extraoficialmente, se había dejado trascender que ese dinero él lo tenía en una billetera fría, que puede llegar a ser algo similar a un pendrive. Y de a ratos también se había dicho, antes de que hablara Adorni, como que él había perdido ese pendrive y lo había encontrado. No fue lo que dijo él después cuando habló en una entrevista. Ya a esta altura igualmente quedó instalado el tema del pendrive y va a quedar en la memoria de todos como el pendrive de Adorni. Bueno, no fue un pendrive.
1: La repercusión en redes sociales con la cantidad de memes, ¿no?
0: Sí, increíble. Todo el mundo haciendo chistes con el pendrive. Uy, yo qué ganas de encontrar un pendrive, etcétera, etcétera. Más allá del dispositivo, o sea, fuera de lo del pendrive, la realidad es que las declaraciones de Adorni llamaron bastante la atención y no tuvo quizá el apoyo, incluso de parte de La Libertad Avanza, el apoyo que quizá esperaba. Por ejemplo, para tener una idea, el 11 de junio, es decir, hace dos días, el jueves, fue el cumpleaños de Patricia Bullrich. Karina Milei, quien sabemos no tiene la mejor relación con Patricia Bullrich, pero vienen mostrando imágenes juntas, una idea de mostrar unidad, publicó en Twitter una foto que dice, en conjunto, donde se la ve a Patricia Bullrich soplando una velita, donde se lo ve, entre otros, a Diego Santilli, a Santiago Caputo y al propio Manuel Adorni. Patricia Bullrich, recordemos, una de las críticas con respecto a Adorni, incluso fue la que en algún momento en declaraciones televisivas dijo, bueno, tiene que dar explicaciones, mostrar la declaración jurada, esto se terminó, después salió Milei a decir la presentación es inminente y pasó bastante tiempo hasta que Adorni finalmente presentó la declaración jurada. Karina Milei tuiteó, debatimos la agenda legislativa que tenemos por delante en una nueva reunión de la mesa política y no pasó desapercibido el cumpleaños de Patricia. Feliz cumple Pato y arrobó a Patricia Bullrich. Y Bullrich, que juega muchísimo con las redes sociales, yo creo que a partir de la llegada de Milei al gobierno hay que mirar mucho las redes sociales porque muchas veces hablan más de lo que dicen públicamente los gobernantes. No solamente de La Libertad Avanza, ella esto está ampliado a todo el arco político.
1: Hace rato que ya las comunicaciones son a través de Instagram, de TikTok, ¿no?
0: Patricia Bullrich, el último video que había subido era del 8 de junio, lo mostramos, recuerdo, una noche, era un video de ella con el tango Se Dice de Mí y jugando con su imagen. Tuiteó tres cosas durante su cumpleaños. El primero es un retweet a un tuit de Javier Milei deseándole feliz cumpleaños y ella diciendo, muchas gracias presidente, de aquel abrazo a estar cambiando la Argentina para siempre, vamos, vamos, vamos. ¿Sí? Es decir, reposteó, contestó el presidente al tuit del presidente Javier Milei. Y después hay dos tuits más. Uno abrazando a su esposo, poniendo mis 70 con Guille, y el otro agradeciendo los saludos, diciendo a todos los que me hicieron llegar sus saludos, muchísimas gracias, recibir el cariño, el afecto y el apoyo de todos ustedes me llena de fuerza para seguir trabajando con más convicción que nunca. Gracias de corazón. Y nuevamente se la ve con su esposo en el festejo. No reposteó lo que subió Karina Milei.
1: Es todo un gesto también, ¿no?
0: Para mí es un gesto, algunos sí. Quizá lo puede minimizar.
1: Tanto lo que no retuiteas como lo que tuiteas, como lo que posteas, como lo que le pones me gusta, todo es un mensaje.
0: Sin dudas, sin dudas. Y insisto, hay que destacar que en la foto que subió Karina Milei, está presente Manuel Adorni. Yo creo, quizás estoy interpretándolo mal, yo creo, conociendo cómo maneja las redes sociales Patricia Bullrich, todo el trabajo que hay detrás, me parece raro ver una foto en su feed, en su cuenta, me parecería raro ver una foto de ella con Manuel Adorni, de quien hoy prácticamente todos desde el oficialismo quieren despegarse. La realidad es que Javier Milei
1: con fue una de las primeras también en pronunciarse cuando dijo es inminente que presente
0: esto. Claro, lo decíamos. Tiene que presentarlo. Tiene que presentarlo. Hay mucho enojo en parte del oficialismo porque consideran que la situación de Manuel Adorni tapa muchas otras cuestiones. En un rato vamos a hablar, por ejemplo, de la inflación. El número es, para lo que esperaba el gobierno, positivo. Pero la realidad es que desde hace tiempo, bueno, vos lo decías cuando empezamos el programa, hace meses ya venimos hablando de esto, da la sensación de que todo lo que el gobierno quiere destacar como positivo termina lavándose muy rápidamente porque volvemos a caer en el tema Adorni, y no por un capricho nuestro, sino porque es el jefe de gabinete que está siendo investigado, y la realidad es que judicialmente la situación va avanzando, políticamente también va avanzando, porque en un rato te voy a leer el tuit del PRO, por ejemplo, criticando la figura de Manuel Adorni y la decisión. En un rato te voy a contar también las novedades con respecto a la causa, que ahora empiezan a investigar el Bitcoin.
1: Sí, pareciera como que se quiso dar por terminado el tema y no está.
0: Y va a ser difícil, insisto, va a ser difícil mientras el jefe de gabinete de cualquier gobierno, mientras que el jefe de gabinete sea investigado, y es difícil tapar el tema con otras cosas.
1: Es una historia que continuará.
0: Sin dudas.

0: 3, esta es la previa en Radio Mitre, acordate, 18 horas comienza la transmisión, 19 horas relata Gabriel Anhelo el debut de Brasil en la Copa del Mundo 2026 frente a Marruecos, y tenemos allí a Santino Ciola, tenemos allí en Miami a Paulo Filippini, están los dos contándonos acerca de, bueno, todo lo que se va viviendo, ¿no? En Estados Unidos, en este caso en Miami, en la previa de este partido también de Brasil, como te decía, pero hay una consigna hoy, compañeros, que nos gustaría que ustedes participen. Estamos preguntando en este momento, ustedes ya están allá, pero la pregunta es la siguiente, para nuestro público, ¿no? La gente que está escuchando es, si hoy vienen y te ofrecen estadía completa, vuelos, hotelería, no tenés que pagar nada, nada, absolutamente todo de primer nivel para ir a la Copa del Mundo.
1: Como ustedes, ahí.
0: Como ustedes, pero no podés alentar a la Argentina. ¿A qué selección alentás? ¿Ustedes se pueden jugar por alguna de ellas? Porque acá, te digo, le pregunté a Gianluca y no dijo nada.
1: Yo ya lo tengo.
0: Dijo lo tengo, pero no lo quiso confesar al aire. No sé ustedes.
2: Sí, yo lo confieso. El tema es que mi selección alternativa ya arrancó mal ayer, entonces es difícil bancar ahora.
1: Ah, bueno.
2: Pero yo me quedaría con Paraguay.
0: Vamos, yo dije lo mismo.
2: Bien. Bueno, ahí están, somos dos
0: paraguayos.
2: Ya arrancamos mal igual ayer, pero bueno, hay tiempo para remontar.
0: Paulo, si no te dejan alternativas, sí o sí tenés que elegir otro país. ¿Y por qué?
3: Uruguay.
0: ¿Motivos?
3: Uruguay por cercanía, porque mi mamá era uruguaya, porque tengo algunos primos en Uruguay, así que sería con Uruguay, más allá de nuestra rivalidad, sería para la Celeste. En este caso, nunca por Brasil. Nunca por Brasil, que creo que es nuestro rival de verdad, nuestro clásico, siempre será Brasil. Que hoy no va a tener a Neymar, que sin duda... Y no va a tener a Neymar.
1: Claro, recordemos, Neymar llegó con lo justo.
3: Está desgarrado.
1: Epa, está...
3: Es decir, que tiene una baja sensible para lo que va a ser el partido hoy frente a Marruecos, porque en este caso, más allá de que Neymar... No es hoy una figura indiscutida en la selección de Brasil, no deja de ser Neymar, el goleador del equipo.
2: No, es que su nombre también lo pone en la Copa del Mundo, si no fuera porque se llama Neymar...
3: Por la actualidad, Santos, claro. Yo creo que no hubiese estado, pero bueno, con todo lo que significa... Yo
2: tenía
3: creo
2: que estar.
3: Que a Ancelotti no le quedaba otra que convocarlo porque hubiera generado una revolución en Brasil, Adriana, que hubiese sido caótico. No lo puedo poner a la altura de Messi, pero es como que no hubiese convocado a algún jugador muy importante de la selección argentina, sí.
2: Es que sí, el Messi de Brasil es Neymar.
3: Messi de Brasil, pero más allá de que hoy yo creo que por actualidad está Vinicius.
2: Claro, bueno, sí.
3: Otros jugadores que están, Endrit, que están mucho mejor que él, pero bueno, sin duda que Neymar genera mucho fuera... Dentro, en realidad, y fuera de la cancha.
0: Vos sabés que en un rato vamos a estar hablando justamente con un argentino en Brasil para preguntarnos cómo se vive esta previa, ¿no? Supongo que nada que ver a lo que ustedes están viendo, en particular en Miami, donde está todo frío.
2: Es que clima acá de mundial no hay. De hecho, no hay muchas camisetas de fútbol dando vueltas por la ciudad. Las famosas pelotas que se suelen poner en lugares, ¿viste? Esas pelotas gigantes, o las copas, algún...
0: Pero ¿y el
2: contador? Sí, está más cerca del centro de la ciudad, hay un fanfest donde ya se van juntando hinchas. Yo te hablo de esta zona, nosotros estamos al norte de Miami. En el centro quizás sí hay un poco más de clima, pero en el norte ya te quedás sin nada. Te dije, hoy a la mañana caminamos algunas cuadras... Nada, Adri, nada de nada. Alguna que otra camiseta argentina, camiseta de Uruguay, que como contaba Jean, en unos días debutan en esta ciudad, pero ni siquiera el público local parece muy entusiasmado con la Copa del Mundo.
0: Mira, yo tenía idea de que había mucho argentino en Miami.
3: Sí, hay, pero mucho que viene de vacaciones habitualmente, que incluso le preguntás, bueno, ¿vas a Kansas a ver la selección argentina? No, nosotros vinimos a pasar en familia las vacaciones, nos sale muy caro trasladarnos a Kansas, porque además es un solo partido en Kansas y después son dos partidos en Dallas, entonces seguir toda la primera fase para algunas familias se les hace complicado, con algunos que charlamos nos decía que se van a mover en auto... Como para hacerlo, estamos hablando 800 kilómetros de Miami hasta Kansas. Uf. Para lo que va a ser el primer partido. pero bueno, algunos por una cuestión de que son cuatro, les conviene más alquilar un auto y moverse de esa manera, y no tener que viajar en avión. Los vuelos de cabotaje tampoco son baratos, con las limitaciones del equipaje que podés llevar, así que no sé si serán tanto lo que se trasladen de Miami a Kansas para el primer partido de la selección argentina.
1: Sí, a ver, hay una cuestión también, y lo marcábamos la otra vez con Fausto Spotorno el sábado pasado, que él contaba lo caro que es este mundial.
0: Sí. Los vuelos, claro, la estadía, los tickets, ¿no? Todo, absolutamente.
1: Claro. Uh-huh. Bueno, sin dudas, son mundiales caros por las distancias. Aparte de los tickets, lo de los tickets es carísimo con respecto a otros mundiales. Pero por fuera del costo del ticket, tema de las distancias.
0: Claro, bueno, nos decía
1: esto que decía Paulo.
0: 800 kilómetros.
1: Para ir a ver un partido.
0: Claro. Hay que movilizarse, ¿no?
1: Te tenés que mover.
0: Kilómetros, comprar las entradas, pagar una estadía y demás. Compañeros, si les parece, nos comunicamos en minutos nada más.
3: Bueno.
0: Hasta luego. Bueno,
3: porque hay novedades de la selección argentina para ir contando en un rato.
0: No, esperamos atentos entonces, ¿eh? Paulo Filippini y Santino Sciola desde Miami. Faltan segundos para llegar a las 3 en punto de la tarde. Tenemos en contacto del otro lado de la línea al argentino que está en Brasil. Nos vamos directamente con
1: él.
0: Están todos
1: mejor que nosotros, ¿eh?
0: Están todos mejor que nosotros, claro. Nos vamos, como te decía, nosotros nos tomamos el avión y nos comunicamos con Claudio Lamérica, que es argentino, que tiene un bar en Sorocaba, en San Paulo, Brasil. Hola, Claudio, ¿cómo va? Adriana Verón y Gianluca Saraceni acá.
4: Hola, Adriana, ¿qué tal? Bueno, todo bien por acá, un placer hablar con ustedes.
0: Mira, está sonando justo el pip. ¿Te parece? Nos tomamos una caipirinha, escuchamos el Mitre, informa primero y charlamos, ¿dale?
4: Bueno, dale, los espero.
0: Dale, vamos a las noticias y establecemos contacto entonces con Claudio Lamérica, un argentino en Brasil.
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0: elecciones en Perú, Keiko Fujimori y Roberto Sánchez voto a voto por la presidencia. Está terminando el conteo de los votos. Por ahora la candidata del partido Fuerza Popular se impone con el 50,01% de los votos, mientras que Roberto Sánchez del partido Juntos por el Perú tiene el 49,99%. La Oficina Nacional de Procesos Electorales confirmó el procesamiento del 100% de las actas de la segunda vuelta presidencial. Por su parte, el candidato Roberto Sánchez pidió volver a contar todos los votos, denunció indicios de falta de transparencia. Por su parte, Fujimori esto decía al respecto.
1: Sí escuché al candidato Roberto Sánchez pedir un conteo de la totalidad de las actas, ¿no? Entonces, aquí es importante precisar cuáles son las normas, porque la democracia está basada en reglas, en normas, en leyes y en la Constitución. Solamente pueden pasar por un reconteo aquellas actas observadas. ¿Y quién puede observar una acta? Solamente la ODPE, la Oficina Descentralizada de Procesos Electorales, que está dirigida por la OMPE. Entonces hay 1.550 actas que van a ser probablemente recontadas. ¿Y quién lo define? Los jurados especializados. Estos jurados están dirigidos por el Jurado Nacional de Elecciones. Entonces son los organismos y las instituciones del Estado quienes solicitan un reconteo y quienes definen finalmente la votación final.
0: Atención usuarios de trenes, el tren San Martín funciona con servicio limitado durante todo el fin de semana. Tanto hoy como mañana hasta las 16 horas llegarán solamente hasta la estación Villa del Parque debido a trabajos de infraestructura que se realizan sobre vías. Las tareas incluyen el recambio de cables y conexiones del sistema de señalización entre Palermo y el paso a nivel de Villa del Parque.
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0: 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Hoy se jugarán tres partidos con participación sudamericana. A las 16 horas por el grupo B, Qatar jugará frente a Suiza. A las 19 horas por el grupo C, Brasil enfrentará a Marruecos. A las 18 horas podrás escuchar el partido con la previa por Radio Mitre. La canariña hará su debut con Carlo Ancelotti en la dirección técnica, mientras que a las 22 horas también por el grupo C, Haití recibirá a Escocia. Cielo parcialmente nublado en Buenos Aires, temperatura actual 16 grados 6 décimas y la humedad 68%.
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0: Bueno, estamos nuevamente. Esta es la canción que sonó allá por 2014, Brasil, la Copa del Mundo. Y esta fue la canción, ¿no? Pitbull y Jennifer López.
1: J-Lo.
0: ¿Qué le pasó a Argentina en 2014?
1: Y llegamos a la final.
0: Llegamos.
1: Perdimos la final durísimo contra Alemania. Un golpe para una generación entera, de la mía, por ejemplo, que nunca había visto a la Argentina jugando una final del mundo, en un mundial que fue de menos a más, con Sabela como técnico, Alejandro Sabela, que en paz descanse, y un equipo que empezó a funcionar con el correr de los partidos, que empezó a ilusionar, una semifinal increíble, la que avanzó por penales justamente en San Pablo contra Holanda. En ese momento era Holanda, todavía no Países Bajos. Los famosos penales de Chiquito Romero, de hoy te convertís en héroe.
0: Sí.
1: La palabra de Mascherano. Pasó a Argentina a la final, jugó un muy buen partido con Alemania. Para mí fue el mejor partido de ese mundial, el de Argentina contra Alemania en la final. Le faltó hacer el gol, le hicieron el gol en el tiempo extra. Nos quedamos con las ganas. Perdimos la final en el Maracaná.
0: En el Maracaná. Eso fue el Brasil, decime que se siente.
1: Claro, ¿no? Ese fue el año que se popularizó la canción.
0: Claro. Bueno, hablando de Brasil, gracias a Lucas Araceni, que nos recordaba cómo le iba a la Argentina en 2014. Estamos con Claudio Lamérica, que es argentino, que tiene un bar en Sorocaba, en San Pablo, Brasil. Lo habíamos presentado antes de las noticias, pero le dijimos, bancanos unos minutos, escuchamos las noticias y así podemos conversar con vos. ¿Cómo va, Claudio? Tanto tiempo.
2: Hola, ¿qué tal? ¿Cómo le va? Todo bien por acá.
0: Bueno, me alegro. Contanos cómo se vive la previa, ¿no? Del debut de Brasil ahí en San Pablo, en Sorocaba.
2: Bueno, mira, aquí en Brasil siempre es una fiesta del premundial, porque el pueblo brasilero lo toma con mucha alegría. Manifestaciones en las calles, pintan las calles, llenan de banderas. Hay un clima, este año hay un poco de desánimo con la propia selección brasileña, porque la selección brasileña hoy no es para los propios brasileños favorita. Entonces es como que hay algún clima, un clima un poquito raro, porque no es como siempre. Antiguamente ellos siempre se ven como candidatos, y hoy la mayoría de los futboleros brasileños no lo ve, inclusive por la fase de Neymar, que prácticamente fue convocado en los últimos momentos por Ancelotti, en una situación con condiciones físicas totalmente deplorables, y eso también repercute en la opinión del hincha brasileño. Así que lo viven con alegría. Hoy, por ejemplo, viniendo para mi trabajo, vi un supermercado que a la hora del partido cerrarán para ver el partido y vuelven a la actividad después. Así que siempre se vive con fanatismo y con un color diferente a lo que uno puede estar acostumbrado a ver.
0: Claudio, ¿hace cuánto que estás allá vos?
2: Mira, yo estoy desde el 2003, 23 años, con el bar aquí en Sorocaba. Sí,
0: mucho tiempo.
2: Vi bastantes mundiales.
0: Claro,
2: mundiales acá. Y el clima es diferente a otros mundiales. No hay un clima tan fuerte. Vamos a ver, hoy es el primer partido, ya hay bastantes reservas, la gente viene, se anima. Pero no hay el clima habitual de otras Copas del Mundo.
0: Pero que hay mucha crítica, se perdió esa, no sé, esa mística, porque Brasil es sinónimo de fútbol.
2: Sí, sí, pero la propia selección brasilera no contagia. La opinión del hincha brasilero es que, comparado con otras selecciones, las cuales eran temerosas, para inclusive para los que jugábamos contra ellos, hoy no tiene ese nivel. Pero lo que yo siempre les cuento y les digo, que en muchas oportunidades Argentina en el 90 no tenía una selección favorita, sin embargo llegó a la final, y que el fútbol es la dinámica de impensado, así que fútbol puede pasar cualquier cosa. Pero ellos no están tan confiados por los jugadores, por un Neymar lesionado, por un Neymar que ya hace bastante tiempo no viene demostrando en la selección brasileña, así tanto como en el Santos, que es el club que está jugando ahora, una condición física buena, y que la gente está un poco desconfiada de cómo se dará. De hecho, me parece que ya hoy no va a titular. Así que bueno, en fin, esa es la opinión de los mayores futboleros brasileños, ¿no?
1: Claudio, y más allá de que no hay quizá tanta confianza en la selección, ¿hay clima mundialista? Me refiero, se habla del mundial en las calles, es un país, Brasil, muy futbolero, San Pablo es una ciudad muy futbolera, ¿se vive el clima mundialista más allá de la selección? ¿Se habla en las calles del mundial o está en un segundo plano?
2: No, se habla.
1: Bien.
2: Sí, a medida que se va llegando el debut de Brasil, por ejemplo, hoy, uno nota el clima más cerca del partido, un poco más fuerte y un poco más intenso. Pero, como te dije anteriormente, otros mundiales uno veía reflejado en las calles, decoradas, paredes pintadas, murales, la propia acera, toda pintada, y hoy no veo ese clima tan festivo. Pero, como decís, Brasil es un país futbolero y me parece que a partir de hoy, a la hora que empiece el partido de Brasil contra Marruecos, la cosa empieza a tomar el color habitual.
0: ¿Hay algún evento especial en tu bar? ¿Vas a hacer algo o cerrás?
2: No, lo transmitimos. Principalmente le ponemos mucho énfasis en los partidos de Brasil y de Argentina. A pesar de que ahora los horarios de la primera fase ahora de Argentina son muy tardes, entonces eso nos complica un poco. Pero no, ya es reservas, tendremos música en vivo, bastantes televisiones para poder ver los partidos. Así que, sí, no, trabajamos bastante bien. Y principalmente con el aderezo de que la gente viene a provocarme por causa de que soy argentino.
0: Claro, me imagino,
2: qué
0: difícil para vos.
2: Sí, ahora no tanto, al principio era más, al principio, en los comienzos cuando inauguramos el bar era más complicado porque esa rivalidad siempre se coloca, pero por ejemplo en la final de Qatar, acá tuvimos una cola que daba vuelta a la esquina, la gente vino a apoyar a Argentina, así que también un poco se quebró nuestro eslogan del bar, el sabor sin rivalidad, así que tratamos de que a lo largo de los años poder convertir esa rivalidad en nada más que en un juego y que nos vengamos a divertir y que uno cargue al otro. Y bueno, nosotros nos tomamos revancha en 2022, pero al principio hemos sufrido bastante porque la selección de Brasil era imbatible y era temeroso jugar contra ellos. Hoy la cosa cambió un poco, ellos no quieren jugar contra nosotros. Así que bueno, es eso más o menos.
0: Seguro. Claudio, estaba pensando acá cuando juega Argentina, el menú, digo, una picadita, empanadas, pizza, una cerveza. ¿Cuál es el menú de un partido de fútbol en Brasil? ¿Qué eligen?
2: Mira, acá nosotros trabajamos con culinaria argentina. Entonces, choripán, tortillas, bife de chorizo. La gente viene a comer, a divertirse, a ver el partido y a escuchar música, porque yo tengo el hábito de poner música en vivo brasilera y en algunos casos música latinoamericana para poder entrar en clima. Pero más que nada empanadas, choripán, tortillas, alguna milanesa. Más o menos el menú de nuestra cocina, ¿no?
0: Claudio, resultados para esta noche. ¿Cómo lo ves?
2: A pesar de que Marruecos es una selección difícil, no por acaso llegó en cuarto lugar en el último mundial, yo creo que Brasil es Brasil y Brasil, tal vez por la mínima ventaja, puede llevarse los tres puntos. Pero es el fútbol, así que uno no. Es lo que uno ve a través de la experiencia de ver jugar a Brasil. Pero me parece que no puede haber mayores sorpresas.
1: Muy bien.
0: Bueno, vamos a ver qué pasa.
1: Y éxitos.
0: Y la última para despedirte, después de 23 años me dijiste que hace que vivís en Brasil. ¿Por qué hinchas?
2: ¿A dónde? Acá por Argentina, sí, en selecciones por Argentina, olvídate.
1: Muy bien.
2: Argentina siempre. Y no hay forma de que pueda hinchar por Brasil.
0: Perfecto.
2: A pesar de que mi mujer y mis hijos son brasileros,
0: y bueno, una pena.
2: Respetarlos.
0: Lo siento por ella, por tu nene.
2: Sí, pero bueno, eso no se mensura en sentimientos, así que
0: seguro.
2: No puedo hinchar por Brasil y no puedo dejar de hinchar por Argentina, así que es eso, más o menos se viene manejando hace muchos años con respeto. Las cargadas en algún momento quedan de lado porque uno ve que el otro también cuando pierde sufre, así que nos mantenemos en respeto con eso, con la familia.
0: Me encantó, el respeto ante todo. Un beso grande, sí. Claudio, y que salga todo bien.
2: ¿Te puedo decir algo?
0: Todo.
2: Para finalizar, mira, mi hermana tiene un Instagram donde tiene, es pintora y tiene una exposición de cuadros de los héroes mundiales.
0: Ay, a ver, espera que la buscamos.
2: Arroba Silvia la Médica. Entren ahí y vean la exposición que está haciendo, que es maravillosa, con los héroes argentinos de todos los campeonatos mundiales. Así que como estamos en el mundial, me parece que está bueno que la gente vea, visite y que disfrute, porque realmente están muy bien hechos.
0: Bien, arroba Silvia la América, ya lo estamos visitando ahí
2: la
0: para...
2: La América con D.
1: Mirá, ya los estoy viendo, espectacular.
0: A ver, espera que lo voy a buscar.
1: Es el de Maradona.
0: Ahora quiero entrar.
1: Tenés el de Messi, abrazando a Paredes, festejando. Mirá, tenés el de Kempes en el 78, el Diego, la gambeta a los ingleses, muy bueno, ¿eh?
0: En un rato podríamos compartirlo en el YouTube porque están buenísimos. Muy lindo lo que hace tu hermana. Silvia, la médica, ahí está, lo dije bien.
2: Exactamente.
1: Impecable.
0: Claudio, gracias por la comunicación, beso grande.
2: Bueno, gracias por el llamado, les mando un abrazo y vamos a Argentina que estamos confiantes que podemos ser bicampeones. Así que un abrazo para ustedes y gracias por llamar.
0: Al contrario, abrazo para vos.
2: Chao, hasta luego.

0: bueno, esta tarde no para, te digo, tenemos una previa mundialista impresionante. Pasamos de Brasil a Estados Unidos, a Kansas, particularmente. Nos vamos allá con, claro, ahí está Lucho Castañares. Lucho, ¿cómo va?
1: ¿Cómo andan ustedes? Abrazo grande a la distancia. Aquí estamos en Kansas City, la casa de la selección argentina, Dios quiera, hasta el último día de esta Copa del Mundo. Hace un ratito nos retiramos del predio de la selección. Entrenó por la mañana cuando estaba previsto entrenarse por la tarde, porque por la tarde hay pronósticos de huracanes. Veremos si eso sucede, pero la advertencia me parece que vale la pena justamente para que el cuerpo técnico de Scaloni adelante la práctica.
0: Perfecto, estamos todos ahora. En este momento está Lucho en Kansas, tenemos en Miami a Paulo y Santino. Estamos todos en comunicación, ¿eh?
1: Impecable, abrazo grande para todos entonces.
2: Dijiste, Lucho, lo primero, y ya vamos a meternos seguramente en lo que dejó el entrenamiento, pero decías, tuvieron que cambiarlo por cuestiones climáticas, es algo que ya se viene viviendo en Kansas, ¿no?
1: A ver, sí, no sé si pronóstico de huracanes, pero por lo menos tormentas, que está claro que no es lo mismo desarrollar una práctica sin lluvia que con lluvia. Sí. ¿Por qué? Porque asumís un riesgo mucho más importante en ese sentido. Bueno, estaba pronosticado, como decíamos, que por la tarde haya algún que otro huracán merodeando las ciudades donde se hospeda la selección argentina. Para evitar justamente encontrarse con esa situación, la decisión final fue adelantar varias horas la práctica, y es por eso que la selección argentina en este preciso momento debe estar terminando el entrenamiento, uno de los tres que quedan por delante, el de hoy, el de mañana domingo y el del próximo lunes, pensando ya directamente en el debut del martes.
0: Lucho, te hago una pregunta porque recién Paulo y Santino nos decían que en Miami está fría la cosa, la fiebre mundialista todavía no llegó. En Kansas, ¿cómo se vive?
1: Yo los perdí un poquito, no sé si me pueden repetir.
0: Si hay fiebre mundialista en Kansas.
1: A ver, yo creo que eso se va a empezar a vivir, por lo menos con lo que tiene que ver con nuestra selección argentina, a partir de mañana. ¿Y por qué lo digo? Porque es una ciudad de Kansas que queda en el centro de los Estados Unidos, en el corazón de un país gigante, justamente como es este país americano, y que no tiene tanto atractivo para venir con tanta anticipación, y viendo y considerando que tan solo Argentina aquí juega un solo compromiso. A partir de mañana comenzará a llegar la oleada de argentinos que van a estar acompañando nuestra selección, lo propio el lunes, el martes y como mucho el miércoles. Quienes le pusieron, está claro, el color a este mundial de momento fueron los mexicanos, que se acercaron al FanFest en el partido inaugural, y en la jornada de ayer, por ejemplo, también los dueños de casa, ¿sí? Los americanos que acompañaron a su selección, que ganó de muy buena manera. Después, sí, coloridos en algún que otro punto de la ciudad, como decíamos, el FanFest, que de verdad vale la pena decir que es un verdadero lujo, no solamente por los accesos, por el escenario, por las pantallas, por el FIFA Store, y después en algunos lugares puntuales de la ciudad, justamente haciendo alusión a lo que tiene que ver con esta sede de cara a la Copa del Mundo.
2: Y ya metiéndonos en lo que dejó la práctica, Lucho, y obviamente lo sumamos a Pilón, lo sumamos a Santi Ciola, ¿qué dejó la práctica de hoy? Más que nada en una selección que viene con varios jugadores al límite desde lo físico.
1: A ver, por lo menos ratificar cierta tranquilidad acorde a lo que viene sucediendo en los últimos entrenamientos. Y sobre todo me baso en la práctica de ayer. ¿Por qué lo digo? Porque hoy salió de manera temprana el Dibu Martínez a hacer trabajos en campos, nuevamente con los guantes puestos, con una contención en ese dedo anular de la mano derecha. Está claro que no lo van a exigir demasiado, por lo menos hasta último momento, y llegado el caso, si presenta alguna molestia, alguna incomodidad, puede llegar a ser infiltrado el arquero, que a esta hora va a ser titular ante Argelia el próximo martes 16 de junio. Y el único que se está entrenando de manera diferenciada, sin salir al campo de juego, es Nicolás Tagliafico, que se va a perder de mínima el compromiso ante el conjunto africano. Se quedó en el gimnasio haciendo tareas justamente en ese sector, y también algunos ejercicios con los fisios, con los kinesiólogos, Después, el resto de los futbolistas, incluso a los que venían quizás con alguna que otra molestia, en los últimos días se entrenaron a la par del grupo. Hablo de Paredes, hablo de Nico Paz, hablo de Nico González, de los dos laterales, bueno, incluso también hasta de Julián Álvarez, que me parece que es una de las principales dudas pensando en el debut de esta Copa del Mundo.
2: Pilón, ¿cómo ves al equipo?
3: Sí, a ver, yo lo veo bien, pero creo que no llega en las mejores condiciones, o por lo menos como había llegado a Qatar, por tantos jugadores con molestias físicas, con lesiones, con jugadores que no pudieron ni siquiera sumar minutos en los partidos amistosos. Pero lo que quería preguntarle a Lucho, porque cuando se habla de la lesión de Nico Tagliafico, se habla de un desgarro en el sóleo de la pierna derecha, que era la misma lesión que en realidad había tenido Valerdi, pero con Valerdi se tomó la decisión que quedara fuera del Mundial. ¿Por qué creen que Tagliafico sí puede llegar? ¿Cuál es la diferencia entre la lesión de un futbolista y de otro? ¿O cuánto tiene que ver los pergaminos que tiene Tagliafico con la selección argentina para que Scaloni sí lo mantenga en la lista de 26?
1: Es muy buena la pregunta, Pilón, y vale la pena traer un poquito de claridad en este asunto. En principio, según me comentaron, viste que muchas veces los desgarros son denominados en sus partes médicos con diferentes grados. Es un grado menor el de Nicolás Tagliafico con respecto al de Valerdi, y mucho tiene que ver también la importancia de los pergaminos. No nos olvidemos que Nicolás Tagliafico, por ejemplo, fue titular en la última Copa del Mundo que termina ganando Argentina ante Francia en el Estadio Lusail de Qatar. Dicho eso, me parece que son dos cuestiones que vale la pena mencionar para entender el porqué de esta decisión. En principio, es una lesión un poquito menor la de Tagliafico, si tomamos como referencia o si comparamos la lesión de Valerdi, y después también la importancia que tiene puertas adentro un futbolista como lo es de Nicolás Tagliafico. Además de que es el único lateral izquierdo natural que tiene este plantel. El tema de Valerdi me parece que ya corría con otra especie de competencia en el sector de la saga central.
2: Les voy a hacer una pregunta y la va a contestar el que quiera.
0: Que levante la mano.
2: No quiero decir el que se anime. No quiero decir el que se anime. El que quiera, son tres. ¿Qué pasa con el huevo Acuña? ¿Qué pasó con Acuña?
3: Eso es lo que Gianluca, yo quería preguntarle a Lucho, porque
2: pero vos preguntás, ¿qué tal?
3: La gran pregunta es para Scaloni, porque nadie se lo pregunta hasta aquí. Es por qué no pensaron en Acuña, porque hoy la selección argentina tiene naturalmente un solo lateral izquierdo, que es, como decía Tagliafico, que está lesionado, y en este caso va a jugar Medina, pero Medina viene jugando de hace mucho tiempo como marcador central. Si bien nació como lateral izquierdo, Facundo Medina lo viene haciendo como central.
4: Sí, pero en ese caso sería Acuña por Valerdi, entonces, lo que vos estás planteando del principio. Porque Tagliafico, si ya se decidió que va a seguir en la lista...
3: Eso, ¿por qué no pensar en Acuña?
4: Claro.
3: Para tener un lateral y no quedarnos solamente con Tagliafico, porque lo de Tagliafico habrá que ver si puede estar en el segundo tiempo. Del cuerpo técnico sé lo que decía Lucho, que son muy optimistas que pueda estar en el segundo partido, pero la realidad que hoy Argentina carece de un lateral izquierdo natural más allá de Tagliafico.
1: Voy con la información, si les parece, lo que pude averiguar no solamente en estos últimos días, sino lo que pude averiguar también cuando se dio a conocer la primera lista de 26, la cual no incluía al lateral izquierdo de River, a Marcos Javier el Huevo Acuña. Y lo que me dijeron a mí fue que un integrante del cuerpo técnico de la selección argentina, ¿sí? Primero vale la pena repasar: Scaloni, Samuel, Ayala, Aymar, el profe Martín, y también alguien que tiene muchísima injerencia como lo es Mana. Dicho eso, uno de estos seis protagonistas, previo a la semifinal de River en el Monumental ante Rosario Central, se comunicó con Marcos Javier el Huevo Acuña. Lo que le dijeron es: trata de cuidarte porque nosotros te necesitamos. El primer día de entrenamiento en el predio de Seiza, en el predio de la AFA, entrenando a la par del grupo. ¿Qué fue lo que hizo Acuña por aquel entonces? Se infiltró para jugar con Rosario Central, y lo propio también para jugar ante Belgrano la final en el Mario Alberto Kempes. Después, la historia ya conocida, no formó parte de la lista de 26. Y cuando yo consulto en estos últimos días, la decisión de no incluirlo al lateral izquierdo de River, argumentan, justifican que es por una cuestión estrictamente física.
2: Ok, pero por como lo contaste, entiendo, hubo una especie de pedido de que se cuidara el jugador y quizá, esto ya corre por mi cuenta, una sensación de que Acuña se dedicó más a jugar que a cuidarse, hizo lo posible por jugar en River y no por cuidarse y llegar bien al Mundial, entonces ahí la decisión de que no esté en la lista.
1: Tal cual. Es más, les voy a contar una intimidad, me parece que vale la pena y que viene al caso. Me comuniqué con el entorno de Acuña cuando se dio a conocer la lista de 26. Y yo pregunté, ¿sorprendió, no? ¿Cómo le cayó esto al jugador hoy por hoy de River? No sorprendió. No le sorprendió. Esa fue la respuesta. Es decir, que en cierto punto se lo esperaba. Ahora habrá que ver, o habrá que esperar, mejor dicho, hasta el próximo lunes, en la previa, el famoso día menos uno, al partido de Argentina, donde va a tener que hablar Scaloni en conferencia de prensa, acompañado de un futbolista, y yo creo que va a ser una de las preguntas al caer. ¿Quién va a ocupar en principio el lateral izquierdo ante la ausencia de Nicolás Tagliafico? Y me parece que esa pregunta también puede estar enlazada justamente por qué no se pensó en la inclusión de Marcos Javier el Huevo Acuña.
0: Bueno, te hago una pregunta, Lucho, que todavía no te la hicimos a vos y hoy estuvimos preguntando a toda la audiencia de la previa. En el caso de que sí o sí, no te queda opción, tenés que alentar por otra selección, ¿por cuál la harías vos y por qué?
1: Muy buena pregunta, ¿eh?
0: Todos se jugaron acá, ¿eh?
2: No, no vale ni esa,
1: ¿eh? Bueno, yo también me la voy a jugar.
0: Vamos, ese es el Lucho que queremos.
1: Voy por Ecuador.
2: Mira,
0: motivos.
1: Es una selección sudamericana, me parece que hay en cierto punto hasta representatividad también, por lo menos en el cuerpo técnico de Ecuador con nuestro país. Es una selección que me cae simpática, que ha crecido mucho en el último tiempo y sobre todas las cosas es parte de la CONMEBOL. Así que ojalá que sigan creciendo los seleccionados sudamericanos, que va a ser más competitiva incluso también a la selección argentina y sobre todas las cosas, como decía, una cuestión netamente de representatividad.
0: Bien, hasta ahora nadie había dicho Ecuador, ¿eh? Bien, ni los oyentes, ni acá parte del programa. A ver, vamos a repasar. Paulo dijo Uruguay. Santino dijo Paraguay. Yo dije Paraguay. Lucho dijo Ecuador. NASA, nuestra compañera, dijo Brasil. Nos quedamos así como con... No, si podés creer. Bueno. ¿Vos podés creer, Santino, que dijo Brasil?
2: No, Lucho, no se puede creer.
0: Pablo dijo Brasil nunca. Lo dejó bien clarito.
1: No. Y por me sorprendió Pilón con Uruguay porque también haciendo un clásico, uno de los clásicos más importantes que
0: estuvo bien justificado.
1: Y ¿sí? Sí. Me gustaría escucharlo, sí. Pero antes me quiero anticipar yo. ¿Por qué? Porque se puede llegar a dar un cruce en 16avos de final entre Argentina y Uruguay, ¿no? Vaya
5: acá
1: a
5: en Miami.
1: ¿Qué? Claro que sí.
2: Ah, bueno. Ahí va a hinchar por Argentina, quiero creer.
3: Justamente voy a hinchar por Argentina.
2: Porque aparte, si no está.
3: Países,
2: no, si no vuelve rápido.
3: De Uruguay, entonces.
1: A lo que voy yo.
3: Tiene que ver con eso.
0: Tampoco lo acusemos de traidor, chicos.
2: Ah, y aparte, si no vuelve rápido, ¿viste?
1: No,
2: y hace frío acá. No es Miami. No,
4: quédate tranquilo que acá tenemos ganas de seguir unos días más.
0: Claro.
4: Así que...
0: claro, me imagino.
1: No, sin duda. Bueno, pienso este escenario, por ejemplo.
3: Tengo una polémica más, ¿eh? Tengo una.

0: y responde de buena manera en este entrenamiento que está por terminar, Julián Álvarez. Si responde de buena manera en la práctica de mañana, Julián Álvarez, y lo propio en la jornada de lunes, otra puede llegar a ser la historia. Otra puede llegar a ser la historia. Estando bien físicamente al 100%, el titular es Julián La Araña Álvarez. Como en los últimos entrenamientos estuvo alternando prácticas a la par, prácticas bajando un poquitito las cargas, alguna que otra molestia en el tobillo, hoy, sábado, el que corre con una pequeña ventaja es Lautaro Martínez. Esto no quiere decir que la historia pueda cambiar. E insisto, si los dos parten desde la misma salida, es decir, en la misma condición física, el titular es el ex River, actualmente Atlético de Madrid.
1: Mira vos.
2: Impresionante.
3: Yo sé que generó polémica cuando dije que la de espada, en este caso, sí, Julián sí. Álvarez, y yo tengo una explicación futbolística. Obviamente nadie niega lo que es Messi para la selección argentina, pero yo creo que para el funcionamiento de nuestro equipo y para incluso el juego de Messi, es muy importante Julián Álvarez. Hoy dentro de estas selecciones es el jugador que presiona más alto, el que tiene gran manejo de pelota. Me parece que es un jugador tan completo Julián Álvarez, que en el último mundial fue determinante.
0: Coincido.
3: La Copa América fue determinante. Digo, que hace que muchos los que juegan a su alrededor jueguen mejor a partir de su presencia. Por eso digo que hoy Julián Álvarez es muy importante en la selección argentina, es tan determinante como lo puede ser Messi.
4: No, y rescatando lo que decís de Julián, que es verdad, fue determinante en el Mundial y en la Copa América que ganó la selección después, pero al igual que Enzo Fernández, nunca llegaron a un torneo con la selección en un nivel tan alto como están ahora, hablando en sus clubes en Europa. Julián Álvarez, Enzo Fernández, y para mí se mete ahí también Lautaro Martínez, esos tres llegan en un nivel individual sensacional que no habían llegado nunca.
0: Me quedo con la lectura de la participación del juego de un delantero u otro, hablando de Lautaro Martínez y de Julián Álvarez. Está claro que los dos son de los mejores centrodelanteros del mundo, pero con características diferentes. Lautaro Martínez e, insisto, Julián Álvarez. Pero para esta selección, por la metodología de juego, por la forma de asociarse, de juntar pases, de abandonar una posición para que la ocupe otro futbolista, me parece que justamente el que encaja de manera mejor, por no decir prácticamente hasta perfecto, es Julián Álvarez, por sobre Lautaro Martínez. Para tratar de entender selecciones verticales, como lo pueden llegar a ser Francia, Lautaro Martínez encajaría a la perfección. ¿Por qué? Porque es un finalizador de cada una de las jugadas. Acá Argentina, para finalizar las jugadas, justamente necesita de una gestación de juego, de sucesión de pases, que es lo que hace de muy buena manera, por ejemplo, abandonando su posición de centro delantero, Julián Álvarez.
2: Bueno, compañeros, gracias por este contacto. Estamos casi llegando a las noticias. Nos pasamos unos minutos. Vamos a recordar. Está Paulo Filippini, Santino Ciola desde Miami, Lucho Castañares desde Kansas. Seguimos en contacto. La previa mundialista en Radio Mitre. A las 6 de la tarde comienza la transmisión. 19 horas comienza Brasil, Marruecos. 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Ahora, las noticias.
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7: 3 de la tarde, 34 minutos, temperatura en Buenos Aires, 15 grados, el cielo está cubierto y la humedad 78%.

Con el conflicto en Medio Oriente crecen las expectativas por el acuerdo entre Estados Unidos e Irán. Hoy Donald Trump anunció que mañana se firmaría este acuerdo y que inmediatamente se abrirá el estrecho de Hormuz. El presidente de los Estados Unidos lo afirmó en un mensaje en la red Truth Social. Además aclaró: nuestra relación con Irán es muy diferente y mejor que la que tuvieron las administraciones anteriores, a diferencia de los cientos de miles de millones de dólares que Obama les pagó, incluyendo 1.700 millones de dólares en efectivo. Aquí no habrá intercambio de dinero.

0: Remarcó Trump. Esperemos colaborar con Irán y con todo Medio Oriente durante muchos años. Ojalá este proceso se desarrolle de forma rápida, sencilla y sin contratiempos. El principal objetivo de Trump es detener el plan nuclear de Irán. Por su parte, Pakistán, que actúa de mediador, también afirmó que se está muy cerca del pacto, mientras que el ministro de Relaciones Exteriores iraní descartó que la firma tuviera lugar hoy domingo, aunque dejó abierta la posibilidad de que se concrete en los próximos días.
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0: Se acerca una ola polar a Buenos Aires. El Servicio Meteorológico Nacional anticipó que en las próximas horas se percibirán bajas temperaturas en varias partes. La mínima se ubicará dentro de un dígito. Hoy sábado seguiremos con cielo mayormente nublado. Y atención, porque hacia la noche hay probabilidades de lluvias aisladas. Mañana domingo se sentirá más el frío. La mínima estará en un dígito, 3 grados, y la máxima 10 grados. El cielo estará algo nublado por la mañana y ligeramente nublado hacia la tarde. Para el inicio de semana seguirá el frío, pero con buen tiempo, ya que el cielo estará despejado. El lunes la temperatura mínima estará en los 4 grados y la máxima en 14. Momentos en Buenos Aires, el cielo está cubierto con aumento de nubosidad. La temperatura actual 15 grados y la humedad 78%.
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Entre la previa Samuel de Plaza Huincul, Neuquén, yo con todo pago alentaría a Ecuador. Creo que van a estar muy bien. Así que bueno, un abrazo.

0: esplendor de Benson. Yo alentaría por la madre patria, por Estados Unidos, obvio.
1: Mi nombre es Gustavo de Víctor Túzar. Yo hincharía por Uruguay, sin duda. Mi número es 605.
2: En la final del 2014 nos tocó con mi familia ver ese partido Argentina versus Alemania en Berlín. Así que fue muy duro para nosotros.
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4: Hoy te estamos preguntando, en el caso de que te ofrezcan un paquete completo para ir al Mundial, ¿no? Ir a disfrutar de la Copa 2026, con todo pago, absolutamente, no tenés que poner un centavo.
5: Nada, ya está todo.
4: Pero todo en la vida tiene su pero.
5: Ajá.
4: Te dicen, no podés alentar por la selección argentina. Tenés que alentar a otra selección, a otro país. 11-3-003-0790, también en el YouTube de Radio Mitre. Acá está dividido, mucho Uruguay, mucho Paraguay, también vamos a decir.
5: Ecuador, dijo
4: Ecuador.
5: Lucho Castañares.
4: Lucho Castañares. No le preguntamos a Sora por qué otro país alentaría si no te dejaran alentar por Argentina. ¿Por quién irías? ¿Qué bandera te colocás? ¿Qué camiseta usarías?
6: Nueva Zelanda por Tim Payne, obvio.
5: Nueva Zelanda por Tim Payne.
4: ¿Esto salió al aire o lo...? Sí, saliste al aire. Ah, buenísimo. Entonces no lo repito, porque pensé, no sabía si era por auriculares o al aire. ¿Estamos al aire? Estamos en el aire. Bueno, me gustó. Tim Payne, que está, le está yendo muy bien en las redes sociales, de golpe es la estrella,
5: sí,
4: ¿no? Del Mundial, así que, bueno, bien.
5: Por ahora solo en las redes sociales.
4: Me gustó. Argentina...
5: Es una selección difícil, ¿no? Juega en una selección Nueva Zelanda...
4: Está complicado.
5: Complicado, pero bueno.
4: Está complicado.
5: ¿Quién le quita lo bailado? Es una frase de abuelos. ¿Quién te quita lo bailado, Tim Payne? Mirá cómo te lo voy a decir. ¿Por ahora?
4: Epa.
5: ¿Por ahora? Tres. ¿Te puedo contestar en un mes?
4: Bueno, lo hablamos. De acá al 19 de julio, vamos a ver. Vamos a hablar de estrellas, pero de otro tipo de estrellas. De las auténticas. Aunque las otras también, las del Mundial, son auténticas estrellas. Me refiero al planetario Galileo Galilei de la ciudad de Buenos Aires. Este lugar icónico. Uno cuando piensa en una postal de Buenos Aires. ¿Qué está? ¿El obelisco?
5: Sí.
4: ¿Está el Teatro Colón?
5: Sin dudas.
4: Está, ¿qué otro lugar podemos decir?
5: Calle Corrientes.
4: Calle Corrientes, está el Monumental, está la Bombonera y está el Planetario. Hoy es un día muy particular, ¿por qué? Porque un día como hoy de hace 59 años abría sus puertas por primera vez. Hoy estamos celebrando los 59 años de este gran lugar que es el Planetario Galileo Galilei, que cuenta con una sala de proyección semiesférica, esta cúpula de 20 metros de diámetro, que se pueden observar más de 8.900 estrellas, recién mencionábamos las estrellas, los planetas, satélites del universo, y estamos en comunicación con Estefanía Coluccio Lescow. Ella es directora del Planetario. Estefanía, ¿cómo estás? Buenas tardes, Adriana Verón te saluda con Gianluca Sanaceni. Felicidades, feliz cumpleaños.
7: Hola Adriana, hola Gianluca, muchísimas gracias. Sí, acá estamos de cumpleaños hoy en el Planetario, muy contentos.
4: Fecha muy especial, ¿no? Estaba pensando en la historia y en esa primera vez que abrió sus puertas recibiendo a una escuela.
7: Exactamente, el 13 de junio de 1967 el Planetario brindó su primera función en su domo, así que por eso ese día quedó como la celebración de su cumpleaños, si bien por supuesto que el Planetario empezó su construcción unos años antes, pero sí, ese día que fue cuando abrieron las puertas del domo. Fue un 13 de junio, así que acá estamos celebrando su cumpleaños número 59.
4: Es mucho tiempo. Ahora, ¿cómo es este desafío de un lugar que tiene 59 años, que es histórico y que al mismo tiempo se mantiene tan vigente?
7: Sí, exactamente. Bueno, porque es un lugar muy único, ¿no es cierto? No hay otro planetario en la ciudad de Buenos Aires. Los planetarios son lugares muy especiales. Se crea esta atmósfera inmersiva full dome tan particular y los aficionados a la astronomía son muchos en todos los países, son muchos en Argentina, son muchos en esta ciudad, y entonces el planetario ha sido muy cuidado y mantenido en su esencia por la comunidad.

0: Y también déjame decirte que por quienes lo gestionaron, quienes trabajan acá adentro, hay gente que está en el planetario hace décadas y que cuida este espacio y que lo hace y lo ha hecho a lo largo del tiempo lo que es este ícono de la ciudad y este lugar tan especial como describías antes.
1: Mira, vos sabés que mientras conversamos con vos estamos viendo en el YouTube de Radio Mitre imágenes justamente del planetario, ¿no? De este lugar que tiene 59 años y que es de avanzada. Digo, la arquitectura, la estructura, sigue siendo como muy, muy actual, ¿no? Recuerdo las excursiones, ¿quién no fue?
2: Ah, claro.
1: Un momento, por lo menos de los porteños, en la primaria de excursión. ¿Estas visitas se siguen haciendo?
0: Sí, por supuesto, las visitas las seguimos haciendo. Nosotros tenemos 5 funciones de escuela de martes a viernes, es decir, recibimos alrededor de 60.000 estudiantes de escuelas, por supuesto públicas y también privadas de la ciudad y de los alrededores. Así que sí, es el ícono. Yo también siempre pienso que, y creo fervientemente, que este lugar es tan popular y es tan amado porque ¿quién no recuerda su visita cuando era niño o niña con la escuela? Entonces, creemos, y yo particularmente creo, que es muy importante ese rol que tiene el planetario en la formación de los chicos y en esa memoria que les queda, que después hace que toda la comunidad porteña y del país lo quiera y lo aprecie tanto. Y como bien decías, exacto, es un lugar que se mantiene tecnológicamente con tecnología de punta. Quiero de hecho remarcar y aprovecho porque el año pasado, en mayo, la verdad que bajo la gestión del Ministerio de Cultura de la Ciudad de Buenos Aires, de la cual depende el planetario, y en esta gestión de la ciudad de Jorge Macri, se han hecho remodelaciones muy importantes para el planetario. Tenemos todos los proyectores de la sala renovados, los proyectores que mapean el domo del planetario también fueron actualizados, y eso hace, por supuesto, que se mantenga el planetario renovado, actualizado, con última tecnología. Entonces, que la experiencia de los visitantes cada vez que venga sea óptima, ¿no? No es un lugar que se va degradando con el tiempo, que uno dice, uy, cuando yo era chico veía esto y ahora... No, la verdad es que mantenemos siempre un estado óptimo de sus instalaciones. Y ni hablar del edificio, ¿no? Un edificio es tan especial, que fue construido bajo la dirección del arquitecto Enrique Ian, y que es una maravilla arquitectónica reconocida mundialmente, ¿no?
1: Estaba mirando las diferentes actividades, ¿no? Para el público en general, las experiencias astronómicas, que son para grandes y también para chicos, porque no es solamente esto que vos decías, bueno, que todos cuando éramos chicos fuimos en algún momento de excursión, era el paseo, hacías el planetario y el zoológico, que bueno, hoy ya no existe, está el ecoparque, pero también hay para grandes, ¿no? Hay diferentes cursos.
0: Sí, por supuesto, el planetario de actividades para todas las edades y todas las personas. En el planetario, durante el periodo escolar y en días de colegio, de escuela, nos visitan las escuelas, pero también tenemos proyecciones para público general, y tenemos también 2 cursos largos de 3 meses, muy intensivos, muy especiales, para adultos. Nuestra sugerencia siempre es de 15 años en adelante. Esos cursos duran 3 meses, los damos 2 veces por año y son 2 cursos distintos. Y por supuesto tenemos charlas de científicos, actividades de corte más cultural o cultural científico, y esos son para todo el público general, adultos. Tenemos actividades de accesibilidad para personas ciegas, para personas sordas, para personas con problemas también de autismo. Es decir, tenemos para todas las personas. Siempre acaban de encontrar cualquier persona una actividad acorde a sus posibilidades, pero abarcamos porque creemos que, y estamos convencidos de que, el derecho al conocimiento, el acceso al conocimiento, es un derecho humano, con lo cual trabajamos para eso. Así que sí, de hecho, bueno, y mira, ahora estamos justamente celebrando, aprovecho y te lo comento, estamos celebrando el aniversario del planetario con un evento muy especial que está llevando a cabo en este momento. Es un evento que tenemos todos los años que se llama Apasionadas por el Universo, y en el que evidenciamos y queremos que todo el mundo sepa cuál es el trabajo de las mujeres científicas en nuestro país y también en el mundo. Tenemos en esta oportunidad, trajimos de España a Sara García Alonso, que es una es miembro de la Reserva de Astronautas de la Agencia Espacial Europea, nos visitó la ministra Gabriela Ricardes, lo cual es un honor y está buenísimo porque valoriza el trabajo que hacemos acá y acompañamos a las chicas interesadas en ciencia también, y a los chicos, por supuesto, a los jóvenes en general, que están en esa búsqueda o que no saben, y que nosotros como Planetario buscamos que este lugar sea un referente también para ellos, y armamos estas actividades también para jóvenes, en particular para ellos, porque queremos que encuentren acá ese referente, ¿no es cierto? Uh-huh. Así que como me decías y como me preguntabas, exacto, acá tenemos actividades para todos, no es un lugar solamente para los chicos, sí, el énfasis está en ellos, porque aparte creemos que los niños son claves en la sociedad y que hay que estar con ellos y acompañarlos, pero hay actividades para todas las personas, también para adultos mayores, por ejemplo, tenemos actividades específicamente para ellos.
1: Bueno, están todos invitados entonces y celebramos estos 59 años, por mucho más, imagino una fiesta para los 60, lo que va a ser eso.
0: Hoy sí, el año que viene hacemos fiesta. Sí, prepárense, que hacemos una linda fiesta.
1: Gracias, Estefanía, por la comunicación y felicidades.
0: Adriana, muchas gracias a ustedes, que estén muy bien, gracias.
1: Al contrario, Estefanía Colucho, el SCOU, directora del Planetario, lugar maravilloso de la ciudad de Buenos Aires, como decíamos, una de las postales que tenemos de la ciudad. ¿Usted fue al Planetario?
2: Sí,
1: de chiquito,
2: obvio,
1: ¿se
2: sí,
1: acuerda?
2: Me acuerdo
1: de quedar maravillados, de todos los nenes con la boca abierta, aparte esas butacas que te dejaban como inclinados.
2: Ay,
1: se apaga de golpe, y creo que no fui de nuevo. Creo que fui a esa excursión de chiquititos, no repetí ya de adulta mayor, así que en algún momento vamos a tener que hacer una visita por el Planetario y volver a sentirse niños, ¿no? Por un momento nada más.

4. No, ¿qué son? 4 menos 8 minutos. Sí. Acordate que a las 6 de la tarde comienza la transmisión de Super Mitre Deportivo, que a las 19, transmisión con relato de Gabriel Anelo, digo bien, de Brasil. Es la emoción a esta hora. Brasil-Marruecos, es lo que quería decir. 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

0: negra divina, diosa total. Lo que pasa es que bajo la puerta de mi casa. ¿Qué pasa? ¿Qué pasa? Por una limosna, alego, pasámela por debajo de la puerta.
1: Sí.
0: Ese que llega al cielo de un partido de fútbol, claro, están todos con el mundial, partido de fútbol. Estaban jugando el cielo contra el infierno. En un momento,
1: mirá,
0: aparece uno vestido de blanco, 45 minutos del segundo tiempo, entra y hace el gol y le da la victoria al cielo.
2: Bueno,
0: pregunta, discúlpame, ¿quién es ese? Mira, ese es Dios, pero se cree Messi. Cerveza sin alcohol, café sin cafeína, leche sin lactosa, cigarrillos sin nicotina, pan sin gluten.
1: Sí.
0: ¿Para cuándo una Argentina sin políticos corruptos?
1: Es lo que nos gustaría, ¿no? A todos. Le estamos preguntando en el 11-3-0-0-3-0-7-90 si en el, un hipotético caso que te regalan todo para ir al mundial, pero te dicen, usted no puede alentar a la Argentina, ¿por qué país alentaría? Acordate, 11-3-0-0-3-0-7-90.

0: me preparo.
1: Y Franco Colapinto no tuvo hoy una buena clasificación. Estamos hablando del Gran Premio de Barcelona de la Fórmula 1. Va a largar mañana la carrera en el puesto número 13, el piloto argentino. Una buena dentro de la no tan buena. Terminó un escaloncito arriba que su compañero de equipo, que Pierre Gasly, que terminó en el puesto número 14. Todos los sábados contamos lo mismo, todos los sábados que hay Fórmula 1 contamos lo mismo. Esto es importante porque se mide mucho en las escuderías cómo terminan los pilotos entre sí. Siempre lo mejor para Colapinto es terminar por encima de su compañero barra competidor Pierre Gasly, así que dentro de todo no fue mal lo de Colapinto, terminó en el puesto número 13 la clasificación, pero un escalón arriba, un puesto arriba que Pierre Gasly. Pero no quedó nada contento el piloto argentino, no solamente con su clasificación, sino también con el auto. Apuntó otra vez contra el auto. ¿Lo querés escuchar?
2: Sí.
1: Esto dijo Colapinto.
3: Un desastre. Traté de extraer todo lo que podía del auto. Creo que traté de ir con el cuchillo entre los dientes en la vuelta, pero el auto no hace lo que quiero. Voy haciendo drift toda la vuelta, salgo de la 2 completamente de costado, voy pateando en la 3 que no puedo ni tenerlo en la pista. En la 4 entra de cola, se mueve, se no tracciona. Me quedo sin gomas. En la curva 5 yo no tengo más gomas traseras. Y nada, último sector es imposible. O sea, con el auto que tenemos hoy en día es imposible. Y empujando la cantidad que hice empujar en el último run al intentar pasar, porque básicamente sabía que iba a ser muy difícil, intenté jugármela y no funciona nada, no sale nada. La verdad que es muy malo el balance, no encontramos la vuelta de fin de semana. Di vuelta el auto para el FP3, di vuelta el auto para la quali, no sé, nada funciona, así que nada, un poco perdido. O sea, bastante frustrante, porque cuando sentís que estás tratando de ir muy al límite, jugándotela y no sé de nada, y el auto casi terminó contra la pared 3 en una vuelta, es una pena, pero nada, hay que trabajar para mañana. Ojalá, largando 13 hay oportunidades y creo que no estamos tan lejos de los puntos, así que vamos a intentar hacer una buena carrera. Ojalá que tengamos menos degradación que en la quali, que en una vuelta nos quedamos sin gomas. En general, un día muy difícil, un auto muy incómodo de manejar, no lo disfruté manejando y intenté ir al límite, pero cuando quiero ir al límite el auto se lo quiera, así que...
1: Bueno, clarito, ¿no? Igual dijo, dentro de toda la bronca que tenía Colapinto y todo lo que marcó del auto, dijo algo positivo. No estamos tan lejos de los puntos, la confianza para mañana. Mañana, recordemos, va a ser la carrera a partir de las 10 de la mañana, hora nuestra, hora argentina. Hay confianza entonces en que puede llegar a terminar desde el puesto 13, por lo menos entre los 10 mejores, nuestro piloto, el piloto argentino, pero quedó bastante claro que no estaba nada conforme con el auto.

0: Bueno, Gianluca, vamos a hablar un poquito de lo que son las celebridades, las estrellas, la parte glamorosa de lo que fue la ceremonia de apertura en Los Ángeles, en el SoFi Stadium de esa ciudad, con la participación de estrellas. Pero cuando decimos estrellas...
1: Estrellas.
0: No, decimos estrellas de verdad. Estrellas, altura, Tom Cruise, por ejemplo. Tranquilo. Lo que fue a Tom Cruise, la imagen, ¿ustedes vieron la imagen? Tocándose el pecho cuando se entonaba el himno de los Estados Unidos. Ahí estamos viendo imágenes, compartiendo imágenes de las celebridades con vos que estás viendo y escuchando el programa a través del YouTube. Hablamos entonces de celebridades, ¿sí? Vamos a hacer una alfombra roja.
1: ¿Qué nivel es
0: esta parte
1: roja,
0: que
1: ¿no?
0: al futbolero mucho no le copa?
1: Pero, sí. Y depende de dónde. En Estados Unidos es muy importante. Mira, esa es la imagen que decías vos.
0: Esta es la imagen
1: estamos
0: que...
1: estamos viendo en YouTube, ¿no?
0: Claro, ahí lo tenemos a Tom Cruise.
1: Exacto.
0: En el medio está Beckham.
1: Sí.
0: Y está su esposa.
1: Sí.
0: Maravillosa.
1: Voy a decir algo.
0: ¿Qué?
1: Oh. No sonríe nunca ella, ¿eh?
2: ¿Qué cosa?
0: No, me parece que es, sí, es verdad, no, no se la suele ver.
1: Ay,
0: ¿no?
1: Muy
0: sonriente. Otras personas.
1: Victoria Beckham.
0: Ah, claro, por ejemplo, Spice Girls, acordate.
1: No. Beckham, que no le pasan los años.
0: No, otro. ¿Viste? Bueno, a ella tampoco, bueno, a Tom Cruise tampoco, ¿no? Vamos a hablar de todas las personalidades. Te decía Marco Rubio, Tom Cruise, David Beckham, George Lucas, que se lo vio también acompañado por su esposa, Justin y Hailey Bieber, Bill Gates también, sí, sentadito. Estaba Brad Pitt, estaba Leonardo DiCaprio.
1: Mirá.
0: Ahí estamos compartiendo las imágenes.
1: Paris Hilton, ¿no?
0: Estaba Paris Hilton.
1: Estaba, yo me di cuenta de un detalle. Tenía la camiseta con un 26 atrás, del número 26 atrás, y ese 26 tenía brillito. Era un número especial, no es el número que usan los jugadores, sino tenía brillo. Uh-huh. Ese 26, muy bien.
0: Tenemos la imagen de Bill Gates también participando de esta ceremonia, de este partido. Vamos a recordar que la ceremonia inaugural contó con los shows de Katy Perry, Lisa Nita y Future. El partido tuvo apoyo dividido en las tribunas, con muchos argentinos siguiendo de cerca el equipo paraguayo, que tenía una Larisa Riquelme. Era como la versión de Larisa Riquelme, pero 2026. ¿Se acuerdan,
1: sí,
0: de Larisa Riquelme, que se hizo famosa en un mundial?
1: Claro,
0: justamente por guardar el celular,
1: claro,
0: entre sus pequios. Esta vez vimos a una paraguaya que tenía como una bandera que decía soy de raza guaraní, o más o menos decía eso. Bien, estamos cubriendo toda la previa mundialista en Radio Mitre. Acordate, a las 19 comienza el partido, y ahora también arranca otro.
1: Y ahora ya empieza un nuevo partido, Qatar contra Suiza, y vamos a estar contando el minuto a minuto de este encuentro Qatar-Suiza. Todo esto en la gran previa del partido de Gabriel Anhelo, Brasil y Marruecos. A las 6 empezamos esa transmisión, a las 7 el partido. Mientras tanto, como les decía, Qatar contra Suiza en Santa Clara van a estar jugando ya en pocos segundos.
0: Están los árbitros, ¿no?
1: Sí, ya
0: están.
1: Estamos
0: ahí ingresando, está la pelota en el campo. 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

0: partir del lunes aumentan los trenes y los colectivos en el Gran Buenos Aires. El gobierno aplicará el segundo tramo de actualización tarifaria que impuso en mayo. Las líneas nacionales tendrán un ajuste del 2% y las 7 líneas ferroviarias subirán un 12,9%. Desde el lunes, el boleto mínimo de colectivos pasará a 728,28 para aquellos usuarios que cuenten con la tarjeta SUBE registrada. Mientras que los trenes de las líneas Mitre, Sarmiento, San Martín, Roca, Belgrano Norte, Belgrano Sur y Urquiza, la tarifa pasará a 350 pesos para la primera sección, a 470 en la segunda sección y a 590 en la tercera. Recordamos que a partir del 19 de junio los usuarios que tengan el certificado de discapacidad podrán usar la tarjeta SUBE para viajar y no será necesario presentar el carnet que los habilita. Para acceder a este beneficio, los usuarios deberán vincular el CUD con la tarjeta registrada a su nombre. El trámite virtual estará habilitado desde el próximo martes 16 de junio.
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0: Lula da Silva le envió un mensaje a la selección de Brasil y a su entrenador Carlo Ancelotti en la previa a lo que será el partido de hoy frente a Marruecos. Jueguen con el alma, destacó el presidente brasileño. Además, pidió que jueguen con todo su valor de cara a lo que va a ser en la presentación oficial.
2: Que vale esa meninada compreender que joga bola ele sabe. Mas para ganhar uma Copa do Mundo, é necessário mais do que jogar o que ele sabe. Uma coisa importante, eles estão jogando para o povo brasileiro. Cada um.
0: Lo que vale para los chicos entender y que jugar al balón se sabe, pero ganar una Copa del Mundo es necesario más que jugar lo que uno sabe. Algo es muy importante. Se está jugando para el pueblo brasileño. Cada jugador.

0: Ecuador. Nació en una periferia. Cada jugador tiene amigos pobres, pero el que sabe es el que estaba cuando era niño. Entonces díganle a ellos, Ancelotti, que el hijo que juega para el pueblo brasileño juega para los adolescentes brasileños, juega para las niñas y los niños, juegan para los que tienen experiencia para conquistar la Copa del Mundo, remarcó el entrenador brasileño. En Buenos Aires, temperatura actual 15 grados y la humedad 78%.
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1: Hola, buenas tardes. Con la consigna, ¿qué selección alentaría si no fuera Argentina? Sin duda, a la selección uruguaya. Son nuestros primos, tenemos muchas cosas en común, una manera de ver el fútbol parecida, un técnico argentino como Bielsa. Así que bueno, vamos a la celeste. Un saludo a todos, los sigo escuchando. Chau, chau.

0: Funes, de la consigna de hoy, me quedo con Estados Unidos porque me deslumbro.
1: Buenas tardes, muchachos. Sin duda, alentaría a Estados Unidos por el virrey Milei y el rey Trump. Gracias.
2: Estados Unidos, decía alguien. Paraguay, decía otro de los mensajes. Estados Unidos, se repetía. 11-3-0-0-3-0-7-90, mientras suena un Estate Italiano.
3: Uy, qué lindo.
2: Estate Italiana, y se nos parte el corazón. ¿Por qué sentimos esta angustia? Bueno, no voy a generalizar. Yo siento como que una cosa se me quiebra en dos cuando escucho esta canción. ¿Qué pasó con Argentina?
3: Y perdió la final. Argentina contra Alemania. En ese momento, Alemania Occidental. Una final muy cerrada, que se destraba para Alemania con ese penal que patea Breme. ¿Penal? ¿Era penal o no era penal? La duda que sigue con el paso de los años, la famosa jugada en la que Sensini va al piso y cae Rudi Feller, cobra el tristemente célebre Codesal penal, y Argentina pierde el Mundial. Goico ese penal no pudo atajarlo. Goico, que era la figura de ese Mundial para Argentina, habiendo atajado penales, bueno, ese no pudo atajarlo y lamentablemente perdimos la final otra vez con Alemania. En realidad, otra vez fue en 2014, pero antes hablábamos del Mundial de 2014, que había perdido Argentina 1-0 con Alemania. Bueno, lo mismo pasó en el Mundial del 90, y en los dos partidos Argentina jugó con camiseta azul oscura y Alemania con la tradicional. Yo soy cabulero.
2: Vamos.
3: Entonces hay que dejar de jugar finales con camiseta oscura
2: afuera
3: contra Alemania, hay que pelear lo otro. En
2: afuera.
3: Cambio, en el 86 Argentina le había ganado a Alemania la final. Argentina jugó con la tradicional y Alemania juega con la alternativa, que era verde en ese momento. Hay que estar atentos a todo.
2: Todo suma, todos los detalles van sumando. Gracias a ustedes que se suman a esta pregunta que te hicimos hoy para jugar un rato, comunicarnos, saber qué opinás. Si te dicen, no podés alentar a la selección argentina, ¿por cuál lo harías? 11-3-0-0-3-0-7-90. Estamos en la transmisión de YouTube de Radio Mitre, una previa mundial, la que tenemos hasta las 6 de la tarde, con Paulo Filippini y Santino Sciola desde Miami, con Lucho Castañares desde Kansas, y más compañeros que se van sumando. Esto arde, ¿eh? De acá a las 6 de la tarde.
3: A minutos recién lo tuvo Suiza, que es más que Qatar, como era de esperarse ya en la previa de este partido.

0: jugando en Santa Clara por el grupo B. Los suizos, decíamos, en este momento mejor que los cataríes. A los cataríes los dirige Julen Lopetegui, un técnico español que tiene una historia increíble en el Mundial del 2018. Él era el técnico de España. Horas antes de que España debutara en el Mundial, lo confirman como nuevo entrenador del Real Madrid post-Mundial. Esto es, para darnos una idea, como si Scaloni hoy fuera confirmado como nuevo técnico de Boca o de River después del Mundial. Generó una controversia increíble en España porque algunos consideraron que Lopetegui estaba negociando más preocupado en su futuro que enfocado en la selección española. Y la selección de España, la dirigencia de la Federación Española, tomó la decisión de echarlo a un día del comienzo del Mundial. Cosa increíble para una selección tan importante, aparte, como la española. Bueno, Fernando Hierro, un defensor histórico de la selección española, terminó haciéndose cargo de modo provisorio del equipo, que tuvo un mal mundial, como era de esperar con todo eso. Bueno, Lopetegui, 8 años después, está dirigiendo su primer mundial. Ahora sí, es el primer mundial que está dirigiendo y lo está haciendo con la selección de Qatar. La historia no terminó nada bien la anterior, ni para España ni para Lopetegui, que dirigió finalmente al Real Madrid un puñadito de meses, le fue mal y lo echaron también del Real Madrid. No tuvo un año nada bueno ese 2018 para Julen Lopetegui, que está dirigiendo a Qatar en este momento. 12 minutos, Qatar 0, Suiza 0, grupo B del Mundial, primera fecha, el mismo grupo que Canadá, uno de los anfitriones.
1: Ok, Gianluca Saracini, usted en la apertura de este programa, ya por las 2 de la tarde, entre los temas que prometió traer a la mesa de esta tarde, dijo que iba a hablar de Lula da Silva.
0: Sí.
1: Iba a hablar de el mensaje, y la verdad que me parece que es un buen momento, ya que estamos a minutos nada más de que arranque, que comience, arranca o no arranca Brasil-Marruecos. Nos cuente esa noticia.
0: Bueno, el presidente de Brasil ya se metió en el partido y dijo, voy a hacer... Es futbolero, es un país muy futbolero Brasil, como el nuestro. Dijo, voy a hacer un video, no sé si llamarlo motivacional, porque me parece demasiado un video motivacional, pero un video de más de 3 minutos hablándole abiertamente al cuerpo técnico que encabeza Carlo Ancelotti, es italiano. Carlo Ancelotti, por si alguno no lo conoce, ya con el nombre te das cuenta.
1: Ancelotti.
0: Que es italiano, fue jugador.
1: El paraguayo Ancelotti.
0: Fue jugador de la selección. Ancelotti es uno de los mejores técnicos de la historia, ganó todo en todos lados. Hoy dirige la selección brasileña. Bueno, Lula le habló a Ancelotti, a los jugadores y a todos en un video con la camiseta de Brasil. Lo escuchamos de fondo y te voy a contar qué fue diciendo, porque obviamente está en portugués.
2: Meu querido Ancelotti, eu peço permissão para falar um pouco com você sobre futebol.
0: Dica,
2: eu acompanho
0: Ancelotti, lo nombrou.
2: Desde 1958.
0: São praticamente 17. Que tienen que jugar para los adolescentes brasileños, para las niñas y para los niños que tienen una expectativa grande de que nuestra selección, dijo Lula, conquiste el hexacampeonato. Brasil tiene 5 copas del mundo, recordemos, va por la sexta, la última fue en el año 2002. No tenemos la mejor selección del mundo, dijo Ancelotti, dijo Lula, perdón, pero tenemos la mejor selección de Brasil, es la que usted eligió, le dijo a Ancelotti. Son jugadores que usted sabe que pueden hacer lo que espera que hagan. Por lo tanto, dele un consejo a estos muchachos. El presidente del país, hablándole al técnico, Ancelotti, nada más y nada menos. Además de jugar al fútbol, como ya saben, pueden con el alma. Dijo, un mensaje motivador, recién lo veíamos un poquito en YouTube, lo que decía el presidente. Cuando se caigan, levántense, no se queden quejándose ahí. Levántense y vayan a quitarle la pelota al adversario. Y recuerden, dice Lula, lo que vale es patear el balón al arco del adversario y que entre. Por el amor de Dios, pateen. Eso le dijo Lula da Silva.
1: Impresionante.
0: En un video a toda la selección. Bueno, a Ancelotti, a todos los jugadores. La verdad es llamativo.
1: Me gustó tu traducción. Bueno, a mí, sí. Para mí es llamativo eso.
0: Traté de meterle emoción,
1: La traducción del portugués me encantó. Gianluca Saraceni. El que se movió, el que se levantó, el que dejó ese balcón que estaba alucinante con vista al mar es Paulo Filippini y se fue directamente a la playa y lo tenemos en comunicación para escucharlo y para verlo también aquellos que están siguiendo esta transmisión mundial de la previa a través del YouTube de Radio Mitre. No lo vemos, lo escuchamos. Pensé, me ilusioné. Pensé que me iba a la playa, Silvita. Te digo la verdad, me dijiste, se va a la playa. Bueno, lo vamos a ver. Paulo, ¿cómo va? Novedades desde Miami.
3: Bien, quemándonos los pies, pero estamos bien. Realmente.
0: ¿Hay OJ?
3: Bueno, y sí, ¿no? Hay OJ, pero no saben cómo está el sol, cómo está prendido fuego esto.
1: Es verdad que no realmente quisiste.
3: Hay poquita gente hasta ahora.
1: No quisiste
3: en la playa,
1: aparecer en el YouTube porque te daba cosa salir en ropa de.
0: Para que no te envidiáramos.
1: ¿Es por eso?
3: No.
1: No,
3: simplemente
1: está bien.
3: No, y claro, no quiero generar envidia en aquellos que no están, pero bueno. A ver, me voy a acercar a una familia a ver si los puedo molestar. ¿Qué tal? Estoy en vivo para la Argentina, para Radio Mitre. ¿Puede ser un minutito? Sí. ¿Cómo va? ¿Todo bien? ¿De dónde son?
4: ¿Cómo estás? Yo soy Pablo, estoy con mi familia, somos de Herli, hincha del Porvenir. Y estamos, nada, vinimos a alentar a la selección y pasándolo bien en familia.
3: Digo, primero unos días en Miami, ¿y cuándo viajan a Kansas?
4: Viajamos a Kansas el lunes de Fort Lauderdale, vamos al partido, alentamos y después volvemos acá a hacer un poco de playa. Y después vamos a Dallas a seguir un poco la escaloneta que nos dio tanto.
3: Digo, ¿la idea es quedarse todo el mundial mientras esté Argentina?
4: No, vamos a tratar por razones laborales, lógico, hay que... Después
3: además es un mundial caro.
4: Es un mundial caro, la verdad que sí, un mundial caro. Creo que se nota un poquito acá el argentino que nos sigue tanto, que sigue tanto la escaloneta, creo que falta gente, que hubiera venido más. Pero bueno, no, nos quedamos hasta 16 avos, si Dios quiere, y si pasamos, alentar acá en Miami.
3: Sí. No hay mucho que mundial, que está viviendo. ¿Ustedes les pasa lo mismo?
4: Y para nosotros que sabemos lo que es el clima futbolero, yo que vengo de Herli, del Porve, que es una fiesta. Imagínate que sí, falta. Pero bueno, yo creo que va a llegar la gente, ¿eh? Creo que en Kansas va a estar, creo que vamos a alentar y se va a sentir el clima, pero falta, sí, tenés razón.
3: ¿Cómo ves a la selección argentina? ¿Con qué expectativa?
4: No, muy bien, muy bien. La verdad yo tengo 57 años, vi la selección del Diego, tuve la suerte, la de Basile, pero la verdad que la escaloneta me sorprendió, es algo que ganó todo, juega bien, gusta, es muy seria, es muy humilde, nos unió a los argentinos, que tenemos un quilombo bárbaro del país. Mira, hablo como hoy, me emociono, la verdad.
3: Bueno, a disfrutarlo y que salga todo bien, gracias, Pablo. Gracias.
4: Mejor, gracias a vos.
3: Bueno, y se emocionó de verdad,
1: sí.
3: Porque...
1: Piel de gallina, te digo, daba escuchar a este hincha argentino que, bueno, nos contaba que viajó, que está en Miami, que es de Herli, que se va para Kansas, hincha del Porve. Nada, me emocionó también, me gustó. Pablo, ¿estás ahí o te perdimos? Eso quiere decir que lo perdimos, que se metió al agua, vamos a saber.
0: Para mí se fue a nadar.
1: Para mí sí.
0: Voy a decir la verdad. Creo que lo que está haciendo... Es la de tra, tra, tra, apagó el celular y se metió en el mar.
1: Claro.
0: Y se terminó.
1: Claro, es verdad. ¿Viste? Bueno, en un rato.
0: Chico, los estoy cargando. Dejó el celular, se lo dio a Pablo el hincha del Porve.
1: Sí.
0: Dijo, teneme el celular acá que me tiro en el mar.
1: Seguimos hablando con la previa de Buenos Aires. Yo me voy a disfrutar del agua. 31 grados, nos decía la temperatura en Miami. Bueno, prometiste hacer un repaso de las veces que Brasil ganó el mundial.
0: Sí.
1: Así que. Si te parece, música alusiva y lo escuchamos.
0: Vale.

0: Vamos del primero al último. 1958, el primer mundial que ganó Brasil en Suecia fue y le ganó 5-2 la final al equipo anfitrión. ¿Quién fue la joya de ese mundial? La aparición de ese mundial. Orey Pelé, que hizo 2 goles en la final, un joven Pelé, hay que decirlo. Joven Pelé, que tan solo tenía 17 años en el año 58, todavía no había cumplido los 18. Garrin, Chababá, Didi, el Lobo Zagallo, bueno, todos los que jugaban en ese equipo de Brasil que le ganó 5-2 la final a la selección anfitriona, a la selección de Suecia. Cuenta la leyenda que Pelé, que era muy joven, 8 años antes.
1: Adolescente.
0: Claro, en ese momento, imagínate, tenía 17. 8 años antes, con 9 años, había visto el maracanazo de Uruguay ganándole en Brasil a Brasil.
1: André, claro.
0: Con todo el mundo llorando, y Pelé dijo: yo voy a ganar un mundial, voy a ser jugador de fútbol y voy a ganar un mundial. Dijo Pelé, bueno, consiguió su primer mundial en el año 1958 en Suecia. Y 4 años después, en Chile, Brasil volvía a consagrarse. Ese mundial lo jugó Pelé, pero se fue lesionado rápidamente. Y la gran figura fue Mané Garrincha. Algún día hablaremos, así a modo de especial, de Mané Garrincha. Uno de los mejores jugadores que tuvo la historia del fútbol brasileño. Uno de los mejores gambeteadores de la historia, que tiene una vida para ser contada. Te cuento así a modo de anécdota una historia que se cuenta siempre del mundial anterior, del 58. Garrincha fue a Suecia, compró una radio y creyó que la radio estaba rota, porque cuando escuchaba la radio no entendía lo que decían. La verdad, estaba en Suecia, acostumbrado a escuchar la radio en Brasil, escuchaba la radio en sueco y pensaba que la radio estaba rota. Bueno, historias increíbles de Mané Garrincha, que fue la gran figura 4 años después en el Mundial de 1962 en Chile. 3-1 le ganó la final Brasil a Checoslovaquia. Nos vamos a México. México en el año 1970, y una imagen que repasamos en la semana, la de Pelé levantando su tercera Copa del Mundo, ganándole 4-1 a Italia la final, en un partidazo, en una final extraordinariamente jugada por Brasil. Le dio un baile bárbaro a Italia, que venía de jugar el partido del siglo contra Alemania. En ese entonces se quedó con la Copa Jules Rimet Brasil. ¿Qué quiero decir con esto? El trofeo que todos conocemos hoy, la Copa del Mundo que todos conocemos hoy, hasta el 70 era otra. Era la Jules Rimet. La iba a ganar, se iba a quedar con ese trofeo, el primer país en conseguir 3 títulos del mundo. Bueno, ese país fue Brasil. En esos 3 títulos del mundo estuvo Pelé presente. Levantó el trofeo Jules Rimet, se lo llevaron para Brasil, la copa fue robada. Y se cree que fue fundida para venderse por oro. Nunca más apareció un trofeo que ya habían robado en el año 66 y habían recuperado. Bueno, Brasil se quedó con ese título. Ya nos vamos después al año 1994. En Estados Unidos, una de las sedes de este mundial. Hablábamos de México, una de las sedes del mundial. Estados Unidos, otra de las sedes de este mundial. Una final aburrida. 0-0, 3-2 por penales. Terminó ganándole Brasil a Italia nuevamente, el penal que erró Roby Baggio. Un mundial triste para Argentina, que quedó afuera con Rumania, pero que todos nos quedamos con la imagen, ¿no? De Diego Armando Maradona contra Nigeria, la enfermera que se lo llevó de la mano, el doping positivo, la selección dirigida por Basile quedó muy golpeada, terminó quedando eliminada con Rumania y Brasil levantaría el título. Y en este siglo, el único título que tiene Brasil es el último que ganó, y fue en Japón, en el Mundial de Corea-Japón, en el 2002, la final 2-0 a Alemania, con Ronaldo rompiéndola en ese Mundial y rompiéndola en esa final, haciendo los goles que le darían la 5ª estrella a la selección brasileña, que buscará la 6ª aquí. ¿Lo conseguirá? ¿No lo conseguirá? Bueno, en un ratito, transmisión de Radio Mitre a partir de las 6 de la tarde, empezamos a ver y a vivir el camino de Brasil. ¿Dónde terminará? Lo vamos a saber en un tiempo.

0: Miren, chicos, ya está, como decían ustedes, confirmado lo del Vasco Arruabarrena en sí, Boca Juniors. Sí. Y termina para nosotros que somos hinchas de Boca esta incertidumbre de que no sabíamos a quién íbamos a putear.
1: No, no, rojo.
0: Matrimonio. No. Veía por televisión al pastor que dice, fieles, tóquense la parte enferma que yo los voy a curar. El viejito se agarra a los genitales y la mujer le dice, viejo, dijo curar enfermos, no resucitar muertos. México DF dice, atención, se buscan personas para formar grupo de lectura para tomar tequila y mezcal. Importante, no es necesario saber leer.
2: Gracias, Rolito, como siempre, poniéndole humor, arrancando sonrisas cada fin de semana, en la previa, y en la semana también, obviamente, por las mañanas, por las tardes, en Encendidos en la Tarde. Tenemos una invitada. Tu casa, si vos mirás ahora alrededor, ¿está ordenada? ¿Está desordenada? ¿Es un despiole bárbaro? ¿Tenés todo mezclado? ¿Es un caos? ¿Tenés ese ruido que vos decís, uy, mirá, tengo que agarrar ese ropero hace tanto tiempo? ¿Tengo esa alacena que está explotada? ¿Tenés por ahí los paquetes de fideos abiertos, las latas de tomate, de choclo, de lenteja, todo mezclado? ¿Es un caos? ¿Tenés ese ruido que vos decís, uy, mirá...

0: Argentina en Marruecos, para que nos cuente cómo se vive también la previa de este debut de Marruecos en el Mundial frente a Brasil, partido que vas a escuchar acá en Radio Mitre. Tenemos un montón de cosas de acá hasta las 6 de la tarde. ¿Entrará todo esto o no entrará, Gianluca?
1: Sí.
0: Tremendo.
1: Lo acomodamos, si no lo ordenamos bien.
0: Sí.
1: Y sale todo.
0: Comunicación desde Miami, comunicación desde Kansas, comunicación desde Paraguay. Atención, no desde Paraguay, pero sí vamos a estar hablando con un periodista paraguay que está en los Estados Unidos y que nos va a hablar acerca de esto que se vivió anoche frente a los Estados Unidos, este golpazo para la selección de Paraguay. Mucha gente que dejó mensajes que si no estuviesen alentando a la Argentina, alentarían a nuestros hermanos paraguayos. Hoy somos todos.
1: Yo en un rato te voy a decir, paraguayos. No te dije quién. En un rato
0: lo dijiste
1: te voy a
0: todavía. ¿Qué te estás haciendo el lindo que no lo decís?
1: Sí, bueno.
0: Misterio.
1: ¿Ya lo tengo que decir?
0: No. Vamos a las noticias y después lo decís. Dale.
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0: 4:32, temperatura en Buenos Aires, 13 grados 6 décimas, el cielo está cubierto con llovizna, la humedad 85%. Parque comenzará a cobrar la entrada a los turistas. Desde el gobierno porteño señalaron que a partir del miércoles 17 de junio se cobrará el ingreso para aquellos que deseen entrar al predio que dejó de funcionar como zoológico para convertirse en un centro de rescate, conservación y educación ambiental. Seguirá siendo gratuito para los menores de 12 años, mayores de 65 y personas con discapacidad. La medida, según informaron fuentes del gobierno porteño, busca priorizar el acceso a los vecinos porteños, a los espacios públicos, y el dinero recaudado se destinará a fortalecer los programas de rescate de fauna, atención veterinaria, conservación, investigación y educación ambiental. Hoy el predio alberga cerca de 3.900 animales rescatados, sostiene 15 programas de conservación de especies autóctonas y también funciona como centro nacional de recepción de fauna silvestre.
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0: fútbol mundial 2026. Por el grupo B están jugando Qatar y Suiza. En estos momentos, a los 29 minutos, Suiza lo está ganando 1-0 con gol de penal de Brill Embolo. Más tarde, a las 19 horas, con transmisión de Radio Mitre, Brasil jugará frente a Marruecos. La previa la podrá seguir desde las 18 horas, mientras que a las 22 horas, Haití jugará frente a Escocia. Cielo cubierto con llovizna en Buenos Aires, temperatura actual 13 grados 6 décimas, la visibilidad reducida a 5 kilómetros y la humedad 85%.
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Buenas tardes, amigos. Respecto a la consigna, yo alentaría a Uruguay o a Colombia. No solo por la cercanía, sino también porque las veces en que visité esos lugares me trataron más como persona que como turista. Los aprecio una barbaridad. Y también haría un comentario sobre el tema de las músicas, que más allá de que a mí no me atraviesa ni el ritmo ni la voz de Shakira, pero es personal eso, yo creo que hay tantos artistas en el mundo que volver a convocar a ella me pareció reiterativo y no justo. Me encantó, por ejemplo, que lo trajeran a Michael Bublé. Así que bueno, simplemente uno...

0: gracias por todos los mensajes. 11-3-0-0-3-0-7-90 acerca de a qué país alentarías en el caso de que te dijeran no, Argentina no podés. No podés alentar a la Argentina. Te regalamos todo para ir. Tenés pasaje, tenés estadía, tenés los alimentos, los viáticos, tenés las valijas, tenés todo absolutamente, pero no podés alentar a Argentina. Así van llegando un montón de mensajes en el WhatsApp de Radio Mitre, también en la transmisión de YouTube. Y hablando de YouTube, yo te diría que te vayas conectando, porque llegó nuestra invitada. Hace un ratito te comentamos que íbamos a organizar tu casa, íbamos a organizar tu viaje, íbamos a organizar tu vida, porque es muy importante tener un espacio organizado, por lo menos que no te haga ruido, por lo menos que no te estrese. Yo te decía, empezá a mirar mientras escuchás Radio Mitre tu casa. Y los espacios arrebatados de cosas que ya no usas, cosas viejas, ropa que no te queda, ropa destruida. Pero bueno, está Brenda Haynes con nosotros, vamos a aplaudirla. Le damos la bienvenida con este aplauso. Brenda es la creadora, ¿sí? La que creó arroba tu espacio organizado. Es una cuenta de Instagram donde ella te ayuda a ordenar y a organizar, así como lo escuchás, tu vida. ¿Cómo va, Brenda?
1: Hola, Adriana, ¿cómo están? Gracias
0: bienvenida,
1: por invitarme.
0: Bienvenida. Perdón por el desorden.
1: No, pero no está desordenado. Oh, yo no lo veo desordenado.
0: ¿Vos decís?
1: Nah, está muy bien.
0: Pero uno cuando ve tu cuenta de Instagram, ajá, está todo tan lindo, tan ordenado. Es como que yo dije, viene Brenda y tengo el mate por un lado, el saco por el otro, los papeles, pero un espacio de trabajo se permite, ¿o no?
1: Sí, además son cuatro cosas, no es que es un abarrotamiento de cosas desordenadas.
0: Para está mí bien, estamos, viste, con la decoración mundial.
1: Exactamente.
0: Y queremos hablar con vos acerca de tu libro. Vamos a ver si se ve ahí en ¿se ve bien? ¿En el Instagram? En el
2: sí, YouTube. Se ve bárbaro.
0: Los 100 mandamientos de el orden y la limpieza. Uh-huh. Así que en un rato, señoras y señores, y además ella trajo para mostrarnos cómo organizar un viaje, una valija, porque siempre nos pasa que llevamos de más o llevamos de menos, uh-huh, porque siempre, me olvidé, o traje mucho calzado.
1: Lo más común es que llevamos de más.
0: Ah,
1: Eso es lo más común, por las dudas, todo por las dudas.
0: Bueno, los que no viajaron todavía están por subirse a un avión, están por ir al mundial en este caso, o por ahí aprovechan, pegan vacaciones en Miami, unos días en la playa y después nos vamos a Kansas a alentar a la selección. ¿Cómo armar la valija y cómo organizar tu vida? Eso en un ratito, porque ahora nos vamos a Marruecos. Estamos en condiciones de saludar a una argentina en Marruecos. Te invito también a escucharla, Brenda.
1: Divertido.
0: Sí, ella está allí, es la Argentina que, a ver, el usuario de Instagram es Ana de Pie, arroba Ana de Pie, y su nombre es Ana Di Pietro. ¿Cómo estás? Adriana Verón, te saluda.
3: Hola.
0: Hola, con Gianluca Saraceni, estamos acá. ¿Cómo va?
3: Hola, Adriana, hola a todos. Bienvenidos, como dicen en Marruecos.
0: Así saludan en Marruecos, bienvenidos.
3: Así te reciben, bienvenidos, porque son todos muy amables, entonces da gusto llegar porque enseguida recibís un bienvenidos.
0: Contanos qué haces en Marruecos, Ana.
3: Yo en realidad organizo viajes, pero no tengo ni una agencia, lo mío es puro amor por Marruecos. Para ser breve, viajé hace un par de años, accidentalmente tuve que viajar sola porque mis acompañantes no pudieron. Hice un tour un poco extenso, me enamoré de la cultura, del lugar, de los paisajes, de su forma de ser, de su forma de pensar. Me encontré con algo que me desbarató todos los prejuicios, me abrió la mente, me llenó el corazón. Y cuando volví a mi casa dije, esto lo tienen que conocer más argentinas. Así que creé la página Argentina en Marruecos para que todas las argentinas y argentinos que tengan ganas de vivir esa experiencia viajen conmigo. Yo hago una terapia que se llama memoria celular y trabajo con respiraciones y meditaciones, así que le sumo como una experiencia extra, sobre todo en el desierto, ¿viste? Hacemos como una experiencia de viaje.
0: Bueno, hoy debuta en el Mundial Marruecos. ¿Hay clima de Mundial? ¿A la gente le interesa el tema? ¿Se mantiene por ahí distante?
3: No, hay mucho clima de Mundial, les interesa mucho el fútbol. Hay tres características del pueblo marroquí que los pinta tal cual son. Uno es que son muy nacionalistas, entonces vas a ver mucho su bandera en todos lados. Vas a ver camisetas de la selección todo el tiempo, en todos los socos, en todos los puestos, los chicos, los grandes, todos con las camisetas de fútbol. La segunda característica es que son muy amigables. son muy, muy pacíficos, entonces todo es festejo, todo es agradable, incluso viste el fin de semana que jugaron un amistoso, el último amistoso y empataron, a último momento se los empataron, igual salieron a festejar. Yo estaba en Casablanca y salieron con cohetes y con banderas a festejar como si hubieran ganado, porque para ellos es una fiesta.
0: Mirá, mirá.
3: La tercera característica que tienen, perdón, que te interrumpí.
0: No, seguimos.
3: Tienen un gran sentido de comunidad por su historia milenaria, ¿verdad? Y entonces ellos, cero violencia, es todo acompañamiento, todo festejo. Ahora, por ejemplo, para el primer partido, en todas las ciudades, el rey, los alcaldes, disponen pantallas gigantes en las plazas para que todos los que no puedan estar en su casa viendo el partido lo puedan ver en la calle, en los bares. Es muy común que se junten en los bares, no solo hombres, sino mujeres, niños, familias, para ver los partidos. Yo estuve en enero viendo el final de la Copa de África, donde Marruecos llegó a la final, y realmente fue una fiesta. Para ellos el fútbol es muy importante, le dan mucha importancia. Y por supuesto que camisetas de todo el mundo en los zocos y en los puestos de artesanos. Estos días que estuve recorriendo, hay camisetas para todos, sí. Porque aparte viven del turismo, entonces hay personas de todo el mundo.
0: Bien, ¿cuál es...? Le preguntábamos hace un ratito a Claudio, que es un argentino que tiene un bar en Brasil, acerca de los preparativos para ver justamente este debut de Brasil, respecto de la gastronomía. ¿Qué comen para ver un partido? Nos decía en Brasil, ¿qué se comía? ¿Qué se come en Marruecos para ver un partido de fútbol?
3: Mira, en Marruecos mucha comida original, como tajín o sopas, porque aún ahora que hace calor se sigue comiendo la misma comida. Caliente y con mucho condimento. Es muy sabrosa la comida marroquí. Pero, por ejemplo, en los bares, donde por ahí no es tanto el estilo restaurante, muchos tacos o papas fritas o hamburguesas o lo normal que come cualquier persona en un bar. Además de las comidas autóctonas, diría. Pero sí todo con mucho, mucho picante, mucho sabor y mucho color. La comida refleja mucho también lo que es la cultura, ¿viste? Porque ellos tienen mucho color y mucha música. Entonces la comida acompaña esa cultura, es todo con mucho sabor, mucho condimento.
0: Me encanta la pasión con la que describís, desde la gastronomía hasta la cultura de Marruecos. Estás completamente enamorada, lo dijiste al comienzo de la charla, pero se te nota cuando comentás, ¿no?
3: Sí, la verdad que sí, es como que encontré un hogar que no conocía. Y lo que te quería agregar es que ellos por ahí lo que no consumen es mucho alcohol. No por tanto por su religión, sino porque el Estado les pone muchas restricciones a los bares, como que tienen impuestos muy altos si quieren vender alcohol. Entonces, generalmente hay cerveza sin alcohol y hay de todo tipo de bebidas, gaseosas, por supuesto, y jugos. Tienen una selección exquisita de frutas, entonces todos los zumos y los licuados que consumís son de alta calidad, son exquisitos.
0: Qué rico.
3: Entonces se usa mucho también tomar jugos y tomar zumos, pero poco alcohol. Por ahí te suelen vender en algunos restaurantes de a una copa de vino, o sea, se controla bastante el consumo de alcohol. Eso sí es una característica propia de Marruecos.
0: Ana, ¿dónde vas a ver el partido? Acá son 5:50, casi 5:50. ¿Qué hora es allá y dónde lo vas a ver
3: acá
0: y con
3: son
0: quién?
3: Acá son cuatro horas más. Estamos con un grupo de argentinas, en este momento en Marrakech. Así que ya estamos cerca de un restaurante. Hay mucho ruido por acá ambiente porque estamos en un restaurante donde ya hay pantalla gigante afuera y ya hay gente todos festejando y todos alentando su selección. Así que bueno, acá estamos con nuestras banderitas, con el corazón un poco dividido también, ¿viste? Porque si bien yo amo Marruecos, bueno, son nuestros vecinos los que juegan, más allá de las rivalidades del fútbol. Hoy voy a disfrutar el fútbol, así que veremos.
0: Me gusta. ¿Qué expectativas tenés para hoy? ¿Qué decís? ¿Cómo puede terminar este encuentro? Arriesga.
3: Mira, yo creo que la verdad es que yo creo que va a ser un partido interesante porque Marruecos ha demostrado tener últimamente una selección muy bien preparada, viste que se ha convertido en uno de los favoritos.
2: Claro. Ella terminó cuarta el mundial pasado.
3: Claro, pero bueno, estamos hablando de Brasil también, no vamos a menospreciar a una selección tan importante como Brasil. Yo creo que va a ser un buen espectáculo. El resultado no sé, la verdad que no me voy a arriesgar a dar un resultado. Sí me voy a arriesgar a decir que va a ser un gran partido, un lindo partido para empezar.
0: Bueno, bien, no quisiste arriesgar por las dudas.
3: Tengo el corazón dividido, dejémoslo en un empate.
0: ¿Qué recomendarías a algún oyente de Radio Mitre que en este momento dice, ah, mira, Ana está en Marruecos, me gustaría ir alguna vez, conocer, cómo puede empezar a planificar un viaje a Marruecos?
3: Es muy sencillo, yo trabajo con una agencia marroquí que se llama Moroccan Tours, que es un grupo familiar, de cual yo mis amigas hace muchos años, que ellos son los que organizan los tours, los recorridos. Entonces vos, lo único que tenés que decidir es cuántos días querés venir y en qué época del año. Me escribís en Argentina, en Marruecos, y lo organizamos. Y el precio del tour que te pasemos de acuerdo a los días va a incluir todo, el hotel, el traslado desde el aeropuerto hasta tu riad o a tu hotel o donde quieras parar, los días de viaje, el chofer a disposición, si son grupos grandes en bus, si son grupos menores en vans, si son hasta 4 o 5 personas en camionetas.
0: ¿Y qué época del año es la mejor para conocer?
3: La mejor, a mí me gusta mucho ir en enero, febrero, porque es invierno, pero es un invierno mucho más amable que el nuestro, porque es frío seco, ¿viste? Uh-huh. Yo ahora vengo de unos días en el desierto, acá está obviamente llegando el verano, y tuvimos días de 40 grados que para nosotros son un poco agobiantes, y por ahí te perdés algunas actividades que son las más lindas que se pueden hacer en el desierto. Uh-huh. Aparte de los paseos en camello, de ir a recorrer campamentos nómades, de hacer clases de cocina en el desierto, de comida típica, de ir a andar en 4x4 o de llevar el mate a las dunas, porque una de las características de Argentina en Marruecos es que en el campamento que tenemos para los argentinos el equipo de mate y la bandera de Argentina en Marruecos para que se sientan como en casa. Así que les digo que la experiencia de tomar unos mates en Marruecos es hermosa.
0: No, me imagino. Vos sabés que estábamos hablando hace un rato de un jugador que entró el otro día, uno de Corea del Sur, con un mate, uno de Corea, con un mate en la mano. ¿Allá se suele ver mates, más allá de tu mate en particular?
3: Sí. En general ellos son muy accesibles. Si vos vas con el chofer que nunca tomó mate, todos prueban. Mm. Algunos son un poco reticentes, pero bueno, los chicos de Moroccan Tours hace años ya que tienen su equipo de mate para sus clientes. Y sí, igual de todas maneras les recomiendo que además del mate prueben el té marroquí, las hierbas, las especias, porque es un universo de sabores para el cerebro, explosión de placeres gastronómicos.
0: Bien, habrá que probar, habrá que viajar entonces, y por ahí nos enamoramos como te pasó a vos.
3: Ojalá, los espero a todos.
0: Te seguimos en Instagram, @AnaDePie, Ana de Pietro. Sí. Ella se presenta en las redes sociales como una argentina que se enamoró de Marruecos y te lleva a conocerlo. Ana, gracias por este contacto.
3: Gracias, chicos. Gracias a ustedes por la nota y estoy a disposición para cuando quieran.
0: Abrazo, chau.
3: Abrazo.

0: Actualizamos entonces cómo va el partido. Suiza le gana 1-0 a Qatar. Tuvo el segundo recién Suiza, por eso me quedaba. Van 2 minutos y medio del tiempo adicionado. 47 y medio lo tuvo Suiza. Increíble lo que acaba de perder el equipo europeo, que está ganando 1-0, gol de penal, y va por el segundo. Es más, que Qatar, lo decíamos, era lo esperado. Por ahora no hay sorpresa. Gana Suiza 1-0 ante Qatar. Ya son 48, dieron 6 de descuento. Recordemos que en este mundial estamos teniendo el cooling break en todos los partidos. Todos los partidos se paran 3 minutos. No es para hidratarse, es por una cuestión de publicidad. Encontraron el recoveco para decir paramos 3 minutos por hidratación. No es por hidratación, los jugadores se hidratan, los técnicos
1: hablan. ¿Estaba haciendo calor o no?
0: Sí, pero es algo de 3 minutos, está estipulado en todos los partidos, entonces en el descuento tenés 3 minutos de base más lo que adicionen. Bueno, en este caso fueron 6. Por ahora sigue ganando Suiza 1-0 ante Qatar.
1: Bueno, perfecto. Entonces, así te actualizábamos este partido. Acordate que estamos en Miami, que estamos en Kansas, que en un ratito nada más vamos a estar hablando también con el periodista paraguayo para hablar acerca de lo que sucedió anoche frente a los Estados Unidos, que está en nuestros estudios Brenda Haynes, para ayudarnos a organizar nuestros espacios de la casa. No se imaginaba un placar lleno de ropa.
0: Uy, yo tengo ese problema.
1: ¿A quién no le pasó que tiene que salir? Abre así, explota de ropa, porque tenés una cantidad impresionante, pero nada te sirve.
2: Te pones todos los días lo mismo.
1: Te pones todos los días lo mismo, o por ahí, o tengo que salir y no tengo ropa. ¿Y cuál es la frase del marido en cuestión? Pero si tenés lleno de ropa. No, pero esa ropa no sirve. Eso y cómo armar una valija y de muchas otras cosas. Estamos casi entrando en la última hora de la previa mundial que tenemos en Radio Mitre, antes del partido, antes del encuentro Brasil-Marruecos.

0: ¿Saben, chicos, que dicen que las parejas se separan por un motivo o por otro? Generalmente se separan por otro, ¿no? Las mujeres son lo más lindo que hay, me decía un amigo. Las mujeres pueden sacar lo más lindo de uno.
1: Sí.
0: Y eso es verdad. Por ejemplo, a mí, mi ex me sacó la casa, me sacó el auto. El marido que llama a la casa atiende a la empleada. Rosita, ¿me puede dar con mi señora? Ay, mire, patrón, su esposa en este momento está en el dormitorio y está en la cama. No me va a decir que está en los brazos de Morfeo. Mire, patrón, vi que está con ella un tipo en la cama, pero no le pregunté el nombre.
1: Dios mío. Vamos a la tanda y volvemos, dale.
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0: buenas tardes. Yo alentaría, si no puedo alentar a la selección argentina, alentaría Uruguay, Paraguay o Brasil, no tengo problema.
1: Hola, Dimitri, estoy escuchando, siempre los escucho desde... No cambio el dial, Sí, yo alentaría por Paraguay, primero porque me casé con una paraguaya. Mi hija nació ahí en Paraguay, así que tiene las dos nacionalidades de acá y de allá, así que bueno. Pero si llegaría a una final, obviamente, con mi Argentina. Y mi esposa también, siempre hace cosas por Argentina, cuando hay partidos así, Mica también. Cariños, los sigo escuchando, Saúl de Palermo.
2: Cariños también para vos, Saúl de Palermo. Gracias por dejar mensajes al 11-3003-0790. Faltan segundos apenas para las 5 en punto de la tarde. 13 grados 6 décimas la temperatura en la ciudad de Buenos Aires. Tarde gris la que tenemos. Otoñal por donde la mires. Leyendo también tu mensaje a través del YouTube, Juan Carlos, que dice: se está poniendo muy feo el tiempo aquí en Santa Fe. Dice: Ciudad Negro en el sur. Se viene, sí, se viene. Acá también se viene la lluvia con todo. Dice también que le gustó la entrevista con Ana que está en Marruecos, dice, es mi fuente, saludos, bueno, gracias. Está con nosotros preparada. Vos busca para anotar, porque todos los consejos que ella nos va a dar, vas a ver que te pueden llegar a ordenar tu vida, a organizar tus espacios. Seguime para más consejos. Esa frase la tengo presente, me encanta.
3: Esa frase ya la hemos cambiado.
2: Sí, pero me encanta. Pero a mí me encanta. Sí, seguime para más consejos. Es como mi frase de cabecera. Me encanta, Brenda. Te sigo desde hace tiempo.
3: Se nota.
2: Acordate, en un ratito estamos charlando con la autora de este libro que te estoy mostrando a cámara. Los 100 mandamientos de orden y la limpieza, y entramos en la última hora de la previa mundial en Radio Mitre. Ahora, las noticias.
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0: la tarde, un minuto. Temperatura en Buenos Aires, 13 grados 6 décimas. El cielo está cubierto con llovizna y la humedad 85%. Las repercusiones políticas por el caso Adorni. El diputado Oscar Sago señaló que avanzarán sobre su interpelación. El legislador del Movimiento Integración y Desarrollo señaló: daremos quórum porque nos sentimos muy tomados de boludos, pero seguro cae antes de la sesión. Se tiene que ir solo, no hay que removerlo. El problema del jefe de gabinete es que fue mintiendo y descaradamente, remarcó el legislador. Parte, la diputada de la coalición cívica, Mónica Frade, remarcó que Adorni tiene que dejar de tomarnos el pelo. Así lo remarcó en diálogo con Radio Mitre.
1: Los argentinos lo miramos a esta altura con mucha irritación, porque además que una persona diga, sí, la verdad que evadí por la vieja casta, que deje de tomarnos el pelo. En realidad el problema ya no es Adorni, el problema es el presidente. Está la cosa nuestra de Sicilia, viene la camorra en napolitana y después viene el gobierno nacional con Adorni. Y hay un pacto de omertad ahí. Ahí hay sociedades, ahí hay corrupción cruzada, ahí tiene que haber. A mí que no me vengan, como ayer escuché a su escriba, que dice que porque le tiene cariño. ¿De qué cariño estamos hablando acá? Y si le tiene cariño, que se lo lleve a la casa a vivir. Pero es el número uno de la administración nacional.
0: Registraron pocas reservas por el fin de semana largo. Centros turísticos como Mar del Plata, Tandil o Córdoba tuvieron una caída en los niveles de ocupación. En La Feliz, la ocupación hotelera en varios lugares no llegó al 50%. La baja ocupación hotelera se suma al fenómeno que preocupa a comerciantes y empresarios locales. Los turistas que llegan a la ciudad gastan cada vez menos dinero. En otras zonas, como Iguazú, la ocupación hotelera llegó al 70%. Elecciones en Perú, Keiko Fujimori y Roberto Sánchez, voto a voto por la presidencia. Está terminando el conteo final de los votos. Por ahora, la candidata del partido Fuerza Popular se impone con el 50,02% de los votos, mientras que Roberto Sánchez del partido Juntos por el Perú tiene el 49,98%. Por su parte, este último candidato pidió volver a contar todos los votos, denunció indicios de falta de transparencia, mientras que la candidata Fujimori esto decía al respecto.
2: Sí escuché al candidato Roberto Sánchez pedir un conteo de la totalidad de las actas, ¿no? Entonces, aquí es importante precisar cuáles son las normas, porque la democracia está basada en reglas, en normas, en leyes y en la Constitución. Solamente pueden pasar por un reconteo aquellas actas observadas. ¿Y quién puede observar una acta? Solamente la ODPE, la Oficina Descentralizada de Procesos Electorales, que está dirigida por la OMPE. Entonces hay 1.550 actas que van a ser probablemente recontadas. ¿Y quién lo define? Los jurados especializados. Estos jurados están dirigidos por el Jurado Nacional de Elecciones. Entonces, son los organismos y las instituciones del Estado quienes solicitan un reconteo y quienes definen finalmente la votación final.
0: Conflicto en Medio Oriente, Donald Trump afirmó que mañana firmarán un acuerdo con Irán y que inmediatamente se abrirá el estrecho de Hormuz. El presidente de los Estados Unidos lo afirmó en un mensaje en la red Truth Social. Desde el lado iraní todavía no confirmaron ello, aunque aseguraron que las próximas horas serán claves. Fórmula 1, Gran Premio de Barcelona y Cataluña. Franco Colapinto terminó 13 en la clasificación. El piloto argentino se vio molesto por la actuación que tuvo con el auto y remarcó que deberá mejorar varias cosas de cara a la final de mañana domingo a las 10 de la mañana.
3: Un desastre. Traté de hacer todo lo que podía del auto, creo que traté de ir con el cuchillo entre los dientes de la vuelta, pero el auto no sé lo que quiero, voy haciendo drift toda la vuelta, salgo de la 2 completamente de costado, voy pateando en la 3 que no puedo ni tenerlo en la pista, en la 4 entra de cola, se mueve, no tracciona, me quedo sin gomas, en la curva 5 ya no tengo más gomas traseras y nada, último sector es imposible, o sea, con el auto que tenemos hoy en día es imposible y empujando la cantidad que hice empujar en el último run, al intentar pasar, porque básicamente sabía que iba a ser muy difícil, intenté jugármela y no funciona nada, no sale nada, la verdad que es muy malo el balance, no encontramos la vuelta de fin de semana, di vuelta el auto para el FP3, di vuelta el auto para la quali, no sé nada, nada funciona, así que nada, un poco perdido y o sea, bastante frustrante porque cuando sentís que estás tratando de ir muy al límite, jugándotela y no sale nada y el auto casi terminó contra la pared 3 en una vuelta, es una pena.
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0: A 3 días del debut, la selección argentina ya piensa en el partido del próximo martes frente a Argelia. Hay buenas noticias en el cuerpo técnico. El Dibu Martínez hoy se entrenó con guantes y con los pulgares para arriba y el puño cerrado, mostró señales de optimismo en lo que va a su recuperación. Recordamos que el arquero venía de una fractura en un dedo de la mano derecha. Además, Marcos Senesi, el reemplazante de Leonardo Valerdi por lesión, también se sumó al plantel que entrenó en el Kansas City. Ahora, también Nicolás Tagliafico está descartado para el primer partido. Nicolás Medina o el Colo Barco podrían ser sus reemplazantes. Pasa ahora, Qatar y Suiza están jugando el primer partido de la jornada de sábado. Por ahora, el equipo suizo lo gana 1-0. A las 19 horas, Brasil jugará frente a Marruecos y a las 22, Haití frente a Escocia. Cielo cubierto con llovizna en Buenos Aires, temperatura actual 13 grados 6 décimas, la visibilidad reducida a 5 kilómetros y la humedad 85%.
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0: Entramos en la última hora de la previa mundial en Radio Mitre. Te decía hace un ratito, empezá a mirar tu casa, a observar cada rincón del lugar donde estás escuchando la radio. ¿Está ordenado? ¿Hay cosas que no usás? ¿Hay ropa que por ahí, no sé, está rota, está manchada?
1: Qué bueno eso que dijiste, ¿no? Observá el espacio en el que estás ahora, ¿no? Porque, a ver, la vista es un músculo y se nos acostumbra, ¿no? A que quizás una planta muerta está ahí en una esquina hace 5 años y un día decimos, che, ¿esa planta por qué está ahí? Con la maceta rota, ¿no? Con la planta media muerta. ¿Y si la saco? Pero es como que nos es como parte del paisaje, ¿no? Y ya no la vemos.
0: Uno se va acostumbrando. Estamos con Brenda Haynes. Ella es la creadora de arroba tu espacio organizado. Esta cuenta de Instagram que lleva más de 10 años, que tiene 2.400.000 seguidores. Uh-huh. Que hace 10 años la siguen a Brenda todos los días con sus consejos que tanto sirven. ¿Y qué tema este de acostumbrarse a estar mal?
1: Sí.
0: Y no te das cuenta del ruido que te hace, ¿no? Ese desorden. Y del estrés y del tiempo que uno pierde.
1: Absolutamente. Y o sea, es que todos los días me escribe gente, ¿no? Contándome que de repente, nada, empezaron a. Yo siempre digo, empezá por un cajón. Este, por el cajón de tu mesa de luz, por ejemplo, ¿no? Eso. Entonces que empezás por ordenar el cajón de tu mesa de luz y eso te puede llevar a dar vuelta a tu casa, ¿sí? ¿No?
0: Perdón, si es que podés abrir el cajón de la mesa de luz.
1: Abrir.
0: Porque hay veces que yo tengo el cajón tan lleno de porquerías que no se puede ni abrir.
1: Tal cual, ¿no? Ni sabemos lo que tenemos guardado, ¿no? Porque el orden se trata de eso, ¿no? De ordenar lo que no se ve. Eso es, siempre digo, por ejemplo, de repente vas a una casa y pareciera que está todo ordenado, ahora abrís un placar y se te cae todo encima, ¿no? Eso es muy común, ¿no? Por eso el verdadero orden es cuando uno ordena lo que no se ve, lo que está dentro de los cajones, lo que está dentro de los placares, sí. Y da una satisfacción, además, despertarse todos los días en una casa ordenada, volver todos los días a una casa ordenada, que cuando realmente lo haces, ¿no? De una vez por todas, como digo yo, y ordenás tu casa de una vez y para siempre, no un poquito el sábado. La verdad que la satisfacción es, o sea, no volvés atrás generalmente.
0: Es verdad que los sábados suele ser el día de orden o de limpieza en la casa de uno.
1: Si el sábado es tu día de orden es porque tu casa no está ordenada.
0: ¡Uy! Es tremenda esa declaración. Si le dedicas un día por semana, tu casa es un desorden.
1: Una casa se ordena todos los días, de alguna manera, se mantiene todos los días. No hay un día para ordenar. ¿Qué significa eso? Que los otros 6 dejas todo tirado. Uh-huh. Es raro. Cuando es un hábito el orden. Cuando vos sos ordenado, es como todo, sos ordenado, a ver, qué sé yo, dejas la cocina limpia la noche antes de irte a dormir, dejas la ropa recogida la mañana antes de irte a trabajar, o haces tu cama, y la verdad es que todo lleva, si te pones a pensar, todo son unos pocos minutos, ¿no? Es cuestión de hacerlo.
0: Es un ratito, es como ir al gimnasio, que te cuesta horrores por ahí ir al gimnasio, tomar la iniciativa, cambiarte, ponerte la yoguineta y dirigirte hasta el gimnasio, pero después es una satisfacción. A la noche terminás de comer y vas a decir, sí, no tengo ganas de lavar los platos, pero te va a dar satisfacción al otro día cuando te levantás y está todo deslumbrante, así limpito.
1: Es un ejercicio, uh-huh, tal cual lo que vos dijiste, es un hábito, es ir al gimnasio, es empezar un régimen, es bueno, a ver, quiero vivir en una casa ordenada.
0: Estás por tu segundo libro, el primero fue Tu Espacio Organizado, ahora estás lanzando Los 100 Mandamientos, mira, es blanco con una estrellita, ahí lo estamos mostrando al YouTube, Los 100 Mandamientos del Orden y la Limpieza. Estaba mirando el índice donde hay un montón de temas, entre ellos el tema de la valija, ¿no?
1: Sí, el tema de la valija es crucial, siempre me consultan un montón por el tema de la valija. Y la verdad es que siempre está bueno llevar menos que llevar de más. Nunca jamás usamos todo lo que ponemos dentro de la valija. Siempre terminamos usando, te diría que un 30% de lo que nos llevamos. El otro 70% es por las dudas. Por la duda de que haga frío, por la duda de que haga calor, por la duda de que llueva, por la duda de que tenga una super fiesta a la noche. Por las dudas, todo es por las dudas.
0: Y después no se usa nada.
1: No se usa nada y después tenemos que cargar con ese peso todo el viaje, ¿no? Subir y bajar, no sé, de un tren, de ir al aeropuerto, todo cargando valijas y hacemos compras mucho más.
0: ¿Sabes lo que suele pasar también? No sé si es generalizado, hablo por mí. Esperar el último momento para hacer la valija.
1: Ay, sí,
0: y ahí, por
1: ahí, creo que esperas el último. Peor que nunca.
0: Con nervios, con la ansiedad, ya tenés la cabeza en otra cosa, te olvidás. Último viaje tuve que comprar el pasaporte en el aeropuerto. Wow. Y me salió fortuna.
1: Bueno, lo número uno, ¿no? Chequear los documentos, las fechas de vencimiento. No,
0: ¿por
1: no,
0: dónde se empieza?
1: Por ahí, por chequear los documentos. Vos lo dijiste recién, fundamental, ¿no? Tener las cosas al día siempre, más allá de que viajemos o no viajemos. Y después, bueno, a ver, a mí me gusta decir siempre esto de que está bueno armarte conjuntos, ¿no? A la hora de viajar, elegir 3-4 colores, así todo lo podés combinar entre sí, eso está bueno. Y siempre calcular entre 2 y 3 partes de arriba por una parte de abajo.
0: 2 o 3 partes de arriba por una de abajo. Te llevas un jean,
1: 3 remeras.
0: 3 remeras.
1: O 2 remeras y una camisa.
0: Ok. Distinto o, look.
1: Claro. Las partes de abajo generalmente uno las repite, las puede usar más de una vez. Las partes de arriba solemos cambiarlas todos los días, así que eso está bueno para tenerlo en cuenta. Y después, bueno, calzado cómodo, ¿no? Si nos vamos de viaje, no te lleves las botas altas a la rodilla, los tacos. Nada más lindo en un viaje que estar cómodo.
0: Aparte, uno va a caminar generalmente, a conocer.
1: Y no más de 3 calzados. El calzado es una de las cosas que más lugar ocupa. Así que mi sugerencia siempre es viajar con unas zapatillas cómodas, que estén en buen estado, por supuesto, que te sirvan para caminar. Y después otro calzado para el día, otro calzado para la noche, ¿no? Para variar. Pero por sobre todas las cosas, viajar cómodo no tiene precio, sin estar cargado, sin estar pesado. Si vas a llevar un abrigo, llevarlo puesto o en la mano. Por ejemplo, otra de las cosas que pesa mucho en la valija son los cosméticos. El secador de pelo, la planchita, los cosméticos, todo eso, los maquillajes, eso suele ser muy pesado. Entonces, si vamos a ir a un lugar donde hay un secador de pelo, no llevemos otro. Eso está bueno tenerlo en cuenta. Si vamos a ir a un lugar donde podemos lavar la ropa, llevemos de menos, ¿no? Tener en cuenta esto de si vamos a ir a un lugar que tiene toallas y sábanas, no llevar de más, no llevar cosas que las podemos conseguir allá. Y nada es tan grave que nos podamos olvidar, salvo que sea un remedio que uno toma todos los días. Todo lo demás no es tan importante, ¿no?
0: El error más frecuente que sueles ver es llevar de más.
1: Llevar de más siempre.
0: Por las dudas.
1: Por las dudas.
0: Más a las mujeres nos pasa eso, ¿no?
1: Sí.
0: ¿Me parece?
1: Yo creo que sí.
0: Y el hombre
1: sí
0: se olvida.
1: El hombre se olvida. Igual te digo, prefiero olvidarme algo que llevarme la valija pesadísima.
0: ¿Qué es lo que trajiste? Vamos a ver si se puede ver bien en el YouTube qué es lo que nos trajiste para mostrarnos.
1: Claro.
0: A toda la audiencia.
1: Bueno, así como te decía recién, esto de los documentos, ¿no? Primero que nada, después un checklist. El checklist hace que no te olvides de nada. Antes de salir, ahí
0: se ve perfecto.
1: Se ve bien. Antes de salir y cuando volvés, no te olvidarte nada, no sé, en el apartamento, en el hotel, ¿no? Muchas veces viste que nos olvidamos el cargador, por ejemplo, porque está atrás de la mesa de luz. No. Es típico eso, ¿viste? Así que bueno, el checklist hace que no te olvides de nada, fundamental. Y después, a mí me gusta organizar la valija con estos organizadores de valija, que están buenísimos. Mira,
0: a ver,
1: son así, tienen un fuelle bien alto, mira.
0: Yo voy a mostrar este y vos mostrás ese.
1: Dale.
0: En la cámara. Ahí está.
1: Ahí va. Estos organizadores vienen varios, vienen 6. Y acá podemos dividir todo lo, te diría que casi todo lo que tenemos en la valija. Por ejemplo, la ropa de vestir en uno, la ropa interior, medias, pijama en otro, ropa deportiva en otro, cosméticos en otro. Bueno, y así. Entonces, ¿qué pasa? Llegamos al lugar. Y al que no le gusta quizás colgar todo impecable, visto, sacar todo de la valija, ya tenerlo organizado acá,
0: claro,
1: es mucho más fácil.
0: Ya no lo tenés todo revuelto, que suele ser la valija, suele ser una cosa que no se entiende y que cada vez que tenés que buscar algo tenés que revolver.
1: Vos abrís el placar, solamente colocas estos dentro del placar y por lo menos ya tenés toda tu ropa interior acá. Entonces la sacás de acá. Y otra cosa que es fundamental para mí llevarte en un viaje es una bolsa de tela grande para ir poniendo la ropa sucia si es que no la vas a lavar. Ya sacarla de entrada e ir colocando todo ahí.
0: Perfecto, me encantan estos tips para armar. Usted prestó atención, Gianluca Saraceni, para la próxima vez que vaya de viaje.
2: Sí.
0: Me parece que
2: el organizador de valija es espectacular. Lo usé hasta acá una sola vez y espectacular. Espectacular porque te ganas mucho espacio.
1: Totalmente, ganas espacio, tenés ya todo clasificado y ordenado. Y obviamente es mucho más fácil hacer la valija bien y rápido si tenés el placar ordenado.
2: Claro.
1: Obvio, ¿no?
0: Ya cambia. Yendo al tema del libro, estoy leyendo en el índice esto de cómo saber que desechar no es donar, por ejemplo. Si yo quiero vaciar mi casa y quiero tener un espacio más libre, no tan contaminado con este ruido que, ¿cómo se llama?
1: El
0: ruido visual. ¿Mm? ¿Por dónde empiezo, Brenda? No sé qué sacar.
1: Por tu ropa, esto que decías antes, ¿no? Tengo el placar lleno de ropa y siento que no tengo nada que ponerme, o me he visto todos los días igual. Eso es lo más común del mundo, ¿no? Somos como muy apegados a las cosas, todo nos da pena y todo le encontramos una justificación, y esto porque es de marca, y esto porque está nuevo, y esto porque me lo compré afuera, y esto porque me lo regaló fulano, y esto porque es un clásico, ¿tá? Pero nada de todo eso lo usás.
0: No.
1: Entonces, digo, a ver, lo único que vale la pena que te quedes es lo que usás, lo que te gusta, lo que te sienta cómoda. Y además vamos cambiando a medida que crecemos. Ya no usamos un montón de cosas que quizás las usamos hace 5 o 10 años, por más de que estén divinas e impecables. Ya no tiene nada que ver con nosotros, nos cambia el cuerpo, nos cambia el gusto, nos cambia el estilo, yo creo que nos cambia todo. Entonces está bueno, ¿no? Tener un placar acorde a lo que somos hoy.
0: Claro. No, pensaba en... No, esto me lo compré allá por 1992 cuando fui a Italia a visitar a una...
1: A ver, ojo, podés tener una prenda que la guardás así con ese amor de un viaje, pero no, medio placar, tenés una excusa para no sacarlo.
0: Claro, pero nos cuesta, ¿no? Soltar, me parece.
1: Un montón, somos muy apegados a las cosas, muy melancólicos, ¿no? Todo nos da pena, todo... O esto de cuando, para cuando adelgace, o, ¿viste? Siempre tenemos ropa de cuando nos estábamos embarazando. Y todavía la seguimos guardando. ¿Para qué?
0: ¿Para qué? ¿Para qué? Para acumular, nada más. ¿Qué sé yo? Bien, entonces, empezamos por el tema de la ropa. ¿Por dónde seguimos? Si nos vamos al living.
1: Sí.
0: Imagínate que hay alguien que en este momento está en el living de su casa, sí, escuchándote. Mira, ¿qué tiene que hacer para desprenderse de algo?
1: Mira, en el placar es muy común encontrar un montón de cosas que no corresponden al placar. No, me pasa en todas mis organizaciones.
0: ¿Cómo
1: encuentro,
0: qué?
1: Por ejemplo, no sé, apuntes de la facultad, libros, recuerdos de los chicos cuando eran chicos, recuerdos de, no sé, de nuestros padres que guardamos, qué sé yo, de todo encuentro en los placares. Entonces digo, ya sacar todo lo que no corresponde al placar es un montón y llevarlo a los lugares que debería estar, ponele, ¿no? Papeles. Entonces digo, a medida que vamos llegando a esos espacios donde deberían estar guardadas estas cosas, tampoco entran porque también hay cosas que no corresponden en ese lugar. Entonces, a medida que vamos ubicando cada cosa donde realmente debería estar guardada y vamos haciendo una recorrida por la casa, ¿no? Y va, cada cosa va encajando en donde debería estar. Y ahí es donde verdaderamente ordenamos.
0: Biblioteca.
1: Uh-huh.
0: Tips.
1: Ordenar los libros por tema, por país, por colección, por autor, ¿no? Como una librería, siempre digo eso, es que más fácil.
0: Cosa que entra, cosa que tiene que salir, ¿puede ser?
1: Sí, no en los libros necesariamente, a mí los libros me encantan, sobre todo de papel, no descarto libros. Pero sí en todo lo demás. En todo lo demás, sí, en la ropa, en la vajilla, en qué sé yo, en adornos o en cosas que tengas dando vueltas por tu casa, sí, absolutamente. Entra algo, sale algo, porque llega un momento donde no entra. No es que me dicen, ay, ¿cómo puedo? No me entra. Yo digo, ¿no será que tenés demasiadas cosas? ¿No? No siempre el espacio es chico, muchas veces, la mayoría de las veces hay más de lo que cabe.
0: Claro. Y además, hay veces que vas poniendo una mesita, un mueblecito, y olvídate, eso la semana está explota de cosas, porque mesita que pones, ¿usted también le pasa?
2: Y vas agregando, sí.
0: Mesita que se pone, mesita que se llena de cosas que generalmente no usas. ¿Ser ordenado es caro?
1: Ay, me encanta esa pregunta. Obvio que no, porque ordenar tiene que ver con nosotros, ¿no? Siempre digo, no, para empezar a ordenar no necesitas comprar nada, necesitas descartar. Necesitas guardar las cosas prolijas, limpias, ¿no? Para nada, al contrario. Nos sale caro vivir en una casa desordenada porque no encontramos nada y terminamos comprando todo de nuevo.
0: Y el tiempo que se pierde, eso a mí me pone de la cabeza. El tiempo que perdemos cada vez que buscamos algo, no importa si sea de ropa, si sea en la cocina, en el patio.
1: Cuando una casa está desordenada, generalmente las cosas no están cuidadas, porque el orden es cuidar de alguna manera, ¿no? Entonces cuando las cosas no están cuidadas se rompen, quedan en desuso, a nadie le importa, entonces... Eso creo que es mucho más caro.
0: Perfecto, entonces estaba mirando acá el índice de este libro, porque hay un montón de temas para seguir.
1: Un montón de temas en el libro.
0: Colchones, textiles, vidrios. Tema colchones, ¿qué hacemos con los colchones?
1: Y es importante tener los colchones limpios, por eso yo siempre sugiero usar protector de colchón, ¿no?
0: Pero ¿cada cuánto se limpia un colchón y cómo se limpia un colchón?
1: Y a ver, depende del uso y el trato que le hayas dado, ¿no? Si tuviste nenes chiquitos que se hicieron pipí en la cama durante 5 años, y bueno, es un colchón que...
0: Es momento, momento de que se vaya.
1: Lo pasé, por eso sé lo que es. O es un colchón que nunca lo limpiaste, y sí, tienen una vida útil, por supuesto, pero si lo cuidas, un montón.
0: Pero, digamos, si vos le querés hacer un mantenimiento a tu colchón, donde no hubo niños que hicieron pipí ni nada, te acabas de comprar el colchón.
1: Mira, cada ideal es dos veces por año espolvorearlo con bicarbonato de sodio, dejarlo, qué sé yo, 2 horas, ponele bien con las ventanas abiertas, que se ventile, y después aspirar esto, ¿no? Con una aspiradora. Si hay alguna mancha, la puedes limpiar con agua y detergente. Y sí, eso está bueno porque el bicarbonato te absorbe todos los malos olores. Así que eso está muy bueno para los colchones.
0: Todo esto que nos está contando Brenda lo encontrás en @tuespacioorganizado. Y te quería preguntar, vos también tenés productos, ¿no? En una página web que se pueden conseguir. Por ejemplo, estaba mirando la otra vez estos frascos. ¿Y cómo puede cambiar una cocina cuando tenés las cajitas de té y tenés todos los saquitos en un frasco?
1: Ay, sí, ¿no? Hermoso.
0: ¿Tengo los zapatos?
1: Ajá, claro. Tengo una tienda en los Lofts de Darwin, es Darwin 1154, que estamos de lunes a viernes de 10 de la mañana a 5:30 de la tarde. Y también una tienda online que enviamos a todo el país, donde tenemos absolutamente todo para organizar tu casa.
0: Perfecto.
1: Desde tus placares, la cocina, el baño, el lavadero, la baulera, el escritorio. Todos los espacios de tu casa.
0: ¿Estudios de radio?
1: Estudios de radio también.
0: Brenda, te quería preguntar, ¿cuál es el espacio que menos nos damos cuenta que está necesitando una limpieza y no lo registramos?
1: El lavadero. Sí.
0: ¿El lavadero?
1: Sí, el lavadero yo creo que es como que estamos acostumbrados a que esté como se pueda, ¿no? Como
0: un rincón, ¿eh?
1: Claro, sí, todo medio tirado. Generalmente es el espacio de las casas que lo veo siempre pobrecito, más abandonado. Sí, como que es una especie de depósito.
0: ¿Y los objetos más sucios de una casa?
1: Los objetos más sucios.
0: Más sucios en el sentido de que por ahí uno los toca mucho. Yo en algún momento leí...
1: Bueno, los picaportes, generalmente las tapas de luz, el salero, ¿no? Esas cosas que tocamos todos los días.
0: ¿Cuándo me pongo a limpiar los picaportes de la casa? ¿Cuándo me pongo a limpiar el control remoto,
1: tal
0: por ejemplo?
1: Cual, el control remoto, sí.
0: ¿Ese vale los sábados?
1: Dale.
0: La limpieza profunda de los días sábados. Te seguimos en las redes sociales entonces, @tuespacioorganizado. Gracias.
1: En Instagram, en TikTok, en YouTube.
0: En las distintas redes sociales. Muchas gracias por esta
1: visita. Gracias por invitarme, un placer.
0: Gracias por el libro, acá se los voy a mostrar de nuevo. Los 100 mandamientos del orden y la limpieza, el segundo libro. Brenda Haynes.
1: Se pueden encontrar en todas las librerías y en nuestra tienda también.
0: Edita Planeta. Gracias, Brenda, un
1: gusto. Gracias, Adriana, gracias.

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5: De la tarde, 30 minutos, temperatura en Buenos Aires, 12 grados 5 décimas, el cielo está cubierto con llovizna y la humedad 88%. El gobierno apura la presentación de Manuel Adorni en el Senado en medio del escándalo.

0: la posibilidad de apelar a la moción de censura, lo que sería un caso inédito porque nunca se aplicó desde la reforma constitucional del 94.
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0: Mundial 2026, Marcos Senesi se sumó a la escaloneta en Kansas City. En su arribo al defensor tuvo palabras hacia Leonardo Valerdi, a quien va a reemplazar en la Copa del Mundo por lesión. Senesi le envió un mensaje y analizó lo que fue la noticia de la convocatoria último momento.
2: Quería mandar un abrazo al Flaco, es una situación difícil para él, mandar un abrazo grande y que tenga una pronta recuperación y nada, ahora contento de esta oportunidad, muy feliz y nada, tratar de disfrutarlo. Nada, estaba entrenándome a la expectativa, obviamente no tuve contacto de nada hasta último momento y nada, muy feliz y agradecido. Por sabe que se puede haber una posibilidad, la esperaste hasta último momento y bueno, por suerte se dio. Todo es el sueño que cualquier chico tiene cuando arranca a jugar a la pelota en su barrio y creo que hoy lo estoy cumpliendo y nada, muy feliz por este momento. Sí, totalmente, siempre dije que no me veía cantando otro himno que no sea el argentino.
0: Cubierto con llovizna, la ciudad de Buenos Aires, temperatura actual 12 grados 5 décimas y la humedad 88%.
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4: Hola, soy Cristina de Cañuelas. Yo siempre quiero que salga campeón Brasil. Yo hincho por Brasil, tiene 5 estrellas, pero yo siempre quiero. Soy argentina, ojo, pero siempre quiero que gane Brasil.
5: Hola amigos, Osvaldo de Montegrande por aquí, un saludo. Ya casi estoy por hinchar como segunda opción para Brasil. No se olviden que Neymar es amigo de Leo, son muy amigos. Si es amigo de Leo, es amigo nuestro. 943 la terminación de mi documento. Un abrazo.
6: Hola Negrita, todo el equipo ahí. Haciendo el aguante por el Mundial, habla Vale de Rosario, abrazo Canalga. Yo no sé por qué tengo una cosa con Brasil. Eu sei falar português, sim, eu samba mesmo, eu bailo. Não sei, putenme, pero tengo una cosa rarísima con Brasil. Los quiero a todos. Gracias.

de Palermo. A mí me encantaría, si no ganamos nosotros, Argentina. Me gustaría mucho que gane Portugal para que Cristiano Ronaldo tenga una copa. Me parece que es un crack y me encantaría que corone su brillante carrera con una Copa del Mundo. Me encanta Cristiano Ronaldo, así que votaría yo por Portugal. Un saludo.

0: Gracias por la onda 1130030790. Acordate que te estamos preguntando en el caso de no alentar a Argentina. Si te lo prohíben terminantemente alentar a la azul y blanca, celeste y blanca, ¿por qué selección, no? ¿Hincharías? ¿Usted ya lo dijo o no lo dijo?
1: No lo dije.
0: Gianluca Saraceni se está haciendo desde que arrancamos a las 2 de la tarde el distraído y no nos quiere decir a qué país alentaría. Vos, por suerte, sí lo decís en el 1130030790 y también en el YouTube de Radio Mitre. Actualizamos qué está pasando en

0: ¿Este momento?
1: Sí, en este momento, casi 70 minutos, se reanuda el juego después del cooling break. Suiza le gana a Qatar 1-0. Este es el grupo B de la Copa del Mundo. Suiza ganándole 1-0 a Qatar. La verdad, bastante más parejo de lo que parecía en el primer tiempo. Los primeros minutos creíamos que iba a ser goleada de Suiza. Por ahora gana por la mínima el equipo europeo contra el equipo catarí.
0: Perfecto, 37 minutos ya de las 5 de la tarde, con una temperatura de 12 grados 5 décimas en la ciudad de Buenos Aires. Viajamos, hoy tuvimos una tarde, te digo, tomamos aviones para todas partes, nos vamos nuevamente a Estados Unidos. Allá se encuentra Esteban Edul, periodista de ESPN, que nos va a acompañar con Gaby Anhelo, con Marcelo Espina en los partidos de Argentina. Esteban, buenas tardes, ¿cómo estás? Adriana Verón, Gianluca Saraceni te saludan desde acá. ¿Cómo va?
2: Buenas tardes, los saludo, abrazo grande a la distancia, acá cerca de Miami, en realidad en Fort Lauderdale, con una hora a menos, porque acá son las 4:37, igualmente siguiendo los partidos, se viene una tarde de mucho fútbol, Brasil-Marruecos dentro de un rato, va a ser de los partidos más lindos que tiene la jornada de hoy, la fase de grupos, así que 100% enchufados con el Mundial.
0: Y con una temperatura también completamente diferente, vos decías una hora menos, pero también con unos cuantos grados más, ¿no?
2: Sí, mucho calor. Hoy es un día de mucho calor, por lo menos acá, 31 marca de habitación, 31 grados. Y en donde está la selección, que es en Kansas, yo voy a estar viajando recién mañana para donde está la selección y en donde vamos a estar haciendo la primera transmisión del debut mundialista contra Argelia, la temperatura es parecida, es una zona de altas temperaturas, así que va a ser un partido de mucho desgaste. Y después Argentina juega dos partidos en Dallas, que también hace mucho calor, pero ahí el estadio es acondicionado, es como estar adentro de un shopping, por decirlo de alguna manera, así que ese desgaste extra que puede llegar a generar el calor extremo en esos dos partidos, por lo menos Argentina no lo va a sufrir.
1: Esteban, hace un ratito hablábamos con Paulo Filippini, con Santino Ciola, otros compañeros que también están allí en Miami, y hablaban del poco clima por ahora mundialista. ¿Se vive, no se vive? ¿Cómo lo notaste vos en otra posición dentro de la misma ciudad?
2: No, acá en Miami mucho no, porque en Florida en realidad, porque es una zona tan grande, de tanta gente, tan cosmopolita, hay fanáticos del fútbol y hay otros que no tienen la menor idea qué es lo que se está jugando, entonces es como que no hay un clima. Por poner el ejemplo, ocurría en Qatar, que estábamos en un territorio chico,
1: claro,
2: nacionalidades distintas, estadios a pocos kilómetros de distancia, entonces ahí había como un fervor general. Acá lo que ocurre es muy distinto. Igual yo creo que cuando estemos en Kansas, cuando estemos en Dallas, en donde juegue la selección, empiecen los banderazos, las previas a los partidos, los argentinos solemos ponerle mucho color y calor a todo eso, así que va a ir tomando clima de mundial.
1: Muy bien, bueno, entonces nos entusiasmamos con que ver llegando también la gente, el hincha argentino, a las ciudades donde juega la selección. Decías recién Kansas, Dallas, decíamos también al comienzo del programa, algo que venimos hablando, es un mundial caro para moverse, las distancias son largas.
0: Los tickets
1: son también bastante caros, entonces imaginamos mucha gente argentina llegando sobre la hora del partido, ¿no?
2: Sí, yo creo que sí, y muchos también deben estar especulando con un posible partido de 16avos de final en Miami, que es una zona un poco más amigable para el argentino, con vuelos directos, más turística, más reconocida si se quiere, pero lo de los tickets es una cuestión verdaderamente muy importante. Yo tengo la experiencia de los últimos 5 mundiales, y en la zona de grupos, en las entradas para ver Argentina o cualquier otro partido, podían andar por los $80, $100, $120, y después podés tener entradas VIP con comida, con algunas cosas especiales, un poquito más caras. Pero para este mundial, las más baratas arrancan en los $500 aproximadamente. Hay todo un sistema que tiene que ver con la oferta y la demanda, que hace que los números se hayan hecho exorbitantes para los argentinos, así que es un tema muy distinto a los mundiales anteriores, el costo que tiene para cada hincha, para cada fanático.
0: Esteban, te hago la misma pregunta que hoy le hicimos a los oyentes de la previa y también a todos nuestros compañeros. En el caso de que te prohíban alentar a Argentina, ¿por cuál hinchas?
2: Si tuviese que elegir otra selección, bueno, posiblemente llegué un poco tarde, ¿no? Porque yo iba por Paraguay. Y...
1: Hay varios a los que le pasó lo mismo.
2: Arranqué mal. Tendría que... No, voy a seguir bancando Paraguay.
0: Bien, me cae bien Esteban.
2: Sí, hay que seguir apoyando al equipo de Alfaro y a los hermanos paraguayos, que además tienen muchos futbolistas en la liga nuestra. Colombia también me gusta, Colombia tiene su encanto. Hay mucho técnico argentino y como yo trabajo hace tantos años en el fútbol, los voy conociendo. El caso de Lorenzo, el caso de Cachese, que está también en Ecuador, entonces uno ahí encuentra una simpatía y quiero que les vaya bien.
1: Bien, no te bajás del barco del profesor, ¿no? Como salió hoy.
2: No me bajo.
1: Está muy bien.
2: Como dice él, por una nueva utopía imposible. Él es un cazador de utopías imposibles, así que veremos si consigue la clasificación con Paraguay.
1: Está perfecto. Bueno, vas a ser uno de los comentaristas de Radio Mitre, nada más y nada menos que en los partidos de la selección argentina. En confianza pregunta, ¿sabés dónde te metiste, no?
2: Sí, lo tengo clarísimo y lo estoy disfrutando. Mira, yo trabajé como comentarista en Radio Mitre con Gabriela Negro y con todo el equipo en el año 2016. Después por cuestiones laborales, por cuestiones de horario, no pude continuar al año siguiente. Y la vida, y como decía Calamaro, 10 años después... me vuelvo a encontrar con la posibilidad de comentar en Radio Mitre, así que estoy muy contento de compartir una transmisión con Anhelo, justamente que sea en la Copa del Mundo.
0: Igual está cambiado. Está cambiado Anhelo.
2: Sí.
0: No sé si para bien o...
2: En todos los aspectos. Pero bueno, lo que no cambia es la pasión por el fútbol, la pasión por la radio, por poder hacer una transmisión, el esfuerzo que significa para una radio poder hacer una transmisión desde el estadio mismo, en épocas en donde los gastos se reducen tanto, la verdad que hay que valorarlo mucho, así que me llega esta posibilidad que me da mucha alegría, y el martes estaremos ahí firmes, en Kansas para el primero de los partidos, ojalá que sean 8, estábamos acostumbrados a decir ojalá que sean 7,
1: claro.
2: Pero bueno, ahora el Mundial le ha agregado un partido extra a los que llegan a las instancias definitivas. Así que ojalá que podamos estar en todos los partidos.
0: Que todo el equipo de Radio Mitre esté muchos días, claro. De acá al 19 de julio los queremos allá, cubriendo, minuto a minuto lo que va sucediendo con la selección argentina. Esteban, gracias por este contacto.
2: Gracias a ustedes, un abrazo grande y la seguiremos en estos días. Saludos.
0: Saludos para vos y para todo el equipo. Estuvimos charlando, impresionante la tarde de hoy, ¿no? Con Ciolita, con Filippini, estuvimos con Lucho, estuvimos con Esteban. Bueno, gran tarde de previa mundial, se viene en 15 minutos nada más el comienzo del Super Mitre Deportivo, la transmisión de Brasil-Marruecos con el relato del señor Gabriel Alberto Anhelo. Tanda y seguimos. We'll be right back.

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0: desarrollos. Por Argentina, por supuesto, en primer lugar. Después Uruguay. ¿Por qué? Porque son humildes, por Bielsa, y porque somos vecinos. Y después por cualquier selección sudamericana que vaya quedando. Inclusive Brasil. O sea, una final España-Brasil, que la gane Brasil, hermano. ¿Qué querés que te diga? Y tranquilo, que en Italia 90 fuimos con más de medio equipo roto y llegamos a la final. Y tuvieron que cobrar un penal inventado para sacarnos la copa. Así que con mucha fe. Muy difícil, por supuesto. Pero bueno, la fe intacta. Vamos a Argentina, carajo. Que anden bien.
1: Me encantó la seguridad, la contundencia, ¿no? Vamos Argentina, vamos Argentina. 10 minutos. En ese tiempo se viene la transmisión de Brasil, Marruecos, Gabriel Anhelo, otro equipo, otro partido del Mundial que vos vivís a través de Radio Mitre. Y lo que estamos escuchando es la canción, el himno de Qatar 2022. Y como hicimos durante toda la tarde de hoy, vamos escuchando una de las canciones del Mundial. Y Gianluca Saraceni nos cuenta cómo le fue a la Argentina. Obviamente, este fue inolvidable.
2: Y claro, y por eso elegimos este para cerrar Qatar 2022, el último mundial, el que le dio a la Argentina la tercera estrella, el que festejamos todos en la calle. En Buenos Aires, desde donde nos escuche, seguramente lo festejaste.
1: Esa final agónica.
2: Increíble. ¿No?
1: Fue tremendo.
2: Francia. Tremendo partido, uno de los mejores partidos de la historia de los mundiales. Los festejos, ¿no? A través y en todos lados, digo, a raíz de este triunfo, se unió el país para festejar. Yo me acuerdo el festejo el día que Argentina fue campeón y la locura cuando volvieron los jugadores con la Copa del Mundo.
1: Esa llegada desde Seiza.
2: Claro,
1: ¿no?
2: Llegó la Copa del Mundo en el avión, una madrugada. Recuerdo estar ahí también trabajando para esta misma radio. Y después, el día siguiente, feriado nacional, todos yendo a festejar en las calles, una verdadera locura lo que se vivió. Hay que confiar, como decía nuestro último oyente, hay que confiar. Entonces, ¿quién te dice que Argentina pueda volver a ser campeón?

0: del mundo. Por eso elegimos Qatar 2022. Y aprovecho y te doy una noticia.
1: A ver, pero que sea buena. Mirá que estamos cerrando, te pido por favor, pasamos una tarde espectacular, así que tiene que ser arriba.
0: Simón Marciniak va a ser el árbitro del debut entre Argentina y Argelia el próximo martes.
1: ¿Vos es habías polaco. Dicho, es conocido.
0: Claro, es polaco. Alguno dice, y la verdad, sí, puede haber sonarme el nombre, pero no es alguien tan conocido. Bueno, ya dirigió a la Argentina. ¿Sabes cuál fue uno de los partidos más importantes que dirigió Argentina? Sí, exactamente. La final de Qatar 2022. Argentina empieza el Mundial con el mismo árbitro que terminó el último Mundial, donde se consagró Messi, la Copa, la Capita, todo festejando. Todo eso fue con Simón Marciniak, el polaco, dirigiendo. Bueno, hoy se confirmó que va a ser el árbitro el próximo martes. Traiga la pelota, que estamos en modo mundial, pelota grande, en modo mundial en Radio Mitre, obviamente. Por si recién venías cambiando el dial y enganchaste Radio Mitre, obviamente.
1: La cámara.
0: Que Radio Mitre es la radio del mundial. Obviamente que vamos a vivir también los partidos de la selección argentina. Bueno, Simón Marciniak va a ser el árbitro entonces del seleccionado nacional cuando enfrente a Argelia en el debut del Mundial para Argentina, que va a ser el próximo martes a las 10 de la noche de nuestro país. También Marciniak dirigió otros partidos, incluso de ese Mundial, por ejemplo, octavos de final contra Australia, donde obvio también ganó Argentina 2-1. Bueno, Marciniak entonces va a ser el árbitro Argentina-Argelia, esto es el martes a las 10 de la noche en Kansas.
1: Perfecto, entonces, gran recuerdo el que traía Gianluca Saraceni, recuerdo que nos gustaría vivir nuevamente, ¿no? Un recibimiento así de emotivo a la selección argentina, a los chicos que nos están, chicos digo yo, una manera de decir, que nos están representando en esta nueva Copa del Mundo. Esperemos, no importa, más allá del resultado, ¿no? Pero que sea con alegría. 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Porque en la última conexión dijo, estoy acá, en las playas,
0: y para
1: en
0: mí,
1: Miami, abandono. Recorriendo, caminando. Hizo que se le cortó la comunicación, todos nos dimos cuenta.
0: Simuló.
1: ¿No? Simuló, hizo así, como un acting, diciendo que se le había cortado la... Se nos corta, me tengo que meter al agua. Estuvo Santino Ciola, también desde Miami. Estuvimos con Lucho.
0: Lucho Castañar, es un
1: con
0: crack.
1: Él estuvimos hablando, que estaba en Kansas.
0: Exactamente, muy cerquita de lo que fue el entrenamiento de la selección argentina. Lo contaba él, el entrenamiento matutino de la selección argentina, porque por el pronóstico tuvieron que adelantarlo, iba a ser a la tarde. Finalmente Argentina entrenó en la mañana de Kansas.
1: Estuvimos con Claudio, dueño de un bar en Brasil, en San Pablo, contándonos, bueno, también cómo se vivía la previa en ese lugar, cómo se estaban preparando en Brasil con la emoción, súper futbolero. Sí. Estuvimos recordando, gracias a Gianluca también, las 5 veces que Brasil ganó la Copa del Mundo. Estuvimos con Ana Di Pietro, argentina en Marruecos, que nos dio unas ganas de viajar, tremendas. Esos colores que describió, esos sabores impresionantes. Estuvimos con Brenda Haynes, aprendimos a cómo hacer bien una valija, el checklist, argentinos que quizás estén viajando por estos días para estar el martes. Bueno, no todo el mundo puede ir con tantos días de anticipación.
0: Claro, lo que decíamos, al ser un mundial caro también, mucha gente trata de llegar sobre la hora. Aparte, dicen que en general el clima mundialista lo empezás a vivir a medida que va empezando, entonces te conviene llegar sobre la hora y después... Vamos a poner un ejemplo, tenés 10 días de vacaciones. Sí. Bueno, tratá de llegar el día anterior al partido y aprovechá más días con el mundial en juego que llegar 5 días antes y después vivir solamente 5 días de mundial en esa ciudad. En este caso se da la particularidad de que Argentina juega varios días después, debuta varios días después de comenzado el mundial. Es un mundial este también con varios partidos, pero recordemos, el mundial empezó el jueves, Argentina recién juega el martes.
1: ¿A qué hora?
0: A las 10 de la noche. Va a ser el partido de la selección argentina, obviamente, transmisión de Radio Mitre, con Anhelo, con Espina, lo escuchábamos recién, con Esteban Edul, la gran incorporación del mundial. Bueno,

0: se viene un partido espectacular, imagino también.
1: Perfecto, estuvimos celebrando el aniversario del planetario, donde están las otras estrellas también, ¿eh? Además de las tres estrellas que tenemos por el mundial, las otras estrellas, las verdaderas, una cuarta, y sí, ¿qué querés que te diga? Nos encantaría.
0: Y sí,
1: no fascinaría, pero bueno, ¿usted ya dijo o no dijo?
0: No dije.
1: ¿Usted se da cuenta que este programa está terminando? O sea, ya empezamos a bajar la persiana porque se viene la gran transmisión de Radio Mitre, Gabriel Anhelo, Brasil, Marruecos, nos vamos. Se lo pregunté a las 2 de la tarde, faltan apenas minutitos para las 6 en punto. ¿Nos va a decir por quién alentaría en el caso de que le prohíban alentar por Argentina?
0: Por Uruguay.
1: ¿Por qué?
0: Porque mi mamá es uruguaya,
1: bueno,
0: y le tengo un gran cariño a Uruguay, así que voy por Uruguay.
1: Bueno, justificado, creo que también dijo Paulo. Paulo dijo lo mismo. A Gabriel Anhelo le podríamos preguntar también, ¿no?
0: Y después vamos a
1: todos, le vamos a preguntar por quién alentarían en el caso de que le prohíban alentar por Argentina, qué camiseta se pondría. Nos estamos yendo. Equipazo al cual le agradecemos que estuvimos desde temprano en la producción. Silvia Ferro, toda la semana estuvimos ahí en conversaciones permanentes armando este programa que esperemos hayan disfrutado. Estuvo Ariel González, estuvo NASA, estuvo Sora, estuvo el señor Gianluca Saraceni. Y nos estamos yendo porque se viene esta gran transmisión de Brasil-Marruecos en Mitre. Nos vamos con la música que empezamos a las 2 de la tarde. Que lo pasen hermoso y que ganen mejor. Chao.
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0: 6 de la tarde, 1 minuto. Temperatura en Buenos Aires, 12 grados, 5 décimas. El cielo está cubierto con llovizna y la humedad 88%. A partir del lunes aumentan los trenes y colectivos en el Gran Buenos Aires. El gobierno aplicará el segundo tramo de actualización tarifaria que impulsó en mayo. Las líneas de colectivos nacionales tendrán un ajuste del 2%, mientras que los trenes subirán un 12,9%. Desde el lunes, el boleto mínimo de colectivos pasará a 728,28 para aquellos usuarios que tengan la tarjeta SUBE registrada, mientras que los trenes, las líneas Mitre, Sarmiento, San Martín, Roca, Belgrano Norte y Sur y Urquiza, la tarifa pasará a 350 pesos en la primera sección, a 470 en la segunda y a 590 en la tercera.
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0: Fútbol Mundial 2026, en el primer partido de la jornada de sábado, está finalizando Suiza y Qatar. El equipo catarí acaba de convertir el empate 1-1. Van 90 minutos, pero están jugando el tiempo de alargue. El árbitro impuso 6 minutos de alargue. Ya está terminando el partido. Por ahora, Qatar y Suiza empatan 1-1. En un rato, a las 19 horas, la Canariña, Brasil, enfrentará a Marruecos. La previa la vivís desde las 18 horas por Radio Mitre. El equipo de Carlo Ancelotti hará su debut en la Copa del Mundo. Pero en la previa al partido, el presidente de Brasil, Luis Inácio Lula da Silva, publicó un video para alentar al equipo y a los jugadores.
2: Para ganar una Copa del Mundo es necesario más que jugar lo que él sabe. Una cosa importante, está jugando para el pueblo brasileño. Cada jugador ha nacido en la periferia. Cada jugador tiene amigos pobres. Él sabe que es como estuvo cuando eran niños. Entonces dígale a ellos, Ancelotti, que ellos van a jugar para el pueblo brasileño. Jugar para los adolescentes brasileños. Jugar para las niñas y los niños que tienen una gran expectativa muy grande de que nuestra selección conquiste el hexacampeonato. En el cierre de la jornada de sábado, también por el grupo C, a las 22 horas, Haití jugará contra Escocia. Cielo cubierto con llovizna en Buenos Aires, temperatura actual 12 grados 5 décimas y la humedad 88%.
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0: Claudio Mitre, el Mundial está en Mitre. El Mundial se juega en la radio de los argentinos. El Mundial se juega en nuestra casa. Y nosotros ya en New Jersey, en Nueva York, Sinatra para todo el mundo. Aunque les voy a contar algo y me van a arrancar insultando. En este juego que está haciendo todo el mundo futbolero y periodístico, de que arrancó o no arrancó el Mundial, escuché a muchos colegas decir, bueno, en Nueva York no arrancó el Mundial. Y sí, hoy a la noche Nueva York está pendiente de que los Knicks puedan conseguir su título después de más de 50 años. Imagínate si van a estar pendientes de que llegó Anhelo, de que New York, New York, lo canta Frank Sinatra, nacido aquí en New Jersey, artísticamente, y no en los Knicks. Bueno, hoy los Knicks, en la casa de San Antonio, se juegan poder ganar un título. Paso y aparte, nosotros venimos a ver a Brasil y Marruecos. Nosotros llegamos a este estadio MetLife, increíble, imponente, que conocemos tanto y que queremos venir a ver nuevamente. ¿Por qué queremos venir a ver nuevamente? Será el estadio de las grandes finales y las grandes definiciones. Y queremos que aquí también esté la Argentina. Con Radio Mitre, uno espera el debut de Argentina como relator y como argentino. Hay algunos partidos y equipos que uno tiene ganas de relatar. España, Francia, Colombia de Néstor Lorenzo. Ayer los vuelos y la garganta hicieron poco probable que esté en Paraguay, donde estuvo José Gabriel Carvajal, y ese duro golpe para la selección de Alfaro. Pero ¿quién no quería estar hoy aquí con esta temperatura altísima, dejando el frío de Buenos Aires de lado? Escuchaba a la Negra Verón recién en la previa, decía 3 grados, mañana menos 2, el lunes menos 25. ¿Y saben lo que hacía yo? Tomá, frío. Acá me tenés, del otro lado. Y estamos para vivir el Mundial. Y estamos por Radio Mitre, con todo nuestro enorme equipo. Ya lo anticiparon los chicos. Con Esteban Edul, es un placer tenerlo. Nos va a estar acompañando a lo largo también de esta transmisión Horacio Pagani, Marcelo Espina, Javier Castrilli, Filippini, Ciola, Gianluca, José Gabriel, el polaco Caimi. ¿Quieren despliegue? Hay despliegue. Y este Mundial que se empieza a jugar por Radio Mitre. Y en este contexto, hay que meterse en el partido. Es Brasil. Brasil es siempre candidato. Brasil siempre está. Brasil siempre es un equipo que es cuco para estas competencias. Marruecos es la última revelación. Se ha dado que hablar Marruecos en el último Mundial. Y yo tengo una gran pregunta para el comentarista, que será Gianluca Saraceni. ¿Brasil es candidato? ¿Brasil está para pelear este Mundial con lo pobretón futbolísticamente que hemos visto a Brasil? ¿O en el Mundial el tetracampeón se motiva y va? Marruecos, con Hakimi y con el arranque del PSG, con Bono, este arquero que tantas veces coqueteó con River, o por lo menos lo quisieron coquetear. ¿Podrá repetir lo del Mundial pasado? Todo en Radio Mitre, porque el Mundial se juega en nuestra casa. Bienvenido, Gianluca.
1: Hola, Gaby. Abrazo grande para vos, para todos. El enorme placer de saludarlos. Brasil es candidato por la historia. Brasil es candidato porque tiene nombres fuertes. Brasil hoy no es candidato por lo que viene demostrando como equipo, o por lo menos lo que vino demostrando hasta el Mundial, porque sabemos que en el Mundial cambia todo. Son 8 partidos, antes eran 7. Se juega todo comprimido en un mes y entran muchas cosas en juego. No solamente lo futbolístico, lo anímico, la experiencia, la presión y cómo puede llegar a afectarte, las lesiones. el estado físico de cada uno de los jugadores que llegan aquí, en general terminando la temporada, porque la mayoría juegan en Europa y las temporadas son de agosto a mayo, y eso también puede llegar a afectar. Pero insisto, por historia, ¿quién más candidato que Brasil? 5 títulos del mundo. Va por el 6º. Hoy busca empezar un nuevo camino contra un rival durísimo. Durísimo. Créanme, durísimo como puede llegar a ser Marruecos. En un rato vamos a ver, ojalá, lo que creemos. Un partidazo. Para mí, en cuanto al equipo por equipo, es el mejor partido desde el comienzo del Mundial.
0: Señores, por Radio Mitre estamos en la radio del Mundial. Un poquito mejor, con la garganta un poquito más compuesta. Si Scaloni tiene alguna duda, estoy mejor, te Tagliafico. Si la pregunta es, ¿llegás el martes estoy para jugar. Quédense tranquilos, que lo juego como sea. Hola, Paulo, en la zona baja, en New Jersey, aquí en Nueva York, donde Frank Sinatra empezó a tocar los primeros acordes de New York, New York, New York. Hoy Brasil o Marruecos, alguno empezará a cantar campeón, campeón, campeón. Hola, Filippini.
2: Hola, Gaby, abrazo grande para todos. Y el que quiere cantar es Brasil, el pentacampeón del mundo, el que estuvo presente en todos los mundiales, el que para muchos no es candidato, pero que no se va a bajar, sobre todo porque su técnico, el italiano Carlo Ancelotti, confía en el equipo. Confía sobre todo en que va a encontrarle el nivel que él pretende, porque tiene muchas figuras, porque tiene nombres importantes y porque sabe que es Brasil, con todo lo que significa para meterse en este Mundial, más allá de que no pueda ser favorito para algunos. Sin Neymar, no juega la estrella, el astro brasilero, que hace rato dejó de ser quizás la estrella y la figura más importante del equipo. ¿Por qué está jugando en el Santos? Porque su nivel no ha sido el mejor, porque en el último tiempo no ha descollado, pero no deja de ser Neymar. Bueno, ni siquiera va a estar en el banco de suplentes. Una lesión muscular, grado 2 en la pantorrilla, lo deja fuera del partido de hoy y por eso no será parte del equipo brasileño, que tendrá a Alisson en el arco, Roger Ibáñez en el fondo, Marquinhos, Gabriel Magalhães, Douglas Santos en la mitad de la cancha, Casemiro y Guimarães, Paquetá, Vinicius Junior, Rafinha y adelante, quizá una sorpresa, Igor Thiago, el jugador del fútbol inglés que se mete en el equipo titular.
0: Y el señor magnífico, dame musiquita, dame musiquita, dame Mundial, dame Radio Mitre. Así se vive el Mundial, así se vive en New York, en New Jersey. Aquí empezó con algunos recovecos de la zona, cruzando el puente. Se venía a ganar unos mangos a la gorra, como se le dice ahora, el gran Frankie, el gran Frank Sinatra, que alguno lo conocerá, y de allí salió el New York, New York. Así, con este ritmo y con este sonido ambiente que tenemos aquí en Radio Mitre, me voy a Estudios Centrales, a Buenos Aires. Está Juanpi Caballero allí porque acaba de terminar el primer partido de la jornada de sábado, donde jugaba Qatar y Suiza. Hola, Juanpi, abrazo grande.
3: Gaby, el abrazo grande para vos, para todo el público que comienza a sumarse a la transmisión del debut de Brasil y Marruecos, pero más temprano, como bien lo mencionabas, Qatar hizo lo propio y igualó sobre la hora a Suiza, que lo venía ganando con gol de Embolo de penal a los 17 minutos del partido. Y sí, a los 94 minutos, cuando ya no quedaba nada de partido, Qatar lo igualó con gol de Kiochi, así es el nombre del jugador qatarí, que termina dándole el punto a su selección con un Mundial que comenzó el jueves tempranito, también con transmisión de Radio Mitre, con la gran victoria de México por 2-0 ante Sudáfrica. 3 expulsados tuvo ese encuentro, y un poquito más tarde Corea del Sur derrotó 2-1 a República Checa. Casi también sobre la hora los coreanos se impusieron ante los europeos. Y el viernes, ayer, Canadá igualó 1-1 frente a Bosnia. 1-1, lo dicho entonces, primer punto para los canadienses en la historia en la etapa de los mundiales. Y lo mencionabas también hace un ratito, Estados Unidos vapuleó 4-1 a Paraguay. El relato de José Gabriel lo tuvo gritando los goles norteamericanos para gran respuesta del público local, que festejó hasta largas horas de la noche.
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0: Están haciendo el movimiento precompetitivo Brasil y Marruecos. Da un poquito de música, a ver. Da un poquito de ambiente aquí en el estadio. Samba, tu Brasil. Esto se escucha en Nueva Jersey, esperando por Brasil, esperando por Marruecos. En Radio Mitre, y hablando de Marruecos, está el señor Santino Ciola, todo terreno Ciolita, abrazo.
5: Hola Gaby, abrazo grande. Hace un ratito salió el equipo marroquí, ya se mueven en el campo de juego los jugadores después de haber sido la revelación llegando a semis en el Mundial de Qatar. Quiere repetir y ser protagonista en este Mundial. Solo 8 jugadores quedaron en la lista después de aquel cuarto puesto en Qatar, como contábamos, y hasta cambió de entrenador Mohamed Ouabi, que era el técnico de la sub-20, que fue campeón hace unos meses del mundo, que viene haciendo el proceso con Marruecos. Confiaron en él de la federación para darle a cargo este mundial. Los 11 confirmados, como vos contabas, Bono, el arquero, el fanático de River con la número 1, Hakimi, la figura estelar, el lateral derecho, capitán con la número 2, 14 para Issa Diop, 18 Chadi Riad, 3 Nusar Mahrawi, el jugador del Manchester United, de mitad de cancha, 6 Ayub Buadi, 24 Nile Nayuni, 10 Brahim Díaz, otra de las figuras, el enganche del Real Madrid, 8 Azzedine Unawi, 23 Bilal El Canús y 11 Ismael Saibari.
0: Y el señor magnífico, estoy copado, mira, me falta la zunga y estoy, subime. ¿Va a jugar algún partido en el Mundial Neymar, Paulo?
2: Es la pregunta que se hacen todos, porque esta dolencia ya la arrastra de Santos. No ha podido jugar ninguno de los partidos amistosos. Esta lesión muscular grado 2 en la pantorrilla lo ha dejado afuera. A mí me parece, Gaby, que la idea es que llegue por lo menos al tercer partido de la fase de grupo, pero veremos. Se especulaba con la posibilidad que hoy estuviese en el banco de suplentes, pero la decisión del entrenador, después de hablar con el propio futbolista, es que ni siquiera esté en el banco como alternativa.
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0: Solita, ¿quiénes serán las autoridades de este top party?
5: El árbitro es Darko Vincic, de Eslovenia, asistente 1 del mismo país, Tomás Klancic, asistente 2, András Kovacic, el cuarto de Suiza, Sandro Scharrer, en el VAR el alemán, Bastian Dankert, y al lado del Willy de la Jode, de Francia.
0: Cortito para los que estamos aquí. Gianluca, ¿el candidato es Brasil por nombre propio o el candidato es Marruecos por lo que hizo en el Mundial pasado y lo que viene haciendo?
1: Yo creo que es muy parejo, es muy parejo. Y de hecho ya vamos a repasar en el nombre por nombre dónde juegan los jugadores de una selección y de la otra. Y más de uno que quizá no está tan al tanto de Marruecos se va a sorprender. Tienen niveles muy parecidos.
0: No solo hacen carteras estos ahora.
1: No, no, tiene muy buenos jugadores. Tiene muy buenos jugadores, jugadores en la elite. Bueno, Hakimi juega en el PSG, es uno de los...
0: Y anda
1: en
0: el camello, diría un amigo mío, ¿no?
1: No, no, no, hoy tiene jugadores...
2: Sí, sin duda, Brasil el candidato.
0: Campi, vos así en Buenos Aires, ¿para vos quién?
3: Por supuesto que Brasil, pero se quedan semifinales.
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0: Dale, Ciolita, a los oyentes de Radio Mitre, que está haciendo Marruecos en un campo de juego impecable, donde el sol penetra fuertemente, donde en este mismo estadio, en el Mundial de Clubes el año pasado, más o menos en esta fecha, el PSG le pegaba a uno de los peludos más grandes e históricos, al Real Madrid. Creo que esa tardecita aquí le ganó 4-0, si mal no recuerdo, Ciola.
5: Claro, sí señor, con Hakimi como titular, igual que Marruecos en estos instantes contra Brasil. Los 11 titulares ya se mueven haciendo una especie de medio y jugando en un costadito. Los arqueros hacen movimientos precompetitivos y los suplentes están haciendo trabajo más ligeros. Y un dato de Marruecos que ya han contado de los jugadores, sacando a Curazao, Marruecos tiene la lista con más extranjeros. 19 de 26 convocados no nacieron en el país africano.
0: Contame qué está haciendo a mí y a la gente de Radio Mitre y al mundo entero en general, porque también estamos en nuestro canal de YouTube, en Radio Mitre, en nuestro canal de YouTube en el mundo. Podés seguir el Mundial por Radio Mitre con este tremendo despliegue, enorme despliegue. Bienvenido Esteban, lo que me ha costado convencer a Edul. Esteban Edul, Marcelito Espina, Gustavo Lombardi, Gianluca Saraceni, Paolo Filippini, Sionita, Lucho, que ya estaremos con él, Alejo, nuestro amigo colombiano Pulido, toda la banda y bueno, todos los que me faltan, José Gabriel Carvajal, el polaco Caimi, Leo Gávez, que se sumará en las próximas horas. Bueno, tremendo esfuerzo y despliegue para...

0: vivir este mundial de manera increíble. A ver si está Ancelotti ahí, yo lo tengo aquí en el monitor Ancelotti. A ver si lo podemos escuchar al técnico de Brasil, por lo menos en algunas frases. Ancelotti, el coach de Brasil.
1: Lo escuchamos.
0: Bueno.
1: Ahora lo buscamos, porque justo había terminado, pero ahora lo buscamos.
0: Listo. Lo tengo, Alejandro. Ahí está Lucho. Lucho, querido, para hablar de la actualidad de Argentina. Hola Lucho, y la preocupación de Tagliafico. Hoy con un voz, con la voz un poco más reincorporada, Lucho. Luciano, ¿cómo va?
2: Gabriel, querido, abrazo grande para vos y para todos. Es así, es el único futbolista de campo, Nicolás Tagliafico, que se está entrenando de manera diferenciada y que a esta hora estamos en condiciones de decir que se va a perder el compromiso del próximo martes ante Argelia en el debut de Argentina en esta Copa del Mundo. Digo que es el único que lo hace de manera diferenciada, hablando de los futbolistas de campo, porque también el que todavía no es exigido al 100% es Emiliano El Dibu Martínez, que evoluciona favorablemente y si no sucede nada extraño será titular en el debut del seleccionado nacional argentino.
0: Luciano, ¿hay un probable equipo ya para ir orejeando el martes?
2: Se puede decir que sí, en una semana donde se ha probado diferentes alternativas, pero yo creo que con el sistema de formación clásico que utiliza Scaloni en los diferentes compromisos, un 4-4-2, con un cuarto mediocampista que tranquilamente puede llegar a ser considerado como atacante también, y es el caso de Thiago Almada. Decíamos, en el arco, Emiliano El Dibu Martínez, cuatro defensores con Nahuel Molina, dos zagueros centrales que van a ser probablemente Cuti Romero y Nicolás Otamendi. Habrá que ver quién es el reemplazante en el sector izquierdo de la defensa de Tagliafico.
0: Anote a Medina. Chances.
2: Claro que sí, hay grandísimas chances de que sea Facundo Medina. Mediocampo para Rodrigo De Paul, para Alexis McAllister, para Enzo Fernández y para Thiago Almada. En ataque, Messi, habrá que ver acompañado de quién es. Si de Lautaro Martínez, que está al 100% desde lo físico, o si es Julián Álvarez, que evoluciona de manera correcta.
0: Se escuchaba con Paulo y con Ciolita por nuestro canal de YouTube y La Negra Verón hoy temprano. Y a mí me dicen y me confirman que Julián hoy está un escalón arriba a esta hora del día sábado. Un escalón arriba del Toro Lautaro Martínez, Lucho.
2: Puede llegar a ser de esa manera. Estando bien físicamente, Julián Álvarez es el centrodelantero titular para Lionel Scaloni y su cuerpo técnico. En la jornada de ayer, en la jornada de antes de ayer, por una cuestión estrictamente física, lo imaginábamos a Lautaro El Toro Martínez. Pero viendo y considerando que evoluciona de muy buena manera Julián La Araña Álvarez, si esto se ratifica en la jornada de mañana y lo propio en la jornada de lunes, grandísimas chances de que parta como titular en el debut ante el conjunto africano.
0: Luciano, contame cómo está un poco Kansas. Empiezan a llegar los hinchas argentinos, se empiezan a ver camisetas celestes y blancas por allí.
2: De a poquito empiezan a llegar. Hoy después del entrenamiento tuvimos la posibilidad de pasar por la zona céntrica, por la zona de downtown, y se empezaron a ver algunos argentinos con camisetas justamente del seleccionado nacional, algunos vistiendo orgullosamente la camiseta de sus respectivos clubes en nuestro fútbol argentino, pero yo creo que la gran mayoría va a empezar a llegar entre la jornada del domingo, la jornada del lunes, y ni hablar el mismo sábado, el mismo martes, perdón, del compromiso.
0: Lucho, la última, ¿cómo son los próximos días de la selección argentina de fútbol?
2: Mañana se va a entrenar, va a ser lo propio en la jornada de lunes, el lunes con una particularidad, viendo y considerando que es el día menos uno. Al compromiso va a hablar en el estadio Lionel Scaloni acompañado de un futbolista. Una particularidad de la jornada de hoy, la práctica estaba pautada para la tarde, se adelantó a horas de la mañana a mediodía porque hay pronósticos de huracanes aquí en Kansas. De aquí en adelante, jornada libre para el plantel, que tienen la posibilidad de salir a visitar, a pasear con sus familiares. A la noche deben volver, habrá un asado de toda la delegación argentina y a partir de mañana, como decíamos, focalizados al 100% en lo que va a ser el debut del próximo martes.
0: Luciano Castañares, pegadito a la
2: selección. Salir a visitar, a pasear con sus familiares. A la noche deben volver, habrá un asado de toda la delegación argentina y a partir de mañana, como decíamos,

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0: Ayer habló en conferencia de prensa Vinicius Junior. Vini para los amigos. ¿Tan deuda con Sir Vinicius, Gianluca?
2: Y la verdad que le exigen más. Creo que también no es solamente individual el tema, es colectivo. Como todo gran jugador, hoy Vinicius, más allá de quizá no haber tenido su mejor temporada, es uno de los mejores jugadores del mundo, sin lugar a dudas. Todos tienen que ganar, y más en una selección tan grande como Brasil. Algo parecido a lo que le pasó a Neymar.
0: Vamos a escucharlo a Vini, vamos a escuchar lo que decía ayer Vinicius en conferencia de prensa previa a este partido. Estamos en New Jersey por Radio Mitre.
3: Acredito que a Copa do Mundo é diferente de todas as outras competições. E na última Copa me ensinou que a gente tem que estar preparado até o último minuto do jogo.
4: Porque os pequenos detalhes vão decidir
3: o seu rumo dentro da competição.
4: Esperamos
3: que podemos fazer diferente da última Copa e nos pequenos detalhes a gente sair na frente.
4: Devemos aprender justamente de los pequeños detalles para salir adelante.
2: Bueno, ahí Vinicius, tendrá que aprender Brasil, tendrá que mejorar Brasil, como conjunto también tendrá que mejorar Brasil. Es un equipo que todavía no termina de aparecer y tiene buenos jugadores.
0: A ver, Ancelotti, a ver qué dice el técnico de Brasil también en esta previa de Brasil-Marruecos, todas las voces, todas en el aire de Radio Mitre. A ver, Ancelotti.
5: Bueno, es una experiencia nueva,
4: es algo nueva,
5: especial,
4: algo
5: obviamente. La responsabilidad y la honra de ser, de representar un país de fútbol, la selección más laureada del mundo. Entonces, dos cosas, responsabilidad y honra. Yo quiero ese momento aprovechar con alegría, con felicidad este momento, porque es un momento muy bonito de mi historia.
2: Bueno, ahí Ancelotti, hay una palabra clave: responsabilidad. Eso es lo que tiene Brasil ante cada evento importante. La responsabilidad de respetar la historia.
0: Hasta el propio presidente de Brasil, Lula da Silva, viralizó un mensaje hablándole a Ancelotti y pidiéndole compromiso y que represente esta selección al pueblo de Brasil, Gianluca.
2: Sí, sí, es que para Brasil es muy importante la Copa del Mundo. Y tiene un público Brasil, una población, mejor dicho, que no le da lo mismo hacer un buen mundial que hacer un mal mundial.
0: Hasta aquí no llega bien Brasil.
2: No.
0: Eso es un hecho, no llega bien.
2: No, no llega bien. No llega bien.
0: Veremos si a partir... Argentina del 86 tampoco llegaba bien.
2: Bueno.
0: Y terminó siendo campeón del mundo. Veremos cómo Ancelotti puede rediseñar este Brasil.
2: Sin dudas. Y ahí está la clave de los mundiales muchas veces. Por el formato. El último mundial que ganó Brasil fue el del 2002. El gran candidato en ese mundial era Argentina. Se marchó en primera ronda. Había compartido la eliminatoria justamente con Brasil. Y la había ganado de punta a punta con Bielsa. Y Brasil terminó siendo el campeón.
0: Gracias. Como siempre, a mis amigos de Afon y San, aquí conmigo siempre, si no, era imposible, y como viene la mano me van a estar acompañando durante todo el mundial. Siempre que tengas problemita en las cuerdas vocales, en la garganta, difonía, y que te vengas de los 5 grados de Argentina, los 31 de Nueva Jersey, y en el medio el aire acondicionado del avión y todo te explota. Una Forizan, siempre es un gran compañero. Hablando de compañeros en la zona baja, repasamos con Paulo Filippini, Brasil, con Sciolita, Marruecos y autoridades. Y nos metemos en la primera tanda por Radio Mitre, en la radio del Mundial. Esperando un par de minutos por Brasil y por Marruecos, Paulo.
6: 1, Alisson. 24, Roger Ibáñez. 4 para Marquinhos. 3 para Gabriel Magalhães, el número 16, Douglas Santos, el 20 para Lucas Paquetá, 8 Bruno Guimarães, 5 Casemiro, 7 el del Real Madrid, Vinicius Juniors, 11 para Rafinha, 25 Igor Thiago.

0: Por el lado de Marruecos, 1, Yassine Bono, 2, Achraf Hakimi, 14, Issa Diop, 18, Chadi Riad, 3, Moussa El Merrawi, 6, Ayoub Wadi, 24, Nil El Ayouni, 10, Brahim Díaz, 8, Acedino Naoui, 23, Bilal El Kanous, 11, Ismael Saibari, los 11 de Marruecos, los árbitros del partido, Elako Vincic, el principal de Eslovenia, asistente 1, Tomas Klancic, de Eslovenia también, asistente 2, Andra Kovacic, cuarto, Sandro Jarrer de Suiza, en el VAR el alemán Bastian Dankert y en el VAR Willy de la Hod de Francia.
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17: Señores, estamos por Radio Mitre, estamos viviendo el Mundial de Fútbol. Este ya es el cuarto, quinto partido, ¿no, Juanpi?
18: Del día no, pero sí de la jornada, porque todavía ha comenzado el jueves tempranito con México, la victoria frente a Sudáfrica 2-0, Corea del Sur que le ganó 2-1 a República Checa, lo dijimos también antes, Canadá igualó 1-1 frente a Bosnia, y la derrota de Paraguay, el equipo Alfaro 4-1 frente a Estados Unidos. Esos fueron los primeros cuatro partidos. El quinto fue el empate entre Qatar y Suiza hace un ratito nada más, a la espera entonces de que comience Brasil y Marruecos.
17: Perfecto, tendremos mañana una tremenda jornada. Primero estaremos con la presentación de Alemania con Curazao. Después José Gabriel Carvajal va a estar para Países Bajos, Holanda para algún desprevenido. Y a la noche el debut de Ecuador, ¿no? Son los tres partidos que tendremos mañana en el aire de Radio Mitre, pero son cuatro los que se juegan, ¿no?
18: Correcto, y te anticipo también que en la madrugada, perdón, en la noche, esta noche, Escocia y Haití se verán las caras también 22 horas en Boston, Australia y Turquía a la 1 de la mañana. Esto va a ser en Vancouver, en Canadá, ya madrugada del domingo, en horario argentino. Lo dijiste recién, Alemania y Curazao por el grupo E a las 4 de la tarde con transmisión de Radio Mitre en el Energy Stadium Houston. Después tendremos Países Bajos frente a Japón por el grupo F a las 5 de la tarde, obviamente con transmisión de la radio más escuchada del país en el AT&T Stadium. Y por lo pronto Costa de Marfil frente a Ecuador por el grupo E a las 8 de la noche con transmisión de Radio Mitre en Filadelfia. Esos serán los partidos que van a ser transmitidos por Radio Mitre. Y después tendremos en México, Suecia, Túnez, 11 de la noche por el grupo F en el estadio BBVA.
17: Y hoy, 21, estoy totalmente perdido con la diferencia horaria. No sé qué hora tenemos en Los Ángeles, pero 21:30 hora argentina hoy, se juega el quinto juego de la final de la NBA. Juegan las Knicks en Los Ángeles, en San Antonio con Spurs, un juego que tiene 3-1 arriba al equipo neoyorquino.
18: Correcto, va a ser a las 9:30, Gaby.
17: Claro, 21:30 Argentina, allá.
18: Exacto, ahora Argentina 21:30, por frente a los Knicks. Van ganando en este momento los neoyorquinos por 3-1, si hoy ganan después de 53 años, van a poder consagrarse campeones.
17: No está tan lleno el estadio, Paulo, ¿no?
19: No, no, tiene capacidad para 82.000 espectadores, pero no está lleno, no se ha completado. Sí, obviamente hay mayoría de hinchas de Brasil que acompañan, muchos que viven en los Estados Unidos y muchos que han llegado de distintos puntos de Brasil para estar junto al equipo de Carlo Ancelotti, que tiene un proceso, Gaby, muy corto como entrenador, ¿eh? Apenas dirigió 12 partidos con 7 triunfos, 2 empates y 3 derrotas. Debutó el año pasado, el 5 de junio, en un partido de eliminatorias frente a Ecuador 0-0 en Guayaquil.
17: Bien, señor, magnífico. Por Radio Mitre, señores, estamos en la radio más escuchada de la Argentina, 15 minutos. Y recién veíamos con nuestro querido Gianluca Saraceni la defensa de Brasil. Roger Ibáñez, características de marcador central. Marquinhos, característica de marcador central. Gabriel Magalhães, característica de marcador central. Douglas Santos, características de marcador central. ¿Por qué se ha caracterizado Brasil históricamente? Por sus laterales. Sus laterales han marcado un antes y después en el fútbol mundial. Bueno, para este mundial no tiene laterales, no tiene explosión por afuera Brasil, Gianluca.
20: Sí, es cierto, y hoy con Danilo y Alexandro en el banco de los suplentes, dos laterales con características mucho más ofensivas que Roger Ibáñez y Douglas Santos, que van a ser los titulares, me parece que ahí puede estar lo más flojo en cuanto al jugador, por lo menos, de este equipo de Brasil, hoy en las dos bandas de la defensa, porque después está claro, Marquinhos, jugador fundamental del PSG, campeón de todo. Gabriel Magalhães, tristemente célebre hace algunas semanas por errar el penal para el Arsenal justamente contra el PSG y perder la final de la Champions. Casemiro, Guimarães, dos jugadores que juegan en la Premier League. Paquetá, que es un viejo conocido, que hoy está en el Flamengo. Igor Thiago es otro de los que quizá no sea tan conocido, el punta que juega en el Brentford. Pero después estamos hablando de Rafinha, que juega en el Barcelona y lo conocemos todos. Ni hablar de Vinicius Junior, quien comentábamos antes, es uno de los mejores jugadores del mundo, aunque no venga en el mayor nivel. Y en el arco está Alisson Becker, este arquero del Liverpool. Tiene buenos arqueros también Brasil. Quizá eso sí contra la historia brasileña, en este caso un buen arquero como Alisson, buen arquero de atajar, porque uno piensa en Rogério Ceni y era un arquero más famoso por patear tiro libre que por sacar las que iban al arco, y por eso no era titular.
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17: Xiolita, ¿dónde juegan los jugadores de Marruecos para algún desprevenido?
22: Mira, por ejemplo, Bono ahora está en el fútbol de Arabia, en el Al Hilal, pero los defensores, los centrales, Riyad del Crystal Palace, Issa Diop, que juega en el Fulham, dos centrales de Premier League, tiene a Hakimi como lateral en el Paris Saint-Germain, a Mahraoui, que es el otro lateral en el Manchester United, en mitad de cancha, Bouadi en el Lille de Francia, el Ayuni en la Roma de Italia, y los delanteros tiene a Saibari en el PSV de Holanda, el Canús en el Stuttgart de Alemania, tiene a Brahim Díaz en el Real Madrid y tiene al el 23 también en el Stuttgart de Alemania, el Canús.
17: No, debe ser el momento más importante en la historia del fútbol de Marruecos, sin duda, me parece, Ciola Gianluca, ¿no?
20: Sí, en el jugador por jugador, sin dudas, lo decía recién, bien
17: por las ligas que ocupan, por los países y equipos donde juegan, ¿no?
20: Sí, sí, sí, recién lo repasaba Santino y por eso es interesante analizar a veces los jugadores uno por uno para entender que más allá de la diferencia que uno piensa que puede haber a priori entre Brasil y Marruecos, insisto, y me quedo con el concepto de Ancelotti, con la responsabilidad que tiene Brasil, hoy la realidad es que Marruecos no es un equipo menor.
22: Es que Gaby, sacando a Bono, que todos lo conocemos, que está en Arabia, y sacando a Saibari, que es el centro delantero que juega en Holanda, el resto todos juegan en las cinco grandes ligas y hay que tener en cuenta que, bueno, Hakimi, Brahim Díaz juegan en equipos top del mundo, París Saint-Germain, Real Madrid, te contaba, 6 mundiales en su historia, jugó Marruecos, este es el tercer mundial consecutivo, viene de ser campeón de la Copa África, viene de quedar cuarto y llegar a semifinales en Qatar 2022, así que sin dudas atraviesa el mejor momento de su historia.
17: Bueno, se empieza a armar todo el escenario para la salida de los equipos a la cancha. Súbanme un chiquitín el ambiente, por favor. Una bandera de cada lado, de Marruecos y de Brasil. La salida de toda la plantilla para que rodeen el círculo central. Camisetas amarillas y verdes, los hinchas de Brasil, de rojo con verde, los hinchas de Marruecos. Estamos en New Jersey, en Nueva York, para el que más le guste, en un estadio muy imponente que tiene los Estados Unidos de Norteamérica, el MetLife. Se han jugado ya partidos importantes. Va a asomar Brasil, va a asomar Marruecos. Ya no hay escenario, ya no hay fiesta de presentación. Solamente tenemos un escudo de FIFA con letras blancas en la mitad de la cancha, cercano a nuestras ubicaciones aquí en los pupitres. Los hinchas muy acalorados. ¿Qué tendremos, Yolita, Paulo? 31, 32, 30 grados aquí, ¿no?
22: 31 grados exactamente, Gaby.
17: Temperatura altísima. Las pantallas enormes que tiene este estadio, dos de cada lado, que van graficando toda la presentación de FIFA. Tenés una pantalla de esta en tu casa, que tenés que mudar. Se despliega la luna de FIFA World Cup 2026. La música, los equipos que van a empezar a asomar, los fotógrafos sobre una correíta contenida de un lado y del otro. Ahora sí, se despliega la bandera de Marruecos, la de Brasil al unísono, el sol presente en este estadio, aunque de nuestro sector, de este lado, empieza la sombra a partir de la estructura que va tapando el sol. Enormes banderas que cubren desde el área hasta la mitad de la cancha, dejando un espacio y en el círculo central para las formaciones de los equipos. Esta música que genera una especie de certidumbre, casi al estilo NBA, para la salida de los equipos a la cancha. Un partido, Gianluca, que creo será extraordinario.
20: A priori pinta para ser un gran partido, sin dudas. Por historia con Brasil, por presente con Brasil, por presente con Marruecos, que quiere meterse, nos da toda la sensación de que se va a venir un partidazo dentro de algunos minutos.
17: Por Radio Mitre estamos en la radio del Mundial. Mañana estaremos con Alemania. Después estaremos con Países Bajos, con José Gabriel Carvajal. A la noche relata Caimi. Debuta Ecuador, un equipo sudamericano. El lunes creo que tenemos paz. Descanso, porque nos vamos para Kansas. Y el martes ya, en una mega transmisión, creo que a las 7 de la tarde, hora argentina. 3 horas de previa para la Argentina. Mirá, veo por el monitor, sale Neymar. Primero sale Neymar. Saluda como un abanderado Neymar, que ni siquiera Paulo está en el banco de los suplentes. Más atrás, Piltano Ancelotti. Hola, Tanito. ¿Cómo le va, maestro? ¿Cómo anda Ancelotti? Todo lo que ha ganado en el Real Madrid juega su prestigio en este Mundial.
20: Ganó todo en todos lados, Ancelotti. En el Milan, en el Real Madrid.
17: ¿Juventus también o no?
20: Milan fue campeón de todo. Bueno, en el Real Madrid, ni hablar. Y ahora le toca dirigir a un gigante en el evento más importante.
17: gigante, no tan gigante a esta hora, ¿no? ¿Te parece?
20: Pero la presión la tiene.
17: Ah, claro. En el banco de suplente de Brasil, ¿quién está, Paul?
19: En el banco están Weverton, Ederson Moraes, Bremer, Leo Pereira, Danilo, Alexandro, Fabinho, Danilo dos Santos, Ederson dos Santos, Hendrik, Luis Enrique, Gabriel Martinez, Mateo Cunha y Rayán.
17: Y en el capitán Marquinhos, más atrás Jesucristo, ah no, es Alisson. Jesucristo, parecido a Alisson, Casemiro. ¿Dónde está jugando Casemiro ahora?
19: Casemiro actualmente en el Manchester United.
17: Bien, dejó el Real Madrid, recordemos, temporadas anteriores.
20: Y otro que lo ganó todo, ¿eh? En el Real Madrid, parte de uno de los mediocampos más importantes de la historia.
17: ¿Qué me podés contar de Igor Thiago, este nombre que aparece de 9 que sorprende hoy?
20: Y la verdad que sí, que sorprende, porque juega en el Brentford, tiene 24 años, no es un jugador tan conocido, no es hoy por hoy un delantero de elite como ha sabido tener 9 de elite Brasil, sin lugar a dudas. Hablábamos del 2002. Bueno, en el 2002, la última vez que fue campeón, el delantero era nada más y nada menos que el gordo Ronaldo. Hoy, Igor Thiago parece estar varios escalones abajo, pero habrá que ver.
17: Hakimi, compañero de Marquinhos, ¿no? En el PSG, ambos.
22: Claro. Sí, sí, sí, compañeros.
17: Bien. El árbitro. A ver, dame el árbitro, a ver. Hablando con los futbolistas. En la previa, entre la salida de la manga, los pibes lo ven a Vini. Vini atentamente lo saluda. Se saludan los técnicos ahora de Marruecos y de Brasil también. Casemiro, también un saludo imponente con un futbolista de Marruecos. Y están en la elite, se conocen todos, Gianluca.
20: Sí, y sí, y hay varios que fueron compartiendo, por ejemplo, Brahim Díaz del Real Madrid.
17: Ahí vienen, señores, los árbitros de negro. Qué bueno que los árbitros volvieron con esta indumentaria negra. Brasil con su camiseta tradicional, una campera beige, pantalones verdes, Marruecos, Brasil, Brasil, Marruecos, hacen explotar el deadline, hacen explotar a Nueva Jersey, señores, Brasil, Marruecos, Marruecos, Brasil, un partido esperadísimo en el arranque del Mundial.
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17: A Consol de los Estados Unidos, Brasil, Marruecos. Ya tenemos solamente la bandera de los que juegan su partido. Anteriormente, como había inauguraciones, teníamos todas las banderas y un escenario en la mitad de la cancha. Eso ya no va más porque no es parte de la inauguración de la presentación. Por eso ahora tenemos de un lado a toda la plantilla de Brasil, del otro lado toda la plantilla de Marruecos. Y esto ahora es momento de los himnos.
20: Sin duda, sí. Lo decías vos, toda la plantilla, todo el plantel, entran titulares y suplentes juntos, una fila larga, termina de sonar la música que pone la FIFA y empiezan los himnos en cualquier momento, momento emotivo para todos los jugadores.
17: Se para la música, sí, Paul.
19: Primer mundial sin Pelé, recordamos que falleció el 29 de diciembre del 2022, será el primer mundial para Brasil sin el rey Pelé.
17: Bien, bien, señor, mirá. Señoras y señores, el himno de Brasil.

derecho, repiqueteando a Alisson. Señores, emotivo el himno de Brasil. Ahora vamos a pasar a escuchar el himno de Marruecos.

0: el himno de Marruecos, señores. Ahora sí, a desarmar la escenografía y el partido se va a poner en marcha. Paulito, repasamos Brasil antes.
1: El 1, Alisson, 24, Roger Ibáñez, 4, Marquinhos, 3 para Gabriel Magalhães, 16, Douglas Santos, 20 para el único del fútbol local, Lucas Paquetá, de Flamengo, 8, Bruno Guimarães, 5, Casemiro, 7, Vinicius Junior, 11, Rafinha, 25, Igor Thiago.
0: Repasamos Marruecos, Yolita.
2: 1, Bono, 2, Achraf Hakimi, 14, Issa Diop, 18, Chadi Riad, 3, Nusair Mahraoui, 6, Ayoub Bouadi, 24, Nil El Naoui, 10, Brahim Díaz, 8, Acedino Naoui, 23, Bilal El Canus, 11, Ismael Saibari.
0: Casi le dábamos Marruecos, Filipino, ¿no? Se traba la lengua, se ahorca y se mata, pobre Paulo.
3: Así no voy a.
0: Eran los árbitros y colaboradores y VAR también.
2: El árbitro principal es Lako Vincic de Eslovenia. Asistente 1, Tomas Klancic. Asistente 2, András Kovacic. Los 3 de Eslovenia. Cuarto, Sandro Jarre de Suiza. En el VAR, el alemán Bastian Danker. Y a VAR, Willy de la Jod de Francia.
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0: ¿Tenés algunos resultados importantes de la Primera Nacional de partidos que se han jugado hoy, Juanpi Caballero, en los estudios centrales de Radio Mitre?
5: Sí, Gaby, antes te quería comentar que justamente el árbitro que tendremos en este partido fue el que había dirigido aquel encuentro en 2022, donde Argentina cayó frente a Arabia Saudita. Un dato de color para que reconozcamos quién será el árbitro de esta jornada. Lo propio en la Primera Nacional, Midland cayó derrotado 2-1 frente a Atlanta. Colegiales le ganó 2-0 a San Martín de Tucumán. Defensores de Belgrano cayó frente al Sabalero, frente a Colón por 3-0. Chicago en el clásico derrotó 2-0 a Chacarita. Almagro derrotó también a Agropecuario por 2-1. Ciudad Bolívar cayó ante el Gallo, ante Morón por 2-1. Y Quilmes también derrotó 1-0 Gimnasia Tiro. Esta noche, desde las 20 horas, Gimnasia Grima de Jujuy enfrentará a San Martín de San Juan. Son algunos de los resultados que se fueron dando en la Primera Nacional.
0: 6 de la tarde, 3 minutos en Nueva York. Intuyo que es una hora más en Argentina, 7:03 en nuestro país.
5: Correcto.
0: Tenemos una hora menos aquí. Creo que tenemos dos con Miami o una, también tengo un despelote bárbaro. Pero no importa. La última arenga de Brasil, la última arenga de Marruecos y la última frase de Gianluca Saraceni antes de que arranque el partido.
6: Veremos cómo será el encuentro. Imagino a Brasil intentando dominar la pelota como marca la historia, pero a Marruecos no quedándose atrás. Creo que se viene un duelo parejo. Vamos a ver en un ratito.
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0: Señores, cuenta regresiva. 2-1. Vamos a ver Marruecos, señores. Arrancó el partido con un pelotazo como en el rugby, un pelotazo largo a campo de Brasil y la mandaron al lateral. Lo hace Roger Ibáñez, este para Marquinhos, Marquinhos larga, devuelve de cabeza en el fondo, primero Chadi Riad, queda la pelota en la mitad de la cancha, Marruecos y el balón, sale por izquierda con Marragui, domina la pelota por el costado izquierdo, sale jugando el Canús con la pelota. Otra vez atrás, recupera Brasil rápidamente con Roger Ibáñez. Ibáñez, Ibáñez por el medio para Casemiro, Casemiro. Atrás para los pies de su arquero. La tiene Alisson con el pie, o cerquita del área. Está de primera. Otra vez para Casemiro, Casemiro dice tranquilo, vení. Sale jugando con Marquinhos. Marquinhos con la pelota. Y Marquinhos, Marquinhos por el medio. Se desmarca y la viene a buscar Bruno Guimarães. Juega Guimarães, tres dedos, sacándola por afuera para que en el comienzo del partido Brasil tenga la pelota. Por afuera Douglas Santos, largo de Douglas Santos, el piso barre y termina ganando. Oguadi, falta, sí señor, primera infracción de Douglas Santos, tiro libre para Marruecos, marca el árbitro del partido.
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0: La pelota viene por el costado izquierdo para Magui. Domina otra vez por el medio. Sale jugando por la mitad de la cancha. Domina y se viene Marruecos. Ojo que aceleran los marroquíes. La tiene Zaibari. Zaibari por la derecha. Abrió muy bien para Brahim Díaz. Va hasta el fondo. Quiere meter el centro. Lo cortaron justo. La pelota vuelve a la mitad de la cancha. Domina y Sadiop. Este sí, Sadiop toca atrás otra vez para Chadi Riad. Por afuera. Abriendo la pelota, maneja bien la pelota Marruecos en el comienzo del partido. Es más, abre los brazos Gianluca, desesperado, el italiano técnico de Brasil.
6: Sí, sí, no la puede recuperar Brasil. Salió un poquito mejor Marruecos, que toca la pelota, que se anima.
0: Marruagui con el balón, se le va afuera. Es el árbitro que sí, al lateral pelado con barba izquierdo. Frente a los bancos de los suplentes, es para Brasil, lo va a tomar por derecha Roger Ibáñez.
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0: Bueno, muy activo Carleto, ¿no, Paulo?
1: Sí, Ancelotti dando muchas indicaciones, sobre todo tratando de acomodar la mitad de la cancha.
0: Se viene el Canús por afuera, va mano a mano con Roger Ibáñez. Para mí falta. Sí, señor, de Ibáñez, falta. Cuando el Canús, el 23, lo enganchaba para adentro, no le quedó otra que hacerle una zancadilla y falta. Tiro libre para Marruecos contra el área de Brasil.
6: Detectó Marruecos que por afuera puede estar el partido. Por la derecha con Hakimi haciendo la doble función con Brahim Díaz. Por la izquierda Masraoui subiendo y el Canús encarando. Flojos por ahora los laterales brasileños.
0: Te dije. No tiene laterales Brasil.
6: Y no, está claro.
0: No tiene laterales. ¿Quién va con el tiro libre? Siola.
2: El Canús.
0: Le va a pegar el Canús. Busca de cabeza Marruecos. Defiende Brasil. Un solo hombre en la barrera. Vini. Viene el centro del Canús. Arriba. De cabeza termina devolviendo el jugador de Brasil. Queda bollando la pelota dentro del área. Y la viene a buscar para sacarle gol Thiago, dando una mano defensiva. Pero recupera la pelota, es un monólogo de Marruecos. Estos primeros 3 minutos y medio de partido.
6: Le robó totalmente la pelota a Brasil. La tiene Marruecos. Piensa cuando tiene el balón, no se apura, pero pisa el campo rival.
0: Oguadi es el enrulado pelilargo que tiene en la mitad de la cancha Marruecos. Toca para Marraoui. Otra vez atrás para Oguadi. Oguadi con el balón. Sale atrás para Chadi Riad. Este de primera para Issa Diop. Issa Diop entrega para Hakimi. Hakimi con la pelota, domina, sale por derecha. Bueno, este de verdad. Hablando de laterales derechos, ¿no?
6: Y sin lugar a dudas. Sí, juega en el PSG nada más y nada menos.
0: Le mueve la pelota y hasta se animan los marroquíes a gritarle ole. No creo que sean los marroquíes. Debe ser alguno con idioma en español. Recupera la pelota y la tiene Paquetá. Paquetá lo agarra de la camiseta, no falta. El árbitro dejó seguir y lo perjudicó. Porque de atrás vino y le recuperó la pelota al Canús. Y era atrás para su arquero. Lo mira Bono, el hincha de River. Sale Bono, Bono con Riad, Chadi Riad. Largo pelotazo a campo de Brasil. Devuelve de cabeza Roger Ibáñez. La pelota de Marruecos que arranca por el medio. La tiene uno. Y domina por derecha para que arranque con la pelota. Díaz, Díaz abriendo la derecha para Hakimi. Se viene Hakimi, Hakimi a la puerta del área. No la pudieron definir. Buscando por el medio. Vuelve abierto otra vez por la derecha Hakimi. Ataca a Marruecos. De primera para Ounahi. Ounahi abrió la derecha. Otra vez para Hakimi. Buena pared amaga. Pasa al fondo, mete el centro. Una buena combinación dentro del área. El remate. Y termina sacando la pelota que quema Gabriel Magalhães. Y no la pasa para nada bien Brasil.
6: No, la pasa mal. La pasa mal porque toca mucho la pelota Marruecos. Mucho y bien. Y en campo rival no puede cortar la línea de pase Brasil.
0: Y otra vez recupera la pelota en la mitad de la cancha. Oguadi, Oguadi a la izquierda entregó para el Canús. Se viene por afuera, pisó la pelota, va mano a mano con Roger Ibáñez. Tiene que volver atrás. Entrega por afuera para Marraoui. Va por afuera el pelado. Marraoui ganó la cuerda. Se mete en el área, centro atrás, está el primero. Viene. La sacó en la línea. La sacó en la línea Bruno Guimarães. Era gol. Se salvó de milagro Brasil, como Estados Unidos ayer. Lo perpetuó, lo complicó y lo pasó por arriba Paraguay. Marruecos lo hace ahora con Brasil. Se lo perdió el equipo rojo.
6: Créanme que vale un gol. Vale un gol lo que acaba de sacar en la línea el defensor brasileño, el mediocampista vestido de defensor. Una jugada clarísima y va Marruecos.
0: Otra vez se viene por izquierda, es un monólogo. La pelota para el Canús la entregó mal. Después no puede salir Brasil de contra. Queda la derecha, la pelota a la derecha para Brahim Díaz. Entrega Brahim, otra vez por el medio. Entrega para Unagi. Al área, buen pase, remate cruzado, afuera. Afuera, lo buscaron. Ahí va el Saibari, le pegó cruzado afuera. Otra vez llegó. Otra vez lo tuvo Marruecos o fue Hakimi. Hakimi creo que el que pegó cruzado y afuera, Jan.
6: Sí, fue Hakimi que entró al área. Es todo de Marruecos, pero me quedé pensando en la anterior, el Ainaoui. Qué jugada clarita y qué pelota que terminó sacando Guimaraes en la línea. Le pegó mal el Ainaoui, pero la sacó bien Guimaraes.
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0: No puede agarrar la pelota, no puede equilibrar el partido Brasil. La perdió Casemiro. Abierto por el costado derecho, se viene Saibari. Saibari con el balón. Toca de primera al medio para Brahim Díaz. Brahim Díaz con la pelota de Marruecos, el balón y el partido en 7 minutos 20. Y se desespera el técnico también marroquí, ¿no señor?
2: Está como loco Mohamed Ouaoui, pero son todos aplausos para sus jugadores.
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0: La pelota la viene a buscar por el medio. Dominándola Igor Thiago. Igor Thiago con la pelota la abrió por afuera. Se viene Igor Thiago. La dejan atrás otra vez de primera para Bruno Guimaraes. Guimaraes con el balón. Se viene el que salvó recién a Brasil el gol y él lo salvó como un defensor. Por derecha la tiene Roger Ibáñez. Roger Ibáñez otra vez atrás para Marquinhos. Marquinhos toca el medio. Avanza Brasil, círculo central. 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Brasil 0, Marruecos 0 en 8 minutos del primer tiempo.
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0: La pelota queda en la mitad de la cancha, la recupera Brasil con Bruno Guimaraes, un remate de afuera del área. Termina rebotando Lisa Diop. Sale jugando por el medio con la pelota. Ouaddi, Ouaddi por afuera, entregó muy bien y pasó a toda velocidad. Marruecos entrega otra vez al medio, mirá cómo se viene Ouaddi. Ouaddi va contra el área, Ganchón le quedó para la zurda, no, tocó la media luna, ampliaron para Hakimi, el remate de afuera, le reventó el pecho. Me parece que hay Guimaraes, le reventó el pecho a Magalaes. Un remate tremendo, que con el pecho lo salva el jugador de Brasil. Ah, bueno. Está haciendo Marruecos lo que quiere con Brasil, Gianluca.
6: Es un baile a esta altura. Y peor, no puede estar Brasil en este momento. La única que tiene a favor es que no va perdiendo. Otro buen remate de Brahim Díaz. En este caso se interpuso Gabriel Magalaes. Está cerca Marruecos del primero.
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0: ¿Qué hace Ancelotti, Pablo?
3: El que está recuperado es Magalaes, pero Ancelotti no, lo está sufriendo el técnico italiano, que obviamente es muy preocupado con lo que muestra su equipo.
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0: Dios mal Brasil, regalaron la pelota, la tiene el Canús a la media luna, está el primero, apura Gambetta, hizo una de más. Un águila perdió, hizo una de más. Una tontera lo que hizo el número 8. Ounagi quedó en la medialuna, era gol. Pero siguió gambeteando, se la sacó Casemiro y después le cometieron falta. Increíble otra vez lo que acaba de perder Marruecos por el egoísmo de Ounagi.
6: Sí, el hombre del Girona creo que no encontró nunca el remate, pero tenía pase. Hizo la personal, una gambeta que le salió bien, la segunda más o menos, en la tercera la perdió en una jugada de gol. Se lo perdió en este caso Marruecos.
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0: Todo de Marruecos que presiona y recupera otra vez. Entregó por el medio para que la tenga Saibari. Afuera Saibari otra vez para Ounagi. Ounagi con el balón que recién lo perdió. Entrega atrás para El Canús, si no la toca el Canús parece que no vale. Atrás para Boguadi. Boguadi con la pelota. Se amplía atrás con Isadiop. Isadiop con Hakimi. Hakimi, el más conocido de todos los nuestros. Jugador del PSG, que fue campeón de la Champions. Compañero de Marquinhos. En uno de los mejores equipos del mundo en la actualidad.
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0: Otra vez de las gradas el ole, ¿no? ¡Ole! ¡Ole! Le gritan a Brasil en New Jersey. La pelota la tiene el Canús, siempre por izquierda. Toca el Canús. Atrás para Marraui. Entrega Marraui, la picó, le pegó en la espalda a Marquinhos, que la termina sacando. Toca de primero al medio. Juega con Bruno Guimarães, falta. Falta, respira Brasil en 12, tiro libre para el equipo sudamericano.
6: Está aturdido Brasil. Y Marruecos sabe lo que le pasa a su rival y busca aprovecharlo. Robando rápido, yendo para adelante, no dejándolo jugar. Cortándole los pocos pases que tiene Brasil para rápidamente atacar. Bueno, es un momento complicadísimo para el equipo brasileño. Marruecos está bien.
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0: No puede cruzar la mitad de la cancha Brasil. Se dificulta de enorme manera. Cometen una falta ahora con la salida de Rafinha. Tiro libre para Brasil, pero en 12 minutos y medio, todo, pero todo de Marruecos en New Jersey, pero por ahora estamos 0-0.
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0: 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Mañana mucho fútbol, el martes Argentina, y mientras tanto se viene Vini. Vini ganó la cuerda, va hasta el fondo, Vini centro, se lo pierde Igor. Se lo pierde abajo del arco Igor Thiago. Una gran maniobra de Vini para despertar a los cariocas. Ganó la cuerda en el mano a mano. Se lo llevó la rastra a Hakimi. El centro vino Igor Thiago, no llegó. Era gol de Brasil, se lo pierde. Ahora se lo pierde la verde amarelo.
1: Esto es lo que tenían los jugadores como Vinicius, que no había tocado la pelota en 13 minutos y en la primera que hizo generó una chance de gol. Increíble lo que se perdió Igor Thiago. Llegó a cabecear bien, le erró a la pelota, ahora se lo perdió Brasil.
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0: Ya les decía, arrancamos a la una, Alemania, Curazao. Estaremos con Gianluca. Después Países Bajos, Japón, con José Gabriel y Vinde. Y a la noche el polaco Caim y Ciolita para el debut de Ecuador con Costa de Marfil. 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
0: Pasaron 15 minutos, que hace Carleto Ancelotti.
3: No para de dar indicaciones, Gaby, ¿eh? Está muy disconforme con lo que está mostrando su equipo. Obviamente manifestó su bronca por el gol que se terminó errando Igor Thiago.
0: Poco más de conformismo, Ciolita, por el lado de Marruecos.
4: Tranquilo, el entrenador por ahora del conjunto marroquí pide que presionen un poco más sus futbolistas.
0: Parece que lo equilibró ahora un poquito Brasil en la mitad de la cancha, Jean.
1: Sin dudas, mucho más equilibrado ahora el partido que el arranque.
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0: 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Nos va a poner seguramente en el podio con la selección argentina. Ojalá en este estadio jugando la final.
1: Ojalá, ojalá.
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0: Se acomodó Brasil, Se acomodó Brasil. Ya Marruecos no tiene ese dominio, esa presión y esa profundidad. De los primeros 13 minutos se acomodó el equipo de Ancelotti y empieza a jugar Brasil, Gianluca.
1: Empieza a parecerse más al partido que veníamos a ver cuando hablábamos en la previa de un partido parejo, sin tantos espacios. Bueno, este se parece mucho más al comienzo, donde era todo marroquí.
0: La pelota viene por afuera para Vini, va Vini. Del otro lado de las cabinas de transmisión se la mandan afuera Vini. Por el costado, el cierre de Hakimi, la manda lateral, es lateral para Brasil.
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0: La presión de Marruecos ahora en la mitad de la cancha, viene primero para Roger Martínez. Tiene que apoyar atrás, primero ese Marquinhos Magalhães. Magalhães sale del fondo, abriendo por la izquierda. La pelota para Douglas Santos, le cuesta a Brasil cruzar esa línea de volantes que le plantea Marruecos y no lo deja jugar cómodo. Tiene que volver atrás, se entrega para Gabriel Magalhães. Domina con la pelota Magalhães. Toca corto Magalhães con Casimiro. Toca Casimiro, el ex Madrid. Otra vez al medio, la pelota va y viene, Paquetá se muestra. Pero insisto, le cuesta a Brasil salir limpio con la mitad de la cancha. Viene para Vinicius, reclamaban que la pelota había salido. Vinicius de la izquierda a la derecha, cruza por el medio. Vini encaró, quebró la cintura. Entregó para Paquetá, se viene Paquetá, ataca a Brasil. Cortito Paquetá, domicilio para Guimarães, centro. La bajaron con el pecho, viene Igor Thiago, salió el arquero. Salió Yacine Bono. Se quedó con la pelota el arquero de Marruecos.
1: Esta le hicieron bien porque bajó Vinicius a hacerse dueño de la pelota. Subió un poco más Rafinha, se metió en el área. Eso tiene que hacer Brasil.
0: Ya está Brasil, ya está. Ya empezó a jugar Brasil. Empezó el Mundial para Brasil. Le dio 13 minutos de changüí, de hándicap a Marruecos que no lo pudo aprovechar. Ahora empieza a jugar la verde amarela.
1: Y ahora sí, claro, asociarse, mucho pase, buscando el pase en profundidad, que es todavía lo que le

0: saltando, pero ya siendo bastante más el dueño de la pelota.
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2: 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La pelota por afuera la tiene Chadi Riad. Sale, se complica. Presiona y gana Casemiro. Buen pase al medio. Se viene Brasil, es buena esta. Porque domina Paquetá, Paquetá para Vinicius Juniors. Y al córner. Levanta el pulgar, muestra los dientes, sonríe. Y el capitán Hakimi apareció para mandar la pelota al córner. Era buena de Brasil. Era buena de la verde amarilla. Lo salvó Hakimi al córner.
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0: Eso es lo que le dan Paquetá, Rafinha, el pase en profundidad. Vinicius, sabemos todos lo que le puede llegar a dar al ataque de Brasil en esta. Controló mal si no era gol.
2: Poquito de agua para Vini, poquito de agua para Hakimi. Temperatura altísima, empieza a bajar el sol de un campo de juego que se ve perfecto. La pelota rueda como en un billar. Le va a pegar en este córner Bruno Guimarães. Busca Brasil de cabeza. 19 minutos, advertencia. El árbitro del partido dentro del área. El grandote Thiago. Igor Thiago, ¿eh? El grandote va a buscar de cabeza. El primero Brasil, viene el córner. Salió el arquero, rebote, Vini. Vini en la media luna, entregó Paquetá como venía. Le quedó para el perfil. Sacó el remate, rebotó en el pecho del fondo a Chadi Riad. Por eso la tiraron atrás. Comprometedor pase para Casemiro. Y esta entrega atrás para su arquero, para que domine. Sigue jugando Alisson.
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2: Más contento, Carleto. Mejor Ancelotti, Paul.
3: Sí, un poco más conforme. Preguntabas por la altura de Igor Thiago. 1,89 m.
2: ¿Dónde juega, Paulo?
3: En el Brentford de Inglaterra.
2: Podría jugar en Temple, no, no, más fácil, Paulito, para vos.
3: No, Brentford, no está mal.
2: No, no, está bien, muy bien. Pero si era Temple, que llegó conmigo. Pelota larga y profunda para el gol, para mano, está. ¡Gol! ¡Salvari! Se descompensó, se fue, no marcó, llegó un pase largo a los paredes para graficárselo, profundo por el medio, desde la mitad de la cancha, picó entre medio de los defensores y esos que son todos centrales. Ismael Salvari quedó mano a mano con Alisson. Sí, con Jesucristo. Se la tiró por encima del cuerpo del arquero y abrió los brazos como el Cristo Redentor. Yo soy el Cristo Redentor y vos sos Jesús. Gana, señores, 1-0 Marruecos. Un pase milimétrico de la mitad de la cancha. Una definición extraordinaria de Salvari mano a mano con Alisson, y Marruecos, que había dejado pasar su mejor momento del partido, ahora consigue el gol. Gana, señores, 1-0 Marruecos, lo pierde Brasil, hay justicia en Nueva Jersey.
0: Facilidad que quedó mano a mano Marruecos, con la facilidad que quedó mano a mano Saibari, es para preocuparse. Lo imagino a Carlo Ancelotti sin poder entender lo que acaba de pasar, porque Brasil iba creciendo después de un arranque abrumador de Marruecos y un simple pase de Brahim Díaz en, ni te diría en diagonal, recto. Encontró mal parados a los centrales. Marquinhos y Magalhães dejaron un espacio por el que entró Saibari solo. Alisson salió, la tocó por arriba el delantero, una definición espectacular para que Marruecos pase a ganar un partido que parecía más cerrado que en el arranque. Partidazo tenemos por ahora, es de Marruecos 1-0.
2: Y es justo, está bien que gane Marruecos 1-0 con este gol. Ismael Saibari. Solari. 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
2: La bronca de Carleto, Ancelotti, Paulo, ¿no?
3: Te imaginarás cómo está el técnico de Brasil, aprovechando ahora para dar algún tipo de indicación.
2: Y la felicidad a la contracara del otro lado, Ciola.
4: Una locura el banco de Marruecos, salieron todos los suplentes corriendo a abrazarse, décimo gol de Saibari con la selección en 31 partidos jugados, primer partido en un mundial, primer gol para el nacido en España.
2: Sarriodo, rápido Alisson, pero la definición de Saibari fue extraordinaria para que gane Marruecos 1-0.
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2: Y es justo que esté ganando Marruecos 1-0 Brasil.
0: Y sí, porque en el análisis de este primer cuarto, ahora que tenemos las pausas de hidratación que dividen los tiempos por dos, en este primer cuarto fue más Marruecos. Fue más Marruecos, tuvo hegemonía en los primeros 12-13 minutos, después Brasil lo equilibró, pero cuando mejor estaba Brasil y cuando parecía que de a poquito iba a adueñarse del partido, quedó muy mal parado en el fondo. Y con esto no le quito mérito ni al pase de Brahim Díaz, ni a la muy buena definición de Saibari, ¿eh? Pero quedó muy mal parado Brasil, esto no te puede pasar en un mundial, y menos con dos centrales de la categoría de Marquinhos y Gabriel Magalhães.
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2: La pelota viene larga por este sector para Roger Ibáñez. Corre tratando de llegar quien juega de lateral, pero no tiene esas características. Se le va al lateral. Lateral por el costado izquierdo. Lo va a tomar Marraui. Por el costado izquierdo, pero hicieron mal el lateral. Le regalaron la pelota, casi la recupera Rafinha. Rafinha intentó, pero no pudo. Estaba cerca Paquetá también. Pasa muy bien por el medio y ganó Marraui. Afuera a la derecha para que se venga Hakimi. Va el capitán. Viene Hakimi. Hakimi le va a pegar de afuera. Está el segundo. Viene afuera. Lo dejaron venir a Hakimi. Agarró la lanza. Pateó del PSG afuera. Otra vez llegó y se lo perdió Marruecos, que ya gana 1-0.
0: La hizo muy bien Hakimi. Y la pensó bien también la definición. Después la ejecutó mal, porque el tiro le salió despacio y afuera. Pero era una jugada de gol, otra más. Cuando rompe la mitad de la cancha Marruecos, sube con varios jugadores y Brasil corre desde atrás.
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2: Guadi lucha y gana la mitad de la cancha. Atrás para Marroquí. Domina por el medio. Buen pase para que la tenga Brahim Díaz. Entrega Díaz, quien asistió para el gol. Por afuera para Hakimi. Todos pasan por Hakimi, es el dueño del equipo. Otra vez atrás para Brahim. Tiene Díaz, Díaz con la pelota. Hakimi juega Marruecos. Gana 1-0 cerca del área de Brasil. Ataca por el costado derecho y se anima a Bouwabi. Ganó la cuerda, la hace rebotar en el cierre de Douglas Santos. Lateral frente al área de Brasil por derecha para Marruecos, que ya...

0: referencia, Brahim Díaz.
1: Aparece a veces por el medio, a veces por la derecha, va buscando la pelota, nadie lo persigue, o todos lo persiguen, pero cuando ya es tarde.
2: Le va a pegar en este tiro libre Hakimi, el dueño del equipo, el capitán, el más conocido también, el hombre del PSG. Va a venir el tiro libre, es un córner, pero con un poco más de ángulo, viene el centro, arriba de cabeza, cruzó el ancho del área, la termina sacando como puede. Gabriel Magalhães, la pelota sigue cerca del área de Brasil, marca mal, la pelota para el capitán, gran taco, está el segundo, viene el remate, se queda corto. Corto de Ismael Salvari, el autor del gol, otro remate de afuera, la mano del arquero. Ahora remató Díaz a las manos de Alisson. No la pudo sacar Brasil. Presiona Marruecos, recupera la pelota, la tiene el Canús. Se viene el Canús por afuera. Engancha mano a mano, Roger Ibáñez. Está para el cachetazo, Brasil está para el cachetazo, Gianluca. Lo gana Marruecos media hora, pero está para la trompada. Que lo deje nocao, Gianluca Saraceni.
1: Parece un equipo con mandíbula de cristal. En cuanto un poquito lo ataca, Marruecos lo complica.
2: Por el medio la tiene Unagi. Entrega para Díaz, le va a pegar de afuera, Díaz amagó, pegale Di Matis una vez más. La cancherío Díaz, la recupera por el medio Bouabi. Bouabi toca de primera y ya juega. Para Aishinawi, afuera para el centro de Shaqiri. El rebote en la media luna, está Hakimi afuera. Le quedó en la media luna Hakimi afuera, la agarró con el empeine, la tiró muy alto. Saque de meta para Brasil, lo tienen Grogui, están a punto de noquearlo, Jean.
1: Uf, es el comienzo del primer tiempo, otra vez, Brasil no puede tener la pelota, Marruecos se despacha, juega lindo fútbol, ataca, va para adelante, está muy cerca del segundo, Brasil está perdido, necesita una brújula.
2: Ah, y presiona y vuelve a ganar la pelota, y la tiene por el medio, Unagi. Otra vez atrás, es una Unagi, ¿no? Así está bien pronunciado, Solita.
3: Sí, señora, Unagi.
2: No tiene acento la I, ¿no?
3: No, está bien, Acedín o Unagi, del Girona.
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2: Gana Marruecos, pierde Brasil. El martes la Argentina con Edul, con Espina, con Filippini, con Ciola, con Lucho, con todo el equipo. Y ahora se viene Vini, va por el empate, Vini, Vini por afuera, engancha Vini, Vini tocó la puerta del área, entrega Vini, Vini de primera para Guimarães, Guimarães, Vini, Vini, tiene el empate, está golazo, Vini, gol de Brasil, gol de Brasil, gol de Brasil, Vini. No va a venir. Vino Vini. Hicieron una pared bárbara con Bruno Guimarães. Se la tiraron al fondo, dijo Vini. Acá tengo que aparecer yo. Llegó hasta el fondo. Se le terminaba la cancha. Retrocedió. Y volvió a retroceder. Y encontró el perfil derecho. Le pegó cruzado el ángulo al segundo palo. Gol de Brasil. Gol de Vinicius Juniors. ¡Qué golazo hizo Vini! ¡Qué bueno está el Mundial! Y el partido es un partidazo. ¡Vinicius! Para que Brasil y Marruecos, en el mejor momento de Marruecos, Brasil lo empate 1-1.
1: Diferente. Vinicius es distinto al resto, es uno de los mejores jugadores del mundo y aquí lo demuestra. Cuando era todo marroquí, cuando Brasil estaba borrado de la cancha, apareció el 7 Bravo jugando por la izquierda, enganchando para adentro, conectando con un compañero Guimarães que se la devolvió, volvió a enganchar para adentro. Esto que todos creemos que va a ser, pero nadie nunca puede descifrar. La puso fuerte en el segundo palo, nada para hacer para Bono, 1-1. Partidazo en bandeja.
2: Qué golazo hizo Vini y qué desahogo. Lo tenemos justo aquí abajo, Paulo, el de Carleto Ancelotti, ¿no?
5: Puño apretado para el entrenador italiano, obviamente el grito de desahogo para el técnico Vinicius Junior, que llega a los 10 goles con la camiseta de la selección de Brasil.
2: Unagi responde por el medio, entrega para Díaz.

0: Díaz para Hakimi. Se viene Hakimi, di vuelta el partido, está bárbaro. Empatan 1-1 de primera la pelota para Saibari, quien abrió el partido, falta. Falta atrás contra Hakimi, tiro libre de Vinicius Juniors. Es para Marruecos, en el mejor momento de Brasil, lo puso Saibari. En el mejor momento de Marruecos, lo puso Vinicius Juniors. El partido está bárbaro.
1: Y esto tiene el fútbol. Esto es lo lindo del fútbol, que es impredecible, y más cuando tenés a estos jugadores dentro del campo de juego, que de la nada te inventan una jugada como la de Vinicius y cambian el curso del partido.
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0: Davini, levanta la gente, vamos, dice. Levántense. Acompáñennos. Hay un tiro libre, creo que va Hakimi. No alcanzo a ver, Xiolita.
3: Sí, va el capitán Hakimi.
0: Es el capitán Hakimi. Va a meter el centro contra el área de Brasil. Viene Lito, arriba Casimiro. Rebote otra vez en la puerta del área. La pelota queda para Brahim Díaz. Centro, salió el arquero. Alisson con los puños. Alisson arriba con los puños. Le queda Hakimi. Domina la pelota el capitán. Limpia atrás para Marraoui. Y este más atrás para su arquero, ya domina Bono.
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0: Partidazo aquí en New Jersey. Brasil, Marruecos, 1-1. Saibari y Vinicius Juniors, los autores de los golpes. Ahora la pregunta es, ¿ya la serie es justo?
1: Y me parece que sería más justo que estuviera ganando Marruecos, pero Brasil aprovechó la que tuvo y lo tiene a Vinicius, y Vinicius es brasilero, entonces nadie puede quejarse. Ahora, este es un partido que tranquilamente podría ser de octavos, de cuartos, de final, ¿eh?
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0: Lo pató rápido Brasil cuando se complicaba el partido. Apareció Vinicius para poner el 1-1.
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0: Rapi caballeros, paso por Buenos Aires. Tuvimos un partido ya en primer turno. ¿Y qué pasó?
4: Sí, tuvimos un primer partido, fue el empate entre Qatar y Suiza. Sobre la hora, los cataríes igualaron 1-1 y sumaron su primer punto.
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0: Lateral para Brasil, ¿me querés decir algo, Pablito?
5: Ancelotti está mucho más tranquilo ahora.
0: ¿Y qué te parece?
5: Obviamente, a partir del empate, la estaba pasando realmente mal, ¿eh? ¿Cómo estará el corazón del entrenador de 67 años?
0: La pelota viene por el medio. A mí viene a buscarlo, quiere matar, ¿no?
5: Ajá. No, no, pero viendo su equipo, le puede pasar cualquier cosa.
0: Falta, me parece, contra Díaz. Falta contra Hakimi. El árbitro había otorgado la primera ley de ventaja y amarilla para Casemiro. No se salva Casemiro, el 5. Primero lo terminó tumbando al 10. Me parece que era Díaz. Después Ainaui, me parece, ¿no? Y es tarjeta amarilla para Casemiro, Paulo.
5: Es el primer amonestado del partido, el futbolista del Manchester United, Casemiro.
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0: Ojo que el árbitro vio algunos agarrones en el área. Mirá Alisson, enloquecido Alisson por la marca, Gianluca.
1: Sí, es que puede jugar corto ahí Marruecos. Puede jugar corto, si no sale nadie de Brasil puede jugar corto y es un problema para Brasil.
0: Está Hakimi con este tiro libre lejos del área, tocó corto. Abría a la derecha Hakimi, pelota abierta a la derecha, gana la cuerda, se le terminó la cancha, sí, arco. Cuando intentaba por el costado derecho, Brahim Díaz, esa que dipita en el fondo que corresponde a Brasil, que empata 1-1.
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0: Nos muestra el monitor de los derechos de FIFA aquí. El remate de Vinicius fue tan preciso, tan certero, pero también con tanta fuerza, 101 kilómetros por hora.
1: Una locura, un balazo de Vinicius, lo dijimos, lo dijiste en el relato, lo comentábamos justamente en el comentario, valga la redundancia. un remate bien colocado, pero con una potencia imposible para cualquier arquero.
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0: 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Se vive por afuera Rafinha. Rafinha quiere el córner. Lomita. La saca Marraui. La toca otra vez a la media luna. La termina quedando, pero no la pudo dominar cuando intentaba. Bruno Guimaraes. La pelota está cerca del área de Marruecos. Logra sacarla y se viene la contra. Por afuera, mirá. A correr todos. Ahí lo agarraron a contrapierna el autor del gol, Seymari. Quedó a contrapierna después del pase de Boguani. Domina Brasil. Casemiro. Otra vez para Vini. Vini le cambia la cara de atrás, retrocede, Brahim Díaz, la manda fuera a laterales para Brasil, por izquierda en ataque.
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0: Toca Vini, bueno, paré con el taco, se hace un autopase, va a la media luna, el pase era de Paquetá. La recupera Igor, la tiene Igor Thiago. De primera mueve la pelota a Brasil, ahora en campo de Marruecos. 1-1 está el partido, ganaba Marruecos, le empató Vini. La pelota viene para Igor Thiago. Lucha en el mano a mano, perdió. La recupera. Está donde fue a jugar. Del otro lado el jugador de Marruecos. Otra vez en la mitad de la cancha Bruno Guimaraes. Toca Guimaraes, va para Marquinhos. Marquinhos desde el fondo entrega para Douglas Santos. Sale Brasil del fondo casi en 40 minutos de esta primera parte.
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0: Pelotazo largo para que corra Rafinha. Rafinha iba. No llegó, salió el arquero Bono, Jean.
1: Buen control de Bono. En el aire parecía que perdía la pelota el arquero. Terminó haciéndose dueño del balón. Ahora sí está parejo. Marruecos más replegado, pero cuando recupera la pelota lastima. Brasil tiene más el control. Le falta la puntada final.
0: Equilibrado, pero Brasil va.
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0: ¿Qué hace el Chilote abajo, Paul?
5: Y da muchas indicaciones, ¿eh? Está muy activo, muy metido el técnico de Brasil.
0: Centro que viene al área de Marruecos, largo para Rafinha. No aparecen ni Rafinha, ni Paquetá, ni Igor Thiago. Y Brasil lo necesita, Gianluca.
1: Bueno, Igor Thiago es un centro delantero que decíamos, quizá no tenga el nivel de los otros y todavía no le ha llegado tanto la pelota. Rafinha intenta hacerse dueño, tuvo una o dos jugadas, pero no mucho más. Paquetá algo desaparecido. Todo pasa por Vinicius cuando Brasil es profundo.
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0: Bravo, y ganó en la mitad de la cancha el Canús. Entregó el Canús otra vez para que se venga. Brahim Díaz es el titiritero de Marruecos. A la derecha para Hakimi, va al fondo, mete el centro. Se acaba de cabeza cuando intentaba buscar arriba. Ainaoui, la pelota queda a la media luna, falta. Sí, señor. Del propio, el Ainaoui. Hay tiro libre, señores, y salida para Brasil.
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0: Era de Marruecos, gol de Saibari. Lo empató Vini. Vinicio Juniors, 1-1, estamos.
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0: Qué rápido, se pasó el primer tiempo, ¿eh?
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0: Tenencian por el lado de Marruecos, de gris el técnico, zapatitos blancos parados, dando indicaciones. Cuenta, se viene por la derecha, Roger Ibáñez. Ibáñez le pone a correr por la derecha a Guimaraes. Guimaraes llegó al fondo, ganó la cuerda, perdió Marraui. Cae el jugador de Brasil, pide falta, que se levante, dice el árbitro. La tiene Bruno Guimaraes. Guimaraes adentro, lo buscan a Rafinha, no llegó. La termina sacando Boguani. Boguani es uno de más, igual salió bárbaro con Brahim Díaz. Falta, falta contra Brahim. Para mí se la cobraron a Paquetá. Tiro libre, dice que no. Pero lo amonestan y es Roger Ibáñez, creo, ¿no, Paul?
5: Y es el segundo en Brasil. El anterior había sido Casemiro, ahora Roger Ibáñez.
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0: Qué bueno este Brahim Díaz, ¿eh? Es muy bueno. ¿Dónde es, Cielita?
3: es uno de los enganches del Real Madrid, jugó en el Milan, en el Manchester City, es español en realidad, pero por su abuela prefirió ser marroquí, compañero de Vinicius en el Real Madrid, Gaby.
1: Es de esos jugadores que quizá nunca terminaron de afianzarse dos temporadas seguidas, pero sin lugar a dudas que tienen las características bárbaras, bueno, no cualquiera, está claro, juega en el Real Madrid.
0: Casemiro recupera, reclaman una falta, toca el medio, Casemiro entregó para Bruno Guimarães, va Guimarães, por afuera entrega a Guimarães, toca la pelota abierta por izquierda, se viene Brasil, que ahora está mejor que Marruecos sobre el final, primer tiempo, la tiene Vini, Vini adentro, de cabeza devuelve. Guadi, Guadi con la pelota, sale jugando por la derecha, me encanta, Brahim Díaz, cambió, se frenó, va a perder, y la perdió nomás, lo terminé quemando, presiona y termina ganando la pelota, primero Guimarães, Guimarães a la derecha, viene al medio, falta, la Terrafiña, señor, tiro libre para Brasil.
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0: El Canuto metió la falta, tiro libre de Brasil con el partido 1-1.
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0: Abrió el partido Saibar y lo empató Vinicius. Estamos ya sobre el final de la primera parte por Radio Mitre.
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0: Porque va a caer el centro contra el área, va a buscar la selección verde amarilla de cabeza. Por ahora empata, quiere asumir la victoria del partido.
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0: Viene Paquetano, lo dejó a Casemiro. Mete el centro contra el área. Se quedó corto Boguadi. Sacó de cabeza y a correr para el otro lado. Se viene la contra. Primero con Hakimi. A ver cuánto adicionó. Cuatro polvos, parece, ya me decís. Sale Hakimi, Hakimi. Para Brian Díaz. Otra vez una combinación por derecha buenísima para que entregue Boguadi. Boguadi por el medio. Pasa la pelota primera por Hakimi, Hakimi para Brian Díaz. Otra vez atrás. Espera Boguadi, Boguadi con la pelota. Toca al medio para que la domine. El ahí. Otra vez a la mitad de la cancha. Ataca Marruecos con la pelota. Viene para Díaz. Claro, Marruecos también frena la aceleración, Gianluca.
1: Sí, sí, cuando ve que no hay espacio intenta plancharla la pelota, porque si la perdés rápido vuelve rápido y allí está la velocidad de Vinicius.
0: Y salió de primera, entregó para Hakimi, otra vez vuelve atrás, para ahí salió, cuatro, Paulo.
5: Hasta los 49.
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0: Presiona Brasil y gana la pelota sobre el final. La tiene Paquetá, Paquetá por afuera. Entregó muy bien Paquetá para Douglas Santos. Paquetá, Douglas Santos, centro de área, Paquetá, está, tapó el arquero. Tapó el arquero Bono. Tapó el arquero Bono y Paquetá. Con los brazos agitando a la gente, levanten ahora. Centro de Douglas Santos, una pirueta de Paquetá para que el bueno de Bono vuele y la manda al córner. Tiro de esquina, señores, para Brasil.
1: La fue a buscar Paquetá, descargó, fue al área, recibió el buen centro de Douglas Santos, le había quedado algo atrás, por eso se tiró, la enganchó de volea, buena respuesta de Bono, algo inseguro al principio, pero terminó mandando al córner.
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0: Ha venido el córner, va Rafinha. 47 de 49, de zurda Rafinha, lo perdió en el primer palo Marquinhos, lo perdió en el primer palo Marquinhos, un anticipo ofensivo del capitán de Brasil, el primer palo la peinó y afuera, lo tuvo Brasil con este córner, qué bien fue el anticipo Marquinhos. De cabeza desviado afuera, lo tuvo Brasil, Gianluca.
1: Se notaba que era preparada, porque Marquinhos fue rápidamente a buscarlo en diagonal en el primer palo, la peinó para que alguien apareciera en el segundo, no pudo tocarla a ningún compañero, si no estaba el 2-1 para Brasil.
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0: Se va a la primera parte. 48 de 49 Brasil y Marruecos. Aquí en New Jersey están empatando 1-1 y se viene Vini. Agarrate que se viene Vini, Vini por afuera, le pasa por la espalda a Lula Santos. Este Vini, Vini enganchó, cae, falta, no, se tiró. piletón de Vini, sale Marruecos.
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0: Vini reclama una falta, se la cobraron a Paquetá. Que salida para Marruecos.
1: Tenía
0: en 48 y medio, señores.
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0: Calvari para Marruecos, Pini para Brasil. En un ratito nos vamos al descanso, estamos 1-1.
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0: Hace bueno el tiro libre, largo a campo de Brasil. Pecho de Rafinha. La entrega atrás para Sartero Alisson.
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0: El árbitro del partido. El noveno perdió la pelota y se terminó la primera parte, señores. Lindo primer tiempo, interesantísimo, cuando Vini está hablando con el árbitro Vincic. El primer tiempo se fue. Saibari para Marruecos. Empató Vinicius para Brasil por Radio Mitre. Aquí en New Jersey se terminó la primera parte de un gran partido que están empatando 1-1.
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5: Y lo sufrió, así lo vivió Carlo Ancelotti, que terminó conforme, sobre todo por lo que fueron los últimos 15 minutos de Brasil, que tiene dos amonestados, Roger Ibáñez y Casemiro. En el banco, Weverton, Ederson Moraes, Bremer, Leo Pereira, Danilo, Alexandro, Fabinho, Danilo de los Santos, Ederson de los Santos, Hendrik, Luis Enrique, Gabriel Martinelli, Mateo Cunha y Rayán.
3: De a poco también se retiran los futbolistas de Marruecos, algo fastidiosos, todo mirando para abajo. No tiene amonestados el equipo africano y en el banco esperan Tagnouti, El Kajoui, Jaljal, Sadan, Salah Edine, Belamari, El Ahouid, Amrabat, El Mourabet, Rahimi, Sbai, Talbi, Yesim, Amaimouni y El Kabi.
1: Un partidazo. En estos primeros 45 minutos hemos vivido un partidazo de principio a fin. Primero era de Marruecos, después lo emparejó Brasil, ahí llegó el gol marroquí. Cuando mejor estaba Marruecos apareció Vinicius. El partido va 1-1 y podría estar de cualquier otra manera. Qué segundo tiempo que se nos viene.
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0: Señores, por Radio Mitre, en la radio del mundial, aquí en New Jersey, en Nueva York. Partidazo, extraordinario. Mañana Alemania, Curazao. Mañana Países Bajos, Japón. Mañana Ecuador, Costa de Marfil. El martes debuta la Argentina, 3 horas de previa. ¿Y qué me van a hablar del Mundial? Si el Mundial se vive en Radio Mitre, tanda, señores, volvemos.
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0: La locura mundialista llegó a Radio Mitre. 8 de la noche en la Argentina, 7 aquí en Nueva York. Qué partido estamos teniendo, ¿eh? Marruecos 1, Brasil 1. Un verdadero partidazo estamos viviendo por Radio Mitre. 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
0: Señores, Marruecos 1, Ceibari, Brasil 1, Vini, y por Radio Mitre comenta, explica y analiza este mundial de fútbol que se vive en Radio Mitre el señor Gianluca Saraceni.

0: es un partidazo. Un partidazo el que estamos viviendo entre Brasil y Marruecos. Tiene todo lo que tiene que tener un partido de fútbol. En primer lugar,
1: claro, buenos jugadores.
0: Y créanme que los hay de los dos lados, lo marcábamos en la previa. Equipos interesantes. Marruecos, alguno en este primer tiempo pudo haberlo sorprendido. Bueno, si usted escuchó la transmisión de Radio Mitre, y no nos vamos a colgar medallas, sabía que en la previa era un partido parejo. Que más allá de que, obviamente, Marruecos tiene muchísima menos historia que Brasil, que es el país que más campeonatos del mundo tiene, hoy por hoy, en niveles individuales, no tiene nada que envidiarle el equipo marroquí al brasileño. Y hemos tenido un partido que empezó con Marruecos justamente dominando la pelota, teniéndola, pensando, atacando también, contra un Brasil que estaba aturdido. De hecho, a los 5 minutos tuvo la primera clara Marruecos. El Ainaoui quedó con la pelota en la puerta del área, picando después de un pase atrás. Remató no tan bien, si le pegaba bien era gol, pero así todo, la pelota tenía destino de arco. Y Guimaraes la sacó en la línea. Bueno, era todo de Marruecos. Todo de Marruecos hasta el minuto 13, donde Brasil empezó a jugar. Empezó a tocar la pelota. Empezó a hacerse dueño de a poquito del balón. Empezó a jugar en campo rival. Empezó a mostrar sus armas, o su arma hoy, Vinicius, que una hizo que después quedó en la nada. Desbordó al fondo, tiró un centro con la zurda, la cabeceó Igor Thiago, lejos de los clásicos 9 brasileños, lejos de esas grandes figuras de centro delanteros con la camiseta de Brasil. No cabeció bien y quedó simplemente en una anécdota. Cuando parecía que Brasil lo tenía, que Brasil lo emparejaba, que el partido estaba cerrado, llegó el primer gol del encuentro en el minuto 20. Brahim Díaz, el mejor de Marruecos hasta acá, y el mejor del partido, me animo a decir también, controló en la mitad de cancha, levantó la cabeza y vio un hueco entre los dos centrales de Brasil. Marquinhos, el primer marcador central, y Gabriel Magalhães, el segundo. En ese espacio estaba Saibari. Allí puso la pelota Brahim Díaz. Un pase preciso, con la suficiente potencia como para que sobrara a los centrales y no le llegara al arquero, que quedó a mitad de camino. Allí apareció Saibari, este centro delantero que tiene Marruecos, que definió bárbaro por arriba del golero. Y 1-0 para Marruecos. Y otra vez la historia del principio, porque hubo gol y rápidamente se frenó el partido por esta pausa de hidratación. Y el segundo cuarto empezó de la misma manera que el primero, con Marruecos dominante, con Brasil sin poder tocar la pelota, con el equipo vestido de rojo adueñándose por completo del balón y del partido, y con los de amarillo corriendo por detrás de la pelota. Chance inmejorable para que Marruecos pusiera el 2-0 y cambiara ya del todo la historia. Pero no pudo hacerlo Marruecos. Y el riesgo en este tipo de partidos de no poder cerrarlo cuando tenés grandes rivales enfrente siempre está. Y créanme que Marruecos lo entendió, porque en el minuto 32, en el peor momento de Brasil, apareció otra vez Vinicius por la izquierda, conectó atrás con Guimaraes, Guimaraes se la devolvió a Vinicius, Vinicius se enganchó y lo fusiló al arquero Bono, que no pudo hacer nada. 1-1, y ahora sí el partido otra vez un poco más equilibrado, 1-1 y todo abierto a la segunda etapa, donde realmente puede pasar cualquier cosa. Brasil no está en un buen partido, pero así todo, imagino el consuelo es que no está perdiendo. ¿Y quién te dice, cuando estás jugando mal y ni siquiera ahí perdés, puede ser una buena señal? Marruecos y la posibilidad de seguir jugando de esta manera y de ser candidato a ganar el grupo. Partidazo en los primeros 45 minutos y se auguran unos segundos mejores todavía.
2: Señoras y señores, por Radio Mitre, lo comentó, lo explicó y lo analizó en la radio del Mundial, Gianluca Saraceni. 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
2: Bueno, volvió Brasil, Paul.
4: Sí, y con dos variantes, porque se preparan para ingresar el 17, Fabinho, que actualmente juega en Arabia Saudita, y se viene también el 13, Danilo, actualmente en Flamengo.
2: ¿Para qué voy tomando nota? 17, Fabinho, me dijiste.
4: 17, Fabinho, y el 13... ¿Quién iba a ser titular? Es lateral derecho, Danilo, actualmente en Flamengo.
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2: Ya volvió Marruecos también, ¿no, Ciolá?
5: Ya volvió Marruecos, Gaby, me da la sensación de que no va a haber variantes en el conjunto africano.
2: Bueno, despacito y da uno, vamos presentando los cambios en Brasil.
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4: Dejaron la cancha los amonestados, adentro el 13, Danilo, afuera el 24, Roger Ibáñez.
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4: Adentro el 17, Fabinho. Afuera el 5, Casemiro.
2: Bueno, sin Casemiro, hay que sacar a Casemiro, ¿eh? El árbitro da la orden y el segundo tiempo ya se pone en marcha y la pelota vuela contra el área de Marruecos. Devuelve de cabeza en la mitad de la cancha. Boguani la tira por el medio, ya corta y termina ganando Marquinhos, que se va a adelantar, imagino, un poquito más ahora con un lateral derecho como es Danilo, Jean.
6: Y sí, y Danilo también se va a adelantar, este lateral del Flamengo que sube mucho mejor, que además tiene muy buen cabezazo, y eso es otro tema a tener en cuenta. No le salió lo de Ibáñez, no le salió para nada a Ancelotti.
2: La tiene Vini, aquí abajo de la cabina. Brasil y la pelota con el partido empatado 1-1. 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Mañana, José Lucas, estaremos para Alemania, Curazao. José Gabriel y Bindi para Países Bajos, Japón. Y a último turno, el polaco Caimi con Xionita para Ecuador y Costa de Marfil. Esperando el martes. El martes, 3 horas de previa para acompañarte a vos en un feriado en la Argentina. No, el lunes es feriado en la Argentina. El martes para Argentina, en su debut con el Mundial, el córner, se venía Rafinha. Cerró Marragui, la mandó al córner, tiro de esquina para Brasil.
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2: Y el segundo tiempo arranca como terminó el primer tiempo, Gianluca.
6: Y ahora Brasil va, se anima, insisto, ojo con Danilo, tiene muy buen cabezazo.
2: Va a buscar de cabeza Brasil, minuto y medio del segundo tiempo. 1-1 está el partido. A ver qué pasa con este córner. Creo que va Rafinha, lo tengo del otro lado. Aquí de la posición, dice el árbitro, aguanta. Sí. Aguanta porque se están agarrando en el área.
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2: Creo que lo está retando a Chandy Riad. El sí, 18. Señor. dijo algo que no le gustó al árbitro. A venir con el córner. Rafinha busca de cabeza Brasil. Primer palo, Marquinhos, córner otra vez. Fue al primer palo Marquinhos. Otra vez ganó, ahora vino por abajo. Rebotó la pelota y al córner de esquina otra vez para Brasil.
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2: De la misma posición va Rafinha. 1-1 está el partido, graba Marruecos y empató Vini. Brasil va con otra pelota parada, el córner viene, primer palo, la pelota cruzó el ancho del área. Viene a buscar Vinicius. Vinicius aquí abajo contra el banderín del córner, va Vini. Vini dominó con derecha, canchó para la zurda y la perdió. Cerraron muy bien, gana la posición de la pelota, la experiencia de Hakimi. Entrega a la derecha para Brian Díaz. Domina, se le va al 10, sí señor. Brian Díaz perdió la pelota. Bien desde atrás en la presión Douglas Santos. Se fue al lateral. El lateral que corresponde a Marruecos.
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2: Ahora se juega con la pelota Hakimi. Hakimi toma el balón por el medio para Bouadi. Atrás, apoyándose Issa Diop. Es el primer central para su arquero Bono. Otra vez para Issa Diop. Abriendo la derecha para Hakimi, sale prolijo del fondo Marruecos, pero vino a presionar Brasil, la va a recuperar Paquetá, pero antes hay una falta que marca el árbitro del partido del jugador de Brasil. No alcanzo a ver quién es el que está sentido muy golpeado.
5: Hakimi.
2: Perfecto, Bruno Guimarães, el de la falta. Tiro libre y salida para Marruecos.
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2: Pisó feo, ¿eh?
6: Sí, durísima falta. Era de amarilla. Era de amarilla porque lo pisó y es lógico que le duela a Hakimi, no está simulando.
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2: 4 minutos del segundo tiempo. Seguimos con el marcador 1-1.
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2: Devolver Bono. Es el arquero de zurda, mete un pelotazo largo, Bono, afuera. Ya no está tan preciso Marruecos como en el primer tiempo, Gianluca.
6: No empezó bien, no empezó bien. Salió a la cancha en este segundo tiempo. Mejor Brasil por ahora que Marruecos.
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2: Anticipa y gana por afuera Marraui. Viene el lateral izquierdo, pasó al ataque, le ganó la cuerda a Danilo. Prefirió tocar atrás la pelota para que ya juegue un auge. Entrega de primera lucha, la tiene un auge. Domina la pelota otra vez atrás. Entrega el balón para Díaz. La tiene Díaz. Díaz por afuera. Otra vez al medio para Uwadi. Tiene que volver atrás. No sé por qué los animones de Marruecos, que lo tenía Brasil mal parado. A la derecha para Hakimi. Domina Hakimi, buena pared. Va contra el área, lateral del PSG, perdió. Y la recupera ahora para salir la contra rápida con Bruno Guimarães. Guimarães afuera para Vini. Se viene Vini, Vini, mano a mano. Va contra el área, busca el segundo. Vini encaró en la bicicleta. Está Vini, Vini, el centro. Se pasaron todos y la saca Marraui. Linda contra de Brasil, Gianluca.
6: Hizo muy bien Vini, la hizo muy bien y la gente se pone de pie cuando la agarra Vinicius en velocidad. No termina de entenderlo Igor Thiago, este centro delantero que tiene Brasil.
2: Y otra vez se viene la verde amarilla con la pelota dominada. Va Galaez al medio. Entrega para Marquinhos. Marquinhos para Danilo. Danilo abrió a la derecha y no lo encontró a Rafinha. Quedó a contrapierna con la marca Marraui. Saque de meta en el fondo para Marruecos.
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6: Todavía no lo utilizó a Danilo por el lateral derecho, Brasil, a la hora de atacar, pero es un jugador mucho más interesante para subir. Un estilo mucho más el lateral brasileño que el titular hoy, Roger Ibáñez.
2: Como arrancó Paulo Carleto Ancelotti,
4: presentó, pero duró 30 segundos en el banco.
2: La pelota viene contra el área, intenta para el gol y Gortiago no llegó. Por eso la gente se lamentaba. Pero presiona Brasil y gana la pelota con Paquetá. Paquetá toca para Marquinhos, Marquinhos de primera. Por el medio para que se adelante. Se venga Fabinho. Fabinho de primera. Bien, tocó para Douglas Santos. Otra vez para que domine. Paquetá, Paquetá en el círculo central, la abrieron toda la derecha. Se viene Rafinha, Rafinha como un win. Que no recuerda, se metió en el área, gran maniobra al fondo, centro, la termina sacando. Xavi Riad, pero Brasil presiona y ahora se viene Danilo y se la manda en el lateral. Presiona Brasil y ahora el que no equilibra es Marruecos, Gianluca.
6: Ahora es todo de Brasil, cada vez más cerca del arco rival. En la anterior lo tuvo Igor Thiago, respondió bien Bono.
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2: 1-1, 7 del segundo tiempo. Por Radio Mitre, señores, estamos. La pelota la viene a buscar por la mitad de la cancha. Paquetá. Toca para Vinicius, para Paquetá, buena combinación para Bruno Guimarães, perdió. Recupera y sale la contra de Brahim Díaz. Entrega para ahí, lo tumbaron, ¿eh? En la corrida fue Fabinho. Otra vez entregando para Hakimi. Pero Brasil presionó, le queda la contra y se viene Vinicius, falta. Que se levante, dice el árbitro Fabinho. Atrás entregó para Paquetá, para Vini. Traba en la puerta del área, corta Hakimi y lo salva de milagro. Cuando después le cometen falta a Marruecos, tiro libre para Marruecos, que no la está pasando bien, Gianluca.
6: En la anterior me dio la sensación de que el árbitro estaba por cobrar la falta contra Vinicius. Igor Thiago se metió a jugar rápido la pelota, era un buen tiro libre. Era un buen tiro libre para Brasil, la jugó rápido Igor Thiago. Para mí ahí desaprovechó una posibilidad Brasil.
2: Mete, raspa y lucha Fabinho en la mitad de la cancha, lo que no le estaba dando Casemiro.
6: Sí, sí, es cierto. Lo que le da Fabinho, por lo menos por ahora, es eso. Es meter un poco más fuerte. Casemiro ya estaba al límite por la amarilla.
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2: Tenés abajo, Paulo.
4: Está muy activo el entrenador. No para, no para de mascar chistes, de dar indicaciones, de la verdad. No parece la edad que tiene Ancelotti, ¿eh? Es imparable.
2: A tener con la edad de Ancelotti, ¿no?
4: No,
2: es un karma, pero con eso.
4: No, pero tiene sus años y te digo la verdad que no se notan porque está muy metido.
2: Aquí me arriesga, la cambia de frente toda. De derecha a izquierda se viene Marraui. Domina el pelado, tocó Marraui. Ahora va Marruecos de primera para Unagi. Entrega para el remate de afuera del área para el Canús. La sacó el Canús y levanta la pierna. Y la termina sacando como puede en el fondo. Gabriel Magaláes. Queda por afuera para Vini. Activo Vini, ¿eh? Metido en el partido Vinicius, falta. Ahora en la mitad de la cancha contra Paquetá. Tiro libre para Brasil. 10 del segundo tiempo. Por Radio Mitre seguimos 1-1.
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6: Es más desprolijo este segundo tiempo. La pierden más de lo que la perdían. Atacan un poquito menos de lo que la perdían. Está también más equilibrado.
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2: Está protestando, creo que el técnico de Marruecos aquí abajo, al cuarto hombre, no se olá.
5: Hace rato que está fastidioso, Gaby. No le gusta el arbitraje, está enojado, protesta todo el tiempo, ya se mueven algunos suplentes.
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2: Ha sido bueno el arbitraje hasta aquí, no solo en este partido, sino lo que va del Mundial, Gianluca.
6: Sí, no hay errores graves. Quizá una amarilla a Hakimi que se comió, pero nada más.
2: Se viene Rafinha, Rafinha lo pone a correr a Danilo, lo cierran. Viene entre Marraui. Xavi Riad, salida de meta en el fondo que corresponde a Bono.
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2: 7 de la tarde, 21 minutos en Nueva York, todavía con el sol. Nos imaginamos las 8:15 de la noche en Buenos Aires. ya completamente oscuras, ¿no, Juanpi?
7: Totalmente oscuras y con una temperatura en descenso. Minuto a minuto baja cada vez más, 8 grados acá en Buenos Aires.
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2: Más allá de Lariño, más allá de Fabinho, que ya ingresaron, Paulo, ¿quiénes están en el banco junto a Gelotti?
4: En el banco tiene a Weverton, Ederson Moraes, Bremer, Leo Pereira, Alexandro, tiene a Danilo Dos Santos, Ederson Dos Santos, Hendrick, Luis Enrique, Martinelli, Cunha y Rayán.
6: Y creo que está para Martinelli, ¿eh? Para que entre Martinelli, por lo menos para mí está el partido.
2: ¿Este Hendrick, el que le hizo el gol a Boca a la final de la Libertadores? No.
6: No, no, no, no. Ya recordaré el nombre.
5: Ese es Kennedy, de Fluminense.
2: Claro. Ah, tenés razón, es Kennedy.
6: Hendrick, el del Palmeiras, el jovencito, con un futuro prometedor cuando surgió.
2: La pelota la tiene dentro del área de Brasil, Magalhães. Sale Magalhães, Magalhães atrás para su arquero Alisson. Se complica Brasil en la salida, pero termina saliendo por la derecha con Rafinha. Falta contra Rafinha, tiro libre en la posición de 4 para Brasil.
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2: Bueno, 13, el segundo tiempo, seguimos 1-1.
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2: Friccionado, mal luchado, más equilibrado el segundo tiempo ya.
6: Sin dudas, sin duda. Mucho más desprolijo también.
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2: Va Rafinha, Rafinha, la media luna. Buen pase de Rafinha, Paquetá, Paquetá, Vini. Vini por la izquierda, se quiere meter en el área. Entregó atrás para Fabinho. Fabinho vuelve a entregar atrás. Brasil con la pelota más cerca del segundo que Marruecos. Y queda Marquinhos, Marquinhos abriendo a la izquierda. La pelota viene para Douglas Santos. Otra vez para Vini. Vini que empató el partido cuando lo perdía Brasil 1-0. Se apoya atrás Vini. Acomodó bien el partido Brasil y lo juega bien ahora, Gianluca.
6: Sí, sí, sí. Más pausado, no tan apurado. Toca, va para adelante, construye de a poco.
2: A Rafinha, Rafinha. Entrega por el medio. Pelota que pasa por debajo de la suela de Gabriel Magalhães. Prolijo Brasil. A la izquierda, frente a los bancos de los suplentes, la tiene Vini. Vini al medio, mal pase. Corta Issa Diop. Sale la contra ahora el Rey Marruecos. Atrás para Marraoui. Para Bono. Bono con el pie. Otra vez para Issa Diop. Issa Diop es el primer central. Mete un pelotazo largo. La viene a buscar el autor del gol. Ismael Saibari. No llega. Primero corta Magalhães. Toca Magalhães, Magalhães, Fabinho. Fabinho, Paquetá, Paquetá, Vini. Lo anticipa a Vini. Sale del fondo. Marruecos con la pelota, Bouadi. Bouadi toca otra vez al medio. Se arma y sale Marruecos en 15 con el partido 1-1.
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2: 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Y una contra de Brasil con una pelota larga que se lamentó cuando la fue a buscar Igor Thiago. Que para mí no engancha en este equipo, ya.
6: No, no, le está faltando, le está faltando. Y llamó la atención también su titularidad, porque yo lo imaginaba a Mateus Cunha jugando como centro delantero. Igor Thiago tampoco dio pie con bola.
2: Es que para mí, el próximo cambio que va a hacer Carleto Ancelotti va a ser la salida de Igor Thiago.
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2: Se viene Cunha, creo, mirá.
6: Sí, sí.
2: ¿Sabés que te digo una cosa? Ancelotti está escuchando Radio Mitre. Lo va a meter a Cunha y seguramente lo va a sacar a Igor Thiago. Uno de los que sale también es Paquetá. Presentame el primer cambio en Brasil, se vienen dos más.
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4: Mateus, Cunha, adentro, afuera el número 9, Igor Thiago.
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4: Afuera Paqueta, adentro con la 21, Luis Enrique.
6: Bueno, Paquetá lo veníamos marcando, tampoco pudo rendir como lo esperaba. Lo de Igor Thiago nos llamó la atención ya desde el vamos. No estuvo a la altura del partido, y esto lo digo con todo el respeto del mundo, ¿eh? No estuvo a la altura.
2: Te juro que no había visto que se venían cambios, y te dije, el próximo cambio es la salida de Igor Thiago, lo metió Cuña.
6: Y sí, y ahora tiene un poquito más de lógica el equipo. A mí me llama la atención que no haya sido titular, porque a priori venía siendo el titular, pero bueno, lo mismo pasó con Danilo, en el lateral derecho.
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2: La 11 tiene Cuña, ¿no?
4: La 9.
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2: 17 va Marquinhos. Marquinhos con la pelota, toca Marquinhos para Magaláes. Magaláes a la izquierda, para que salga jugando Douglas Santos. Falta, sí señor, retrotrae la jugada el árbitro. Infracción desde atrás de Boguadi, tiro libre para Brasil, que se viene con todo contra el arco de Bono.
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2: Se repone Bruno Grimaraes. Brasil es más que Marruecos. Está con la boca sangrando. Me parece que es Fabinho, ¿no? El 17, Paulo.
4: Es así, es Fabinho, el futbolista que juega en Arabia Saudita.
2: Y se viene con la 7, ¿quién? Me parece Marruecos. Dos cambios, Xolita, ¿no?
5: Chemzim Talbi es uno de los que se viene con la 7 en la espalda, delantero de 21 años que juega en la Premier League. Y el otro es el número 15, Samir El Mourabet, en cualquier momento.
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2: Seguimos 1-1, estamos llegando a los 20 minutos ya del segundo tiempo. Brasil ya merece algo más en el partido. Se va el Canú, me parece. Vamos a presentar la primera modificación en Marruecos.
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5: Afuera el 23, Bilal El Canús. A la cancha en su lugar con la 7, Chemlin Talbi.
2: Bien. Leonagi me parece que se va al 8, ¿no?
5: También se va Unagi de la cancha.
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5: Lo dicho, afuera Unagi, a la cancha con la 15, Samir El Mourabet, que juega en el Racing de Estrasburgo de Francia.
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2: Bueno, adentro El Mourabet, adentro Talbi. Y ahora Marruecos a tratar de jugar de otra cosa, Jean.
6: Sí, yo imagino El Mourabet atrás del 9, atrás de Saibari. Y a Talbi, que habitualmente juega por la izquierda, ocupando justamente el lugar de Bilal El Caimuz.
2: Me parece que se hizo una tercera modificación, ¿no, señor?
5: Se fue Brahim. Ahora Brahim Díaz ya se retiró. Ahora te confirmo quién es el tercero que se metió a la cancha.
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2: Con sangre en la nariz momentáneamente con 10, Fabinho, ¿no, Paulo?
4: Sí, es así. Brasil con un futbolista menos, lo están atendiendo a Fabinho.
2: Viene a buscar por la derecha a Rafinha. Rafinha se le va, dice falta. Rápido lo hicieron por la derecha, empieza a escalar Danilo. Danilo de primera abrió la cancha para Cuña. Gana la cuerda Cuña, va en el mano a mano, se frena Cuña. Lanzado a atacar Brasil y a ganar el partido. Pelota dentro del área, cierra bien parado. A Raúl, revienta la mitad de la cancha. Vete con el pecho, ya está dentro Fabinho, ganó. Entrega otra vez por el medio. Domina y se viene con la pelota abierta por el costado izquierdo. Vini por afuera, gran pase para Rafinha, centro, la sacaron de cabeza, quedó en el segundo palo, engancha la pelota y la domina Cuña, afuera Danilo, centro, rebote y la saca como puede, de adentro del área, apurado Marruecos ahora por Brasil, se lo lleva por delante. Ainaui lo salvó Marruecos.
6: Sí, y va, te digo, va a Brasil, sigue yendo para adelante.
2: Y la tiene Vini, arranca de afuera por el medio. La sacó toda, a la derecha, mirá que Danilo está abierto, viene para Danilo, abierta la pelota por derecha, entregó de primera para que vaya Guimarães, el centro, cruzó el ancho del área, no llegó por el medio Rafinha, lo pierde Brasil, gran centro de Guimarães, no llegó la Rafinha. Se lo perdió el scratch.
6: Estaba envenenado el centro de Guimarães. Si alguien la tocaba, fuera una camiseta roja o una camiseta amarilla, iba a terminar adentro del arco. Son de esas difíciles para defender, porque si la tocas termina en gol en contra. Se lo perdió Brasil.
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2: Se pica David. El partido, se calienta, señor.
5: Sí, al final salió Brahim Díaz porque sintió una molestia en ese momento. El que se quedó en la cancha fue el Canús, finalmente, el 23.
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2: O sea que se fueron Brahim Díaz, se fueron Unagi,
5: claro,
2: ingresaron... Eso...

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1: El último rato del partido fue bastante cortado. Primero los cambios en Brasil, después los cambios en Marruecos, ahora este parate. Así todo Brasil es un poco más que Marruecos y volvió a tener una jugada, la última, que nadie pudo empujar.
2: Señor...
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2: No fue de Brasil, se la corta el tiempo, que está pasando rapidísimo.
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2: Bueno, mi cronómetro marca 25, quedan 20 para el final. Está cerca Brasil, le falta la última estocada, Jan.
1: Veremos si Cunha puede darle ese último toque al gol, eso que no le pudo dar Igor Thiago.
2: Entró bien por afuera, por la derecha, Luis Enrique, ¿no?
1: Sí. Hizo una muy buena jugada recién también conectándose con Bruno Guimaraes.
2: La pelota la viene a buscar Fabinho, Fabinho la perdió en la media luna del área, la regaló, intentaba el Mouravento y la termina perdiendo. Queda el balón otra vez en la mitad de la cancha. Pecho y salida de Brasil, Copini. Toca Vini de primera, para mí lo atendieron, era falta. Reclama desde el piso. Vinicius, otra vez al medio para Bruno Guimaraes, que recién tiró un centro envenenado, que de milagro no fue gol de Cunha. Atrás para Hakimi. Hakimi con la pelota. Vuelve para Issa Diop. Este para Bono. Lo viene a presionar Cunha. Sale jugando con Chadi Riad. Este es el segundo marcador central al medio para Boguadi. Tiene que tener un poco más la pelota Marruecos, que es lo que está intentando, Jean.
1: Busca hacerlo, eso te iba a decir, claro. Busca hacerlo, busca tener la pelota, busca acomodarse, no precipitarse a la hora de atacar.
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2: Se viene con la pelota, Ainahui, otra vez se entregó de pelota al área, buena para el remate, de afuera, córner, pero estaba en offside. Para mí, cuando la pelota le termina cayendo, Isaibari estaba en offside, correcto, en línea, se tomó su tiempo, como lo marca reglamentariamente la jugada, estaba en offside, pero atención a Brasil, le llegaron y se lo pierde Marruecos más allá de todo, Jean.
1: La pasividad con la que marcó Marquinhos, preocupante, imagino, para el fondo de Brasil, porque si bien era posición adelantada de Saibari, era finita, no es que estaba 4 metros en posición adelantada y todos la habían dado por finalizada antes. Con nada Saibari se lo sacó de encima al marcador central del PSG.
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2: Muy fastidioso Vinicius, que perdió una pelota increíble. La viene a buscar Fabinho, Fabinho la recuperó. Fue finalmente Gabriel Magalhães. Cuando le había quedado la pelota peligrosamente al Mouravet, la puerta del área, Brasil empieza a dar ventajas en el medio. El tiempo de hidratación lo favoreció a Marruecos.
1: Sí, salió mejor Marruecos que Brasil. Y Vinicius hizo una bien suya. Cuando perdió la pelota se frenó y lo miró al árbitro como diciendo, cobrame la falta, no era infracción. Quedó mal parado Brasil después de la pérdida.
2: Está fastidioso Vini, Pablo, ¿no?
4: Sí, está fastidioso. Y también le pide un poquito más que se muevan a sus compañeros, ¿eh? Habla mucho también Vinicius.
2: La pelota la recupera y sale jugando Boguadi. Boguadi perdió. Atrás para Issa Diop. También que hace el técnico de Marruecos. Ahora que casi que acomodó el equipo y lo equilibró también Jean.
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2: Y falta de Fabinho, lo que raspa Fabinho, ¿eh? Lo que raspa Fabinho, es increíble, tiro libre. que corresponde en el fondo.

0: para el conjunto marroquí.
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0: 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Aquí estamos para Marruecos 1. Abrió el partido Saibari, terminó empatando. Vini, qué bien, salió por el medio, rompe y se viene con la pelota Saibari. La abrieron para la izquierda, buena pelota para Marraui. Otra vez abierto, se viene Marruecos buscando el segundo tanto del partido, la puerta del área. El Morabet entregó el centro que viene de la izquierda finalmente de Marraui. La termina devolviendo. Bien parado Fabinho, la manda lateral, lateral para Marruecos en ataque.
2: Partido cambiante, ahora otra vez es de Marruecos.
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0: Uno con el pie, Chadi Ride, Riyad, perdón. Tocó otra vez al medio para Boguadi, Boguadi para Bono. Domina Bono con la pelota. Sale el arquero de Marruecos, 30 minutos, quedan 15. Se le escurre el tiempo a Brasil. No aguanta Marruecos, seguimos 1-1.
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0: Subimos un poquito el ambiente. Sé que la gente está expectante. Está siguiendo a ver si Brasil lo puede ganar o no. Pero seguimos un poquito el ambiente. Se vienen dos cambios, ¿no? 26 y 21, me parece.
3: Sí, el número 26, Salah Eddin, y el 21, Amai Mouni.
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0: Se van a venir dos cambios más en Marruecos. Yo creo que va a llegar un momento en el partido que ambos se van a conformar con el empate. ¿Quiénes son los que comparten grupo con Brasil y con Marruecos, Juanpi?
4: Haití y Escocia.
5: Haití y Escocia, exacto.
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0: Pierde la pelota Brasil, se enoja Carleto Ancelotti. Le permite la contra para que se venga Saibari. Claro, habrá que ver cómo sale Marruecos y Brasil con los rivales. Son los dos candidatos a terminar primero y segundo ya.
2: Sin duda, sí, a ver. A priori el empate no es malo. Quedás dependiendo de los otros partidos.
0: Marraui, el primero al medio, Saibari, otra vez tocando la pelota en la mitad de la cancha, la intenta tener Marruecos, que empata 1-1 con Brasil, lo arrancó ganando, lo empató Vini, la tiene Boguadi, Boguadi para Issa Diop, pasa atrás para Chadi Riyad, la pelota es de Marruecos, claro, no avanza, la tiene, ahora sí va con Hakimi, Hakimi a la derecha en el mano a mano. Lo corta media, Douglas Santos. Viene otra vez abierto. Se viene Talvi. Talvi entregó de primera para Saibari. Va como un win derecho. Se tiene que frenar a la altura del área grande. Vuelve otra vez atrás para que maneje la pelota. Y ya la tenga Ainahui. Afuera para Otun, el pisadito de Saibari. Viene el centro contra el área. La termina sacando Danilo. La pasó mal Brasil en esta.
2: Qué buen tubo. Qué bien, cuando parecía que la jugada se diluía, que estaban todos marcados, un caño para romperla y después el centro de Talvi que nadie pudo empujar.
0: Ahora el partido de Marruecos, ¿eh?
2: Sí.
0: Ahora el partido de Marruecos, Gianluca.
2: Sí, ahora sí, está mejor Marruecos. Brasil está replegado, pero no defiende del todo bien. La anterior fue clara, ¿eh? Fue clara de verdad para Marruecos.
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0: Marquinhos, Alisson. Alisson al medio para Cuña, Cuña largo, Vini. Se viene Vini como viene izquierdo. Vini centro atrás, está el remate, tapó el arquero. Tapó el arquero Rafinha. Vini desbordó por izquierda, centro atrás. A la media luna, quedó sentido Bono. Quedó sentido Bono. Le pegó de zurda Rafinha. En el momento exacto y en el lugar indicado estaba Bono. Era el segundo de Brasil, ya.
2: 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Ya le pasó a Marruecos en el primer tiempo y la de recién estuvo cerca. El pase en profundidad, lo que más le gusta a Vinicius. Ganar en velocidad, tocarla atrás, en este caso fue Rafinha el que definió.
0: Tobillo izquierdo de Bono, ¿no?
3: Sí, tobillo izquierdo, se tira, pero para que sus compañeros también puedan ir a tomar agua. Pero
0: claro,
3: dice el arquero.
0: En el banco los suplentes le dicen: rápido, levántate.
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0: Me parece que Brasil también empieza a preparar el último cambio. ¿Quién es el 18, Paulo?
4: Danilo dos Santos, jugador del Botafogo.
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0: Bueno, vamos tomando notas, ahora sí. Me parece que se va el Canús y me parece que también se va Marraui, ¿no?
3: Sí, señor, esos dos, el Canú no daba más. Marraui también había pedido el cambio, así que cuando quieras.
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3: Afuera Marraui, el número 3, a la cancha con la 26. Anas Salah Edin, 24 años, juega en el PSV de Holanda.
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3: Ya dejó la cancha el Canús, a la cancha en su lugar con la 21. Ayue Amaimouni, 21 años y juega en la Liga de Alemania.
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0: Cierra las ventanas también con el último cambio. Lo presentamos a Paulo.
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4: Volante por volante, afuera el 8. Bruno Guimaraes, adentro el 18. Danilo dos Santos.
0: Pero quedan 10, va 35. Toda la carne en el asador. Todo listo para el final. ¿Será de Brasil? ¿Será de Marruecos? ¿O será empate? Por ahora estamos 1-1. Seibari abrió para Marruecos. Vini con un bombazo. Es el partido 1-1. La pelota la viene a buscar Rafinha. Rafinha perdió. Recupera la pelota y por el medio se viene Marruecos. La pelota vino para Saladín. Entregó por afuera el balón. Abierto. Otra vez Saladín va al fondo, mete el centro. La pelota rebota, no sale lateral. La maneja Marruecos otra vez cerquita del área con Ainaoui. Entrega otra vez atrás de primera para que domine y se dio a la derecha para Hakimi. Hakimi con la pelota. Entrega Hakimi. Juega de primera. La perdió. Se la regalaron a Vini. Vini mete la contra. Vini mete la contra con Rafinha. Va Rafinha como win derecho. Llega a la altura del área grande este Rafinha. Rafinha se frenó. Tocó atrás. Otra vez para el recién ingresado. Danilo dos Santos. Este por afuera. Se viene Douglas Santos. De primera a la puerta del área. Va Cuña. Cuña se mete contra el área en profundidad. Va la mano de zurda. Corner. Corner. Le pide que se levante la gente. Corner, señores de Brasil.
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2: Se levanta la gente, claro. Si se lo pide el delantero, se levanta la gente. Está para cualquiera el partido, para mí, a saque de arco.
0: Subimos cachito al ambiente.
2: Y ahí
0: lo corrigió el VAR. Lo corrigió el VAR. Le terminaron dando saque de meta. Se levanta Brasil con el partido 1-1. A 9 del final, va al 37, bueno, ahora 38.
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0: Por Radio Mitre, señores, estamos. Corre Fabinho, mal pasa atrás a Bono. ¡Qué bacana se mandó y salió! Le dio la pelota atrás complicada. A Bono lo presionó Fabinha. Casi se la roba y Bono quedó en el piso. Y la gente le empieza a silbar a Bono porque es la segunda.
2: Increíble lo que hizo Diop. Lo que tardó en controlar la pelota y después le quiso dar un pase de zurda al arquero Isa Diop. Claro, ahí estaba Rafinha que fue rápido a buscarlo. Terminó impactando contra el arquero Bono. Fue una jugada clara. Casi es un blooper.
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0: Isa guiña el ojo, ¿no? Como dice su camiseta. Isa Diop guiña el ojo, pero le paró el corazón a todos los marroquíes, ¿no?
3: Claro, sí, le pidió perdón a Bono también, el arquero marroquí ahora tirado con un fuerte dolor en su hombro derecho.
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0: ¿Cuál será el partido que cierre la jornada de hoy, Juanpi Caballero?
5: Bueno, precisamente quienes comparten grupo con Brasil y Marruecos será Haití, Escocia, a partir de las 10 de la noche.
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0: Siguen atendiendo a Bono, el arquero de Marruecos, simpatizante de River. Ojo, que parece ser serio, porque se empieza a mover el arquero suplente.
5: Un golpe importante.
0: Sí.
3: El Cajoui es el que se mueve de a poquito, pero yo creo que Bono se va a reincorporar sin ningún problema.
0: Yo creo que no lo saca ni con la gendarmería, Bono.
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0: La tele, los monitores que tenemos aquí enfocan a Zinedine Zidane. Uf. Un poquito de fútbol, un poquito de magia. ¿Cómo le va Don Ape?
5: Qué mundial 98,
0: ¿Cómo anda Don Ape? ¿Qué dice Zidane?
3: Y el hijo de Zidane va a atajar para Argelia en este mundial. Lucas Zidane, el primer rival de Argentina.
0: Claro. La pelota en la salida de Brasil. Aquí le van a la... Tendremos mínimo 10 minutos más de tiempo adicionado al reglamentario. Por ahora tenemos 40, quedan 5. Viene Cuña, Cuña dentro para Rafinha. Alta para mí, después en la mitad de la cancha que deja seguir el árbitro porque la tiene Guadi. Guadi con el balón. Cierro del fondo para Douglas Santos. Atrás entrega Douglas. De primera por el medio para que domine Dos Santos. Danilo Dos Santos. Atrás para su arquero. A salir Alisson desde el fondo con el partido 1-1.
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0: 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Fuera Vini. Mira Vini, Vini empató el partido con un balazo de más de 100 kilómetros por hora al remate de Vini. Reclama Ancelotti porque pierde la pelota fácil. Brasil, se viene Hakimi, lo mira por la derecha, le piden falta, pero no se la dan a Vini. El balón atrás para Isa, como dice su camiseta, Isa Diop. Boca de primera, Isa, viene para Saledín, otra vez atrás para Bono, se ha recuperado, de primera para Chadi y Riad, al medio para Bouwadi. ¿Te gustó Bouwadi, Jean?
2: Sí, sí, maneja bien los tiempos el hombre de los rulos. Siempre está bien parado para la descarga. Siempre levanta la cabeza, no se apura y se le da un compañero.
0: El Mouravet con la pelota que entró en segundo tiempo. De primero al medio, Chadi Riad enganchó y amagó. Lo hizo pasar de largo a Rafinha de manera peligrosa. Por afuera ataca. Y se viene Marruecos con un desborde, centro al punto del penal. Marquinhos termina devolviendo, pero el peligro no cesa. La tiene Ainaoui. Ainaoui otra vez atrás para Chadi Riad. Al medio para Bouwadi. Ha cambiado toda la derecha frente a los bancos de los suplentes para Hakimi. Justo abajo nuestro. De primera para Bouwadi. Mueve la pelota, bueno, ahora le gritan otra vez solo como en el primer tiempo, Jean.
2: Sí, sí, sí, el público que juega para los dos, mucha gente neutral, obviamente, en este tipo de partidos. Entonces grita para donde va el viento.
0: Le viene el 9, Marruecos, Solita.
3: Sufian Rahimi en cualquier momento a la cancha.
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0: Se viene por la derecha, el centro al área. De cabeza termina devolviendo Marquinhos a Maimoui. Se animaba a meter el centro, lo devolvía Marquinhos de cabeza. Después terminó rebotando en el hombre de Marruecos.
6: Lateral para Brasil, Jan.
2: La hizo bien a Maimouni, que juega aquí volcado a la derecha, engancha para la izquierda, tiene un buen centro de zurda, la despejaron bien, parece estar mejor Marruecos, pero tiene que tener cuidado con cómo queda parado en el fondo con la velocidad de los brasileños para la contra.
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6: Bueno, se va el goleador de del partido, Saibari. Había empatado Vinicius, presentamos el último cambio de Marruecos.
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3: Afuera el autor del gol, afuera Saibari, a la cancha con la 9, Sufyan Rahimi. 30 años para él, juega en el fútbol de Emiratos Árabes.
6: Si bien termina el partido, hacemos el 9, ¿no? Rahimi para casa. ¿No?
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6: Se enoja el árbitro. Muchos reclamos de Vinicius. No tenía más el árbitro del partido, Vini. La impotencia también de no haber tenido un segundo tiempo ya en 45 minutos, ya.
2: Sí, sí, y me parece que viene por ahí. Atención con estas últimas pelotas paradas que pueden cambiar el curso del partido.
6: Roque va allí del centro contra el área de Brasil. Tiro libre para Marruecos. Y en el centro, la pelota abierta por el costado izquierdo, marca Douglas. Ataca Marruecos en la puerta del área de Brasil. Intenta por el costado izquierdo, manejando la pelota Bouabi, pero la perdió. Se viene la contra con Cunha. Falta contra Cunha, tiro libre para Brasil. La falta se la cobraron al número 21, a Mamoui. Tiro libre, señores, y salida para el scratch.
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6: ¿Cuánto le dije, Filippini?
3: Lo que se va a jugar, 10 minutos más.
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6: Igual de esta manera Brasil y de esta manera Marruecos no llegan a concretar, ¿eh?
2: No, no, pero siempre hablamos de lo mismo. El nivel de los jugadores, recordemos, en el tiempo que se da hay mínimo 3.
6: Luis Enrique la pone adentro, se viene Rafinha, Rafinha va solo contra el mundo, se frenó, centro, se pasó Douglas. Se pasó Danilo Douglas. La viene a buscar por el costado izquierdo Douglas Santo. Entrega para Vinicius. Vinicius no llegó. Y sale jugando y se viene la contra. Y sale Dina ahora. Como otra vez al medio. La pelota la tiene el Mouravet. Atrás para Bono. Sale de zurda Bono. Bono la tira a la mitad de la cancha. Cierra y gana. Bien de cabeza. En el fondo Marquinhos. Marquinhos tocó por el medio para que se venga Fabinho. Fabinho abrió la pelota para Douglas Santos. Santos para Vinicius, ganó la cuerda. Va con Hakimi al fondo. Centro atrás del arco, afuera, no corner. Se lo que es Hakimi con lo de él. Saque de meta que corresponde a Marruecos.
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6: Le corrigieron y le dieron corner. Entiende el VAR que la pelota terminó rebotando en Hakimi, corner para Brasil.
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6: Creo que va Cunha, me parece que es Cunha.
3: Sí.
6: El que va a ejecutar el corner. 47 de 55. Pasaron dos de los 10 que adicionó el noveno. Este de Boracuña. Da la orden el árbitro. Centro de Cunha con mucha roca, Bono. Bono devolvido con los puños. Le queda otra vez a Cunha. Salió de ejecutor a dominar la pelota. Gana como buena. Ahora córner otra vez. Córner otra vez. Al piso barriendo. Le mandó la pelota al córner Rahimi. Tiro de esquina de Brasil.
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6: Y van todos otra vez. 3 de 10, quedan 7. El córner, Bono. Bono con los puños. Rebote para Rafinha, Rafinha entregó para Luis Enrique dentro del área, está, tapó el arquero Douglas, tapó el arquero, el gol de Douglas. La pelota vino para Dos Santos, Danilo Dos Santos mano a mano, tapó Bono. Se lo perdió Brasil.
2: Lo tuvo dos veces Brasil. Primero con el cabezazo que no llegó porque antes estuvieron los puños de Bono y después con este remate. de Danilo Dos Santos. Ay, ay, ay, qué final que tenemos, todavía quedan 7.
6: Dramático final y ahora responde Marruecos. Se viene contra el área, solo contra el mundo. Rahimi se apoya atrás. Rahimi entrega la pelota para Hakimi. Domina en la puerta del área, entrega de primera para el Mouravet. Centro al área, de cabeza Danilo. Despejó, la quería Mouawadi, pero Mouawadi no pudo. Ahora sí, en segunda instancia, Hakimi, Mouawadi, afuera, entrega para el Mouravet. Domina Hakimi. Se viene Marruecos, se defiende Brasil. Dramático final en New Jersey.
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6: Un montón todavía, van 49 de 55, faltan 6.
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6: La pelota viene larga, Rahimi corre, lo acompaña con el cuerpo y la manda al córner, Magalhães. Quedó sentido Rahimi en la nuca. Llegó Gabriel Magalhães. Para mí es córner para Marruecos.
2: Sí, sí, porque no solamente llevó pelota, también le terminó pegando, cayó arriba de su rival, pero tocó el balón, se fue al tiro de esquina. Una buena chance ahora para Marruecos, qué cambiante todo.
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6: Hay córner, señores, para Marruecos.
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6: Creo que va el Mouravet. Sí, señor. Levanta las manos, Alisson. 5 de 10, 50 de 55. El Mouravet, zurda. Busca Marruecos el centro, se defiende Brasil, arriba. De cabeza termina dando una mano. Enrique mandando la pelota fuera por el lateral para Marruecos.
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6: Se va, señores, el partido se va. No fue tan bueno, pero sí es dramático el final de este segundo tiempo como el primero. Otro centro al área de Brasil, devuelve Marquinhos. Luis Enrique complementa, le queda Cunha para la contra. Perdió Cunha, ganó bien Mouawadi, me ha encantado el trabajo de Mouawadi. Por afuera, entrega para Xavi Raid. La pelota ahora es de Marruecos, que va a terminar manejando el partido, Gianluca.
2: Y va Marruecos, parece estar mejor, pero ojo con las contras de Brasil.
6: Aquí se enrieda Vinicius, pero la termina recuperando el jugador de Marruecos. Largo pelotazo, cambiándola de frente. Cierra bien parado Danilo de 4. Y atrás se la tiran de la mitad de la cancha para Bono.
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6: Y ojo que queda la pelota por el medio para Rahimi. Lo llevó Rahimi. Cierra Fabinho con falta. Falta de Fabinho contra el Mouravet. Es tiro libre, tiene Marruecos para cerrar el partido.
2: Es frontal el tiro libre. Estará en los 35 metros aproximadamente del arco. Un centro puede llegar a generar bastante complicación.
6: De todos los cambios, el que mejor entró fue el Mouravet.
2: Sí, sí, sí, sí. Y te digo, es una buena pelota esta, ¿eh? Ojo con el centro, ya sea de Hakimi, del Mouravet. Ojo, porque si le pega bien va a ser difícil para el arquero.
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6: Imploran, rezan. Los hinchas de Brasil se entusiasman. Los hinchas de Marruecos. El Mouravet del centro se la regaló a Alisson. Le dijo, tome Alisson. Para usted.
2: Qué manera de desperdiciar una buena pelota. Llovidito, pasado, muy fácil para el arquero. Perdió una chance clara a Marruecos.
6: Y Alisson la tira de arco a arco. De Alisson a la cabeza de Xavi Riad. Y este para Bono.
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6: A esta altura del partido me parece que los dos ya se empiezan a conformar con el 1-1. Serán primero y segundo en la zona. Habrá que ver qué pasa después con los rivales, que son inferiores. Me dijiste que era Egipto 1.
5: Escocia y Haití.
6: Escocia y Haití.
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6: 53 de 50, quedan 2. Si usted quiere, 8 de 10. La pelota la tiene Dos Santos, Danilo Dos Santos. Toca para Vini. Vini, el segundo tiempo me hacía acordar a Doncic. Está preocupado en protestar que de jugar.
2: Y sí, es algo que a veces le pasa a Vini. Le pasa bastante. No tuvo un buen segundo tiempo, más allá de un.